0: frecuencia que se me han perdido pequeñas cantidades de dinero. Pero hayan sido 24 pesos y sé que no es un error de contabilidad.
1: ¿24 pesos? ¿Le has preguntado a Jorge o Max acerca de esto?
0: No, ¿por qué habría de tomarlo? A cada uno de ellos le doy 2 pesos a la semana.
1: De todos modos, sería bueno averiguar. Me consta que últimamente Jorge ha estado obsequiando a sus amigos algunos regalitos.
0: ¿Oh, sí?
1: Precisamente ayer, la mamá de Carlos... Carlos es uno de sus compañeros de clase. Me dijo que cuánto le gustaron a su muchacho los pasteles que Jorge había comprado para toda la clase.
0: Después de todo, podría ser. Sin embargo, no voy a decir ninguna cosa, al menos por ahora. Tengo que investigar si cualquiera de los dos es un ladrón.
1: ¿Jorge un ladrón? Si solo tiene 14 años.
0: No me importa si tiene 14 o 24. Si está tomando cosas que no le pertenecen, hay que detenerlo.
1: ¿Por qué no les preguntas a los muchachos acerca de eso?
0: Porque si uno de ellos es culpable, simplemente lo va a negar. Pero si uno de ellos es el delincuente, lo agarraré, de algún modo.
2: ¿Qué tal, amiguitos? Creo que ustedes encontrarán nuestra historia de hoy muy interesante.
3: Por lo que he escuchado hasta el momento, tía Elena, parece que tenemos a un ladrón en nuestras manos.
2: Sí, pero no en realidad.
3: Oh, ¿qué quieres decir?
2: Quiero decir que él no siguió siendo un ladrón. La historia de hoy muestra los resultados de uno de los más grandes poderes en el mundo. Y la llamo La Vida que Cambió. A principios del siglo XIX, el papá y la mamá Müller vivían con sus dos hijos, Max y Jorge, en un hogar cómodo situado en la Villa Heimersleben en el Reino de Prusia. Siendo que el señor Müller era recaudador de impuestos de la realeza, su trabajo requería que llevase una contabilidad exacta de todo el dinero reunido. Varias veces, últimamente, él había notado que se habían perdido pequeñas sumas de dinero de la caja fuerte de su escritorio y estaba determinado a encontrar al delincuente. Por lo tanto, una tarde, después de haber depositado el dinero en el lugar acostumbrado, salió de la casa por algunos minutos. Cuando retornó, fue a su escritorio y contó el dinero que había depositado precisamente unos pocos minutos antes.
0: Tal como lo sospeché. De nuevo me falta. Esta vez son 5 pesos. Jorge.
4: Sí, papá.
0: Ven acá por un minuto.
4: ¿Qué es, papá?
0: Quiero que me devuelvas el dinero que tú tomaste de mi escritorio hace unos pocos minutos.
4: Pero, papá, yo no tomé ningún dinero.
0: Veremos eso.
2: Y metódicamente el papá Müller revisó los bolsillos de los muchachos sin resultado alguno.
0: Quítate los zapatos.
4: ¿Pero por qué? Por supuesto, tú no piensas que yo...
0: No tengo la intención de que me queden dudas. Ahora quítate los zapatos.
4: Sí, papá.
0: Ahora ponlos aquí.
2: Mientras sacudía los zapatos, cayeron las monedas perdidas, exactamente 5 pesos. Vez tras vez, el pequeño Jorge fue castigado por robar. Una y otra vez se propuso cambiar su vida, pero cada vez volvía a sus antiguos hábitos. No sabiendo qué hacer con él, su papá le envió a estudiar a Halberstadt, con la esperanza de que la disciplina de un internado mejoraría las debilidades de su carácter. Pero en vez de dedicarse a sus estudios, Jorge Müller continuó con sus malos hábitos y adquirió algunos nuevos.
5: ¿No vas a estudiar tus lecciones esta noche, Jorge?
6: Nah, son muy aburridas. Este libro que estoy leyendo está mucho más interesante.
7: Oye, Jorge, pásate a mi cuarto esta noche sin que te vean, que vamos a tener algunos juegos. Otro par de amigos van a estar allí también.
6: Seguro. De todos modos, no quiero estudiar. Vamos a engañar al director. Miren, compañeros, vamos a esperar hasta que el director se duerma. Entonces, nos escapamos de nuestros cuartos y nos encontramos en el bar de la villa. ¿Qué dicen?
5: Seguro.
7: Está bien. De acuerdo.
5: ¿Cómo vamos a entrar de nuevo?
6: De la misma forma que salimos, a escondidas. O mejor aún, nos quedamos en el bar toda la noche. Nos emborrachamos bastante y entonces regresamos cuando todo el mundo esté en la iglesia. ¡Vamos!
2: Cuando Jorge tenía 16 años de edad, su padre le autorizó a retirarse de la escuela y regresar a casa. Pero él permaneció allí el tiempo suficiente como para juntar una suma de dinero, aunque por medios deshonestos. Luego huyó a la Villa Brunswick y pronto derrochó todo su dinero. Como no tenía con qué pagar sus gastos, deambuló de un hotel a otro, de una villa a otra, tratando de evadir a la policía. Finalmente fue capturado y llevado delante del juez para ser juzgado.
8: ¿Su nombre?
9: Franz Gruber.
8: ¿Ocupación?
9: Soy el dueño de la posada de la villa en Brunswick.
8: ¿Reconoce usted al acusado?
9: Oh, sí, señor juez. Hace pocas semanas se registró en mi hotel como Jorge Müller. Parecía tener bastante dinero debido a que vestía ropa costosa. Además, se hospedó en un cuarto caro y ordenó muchas cervezas. Pero después de haber estado alrededor de una semana, desapareció sin pagar su cuenta.
8: ¿Lo ha visto desde entonces?
9: No, sino hasta ahora, en este cuarto. Pero ese es el hombre.
8: Eso es todo, señor Gruber. Próximo testigo. ¿Su nombre y ocupación?
10: Carl Smith, posadero.
8: ¿Reconoce usted al acusado?
10: Desde luego. Él se registró en mi posada. Y después de unos pocos días, comencé a sospechar que no tenía ningún dinero. Así es que una tarde, cuando él ordenó cervezas...
11: ¿Dónde están las cervezas que ordené?
10: No hay más bebidas hasta que pagues la cuenta.
11: Pero, señor, no tengo dinero conmigo. Voy a ir a Brunswick mañana por la mañana y voy a traer algún dinero que dejé allí con un amigo.
10: Está bien. Vete. Pero vas a dejar aquí todas tus ropas, incluyendo las que tienes puestas.
11: Pero, señor, por supuesto que usted no espera que yo vaya a Brunswick sin ninguna ropa.
10: Por supuesto que no. Por ahí tengo unos andrajos que te puedes poner. Es más que suficiente para muchachos como tú. Y cuando regreses con el dinero para pagarme, entonces podrás nuevamente tener... Y esa fue la última vez que vi a ese pícaro, señor juez.
8: Gracias. Próximo testigo. ¿Su nombre y ocupación?
12: Frederick Grossman. Soy el posadero de este pueblo.
8: ¿Cuál ha sido su relación con el acusado?
12: Él vino a mi posada hace unos pocos días. Debido a su andrajosa apariencia, le asigné uno de los cuartos más pobres. El segundo día, lo pillé tratando de escabullirse. Nadie se escapa de mi posada sin pagar la cuenta. Llamé a los soldados y lo capturaron a menos de un kilómetro de distancia. Yo digo que no es otra cosa más que un maleante.
2: Después de haber interrogado por 3 horas a Jorge y a los dueños de las posadas, el juez dictó la sentencia.
8: Jorge Müller, usted es un vagabundo y un ladrón. Irá a la prisión y permanecerá allí hasta que todas sus deudas estén pagadas por completo.
2: ¿Sabes, tío Daniel? Nos llegan muchas cartas de oyentes que reciben nuestras lecciones bíblicas, aventuras en la historia sagrada. Y nos dicen lo interesantes que son para ellos.
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3: Y ahora regresemos a la interesante historia de la tía Elena titulada La vida que cambió.
2: Las sagradas escrituras dicen: el camino de los transgresores es duro. Sin dinero y sin amigos, Jorge fue encarcelado. Después de haber pasado 25 días en una fría y húmeda cárcel, su padre le envió dinero para pagar sus deudas y el regreso a casa en una diligencia.

0: tratando de encubrir sus actividades. Finalmente, la discusión giró en torno a asuntos relacionados con el futuro.
1: Papá, ¿qué vas a hacer conmigo?
2: Me parece que te voy a enviar a la escuela clásica en Halle. Tengo entendido que la disciplina allí es muy estricta. Y eso es lo que tú necesitas.
1: Por favor, papá. Por favor, no me mandes a Halle.
2: Tú necesitas disciplina.
1: He aprendido la lección. Dame una oportunidad de demostrarte que no me meteré en problemas.
2: Y lo que tú sugieres en realidad no importa.
1: Mira, déjame ir a Nordhausen. Entiendo que ellos tienen una buena escuela de teología.
2: ¿Y qué crees que vas a hacer en una escuela de teología?
1: Estudiar, por supuesto. Piensa solamente el honor que traería el tener un pastor en la familia.
2: Bueno, no sé. Si tan solo supiera que te vas a portar bien.
1: Te dije que he aprendido la lección. Por favor, déjame ir a Nordhausen.
2: Está bien. Te voy a dar el dinero para que te vayas. Pero no cuentes con que voy a pagar otra vez para que te saquen de la cárcel.
0: Por 2 años y medio, Jorge Müller asistió a la escuela de Nordhausen sin meterse en serios problemas. No obstante, continuaba viviendo en pecado. Aunque estudió diligentemente y se ganó el aprecio de sus profesores, no tenía interés en Dios. Poseía 300 libros, pero ninguna Biblia. Cuando se le dio permiso para predicar, nunca oró. Una tarde, su amigo Beta hizo una sugerencia.
3: Jorge, tengo una sugerencia. ¿Por qué no vienes conmigo esta noche?
1: ¿A dónde?
3: Todos los domingos por la noche voy a la casa de un amigo cristiano donde tienen reuniones religiosas. A mí me gustan y yo creo que tú también las disfrutarás.
1: ¿Reunión religiosa en una casa? ¿A quién se le ocurriría tal cosa? Además, como tú sabes, es ilegal predicar a menos que sea en una iglesia.
3: No, no hay ninguna predicación. Cantamos, oramos y luego leemos.
1: ¿Leen?
3: Sí. No hay nada en la ley que diga que no podamos leer. Así es que el pastor escribe lo que desea decir y entonces nos lo lee. Y también leemos bastante de la Biblia. ¿Por qué no vienes conmigo esta noche?
1: Bueno, está bien. Voy a ir.
0: Semana tras semana, Jorge asistió a las reuniones donde aprendió a leer y a orar. ¿Cuándo ocurrió? No lo supo. Pero un día, para su felicidad, descubrió que los pecaminosos deseos de su antigua vida ya no le interesaban. Su vida había sido cambiada por el poder de Dios. Decidió llegar a ser un misionero y contar a otros acerca del maravilloso amor de Jesús. Con ese propósito, fue a la Universidad de Halle para cursar más estudios. Como carecía de fondos para sus gastos, oró una noche para que, si fuese la voluntad del Señor que continuase su educación, de alguna forma obtuviese dinero. A la mañana siguiente, uno de sus profesores, el doctor Taluk, le llamó a su oficina.
4: Supongo que te estarás preguntando por qué te he llamado.
1: Sí, señor. Uh-huh. Espero que no haya violado algún reglamento escolar sin
4: de
1: saberlo.
4: De ningún modo. Me he estado preguntando si tienes cómo mantenerte.
1: Bueno, la verdad es que no tengo. Pero he orado acerca de esto y confío que el Señor proveerá una manera para ganar el dinero necesario.
4: Ya veo. Quizás esto te interese. 3 norteamericanos han venido para estudiar en la universidad y necesitan ayuda para aprender el alemán. Ellos están dispuestos a pagar bastante. Y pensé en ti, por el conocimiento que tú tienes el inglés.
1: Doctor Taluk, me siento muy honrado por la confianza que usted tiene en mí. Con gusto haré lo mejor que pueda para ayudar a estos caballeros.
4: Bien. Esto debería resolver tus problemas por todo el año, ¿eh?
0: Con un canto de alabanza en su corazón, Jorge salió de la oficina de los profesores. Esta era la primera vez en su vida que había pedido a Dios algo concreto y recibido una respuesta bien definida. Pasado un tiempo, el doctor Tholock le llamó nuevamente a su oficina.
4: Jorge, ¿te está yendo muy bien en tus estudios? ¿Qué piensas hacer cuando termines, eh?
1: Deseo llegar a ser un misionero.
4: ¿Estás seguro que quieres renunciar a las comodidades de esta vida por las privaciones de la vida de un misionero?
1: Sí, señor.

0: Deseo contar a otros del amor de Jesús.
1: ¿Has entrado en contacto con alguna de las sociedades misioneras?
0: No, todavía no lo he hecho.
1: Bien, bien. Sigue mi consejo. Si quieres realmente ser un misionero, dirígete a la Sociedad Misionera de Londres en Inglaterra. Ellos tienen actualmente el programa de misionero más extenso y de mayor alcance.
0: ¿Cree usted que hay alguna posibilidad de que me utilicen?
1: Nunca lo sabrás, a menos que intentes.
0: Voy a escribirles inmediatamente. Y gracias por su sugerencia.
2: Pocas semanas después de haber escrito a la Sociedad Misionera de Londres, Jorge recibió una respuesta donde le pedían que fuese a Londres para entrevistarse. Una de las primeras gestiones que realizó como preparación para el viaje fue obtener su pasaporte en la policía.
3: ¿Qué quiere?
0: Vine para averiguar cómo obtener un pasaporte.
3: ¿A dónde quiere ir?
0: Primero a Inglaterra, luego posiblemente a otro país.
3: ¿Ha hecho el servicio militar?
0: No.
3: Entonces no le puedo dar un pasaporte.
0: ¿Por qué no?
3: Porque a ningún alemán se le permite salir del país hasta que no haya hecho el servicio militar por 3 años.
2: Comprendiendo que no había respuesta humana para su problema, acudió al poder de lo alto. Luego, confiando en que lo que ocurriese sería la voluntad divina para su vida, se dirigió al cuartel militar para el examen físico. Cuando el doctor finalizó, le entregó a Jorge los papeles para que se los llevase al general de división. Para su sorpresa...
0: Aquí están los papeles, mi general.
4: Sí, vamos. ¿Qué quiere decir esto?
0: ¿A qué se refiere, mi general?
4: A esto. Dice aquí, físicamente incompetente para el servicio militar. Para mí usted está muy saludable.
0: No sé, pero si eso es lo que dice...
4: Oiga, un momento. Usted era el que quería ser exonerado del servicio militar, ¿no es verdad? Además, usted afirmaba que quería ser un misionero o algo parecido. Bien, le diría algo, jovencito. No crea que va a salir con la suya usando esta artimaña. Usted sobornó al doctor. Eso es lo que hizo. Yo mismo lo llevaré a otro doctor. Con que físicamente incompetente.
2: Para la sorpresa del general, el segundo doctor también declaró a Jorge físicamente incompetente para el servicio. Ahora el camino estaba despejado para que Müller obtuviese el pasaporte. Cuando llegó a Londres, se dirigió a la oficina de la Sociedad Misionera de Londres, donde tuvo una entrevista y se le dijo que regresara en 3 días.
5: Oh, señor Müller, pase. Siéntese, por favor. Pues bien, hablemos de este asunto de llegar a ser misionero. Usted parece estar bien determinado al respecto, ¿no es verdad?
0: Sí, lo estoy.
5: Y desde luego necesitamos más misioneros que estén dispuestos a ir al extranjero. Sin embargo, hay un gran problema.
0: ¿Cuál es?
5: Dinero. No tenemos suficientes fondos ahora mismo. Aunque mucho nos gustaría enviarle, no hay suficientes recursos.
0: Oh.
5: Pero hay bastante trabajo que necesita ser hecho aquí en Londres. Le recomiendo que comience su carrera de misionero aquí mismo.
0: Bueno, no es exactamente lo que tenía en mente, pero si no hay otra solución...
5: Por el momento es lo único que usted puede hacer si desea trabajar con nosotros. Le vamos a dar un pequeño sueldo por su trabajo aquí. Tan pronto como tengamos suficientes fondos, le enviaremos al extranjero si aún continúa interesado.
2: Así es que el señor Müller comenzó a trabajar con ahínco por la gente de Londres, quienes en su mayoría le sacaron de sus casas con imprecarios. Con el tiempo, sin embargo, reunió a un grupo de aproximadamente 50 personas para leer la Biblia y hablar de Dios. Cierto domingo, un conocido de Jorge, el señor Groves, mencionó por casualidad que iría a Persia como misionero.
0: ¿Misionero a Persia?
6: Sí. Estaré saliendo tan pronto como esté todo en orden.
0: ¿Está usted dispuesto a dejar su próspera carrera como dentista para ser un misionero?
6: No creo que esté renunciando a mucho. Simplemente digamos que estoy cambiando el énfasis en mi trabajo. Usted sabe que la Biblia dice, donde estuviere tu tesoro, allí estará también tu corazón.
0: ¿Qué sociedad misionera le está enviando?
6: Ninguna sociedad me está patrocinando. Estoy yendo por mi cuenta propia.
0: Pero pensé que usted estaba casado.
6: Sí, lo estoy. Tengo una esposa y 3 hijos.
0: ¿Y los va a dejar aquí mientras trabaja para Dios en Persia?
6: No, no, no. Van conmigo. No los podría dejar aquí.
0: ¿Y quién los va a sostener? ¿Su familia depende de usted?
6: Mi familia depende de Dios. Vamos a confiar completamente en Dios para todas nuestras necesidades. Él ha prometido que nunca dejará u olvidará a sus hijos. Si hacemos su obra, nos cuidará.
2: Jorge Müller quedó lleno de asombro ante tal fe. Regresó a su cuarto y decidió que en el futuro solamente escucharía a la voz de Dios y confiaría completamente en Él. Renunció a la Sociedad Misionera de Londres e inició su propia. Pronto se trasladó a Tynemouth, donde había escuchado que había un grupo de cristianos sin pastor. Al atenderlos, semana tras semana, le llamó la atención una atractiva joven de la congregación y, procurando no mostrarse demasiado interesado, comenzó a averiguar acerca de ella. Supo que se llamaba María Groves. Finalmente, un domingo por la tarde fue invitado a su casa. Después de haber conversado por un rato en el salón familiar, María pidió permiso para ausentarse y poco después regresó con una carta.
7: He escuchado, señor Müller, que usted pensó una vez llegar a ser misionero.
0: Es cierto, señorita Groves. Incluso yo mismo me ofrecí a la sociedad misionera, pero como la oportunidad no se presentó inmediatamente, llegué a la conclusión de que Dios tiene un trabajo para mí aquí en Inglaterra.
7: Tengo un hermano que es misionero en Persia. Esta semana recibí una carta de él. ¿Le gustaría escuchar cómo él describe su trabajo misionero en aquella tierra?
0: Por supuesto.
2: Mientras María leía, el señor Müller se puso entusiasmado, especialmente con la descripción de cómo su hermano había traído alivio a un pobre anciano al extraerle algunos de sus dientes dañados.
0: Perdón, señorita Groves, pero dígame algo. ¿Fue su hermano alguna vez un dentista de éxito en Londres?
7: Claro que sí.
0: ¿Y tiene una esposa y tres hijos con él en Persia?
7: Oh, sí.
0: ¿Y fue a Persia sin apoyo financiero de ninguna sociedad misionera?
7: Ciertamente. Pero ¿cómo usted sabía?
0: Le conocí en Londres, justo después de haber llegado de Alemania. Me dijo aquella vez que estaba dejando su práctica en la ciudad para ir a Persia como misionero de sostén propio. En verdad, él es un hombre de fe.
2: Jorge y María se visitaron muchas veces después de aquella primera tarde. El 7 de octubre de 1830, cuando Jorge tenía 25 años de edad, fueron unidos en matrimonio. Poco tiempo después de la boda, Jorge hizo un anuncio que sorprendió a su congregación.
0: Quisiera hablarles con franqueza acerca de mi sueldo. Cuando vine aquí hace 9 meses, ustedes prometieron pagarme un sueldo de 275 pesos al mes, lo cual han cumplido fielmente.
8: Sé que no es mucho, pastor, pero tenemos planes de aumentarlo ahora que tenemos más miembros.
0: Pero mi petición es justamente lo opuesto. He decidido pedirles que no me paguen más un sueldo fijo.
8: ¿Ningún sueldo?
0: Exactamente. Como ustedes ven, este dinero se recauda porque se les cobra a los miembros de la iglesia por el uso de las bancas. Creo que esto va en contra de la voluntad del Señor, porque a menudo se le da al hermano rico un mejor asiento que al hermano pobre.
8: Pero, señor Müller, ¿cómo espera usted vivir si no recibe ningún sueldo?
0: Estoy dispuesto a aceptar donaciones de los miembros de la iglesia, pero solo en la medida en que Dios les impresione a dar. Quiero pedirles que no me traigan sus donaciones directamente, porque algunos podrían avergonzarse de sus pequeñas contribuciones. Voy a colocar una caja en el vestuario y ustedes pueden colocar allí sus ofrendas.
2: Aquel invierno enfrentaron tiempos difíciles y las donaciones se convirtieron cada vez más pequeñas. Una mañana, cuando apenas les quedaba un peso, silenciosamente recordaron al Señor acerca de sus necesidades. Pocas horas más tarde, un miembro de la iglesia llegó a la puerta.
0: Buenos días, señora Robinson. ¿No quiere pasar? Espero que no tenga malas noticias.
9: No sé. Pastor, ¿necesita dinero? Ese plan suyo...
0: Le dije a la gente, cuando renuncié a mi sueldo, que en el futuro solo confiaría mis necesidades al Señor.
9: Yo sé, pastor. Pero, ¿sabe? Yo también oro para recibir instrucciones. Hace 2 semanas, Le pregunté al señor qué debería hacer para él y fui impresionada para que le diese a usted algún dinero. Este último sábado tuve nuevamente la misma impresión. Pero anoche la sentí tan palpable que tuve que venir a verle esta mañana. Mire, aquí hay algún dinero. Espero que este donativo cubra algunas de sus necesidades presentes.
2: Muchas veces durante ese invierno, la despensa de los Mueller careció de alimentos y el bolsillo estuvo vacío, pero ni siquiera una vez pasaron hambre. Una y otra vez el dinero apareció en el día cuando más se lo necesitaba. Dios estaba fortaleciendo, probando y enseñándoles que quien suplió las necesidades de Elías aún vive y cuidará a todos sus hijos que depositan su confianza en él.

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1: ¡Que el Señor les bendiga!

0: Cuando hablamos del corazón, nos referimos a esa parte de nuestro cuerpo donde se concentran nuestras emociones y pasiones, nuestras decisiones morales y actitudes. Ahora, ¿cómo siente a su corazón? ¿Está saludable o atribulado? Dejemos que Dios hable al respecto.
1: Bienvenido a En Contacto con el Dr. Charles Stanley. Quizás usted esté agradecido con Dios por las cosas que le ha dado. Buena salud, una linda familia o un buen trabajo. Pero, ¿cuál debe ser nuestra verdadera motivación para estar genuinamente agradecidos? Escuchemos al Dr. Stanley, quien hoy nos trae el mensaje Un Corazón Agradecido.
0: El cuerpo humano forma parte de la maravillosa creación de Dios. En nuestros días conocemos mucho acerca de este tema, pero casi siempre nos interesamos más por un miembro de nuestro cuerpo sin el cual no podríamos vivir. Me estoy refiriendo al corazón. Hoy deseo que hablemos de cómo podemos poseer un corazón agradecido. ¿Cuál debe ser nuestra verdadera motivación para estar genuinamente agradecidos? Lo primero que debemos mencionar es la oportunidad que se nos ha dado para servir al único Dios verdadero. No tenemos por qué estar sirviendo a muchos dioses o tratando de agradarlos a todos ellos, pues no existe más que uno, y su nombre es Jehová. Solamente tenemos que rendir cuentas de nuestros actos al Dios vivo, y esto nos motiva a estar agradecidos. No solamente es el único Dios verdadero que reina en todo el universo y que tiene un amor incondicional por nosotros, sino que también nos ama de tal manera que estuvo dispuesto a enviar a su Hijo Jesucristo a este mundo para que muriera en la cruz y que así pagara el precio por nuestros pecados. Nuestro Dios vino a la tierra en la persona de Jesús para entregar su vida en el Calvario, con el fin de que nosotros no tuviéramos que sufrir la consecuencia eterna de nuestras desobediencias. También podemos sentirnos agradecidos por el hecho de que nos ha prometido que ha preparado un lugar para nosotros. Ahora vivimos en esta tierra, pero la Biblia nos asegura que un día nuestro nombre va a ser llamado y nuestro corazón humano va a dejar de latir. No importa lo que ocurra después con nuestro cuerpo físico, pueden quemarnos o ponernos en un ataúd. De igual manera, ya nosotros no vamos a estar presentes en este cuerpo. ¿Por qué debemos sentirnos agradecidos para con Dios? Creo que todas estas razones son más que suficientes para mantener esta actitud en nuestro corazón cada día de nuestra vida. Esto no significa que no existan muchas otras cosas por las que debemos dar gracias, sino que las que hemos mencionado son las más importantes. Y como habrán podido notar, cada una de estas razones describen las cosas que nuestro Señor ha hecho por nosotros y no lo que podemos hacer por nosotros mismos. Lo único que tuvimos que hacer para ser partícipes de estas bendiciones fue rendir nuestra alma a Jesucristo y aceptarle como Señor y Salvador de nuestra vida. Fue así como pudimos apropiarnos de estas bendiciones. Hasta este punto hemos estado mencionando lo que Dios hace por nosotros, pero a partir de ahora deseo que hablemos de lo que es necesario que ocurra para que podamos tener un corazón agradecido. Y considero que con todo lo que hemos explicado es suficiente como para que nos mantengamos diariamente alabando y adorando a nuestro Dios. Puede que lo hagamos a través de nuestras oraciones, o quizás haciendo uso de la música. Es bueno que constantemente estemos diciendo que nos sentimos agradecidos con el Señor, pero no solamente basta con decirlo. Tenemos que demostrar esta gratitud con nuestras acciones también. No importa la circunstancia por la que estamos viviendo o los problemas a los que nos estemos enfrentando, tenemos que expresar a través de nuestra manera de dar o de nuestros actos lo que sentimos en relación a Dios. También viene a mi mente todas estas batallas espirituales a las que tenemos que enfrentarnos diariamente. Y es en medio de estas luchas que tenemos que expresar nuestra gratitud hacia Dios. Debemos darle las gracias porque ha permitido que nuestra vida sea probada de esta manera y porque en medio de estos momentos difíciles siempre está a nuestro lado. No podemos limitarnos a dar gracias solamente un día al año o solo cuando sentimos que todo está bien o cuando recibimos algo. Tenemos que mantener esta actitud en nuestro corazón cada día de nuestra vida, pues tenemos mucho por lo cual estar agradecidos. Y es cierto que no siempre nos sentimos con el deseo de hacerlo, pues cada día es diferente. Pero leamos lo que se nos dice en Colosenses 2, versículos 6 y 7. Por tanto, de la manera que habéis recibido al Señor Jesucristo, andad en él, arraigados y sobreedificados en él y confirmados en la fe, así como habéis sido enseñados, abundando en acciones de gracias. También podemos leer lo que nos dice al respecto en Efesios 5:20, dando siempre gracias por todo al Dios y Padre, en el nombre de nuestro Señor Jesucristo. ¿A qué nos referimos cuando decimos que debemos mantener una actitud de agradecimiento cada día de nuestra vida? Al decir esto, estamos expresando que no existe ninguna área en la cual no debamos sentirnos agradecidos. Por eso este pasaje nos dice que debemos dar gracias en todo. Y me gustaría añadir que no solo debemos expresar este sentimiento con nuestras palabras, sino también con nuestras acciones. Desgraciadamente, nos encontramos diariamente con muchas personas que mantienen una actitud de enojo y que día tras día se están quejando por todo lo que sucede en sus vidas. Pero nosotros, como hijos de Dios, sabemos que tenemos muchas razones para sentirnos agradecidos. Algunas de ellas fueron mencionadas al principio de este mensaje, pero estamos seguros de que existen muchas más. Es posible que no tengamos todo lo que deseamos, pero cuando comparamos lo que poseemos con lo que está faltando en nuestra vida, nos damos cuenta que no existe comparación alguna. Cuando comprendemos en verdad quiénes somos gracias a Cristo, lo que hemos recibido por medio de Él y el gran privilegio de que podamos relacionarnos íntimamente con nuestro Señor, nuestro corazón se llena de gratitud hasta el punto que sobreabunda y empezamos a dejar que otros vean lo que sentimos. Podemos estar seguros de que cuando vivimos con un corazón agradecido vamos a impactar de una manera positiva a aquellos que viven a nuestro alrededor. Creo que debemos detenernos y hablar por unos instantes acerca de cómo estamos influenciando a otros si mantenemos este estilo de vida. Observemos primero cómo esta actitud puede llegar a impactar nuestra propia vida. Y considero que para comenzar podemos mencionar que el vivir agradecidos nos ayuda a mantenernos constantemente conscientes de que estamos viviendo en la presencia de Dios. Y como consecuencia, vamos a sentirnos motivados a vivir una vida que sea de su agrado, sin importarnos lo que esté ocurriendo a nuestro alrededor. En segundo lugar, podemos afirmar que el vivir con una actitud de agradecimiento nos motiva a observar cada circunstancia que venga a nuestra vida como parte del propósito que el Señor tiene con nosotros. Podemos estar seguros de que vamos a tener en algún momento de nuestra vida que enfrentar dificultades y problemas. No importa que seamos los cristianos más devotos que existan. Cada uno de nosotros va a ser probado de una manera o de otra. Puede que sea a través de una enfermedad o de una necesidad material o en relación con algún aspecto emocional de nuestra vida. Lo cierto es que vamos a ser probados. Pero si tenemos un corazón agradecido, vamos a escudriñar estas dificultades para poder ver el plan que Dios tiene con nosotros. En tercer lugar, vivir con un corazón lleno de gratitud nos va a ayudar a rendir nuestra vida a sus pies, aunque no podamos entender en esos momentos las cosas por las que estamos pasando. Dios tiene un propósito definido con cada cosa que ocurre, y en muchas ocasiones va a usar nuestro sufrimiento para impactar la vida de algunas personas que ni siquiera conocemos. Podemos tener la certeza de que los que nos rodean están constantemente observando nuestra conducta y la forma en que actuamos frente a cada circunstancia. Así que la manera en que reaccionemos frente a los problemas siempre les va a impactar de una manera positiva o negativa. También vemos que el ser agradecido nos va a recordar que dependemos de Dios para cada cosa que hagamos. Cuando damos gracias en nuestras oraciones, estamos reconociendo nuestra dependencia hacia Él. Estamos aceptando que le necesitamos. ¿Qué sería de nuestra vida si no fuera por nuestro Señor? ¿En dónde estaríamos hoy? Si mantenemos esta actitud a lo largo de nuestra existencia, vamos a poder vivir alejados de la arrogancia y de la prepotencia con la que muchos viven hoy en día. Estos son aquellos que piensan que todo gira alrededor de su vida, pues ellos son el centro de todo lo que existe. Pero la realidad es que el centro de todo lo que nos rodea es Jesucristo. Dios debe ser siempre el centro de nuestra vida. Y como mencionamos al principio de esta predicación, la mayoría de las razones que nos motivan a darle gracias están relacionadas con lo que Él ha hecho por nosotros sin que tengamos que intervenir en ellas. La verdad es que no va a haber cabida en nuestra vida para la arrogancia y la prepotencia si nos mantenemos viviendo con un corazón agradecido. Tenemos que recordar que todos somos iguales ante los ojos de Dios, pues todos somos recipientes de su gracia. Ante su presencia no existen diferencias, pues todos somos santos. Es decir, todos hemos vivido alejados de Él. Hemos sido salvos por su gracia. Hemos sido hechos santos, o sea, separados para su ministerio, y todos hemos sido hechos herederos de su reino y adoptados como sus hijos. Y tenemos que reconocer que nada de esto ha sido hecho con nuestro esfuerzo. También vemos que el tener un corazón agradecido nos ayuda para que otros deseen estar cerca de nosotros. La mayoría de las personas se van a sentir cómodas con nuestra compañía, pues saben que no vamos a estar constantemente quejándonos y lamentándonos por nuestros problemas. A casi nadie le agrada tener que estar al lado de una persona que día tras día mantenga la misma actitud negativa frente a las dificultades. Y podemos tropezar con esta clase de persona en cualquier lugar, ya sea en nuestro centro de trabajo, o en nuestra escuela, o aún en nuestra familia. Hay momentos en los que vamos a tener que alejarnos de ellos por nuestro propio bien, pero tenemos que aprovechar cada oportunidad que tengamos para hablarles de aquel que puede y desea cambiar la manera en que enfrentan las dificultades cotidianamente. Deseamos ser testigos efectivos de nuestra fe, pero sabemos que en muchas ocasiones no nos van a prestar atención y no van a escuchar nuestras palabras. También vemos que un corazón agradecido nos ayuda a enfocar nuestra atención en Dios, aun cuando estemos pasando por un tiempo de prueba. Si nos detenemos a analizar qué es lo que está causando nuestro sufrimiento o lo que está haciendo que nos sintamos inconformes con nuestra actual situación, es que nos estamos enfocando en nosotros mismos. Nuestra postura frente a los problemas depende en qué estamos fijando nuestra atención. Si la ponemos en nosotros mismos, vamos a fracasar. Pero si ponemos nuestros ojos en Dios, vamos a notar un cambio en nuestro problema. Tenemos que reconocer en nuestras oraciones y recordarnos a nosotros mismos lo que el Señor nos ha dicho en su palabra al respecto. Debemos agradecerle por hacernos ver claramente que sus promesas son firmes y verdaderas para cada uno de sus hijos. Otra de las bendiciones que recibimos cuando vivimos de esta manera es que vamos a ser fortalecidos. Si aprendemos a dar gracias a Dios en todo momento, vamos a recibir nuevas fuerzas cada día en nuestro interior. Esta es la importancia de que cada mañana dediquemos un espacio de tiempo para elevar a Él nuestras acciones de gracias, pues solamente de esta manera vamos a sentirnos reconfortados y edificados para vivir el resto del día. No importa todos los problemas a los cuales vamos a tener que enfrentarnos, vamos a sentirnos listos para cualquier cosa que nos pueda acontecer. ¿Cómo podemos comenzar a experimentar todo esto que hemos mencionado? Lo primero que tenemos que hacer es reconocer que hemos pecado contra Dios y que nuestra desobediencia nos ha separado de Él. Deseamos vivir una vida mejor y sabemos que tiene que ocurrir un cambio en nosotros para que esto suceda. Y cuando estamos dispuestos a pedirle a Jesucristo que nos perdone, cuando reconocemos que Él murió en la cruz del Calvario y derramó su preciosa sangre para que nuestra deuda fuera saldada, es que podemos comenzar a experimentar este cambio en nuestras vidas. Solamente el perfecto Hijo de Dios pudo ocupar nuestro lugar, pues ha sido el único que ha vivido sin cometer pecado alguno. Es posible que usted se sienta ansioso o que esté lleno de frustraciones y temores. También es probable que esté sufriendo diferentes padecimientos físicos, pero la voz de Dios siempre va a estar llamándolo en su interior. Algunos van a tratar de ahogar este llamado, de ignorarlo por completo, pero no van a poder mantener esta actitud por mucho tiempo, pues van a sentir un gran vacío en sus vidas. Quizás van a tratar de llenar este hueco con cosas materiales o con los logros profesionales que están haciendo, pero nada de esto va a solucionar su problema. Al final del día van a sentirse con el mismo vacío que tenían cuando despertaron en la mañana. Nunca van a poder disfrutar de una felicidad genuina o a sentirse contentos con la vida que llevan. Nunca van a estar completamente satisfechos hasta que reconozcan a Jesucristo como su único Salvador y Señor. ¿Qué sucede cuando tomamos esta maravillosa decisión? Nuestro corazón va a comenzar a derramar gratitud por todas las cosas que hemos descubierto que Él ha hecho en nuestra vida. Y este es el deseo de nuestra alma, que cada uno de ustedes pueda tener un encuentro personal con Jesús. Si desea tomar esta decisión y pedirle que le perdone, lo puede hacer de esta manera bien sencilla. Solamente hable con Él y ruéguele que le perdone. No por lo que usted ha hecho, sino porque esta petición está basada en la palabra de Dios y en el sacrificio de su Hijo en el Calvario. De la noche a la mañana va a tener una razón verdadera para estar agradecido. Va a poder ser parte del resto del cuerpo de Cristo, que es la Iglesia, y va a unirse a este gran grupo de cristianos que vivimos llenos de agradecimiento hacia Él, pues nos ha permitido llegar a ser sus hijos e hijas. Si desea todo esto, solamente tiene que orar y pedirle a Dios que le ayude a vivir con un corazón agradecido. Oremos. Padre, te agradecemos porque no haces acepción de persona. Te suplico que tu Espíritu Santo lleve este mensaje al corazón de cada persona que lo está escuchando. para que pueda darse cuenta de cuán vacía está su vida al estar separada de ti. No está viviendo con un corazón agradecido, sino que su vida está llena de soledad, frustración, temores, ansiedad y culpa. Ayúdales a reconocer que lo que el mundo les ofrece nunca va a llenar este gran vacío que tienen sus vidas. Permite que puedan hallar a través de tu palabra la salvación, el perdón, la limpieza de pecado y el regalo de la vida eterna que tanto necesitan. Te lo suplico en el nombre de nuestro Señor Jesucristo. Amén.
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2: En la edición para hoy de Un Momento con Charles Stanley, él nos recuerda que Dios es más importante que cualquiera de nuestras más valiosas posesiones. Escuchemos.
0: Dios sabe exactamente lo que cada uno de nosotros necesita. Al pensar en esto, cuando Él nos quita algo es para atraernos a sí mismo. Y cuando una persona se resiste, es evidente que no entiende el propósito de Dios. Y esa actitud puede ser muy peligrosa. Quizá no nos agrada lo que nos dijo o lo que nos ha hecho. Tal vez ha quitado cosas que amábamos o pensábamos que eran absolutamente esenciales para vivir y que nos proporcionaban un sentido de seguridad. Pero la resistencia a Dios solo nos llevará a alejarnos más y más de Él. Muchas personas piensan que son sabias porque tienen muchas posesiones materiales. Sin embargo, una verdadera persona sabia es la que dice: Señor, ¿qué estás tratando de decirme? Si usted está dispuesto a rendirse a la voluntad de Dios, podrá ser capaz de entender en lo que consiste el verdadero éxito. Podrá decir: ahora, mi Dios, me he liberado de todo esto que me alejaba de ti y quiero ver ¿qué vas a hacer en mi vida? Amable oyente, yo le aseguro que ocurrirá un cambio de actitud sobre lo que hasta ese momento usted consideraba valioso en su vida.
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Hola, hola, ¿qué tal? Buenas noches, amados hermanos y hermanas que están en sintonía de su frecuencia 975. Bienvenidos al programa Alabanzas Espirituales por la Noche. Gracias por estar en sintonía de esta frecuencia de Radio Alegría. Así que le invitamos a que pueda comunicarse con nosotros luego de la oración, claramente, pero primeramente vamos a orar para encomendarnos en las manos de nuestro Señor Jesucristo, que su Espíritu Santo pueda acompañarnos durante esta programación. Así que usted que está en casita, acompáñenos y démosle honra y gloria a nuestro Señor Jesucristo.

Amado Padre que estás en gloria, venimos delante de tu presencia, Dios Todopoderoso, dándote las gracias por la oportunidad que tú nos das de poder estar acá, Señor. Gracias, Dios amado, por la vida, por la salud, por cada una de las cosas maravillosas que has hecho en nuestra vida, porque nunca nos has dejado, Señor, nunca nos has desamparado, Padre Celestial. Tu poder, tu gracia y tu misericordia han estado con nosotros en todos los momentos de nuestra vida, Señor. Gracias, Padre, por la vida, Señor, que le regalas a cada uno de nuestros oyentes, por la vida de su familia, por la vida, Señor, de cada persona, Padre Celestial, que está ahí siempre, Padre, al pendiente de esta emisora. Gracias por los hermanos y hermanas que están siempre con el deseo de colaborar, con el deseo de poder glorificar y de exaltar tu nombre, Señor. En esta preciosa noche, Señor, queremos encomendar en tus manos este programa, que desde inicio a final, Señor, esté siendo para honra y gloria de tu nombre, que todo lo hagamos, Señor, siempre con amor, con gozo y con paz, Padre Celestial, en nuestro corazón. En tus manos, Padre Celestial, encomendamos cada vida y cada corazón. Si estamos, Padre Celestial, pasando por momentos difíciles, o hay algo, Padre, en nuestra vida que, y Dios amado, nos está afectando, Señor, pedimos que tú y tu Espíritu Santo nos puedan ayudar, Padre Celestial. En tus manos, Padre, encomendamos, Padre Celestial, a cada uno de nuestros oyentes y este programa, Señor, y cada una de las cosas que realicemos. Gracias te damos, Padre, gracias te damos, Hijo, y gracias te damos, Espíritu Santo.

Así es como de esta manera damos inicio al programa Alabanzas Espirituales por la Noche. Y ya tenemos un mensaje que nos dice: hermana Paula, que el Señor le bendiga. Quiero que me complazca con la alabanza. Soy hijo de un rey, de hermano Julio Elías. Soy Ernesto López, de acá del barrio San Lorenzo, Jocotán. Bendiciones y una buena noche. Buena noche para usted, hermano Ernesto. Muchísimas gracias por su sintonía. Y claro, con gusto estaremos complaciendo el tema que nos ha solicitado. Hermano Manuel de Jesús, allá en barrio La Estación Zacapa, un saludo especial para él y para su esposa, hermana Soy La Esperanza. Gracias por estar en sintonía. Nos solicita el tema En Vida, hermano. Bendiciones para hermano Manuel. Gracias también por la comunicación siempre, ¿verdad? Es fiel oyente de esta emisora. Hola, buenas noches, hermana Paulita. Sería tan amable de complacerme con los coros de los hermanos Varía. Les saluda Sandra Martínez. Ajá, con los coros, está bien, con mucho gusto. De Carrizal Chiquimula, saludos para usted y su amada familia. Feliz noche. Feliz noche para usted también, hermana Sandra. Y con gusto estaremos complaciendo con los coros. Gracias a todos por estar en sintonía de la frecuencia 97.5. Le invitamos a que pueda comunicarse con nosotros. Recuerde, para nosotros es una bendición el poder estar acá, ¿verdad? El poder glorificar el nombre de Dios dirigiendo estos programas, ¿verdad? Que son para honra y gloria de Él, y que todo es para Él, hermano y hermana, para Él, es dirigido hacia nuestro Dios Todopoderoso.

0: de la siguiente manera: levántate, Jerusalén, envuelta en resplandor, porque ha llegado tu luz y la gloria del Señor brilla sobre ti. Y en otra versión, la versión Reina Valera que comúnmente leemos, dice: levántate, resplandece, porque ha venido tu luz y la gloria de Jehová ha nacido sobre ti. Nos vamos con los temas solicitados en esta noche, amados hermanos, no sin antes leer un mensaje que nos dice: buenas noches, me puede complacer con una alabanza de Katy Mazariegos, nada me separará. Hermana Gloria Rivera, bendiciones, hermana Gloria, gracias por su sintonía. Saludos especiales para todos los que nos sintonizan allá en el hogar de hermana Gloria. Gracias por estar escuchando esta emisora, Radio Alegría 97.5, en el programa Alabanzas Espirituales por la Noche. El tema de Julio Elías: mi padre es un rey.
1: Levante su manita y diga: gloria a Dios. 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Vamos a dar.

aplauso un poco más fuerte. ¿Cuántos dicen gloria a Dios con todo su corazón? Tenemos presencia de Dios. Dios se va a manifestar en medio de nosotros. Dice

0: 19 horas más 27 minutos, amados hermanos y hermanas, en su programa Alabanzas Espirituales por la Noche. Un buen provecho a usted que está en la hora de la cena, que el Señor bendiga sus alimentos. Ya oró por sus alimentos, ya le dio gracias a Dios. Si ya lo hizo, pues qué bueno, ¿verdad? Y si aún no lo ha hecho y no ha cenado, dele gracias a Dios, hermano, por los alimentos que el Señor nos permite tener, ¿verdad?, en nuestro hogar. Así que gracias a nuestro Padre Celestial por esos alimentos y bendiciones para cada uno que el Señor provea, ¿verdad?, para todos ustedes, mis amados hermanos, y para nosotros también, ¿verdad? El Señor siempre está pendiente de su creación, así como lo está por las aves del campo, ¿verdad?, por todas aquellas, aquellos animales allá en las afueras, ¿verdad?, de nuestro hogar. Él está pendiente también de nosotros. ¿Cómo no lo va a estar de sus hijos, ¿verdad?, a pesar de que seamos ahí meros malos a veces, ¿verdad?, cometiendo muchos errores delante de su presencia. A pesar de eso, Él está ahí disponible para proveernos en muchos aspectos. Por acá tenemos un mensaje que nos dice: hola, hermana, buenas noches, que el Señor le bendiga. Le saluda Yolanda Ramírez de Tisipe Centro, Camotán. Acá sintonizando Radio Alegría, me podría complacer con un canto. Cristo promete que un día con dúo Sinaí. Feliz noche. Bendiciones, hermana Yolanda. Muchísimas gracias por su mensaje. Saludos para usted y toda su familia en esta noche.
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0: Así que hacemos la invitación nuevamente para aquellos que no se han comunicado, no han enviado su mensaje y aún están pensando cuál alabanza voy a pedir. Pues no lo piense tanto, mi hermano, y solo solicite una alabanza y dése cuenta de que en cada alabanza está el nombre de nuestro Señor Jesucristo. Y qué bonito es poder disfrutarlo, ¿verdad? Dirá, ah, voy a pedir, no me acuerdo de la alabanza, voy a pedir aquella que siempre he pedido. Si quiere pedir, también puede, es aceptable, ¿verdad? Pero es bonito poder también escuchar otras melodías, ¿verdad? Otros temas. Hay muchos temas acá por los cuales nosotros le podemos complacer. Pero ya sé, dirá usted, hermana, pero no nos sabemos los nombres. Y tiene mucha razón, hermano, tiene mucha razón. A veces queremos escuchar otro tema, pero no nos acordamos del nombre. Pero cuando ustedes nos dicen más o menos la letra, ahí intentamos buscarlo, ¿verdad? Y poder encontrar el tema para que usted también pueda escuchar otros nuevos temas y glorificar de la misma manera el nombre de nuestro Señor Jesucristo. Pero nos vamos con el tema de dúo Sinaí. Cristo promete que un día, solicitado por nuestra hermana Yolanda Ramírez allá en Tisipe Centro, Camotán, que nos está sintonizando con mucha alegría y con mucho gozo. Me imagino yo que sí, ¿verdad? Tenemos las 7 de la noche más 29 minutos en su programa Alabanzas Espirituales por la Noche.

Saludos especiales para nuestra hermana Adelina, ya en Guaraquiche Centro, quien nos solicita el tema Estoy Contento, en la voz de Francisco Orantes, y nos dice nuestra hermana Adelina, acá estamos sintonizando a la hermana con alegría, y qué bendición que esté con alegría, hermana Adelina, saludos para usted y su familia. Nos vamos con el tema Estoy Contento, en la voz de Francisco Orantes.

0: Bendiciones para cada uno que está en sintonía de la frecuencia 97.5. Bendiciones para el hermano David, que en esta noche se comunica con nosotros y nos solicita el tema Paciente Espera en Jehová, en la voz de Francisco Orantes. Con gusto vamos a estar complaciendo. Hola, buenas noches, hermana, Dios me la bendiga. Me complace con la alabanza de Héctor Pau. Soy feliz, soy peregrino, ay, me estoy confundiendo, soy peregrino, dice, ¿verdad? Bendiciones, hermano, claro, con gusto. Buenas noches, hermana, me podría complacer con el canto Soy Feliz de Martina Osorio, un saludo para usted, gracias. Bueno, por eso me estaba confundiendo, ¿verdad? Porque había leído el otro mensaje. Bendiciones para nuestros hermanos, gracias por estar escuchando la 97.5, tenemos una comunicación por acá, alegría, buenas noches.
1: Buenas noches, hermana.
0: Dios le bendiga, hermana María.
1: Un saludo para usted y mi familia y para todos los que trabajan, laboran allí en Radio Alegría, hermano.
0: Gracias, hermana.
1: Me da mucho gusto y muy alegre, va, porque ya Radio Alegría ya la tengo aquí en mi hogar, va.
0: Amén, hermana, amén.
1: Es una gran bendición para mí, hermana. Y es un gozo cuando escucho la radio, Alegría, hermano.
0: Ay, nos alegra mucho eso, hermano, nos alegra.
1: Sí, hermano. Es un testimonio que yo me he sentido tan, tan agobiada, va, pero cuando escucho el programa, las predicaciones, yo me siento muy contenta, hermano, me pongo a alabar a Dios.
0: Qué bendición, hermanita, que Radio Alegría sea de bendición, sí, para hermana. Su vida.
1: Sí, hermano. Y me da un saludo para usted y que sea adelante y que Dios les provea lo necesario.
0: Gracias,
1: salud, hermana. Más que todo, porque Él da las fuerzas.
0: Así es, hermana.
1: Y quiero que me salude a mis hijos y que por favor, hermana, me lo lleve en oración. Por favor, hermana.
0: Claro, hoy vamos a estar orando con muchísimo gusto, hermana.
1: Sí, la familia Cervantes, hermana.
0: Familia Cervantes. Está bien, hermana María, con gusto.
1: Sí. Vaya, bendiciones, hermana.
0: Igualmente, hermanita María, bendiciones para usted.
1: Amén, hermana.
0: Bueno.

Bendiciones para hermana María Rosa en esta noche en Iglesia Antigua Chiquimula. Saludos especiales para sus hijos, para su familia y para nosotros. Es de mucha bendición, de mucho gozo el poder escuchar esto, ¿verdad? Saber de que Radio Alegría esté siendo de bendición para su vida, de gozo, ¿verdad? Y que lleve paz a su hogar. Ese es el objetivo, ¿verdad? Poder llevar paz, poder llevar amor a través de la frecuencia y primeramente llevar el nombre de Dios a cada hogar, ¿verdad? Y sabiendo de que el nombre de Dios está en cada hogar, pues la paz sobreabunda en ese hogar. Así que bendiciones para hermana María Rosa. Y así como hermana María Rosa, yo sé que hay muchos oyentes a los cuales también Radio Alegría ha sido de bendición para su vida y muchos lo han testificado y para nosotros nos alegra bastante eso, ¿verdad? Y esperamos que el Señor pueda fortalecer esta radio, hermano, porque es muy, a veces es complicado por los equipos, ¿verdad? Pero Dios Todopoderoso siempre está ahí mostrando su favor, mostrando su misericordia para con Radio Alegría. Esperamos seguir en pie, esperamos seguir llegando a más hogares, ¿verdad? No quedarnos aquí, sino que seguir llegando y avanzando a más hogares, no por fama, hermano, sino por llevar la palabra del Señor Jesucristo, por llevar el mensaje de nuestro Señor Salvador, llevar paz y amor a través de cada melodía. Nos vamos con los temas solicitados, 19 horas más 49 minutos.

20 horas con 7 minutos en su programa Alabanzas Espirituales por la Noche. Bendiciones para todos los que nos están sintonizando en distintos lugares, ¿verdad? Gracias, gracias de verdad por estar sintonizando Radio Alegría. Bendiciones para un hermano que nos sintoniza allá en el Hood de Chiquimula, quien nos solicita el tema El Verano. Saludo a todos los que están sintonizando Radio Alegría y también a todos los locutores de esta emisora. Bendiciones para nuestro hermano. También allá desde Honduras, me parece, nos escuchábamos muy bien. Creo que es la señal, ¿verdad? Que se nos complica un poco, pero nos solicitan un tema de Andrés Arita y con gusto estaremos complaciendo. Un mensaje nos dice: ¿qué tal, hermana Paola? ¿Me puede complacer con una alabanza de Héctor Fuentes? Ya no sufras más. Le pido oración por mi familia, la familia Gallardo. Bendiciones, hermana Daisy. Gracias por la sintonía ya en el Limón. Bendiciones para usted y familia. Nos vamos con estos temas, amados oyentes. 20 horas más 8 minutos en su programa Alabanzas Espirituales por la Noche.

mandamos un saludo muy especial para hermana Erika Villela en esta noche, quien saluda a la familia Linares, a hermano Byron Paredes, a hermana Rosita de Soto, hermano Rodolfo Hernández y hermana Erika de Hernández, ¿verdad? Están en sintonía. Gracias por la

la llamada, hermana Erika. Gracias por estar sintonizando esta emisora. Ella nos solicita el tema Maestros se encrespan las aguas. Así que bendiciones para nuestra hermana. Hermano Elías Vargas también se comunica con nosotros y nos solicita el tema Lágrimas en el desierto. Así que bendiciones para nuestro hermano en esta noche. Gracias por la sintonía también, hermanito. Un saludo especial hasta Zacapa. 20 horas con 20 minutos, ya estamos casi llegando a la parte final de nuestro programa y creo, sí, así será. Efectivamente, así será. Con estos temas nos despedimos, con el tema de hermano Rodolfo Hernández y el tema de hermano Francisco Orán. No, perdón, el tema Lágrimas en el desierto. Nos andamos confundiendo, ¿qué nos pasa? Bendiciones, hermanos y hermanas. Nos escuchamos en el programa Descansando con Alegría a partir de las 9 en punto.

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3: Quisiera invitarlo a leer en su Biblia, si la tiene a la mano, en Salmo 84, el verso 5 en adelante. Todo este fin de semana he estado, toda la semana he estado reflexionando mucho sobre este salmo que ya algunos de ustedes conocen, pero que es profundo, precioso. Qué alegría para los que reciben su fuerza de parte del Señor, los que se proponen caminar hasta Jerusalén. Cuando anden por el valle del llanto, se convertirá en un lugar de manantiales refrescantes, y las lluvias de otoño lo cubrirán de bendiciones. Ellos se harán cada vez más fuerte. Es un salmo, es un canto para personas que están llorando, para los que están pasando por el valle del quebranto. Así dice el título. Si usted lo lee en su Biblia, dice: sígase la tonada de la canción del lagar. ¿Saben cuál es la canción del lagar? La canción de los agricultores en la antigüedad, aún hoy, que entonan cuando, después de haber cosechado las uvas, tienen que someter a las uvas a un proceso, el proceso de ser machacadas, mientras ellos están cantando felices de la vida. Y uno dice, ¿cómo es que? Bueno, hay dos cosas curiosas en este salmo, y es que es raro pensar que alguien pudiera cantar cuando está pasando el valle del llanto. Sobre todo, pienso yo, qué raro es pensar en cantar cuando las uvas que están siendo pisadas somos usted y soy yo. Porque si yo entiendo bien ese salmo y cómo se podría aplicar, me doy cuenta que es el salmo para canciones, para personas que están atravesando valles de quebranto, donde se sienten machacados por las situaciones, los problemas, las luchas, las oraciones no contestadas, los amigos que traicionan, el amor que se va, las puertas que se cierran. Y en medio de todo eso, el canto fue escrito por alguien inspirado por Dios para decirle a usted: no se equivoque. Puede ser el valle del llanto, pero en la realidad es el valle del proceso, porque las uvas no fueron diseñadas para quedarse en el cesto o en el lagar. Son pisoteadas porque lo que viene es el

vino que va a adornar una mesa. Así como tu vida, aunque esté pasando por valles difíciles, no fue diseñada para quedarse allí. Dios tiene un final para ese proceso que estás viviendo, y es un buen final, porque después de ese proceso, lo que Dios ha comenzado lo terminará. La fidelidad de Dios se mostrará a tu vida. Vas a cantar una canción que nunca has cantado antes. Vas a conocer a un Dios que nunca habías conocido, si tienes la fe para quedarte en el proceso con fe. ¿Alguien estará pasando el lagar de la vida hoy? ¿Alguien estará pasando, se sentirá como una uva machacada? Tengo buenas noticias para usted. Este es un canto para peregrinos, es decir, gente que sabe que está de paso. Eso es bueno, ¿verdad? Está de paso. Usted no se me va a quedar allí. No ponga la tiendita ahí, porque no es para usted. Esto es solamente un paso. La gente cantaba esta canción cuando iban camino a Jerusalén. Y eso me encanta. ¿Por qué? Porque quiere decir que es un canto transitorio. Es un momento en la vida, es un proceso que puede ser difícil, pero no se va a quedar allí. No eche tiendas donde usted no tiene que echar tiendas. No ponga casa donde usted no tiene que poner casa. Dios lo está destinando a algo mejor a usted, por duro que sea lo que usted esté viviendo. Y la otra cosa es recordar, como lo dice literalmente el Salmo, cuando pasen por el valle del llanto, cuando pasen por el valle del llanto, no es para quedarse. Hay algo que Dios está procesando en tu vida que va a ser para algo mejor. Yo no sé por qué estás pasando lo que estás pasando. Yo no sé por qué el reto que tienes. Yo no sé por qué la pérdida. Yo no sé. Yo soy un ser humano. Yo no puedo conocer los caminos de Dios, pero sí sé una cosa. Yo sé para qué, es para algo mejor, es para un nuevo lugar, es para nuevas fuerzas, es para más sabiduría, es para un conocimiento profundo de Dios en tu vida. Y eso sí lo puedo creer, eso sí lo puedo afirmar con fe. Ese valle del llanto, famoso en Israel, porque allá en la antigüedad el pueblo de Israel había llorado en ese valle. El valle de Boquín, el valle de Baca, dicen en otras traducciones, fue un valle en la antigüedad que cuando Israel había cruzado la tierra prometida, había conquistado la tierra, el ángel del Señor vino a decirles: ustedes no me obedecieron porque no destruyeron los altares que tenían que destruir. Por lo tanto, las naciones que ustedes no echaron ahora se volverán tentación constante hacia ustedes. Y el pueblo de Israel lloró. Lloró haberse quedado corto. ¿Habrá alguno aquí pasando el valle del llanto precisamente porque la regó? ¿Precisamente por cabezón? ¿Precisamente por meter las patas, como decimos en Latinoamérica? ¿Precisamente por, como decimos en Costa Rica, por jupón? ¿Por metérsele entre ceja y ceja, hacer lo que a usted le dio la gana, y ahora usted se está bebiendo las aguas amargas de las consecuencias? Ese es un valle terrible para estar. Es el valle de cuando usted y yo nos sentimos que no damos la talla, que no alcanzamos para dar con el estándar que Dios tiene para nosotros. Pero la historia no se queda allí. Y nos trae esperanza, porque años después, en el mismo valle, el rey Josafat enfrenta a tres naciones poderosas que vienen a acabarlo. Pero Josafat reacciona diferente a como el pueblo lo hizo en el pasado. En vez de llamar el pueblo el valle del llanto, lloró, pero invocó al Señor. Y Josafat le dijo al Señor: Señor, yo no sé qué vas a hacer. Yo no tengo con qué salirle al encuentro a este reto, pero nosotros esperamos en ti, confiamos en ti, Señor. Y en medio de aquella asamblea, la voz de Dios vino a través de un músico que dijo: así dice el Señor, estén quietos y vean la salvación tan grande que Dios hará por ustedes hoy. Y el día siguiente abrieron las puertas de la ciudad
y los músicos salieron al frente cantando un canto que no conocían antes, porque para siempre es su misericordia. ¿Saben cómo yo entiendo ese canto? Como alguien que dice, puede ser que nos hayamos metido en esta situación por cabezones, puede ser que no merezcamos siquiera que Dios nos escuche, puede ser que el enemigo venga a tocar la puerta y decirnos, te voy a llevar al valle de las lágrimas porque tú no tienes escapatoria, eso es lo que te toca en la vida. Pero yo puedo decir algo hoy: Dios no ha terminado con nosotros. Su fidelidad es para siempre. Dios es fiel, Dios es bueno. Yo sé que voy a ver la bondad de Dios en la tierra de los vivientes. Estoy hablándole de tener una determinación de escoger buscar a Dios. Cuando no dan ganas, cuando las cosas salen mal, cuando usted se siente tratado injustamente, usted puede escoger una de dos, como los seres humanos lo hacemos. Hay gente que busca a Dios cuando la cosa va bien, cuando Dios contesta las oraciones, cuando le suplió trabajo, cuando le logró enamorar a la chica linda esa que iba a la iglesia, y usted dice, gloria a Dios, Dios está conmigo, y usted canta como un ángel. Pero cuando la chica se enamoró de otro y se fue, cuando el jefe lo puso a usted entre ojos y lo echó al trabajo, cuando las oraciones no se contestan, la gente comienza a mirar dónde está el rótulo de exit. ¿Han visto ustedes ese rótulo por aquí? Exit. Hay gente que dice, sí, Señor, yo te he seguido, pero la verdad es que no, tampoco es que no pagan muy bien, yo me voy por el exit. Usted puede hacer eso. Hay muchos que hacen eso cuando la cosa se pone fea. Como hay personas que vienen y me han dicho en alguna reunión, oiga, pastor, yo soy recién aquí, yo soy nuevo, yo le abrí mi corazón a Jesús, pero la cosa se puso fea. Desde que yo le dije a Dios que sí, es una cosa fea, la suegra se enojó conmigo, mi esposa está muy gruñona, los niños son tan terribles, rebeldes, y yo entre más busco a Dios parece que la cosa se pone peor. Y entonces comienzan a buscar el exit por allá. Josafat tenía la misma decisión, podía haber tomado esa decisión, pero dijo, no, señores, yo a Dios lo voy a buscar hasta lo último de mis días, yo a Él lo voy a invocar, yo voy a esperar en Dios. Yo no soy de los que esperan, se echan para atrás, yo soy de los que alcanzan las promesas de Dios. Y con esa fe levantaron la voz y dijeron, para siempre es su misericordia. Y la escritura nos dice que tuvieron que ponerle un nombre nuevo a ese valle, porque el valle del llanto se convirtió en el valle de la bendición. Cuando ellos comenzaron a adorar al Señor, los enemigos cayeron en sus propias trampas, e Israel recogió un botín de riquezas y vino a la casa de Dios a decir, porque para siempre es la misericordia de Dios. Dios puede convertir valles de llanto en valles de bendición. Lo que fue hecho para destruirte te puede hacer más fuerte. Lo que fue hecho para herirte te puede llevar a tu mejor sanidad. Lo que fue hecho para que tú perdieras puede ser el lugar en que ganes la gracia de Dios y alces el rostro más alto que nunca y cantes un canto que nunca has cantado antes. Dios puede convertir el llanto, el valle de llanto, en un valle de bendición. Y eso es lo que dice el Salmo: pasando por el valle del llanto lo convertirán en un lugar de provisión. Yo no sé cómo Dios lo hace, pero hay lugares que el enemigo diseñó para derrotarte, que son los lugares de tus mayores victorias. Hay lugares que el enemigo diseñó para avergonzarte, y son los lugares donde la gloria de Dios va a brillar más fuertemente sobre tu vida. Hay lugares donde el enemigo quiso hacerte caer, pero Dios va a levantarse como poderoso en tu vida si tú escoges buscar a Dios. Esa bendición de valles cambiados viene para un tipo de persona que está ahí en el Salmo. Y dice el Salmo: dichoso aquel en cuyo corazón están los caminos que van a Sion. Una traducción preciosa dice: feliz aquella persona que cuando pasa por el valle del llanto determina subir los escalones aún. Subir los escalones que conducen al templo de Dios. En otras palabras, dejaron de buscar la señal de exit y dijeron,
¿dónde está el Dios de los cielos? A Él es al que voy a buscar. A Él, con Él me comprometo. Yo me quedo parado en mi fe hasta que vea a Dios obrar. Aunque no lo vea, sé que está obrando. Aunque no haya terminado, sé que va a terminar lo que comenzó en mi vida. Aunque no vea sus promesas ya, yo me espero hasta verlas. Para esas personas es este salmo. Bendito el hombre en cuyo corazón se determina subir peldaños que conducen a buscar a Dios. Termino con esta bendición. Dice: irán de poder en poder, en el verso 7. Irán de poder en poder. Es un salmo que promete: cuando usted es determinado y busca a Dios, usted va a experimentar una dimensión de gloria, de victoria, de santidad, de carácter, de fe, donde usted no estaba antes. Me encanta eso. Hay otra posible traducción, y termino con esto acá. En el verso 7, otra traducción dice: según avanzan los peregrinos, cobran más fuerzas. Y eso es algo que entendí cuando fui a Jerusalén una vez e hice un peregrinaje, y la guía nos llevó a una montaña, a una colina, que es el último tramo antes de llegar a ver donde estaba el templo del Señor. Y ella nos contaba: los peregrinos en la antigüedad viajaban semanas, viajaban meses, pasando momentos difíciles, sacrificios grandes. Y cuando ellos llegaban a esta cuesta, era el último empujón. Las fuerzas quizás faltaban, había pasado mucho tiempo, tenían hambre, habían pasado peligro, lo que fuera, pero ellos comenzaban a cantar este salmo: irán de poder en poder, encontrarán fuerzas porque han determinado buscar al Señor. Pero otra traducción decía de manera muy preciosa: irán de poder en poder, quiere decir irán de compañía en compañía, porque decía esta guía, cuando las personas se acercaban más a la capital, se daban cuenta que no estaban solos en su peregrinaje a adorar a Dios, se encontraban con otros peregrinos que habían pasado las mismas cosas que ellos, y cuando se encontraban se sentían más fuertes, más animados, porque en el grupo había seguridad, alabanza, fuerza, y entre ellos se comenzaban a gritar: vamos, vamos a ir de poder en poder, porque vamos a ver a Dios en Sion, vamos a adorar al Dios verdadero. Y pensaba antes de venir acá en lo poderoso que es entender que muchos de nosotros estamos en un proceso sí, donde tenemos que determinar si buscamos la salida o buscamos a Dios con clara determinación para que se cumpla esa palabra en nosotros. Vamos a descubrir dimensiones de Dios que no conocíamos. Pero también pensaba en que cuando uno está en un peregrinaje, en un valle de uvas machacadas, uno tiene que darse cuenta que no está solo, que hay personas que Dios tiene apostadas en el camino para darnos porras y ayudarnos a llegar a donde tenemos que llegar. Y por eso estamos hoy aquí, por eso estás en esta compañía. Irás de poder en poder cuando te unes a otras personas, cuando te dejas ayudar por otras personas, cuando oras con otras personas, cuando conoces a otras personas que han pasado lo mismo que tú, y Dios te da fuerza. Yo me pongo a pensar en que para Sadrach, los amigos de Daniel, Sadrach, Mesach y Abednego, eran esa compañía que se necesitaba para decir: bueno, pues si nos van a quemar, nos vamos todos en la misma olla. Ahí nadie podía echar para atrás. Se animaron a ir al horno de fuego porque Nabucodonosor los había condenado a ese juicio. Pero los tres experimentaron a Dios caminando en medio del fuego con ellos y sacándolos adelante. ¡Qué belleza! Irán de poder en poder y verán a Dios en Sion. ¿No? Yo me pongo a pensar en Josafat, que cuando clamó a Dios, Dios le mandó un ayudante. Ese músico ungido que se levantó en medio de todo esto dijo: puede parecerles una locura, pero el Espíritu Santo me acaba de decir, esténse quietos. Y todo el mundo habrá dicho: pero este está loco, que es que es músico, con razón. Los músicos siempre están en la luna. No, no, señores, yo les estoy hablando de parte de Dios. Estén quietos,
y van a ver la salvación que yo voy a hacer por ustedes, porque cuando la gente busca a Dios, Dios busca salvar a su gente. Entonces, esa fue la compañía. Quizás estaba leyendo que para cada gran alpinista, montañista, escalador que ha llegado a la cima del Everest, para cada persona que se ha hecho famosa por llegar, muchos de ustedes saben, muchos intentan, muchos no llegan. Subir el Everest no solamente es difícil, es imposible si usted no se deja ayudar. Hay un pueblo que vive en la frontera entre el Tíbet y Nepal que se llaman los Sherpas. Y los Sherpas son personas con unas habilidades extraordinarias para el montañismo. Y toda persona que sueña con subir el Himalaya tiene que tener sus Sherpas, que son personas que saben cargar el equipo que va a ser necesario, los recovecos de la montaña, los peligros de las montañas. Y muchos montañistas que salen en los premios grandes del mundo por haber alcanzado el Everest no lo han dicho, pero han llegado allí porque tuvieron una compañía que les ayudó a llegar de poder en poder, los Sherpas. Yo creo que para cada uno de nosotros Dios tiene un Sherpa que quiere mandar, una persona que va a orar por ti, alguien que va a pelear tus batallas en oración, alguien que te va a animar, alguien que se va a parar y va a caminar contigo hasta que llegues a donde tienes que llegar. Irán de poder en poder y verán al Señor en Sión, hasta nuestro Señor Jesucristo necesitó esa compañía. En la recta final, en la vía dolorosa, dice la escritura que Jesús cayó bajo el peso de su cruz, y pasando un agricultor que venía del campo de terminar su jornada, los soldados romanos lo obligaron a dejar su carga y a tomar la cruz. Simón el Cireneo fue la persona que llevó la cruz de Jesús los últimos pasos cuando el maestro no pudo. Dios tiene gente que pelea contigo, que cree contigo, que son peregrinos, que saben a dónde quieren llegar, que te van a dar patadas si es necesario. Digo yo, patadas de gracia, cuando tú quieras echar para atrás, que te van a dar porras, que te van a decir, tú no te quedas en este valle, vamos a cruzar juntos al otro lado. Vas a llegar. Donde yo pensaba esta mañana en Josué, mi amigo de México, a quien visité en estos días, y les conté a ustedes esa historia. Termino aquí, prometo. Dije tres veces termino. Cuando digo tres veces es que termino. Cuando tres veces dije termino, termino. Y Josué me contaba su historia. Perdió a su padre. Él ahora es el pastor de una red de 100 iglesias. Su madre asumió la pastoral después de que su padre murió y tuvo que jinetear literalmente un movimiento muy grande allá en México. Tuvo que enfrentar personas que se van, líderes que se fueron, personas que le dividieron la iglesia, situaciones muy difíciles. Josué me dice, como si eso fuese poco, pues vi a mi hermana tener un derrame cerebral que casi le hace perder la vida, la voz. Mi hermana mayor, 2 años después, tiene un ataque al corazón. Y una pérdida tras otra me provocó estar las noches sin poder dormir, siempre pendiente, pensando, ¿quién más? ¿Ahora qué será lo que va a pasar? ¿Ahora qué otro líder se va a ir? Al punto que comencé a tener ataques de pánico. Me dijo en esa mesa mientras cenábamos, fue terrible, Danilo. La situación fue tan terrible que comencé a tomar medicamento para lograr dormir. Terminé siendo el pastor de la iglesia adicto a un medicamento para poder dormir, porque no podía dormir. Tenía que tomar un medicamento para controlar la ansiedad. Una situación terrible. Momentos en los que siento que me estoy muriendo, que me va a dar un ataque al corazón y tener que correr al hospital. Primero fui a una clínica privada, me dice él, la primera vez que esto pasa, voy a una clínica privada, me hicieron exámenes de todo, me dieron la cuenta, casi me da otro ataque de ansiedad cuando me dieron la cuenta.
Y dije, ay Dios mío, yo no puedo volver a hacer esto. Así es que la próxima vez que me dio un ataque de pánico, me fui al hospital público, me dijo, me fui para allá, hagan lo que quieran, hagan los exámenes que sea. Y no tiene nada, Señor. Y la siguiente vez, otra vez ataques de pánico, y voy al hospital, me estoy muriendo, me va a dar un ataque al corazón. No, su presión está bien, eso está bien. Usted, Señor, no tiene nada. Y cuando iba saliendo del hospital, dice él, me doy cuenta, espérate, ya no siento nada mientras estoy en el hospital. Me siento bien, me siento que estoy en el lugar más seguro del mundo. Así es que la próxima vez que le dieron ataques de pánico, dijo, ¿sabes qué? Me voy a levantar de la cama y me voy a ir al hospital. Y se fue al hospital y se sentó ahí. Y se le quitó todo. Y ya sentado ahí dijo, ¿y qué hace un pastor sentado en un hospital haciendo nada? Voy a levantarme y voy a ir a orar por las personas enfermas. Y se fue a orar por las personas. Y Danilo, le dice él, Danilo, eso pasó una noche. Me voy a mi casa, 2-3 días después me da el ataque de pánico y ahí estoy otra vez en el hospital y otra vez orando por las personas y evangelizando a las personas, y comienzo a tener personas que tienen encuentros con Dios y sanidades. Y de pronto, Danilo, me voy a dar cuenta, me vengo a dar cuenta que ese valle de llanto que yo pasé estaba produciendo en mí otra persona. Estaba produciendo en mí una fe que yo no tenía antes. Está produciendo en mí una valentía, una determinación que yo no tenía antes. Hoy, me dice él, tiempo después de eso, cada semana estoy con un equipo de mis ovejas ministrando a personas, cientos de personas en los hospitales cada semana, y viendo a Dios obrar y yo libre. Porque creo en el Dios que cambia el valle del llanto en el valle de bendición. Incline su rostro conmigo. ¿Cuántos estarán aquí procesados? ¿Cuántos habrá en el valle de las uvas machacadas? Preguntando por qué tan difícil, como cantaba Talas hace un rato, ¿por qué tan difícil? ¿Dónde está Dios? ¿Será que hay una salida cerquita, una salida de emergencia para yo salir corriendo? Pero hoy escuchaste la palabra de Dios que te dice, dichoso aquel que cuando pase por el valle de las lágrimas, en su corazón determina subir los peldaños que lo conducen a buscar a Dios. A esas personas Dios las llama hoy a un compromiso de fe. Las llama a levantar un altar como lo hizo Jacob en el bosque para buscar a Dios. Y yo quiero orar por esas personas hoy. Yo quiero orar por esos que saben que están en un proceso duro, difícil, pero quieren abrazar el proceso de confiar en Dios como nunca antes. Donde usted esté, le invito a que se ponga de pie. Yo quiero orar por usted antes de irnos. Yo quiero orar que nuevas fuerzas y gracia y fe, que tu fe no falte. Yo quiero levantar las manos de aquel que dice, yo no entiendo por qué pasé este valle, pero sí puedo creer en un Dios que me va a hacer cantar como Josafat. Aún en un lugar de muerte y desastre, Dios no ha terminado conmigo.

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0: 21 horas, 11 minutos y estamos en el programa Descansando con Alegría. Ya hemos dado inicio con alabanzas, al final estaremos orando. Si usted desea una alabanza, amado oyente, pues no dude en comunicarse con nosotros. Recuerde 79-46-5408 o 47-90-22-75. Totalmente disponible los números telefónicos, amados oyentes, para que usted, mi amado hermano y hermana, pueda disfrutar de la compañía de Radio Alegría. Tenemos comunicación por acá, Radio Alegría, muy buenas noches.
1: Muy buenas noches, hermana Paulita, que Dios le bendiga.
0: Gracias.
1: Mucha bendición.
0: Gracias, hermana Erika.
1: Gracias a Dios, hermana, porque usted está ahí, el último programa, ¿verdad?
0: Amén, así
1: es. El Señor le bendició,
0: la oportunidad.
1: El privilegio de estar en la radio, hermana.
0: Amén, así es.
1: Porque el Señor les da los privilegios, hermana.
0: Así es, hermana.
1: Entonces, pues, el Señor es lindo y grande, hermana.
0: Amén, hermana.
1: Siempre sigue adelante, hermana, los caminos del Señor.
0: Gracias.
1: Yo le doy gracias a Dios que todavía yo voy a hacer los cultos en los domingos.
0: Ah, qué bendición. Qué bendición, hermana.
1: Sí, hermana, porque dice que nosotros queremos estar en la colonia familia y nos vamos en la tarde, en la mañana, pero para... Tenemos la iglesia aquí en el Molino, ¿verdad?
0: Ah, ya, qué bueno, hermana.
1: Y hay un tabernáculo también allá en Altamira.
0: Así, qué bueno. Qué bueno, hermana.
1: Entonces, pues, le doy gracias a Dios, hermana, porque hay que decir cuando uno puede, hermano, porque ya cuando ya no puede caminar, no fallamos.
0: Así no, es, hermana, hay que aprovechar. Qué bueno, hermana Erika.
1: Yo he grabado a Dios también, ¿verdad? Pero no estoy tan a las dos semanas, pero gracias a Dios, Señor, me ha fortalecido.
0: Ah, qué bueno, nos alegra eso.
1: Yo he grabado a Dios, ¿verdad? Quisiera decirme el versículo de esta noche, hermana.
0: Adelante, hermana.
1: En pan me acostaré y a ti mismo dormiré, porque solo tú, Jehová, me hace vivir confiado. Salmos 4:8.
0: Amén, hermana.
1: Mi hermana, le doy gracias a Dios también por sus padres, por todo el personal de la radio, ¿verdad?
0: Gracias.
1: Por todos los oyentes.
0: Gracias, hermana.
1: He escuchado a la hermana Rebeca que ha llamado ahora, ¿verdad?
0: ¿Cómo?
1: No ha llamado a la hermana Rebeca.
0: Aún no, hermana.
1: Primero Dios que esté bien, ¿verdad?
0: Sí, primero Dios, hermana.
1: Pues estoy saludando a todo el personal también, ¿verdad, hermano Benito? Que Dios lo cuide también cuando sale, ¿verdad? Porque a veces me toca que alguien arreglara también algo así de los aparatos y todo,
0: sí,
1: ¿verdad?
0: Sí, así es, hermana.
1: Sí, hermano, porque yo le pido al Señor que le salga bien todo.
0: A mí,
1: a los que van con él también. Que Dios los acompañe siempre.
0: Así es, hermana.
1: Y a sus padres también, hermano. Hermana, los quiero mucho.
0: Gracias.
1: Les da muchos abrazos.
0: Amén,
1: a toda su familia.
0: Amén, gracias.
1: Y a todo el personal de la radio y a todos los oyentes. Los quiero mucho en el nombre del
0: Amén,
1: Señor, hermana.
0: Amén.
1: Y quisiera que pusiera la paz de Dios, hermana.
0: Está bien, con mucho gusto. Ahí estaremos complacidos.

0: Acá viniendo de la iglesia, bendiciones para usted, bendiciones hermana Evelyn en esta noche, gracias por la sintonía. Tenemos un audio y vamos a escucharlo. Alegría, buenas noches.
1: Dios le bendiga, hermana Paola, es un gusto saludarle. Yo quisiera que me saludara a mis niños que van a estar de cumpleaños mañana, mañana 13. Quisiera que me complaciera con un himno de los hermanos Tuato David. Y quiero que me lo lleve en cadena de oración, toda mi familia. Atentamente soy Exequiela del Porvenir. Bendiciones, hermana Paola.
0: Bendiciones para nuestra hermana. Gracias por la sintonía. Otro mensaje dice, hola, buenas noches y muchas bendiciones. Le saluda Lucy de Ramírez. ¿Me podría hacer el favor de ponerme en la alabanza? Cristo, yo te amo. Muchas gracias. Bendiciones, hermana Lucy. Muchísimas gracias por la sintonía y también por el mensaje. Nos vamos ya con los temas solicitados, amados oyentes. 21 horas más 17 minutos.

sé dónde estuviera, dice la alabanza que hemos escuchado hace un momento. Si no hubiéramos conocido al Señor, ¿dónde estaría nuestra vida, hermano? Hundida tal vez en algún pecado, ¿verdad? Y aunque estemos dentro de los caminos del Señor, no quiere decir que no estamos propensos a pecar. Claramente lo estamos, quizás aún más, ¿verdad? Pero el amor a Dios, el amor a seguir en su camino nos hace, ¿verdad?, retenernos y tener una vida firme, ojalá sea así, y que lo hagamos de esa manera, ¿verdad? No quiere decir que por conocerlo a Él nosotros ya nunca más vamos a pecar, no es eso, sino simplemente es de que estando con Él, ¿verdad?, es cuando Él nos da la fuerza para poder llevar su camino de la manera en que Él lo desea, siempre y cuando nosotros busquemos la manera, ¿verdad? Busquemos la manera pidiéndosela a Él, ¿verdad? No de nuestra propia fuerza, sino que la de la fuerza que Él nos da. Así que qué bonito es poder conocer al Señor Jesucristo y poder darnos cuenta, abrir nuestros ojos, ¿verdad? Y que nos laven nuestra mente y darnos cuenta de que estar con el Señor es lo mejor que puede pasarnos en nuestra vida, ¿verdad? Allá en el mundo probablemente dirán, hay muchas cosas que le alegran a la carne, ¿verdad? Más al espíritu le afecta, ¿verdad? Pero qué bonito es poder estar en los caminos del Señor y gozarse de la manera en la que el Señor nos manda, ¿verdad? A que nos gocemos, nos alabando y glorificando su nombre. Y la verdad es que es muy bonito el poder glorificar el nombre de Dios, cantarle con nuestro corazón, decirle, Cristo, yo te amo. ¿Cuántos amamos al Señor? Usted que está ahí en casita, aunque no le estemos escuchando, pero usted diga, amén, hermano, amén. Porque es muy bonito confirmar que es muy precioso amar a nuestro Señor Jesucristo y estar en sus caminos, ¿verdad? ¡Qué bendición! Bien, queremos leer unos mensajes por acá. Nos dice, hola, buenas noches, hermana Paulita. Sería tan amable de complacerme con el himno La Receta de Winman Caposeco. Le saluda Sandra Martínez de Carrizal Chiquimula. Saludos para usted y su amada familia. Oraciones por mi vida, porque me siento mal de salud. Claro, hermana Sandra, con gusto. Feliz noche, dice por acá. Bendiciones, hermana Sandra, y con gusto estaremos orando. Por acá tenemos otro mensaje y vamos a darle lectura. Dice de la siguiente manera. Hola, buenas noches, hermanita Paulita. Saludos desde Aldea Frutillo, Zacapa. Pedimos oración por mi papá Alfredo Orellana, fiel oyente de Radio Alegría. Saludos, hermano Alfredo Orellana. Gracias por estar siempre sintonizando Radio Alegría. Y como él es fiel oyente, pues la familia también, ¿verdad? Bendiciones a la familia Orellana allá en la aldea Frutillo, Zacapa. Nos comparten el Salmo 23. Es un salmo muy conocido, pero muy precioso, ¿verdad? Al poder leerlo. Nos dice de la siguiente manera, el Señor es mi pastor, nada me faltará. En lugares de verdes pastos me hace descansar, junto a aguas de reposo me conduce. Él restaura mi alma, me guía por senderos de justicia, por amor de su nombre. Aunque pase por el valle de la sombra y de muerte, no temeré mal alguno, porque tú estás conmigo, tu vara y tu cayado me infunden aliento. Tú preparas mesa delante de mí en presencia de mis enemigos. Y dice, unges mi cabeza con aceite, mi copa está rebosando. Ciertamente el bien y la misericordia me seguirán todos los días de mi vida. Y en la casa del Señor moraré por largos días. ¡Qué bendición! ¡Qué bonito! Salmos, ¿verdad? En esta noche hemos dado lectura y agradecemos a la familia, a la familia Orellana por compartirnos este pasaje de la Biblia. Y nos dice ya en las últimas palabras, muchas bendiciones, hermana Paulita. Saludos, saludos para ustedes, hermanos, allá en el Aldea Frutillo, Zacapa. Otro mensaje por acá nos dice, hola, buenas noches, que el Señor le bendiga, hermana Paulita, un saludo para usted. Sería tan amable de complacerme con una alabanza de Alex Zurdo, Yo te busco, le escucho acá en Carrizal San Juan Ermita, hermana Jacqueline Roque, y me lleva en oración a mi familia también, claro, con gusto, hermana Jacqueline, familia Roque, un saludo especial para todos allá en Carrizal San Juan Ermita. Nos vamos con los temas solicitados, 9:39, amado hermano, gócese, gocémonos, ¿verdad? Alegrémonos en el Señor, demos honra y gloria a Él mientras tengamos la libertad de poder hacerlo. En algún momento llegará en donde no nos permitirán, ¿verdad? Nos odiarán más de lo que lo hacen ahora, pero estamos confiados en que el Señor estará de nuestro lado. Pero si tenemos la oportunidad de
hoy en día disfrutar de alabar el nombre de Dios, hagámoslo con todo nuestro corazón. El tema de Whitman Camposeco, La Receta.

Que el Señor les bendiga en esta noche, mis amados hermanos. Vamos a orar ya para poder despedirnos de esta programación y también por darle gracias a Dios, ¿verdad?, por las oportunidades maravillosas que nos ha regalado en el transcurso de nuestra vida, del día, de las horas, de los minutos y segundos, ¿verdad? Así que acompáñenme, mi amado hermano, también a orar, ¿verdad? Así como nos gozamos con las alabanzas, gocémonos también en la oración.

0: Amado Padre que estás en gloria, venimos delante de tu divina presencia, Señor, dándote primeramente las gracias por la oportunidad, Señor, que tú nos has regalado de estar acá, Señor. Gracias, mi Dios amado, porque nunca nos has dejado solos, siempre has estado para ayudarnos, para fortalecernos en los momentos difíciles, Padre Celestial. Gracias, Señor, por la vida, por la salud, por todas las cosas maravillosas, Padre Celestial, que has hecho en nuestra vida, por las grandes cosas que nos has regalado, Señor. Son tantas, son infinitas, Padre Celestial, las cosas maravillosas que has hecho en nuestra vida, mi Dios amado. En esta preciosa noche queremos encomendar en tus manos la vida de cada uno de nuestros hermanos y hermanas que están en sintonía, Dios amado. Tú conoces cuáles son las situaciones que vive cada hermano y cada hermana, Padre Celestial. Y pedimos, Padre Celestial, que tu Espíritu Santo pueda moverse en cada uno de ellos. Venimos dándote gracias por la vida, Señor, que les has permitido a cada uno y que nos has permitido también a nosotros. Gracias, Padre, porque nunca, Padre Celestial, nos has dejado. Siempre, Padre Celestial, has estado para guiarnos, para guardarnos, para sostenernos en los momentos difíciles, Señor. Gracias, Señor amado, por la vida de nuestros familiares, Dios amado. Gracias, Padre Celestial, mi Dios amado, por los alimentos, por el trabajo, por todas las cosas maravillosas que has hecho en nuestra vida, Señor. En esta preciosa noche queremos encomendar en tus manos la vida de hermana Erika Villela y su familia, Señor. Tú conoces a cada uno, tú sabes cuáles son las situaciones, tú sabes, Señor, qué es lo que es, Padre Celestial, necesita cada uno. Sus hijos y nietos están en tus manos, Dios amado. Nuestra hermana, Señor, está en tus manos. Que tu Espíritu Santo le ayude, le fortalezca, Señor. Tú conoces, Padre Celestial, su vida y tú conoces, Padre Celestial, qué es lo que en ella, Padre Celestial, existe, Señor, las situaciones que vive constantemente, la encomendamos en tus manos, Dios amado. En esta noche pedimos también por hermana Rosita de Soto y su esposo, hermano, su esposo, Padre Celestial, está en tus manos. Así también por la vida, Señor, de hermano Rodolfo Hernández y su esposa, hermana Erika de Hernández. Así también pedimos, Padre Celestial, por la vida de hermano Manuel de Jesús y su esposa, hermana Zoila Esperanza Samayoa. Señor, conforta sus corazones, ayúdales y fortaléceles, Padre Celestial, en todo momento. Tú, Padre Celestial, más que nadie le conoce y sabes cuál es la vida de cada uno de ellos y las situaciones que en ellos hay, Señor. En tus manos queremos encomendar en esta noche la vida de Camila Alejandra Guzmán, Padre Celestial. Tú sabes, Padre Celestial, cuál es la situación que está pasando y que está viviendo, Señor. Sus padres, Padre Celestial, están en tus manos, Señor. Que tu Espíritu Santo, Señor, fortalezca su vida, Señor. Que tu Espíritu Santo, mi Dios amado, pueda moverse, Señor. Que puedas quitar cualquier, Padre Celestial, situación que haya, Señor. Y aunque tal vez los doctores, mi Dios amado, puedan decir algo, Padre Celestial, negativo, mi Dios, pero estás ahí para poder, Padre Celestial, mover tu mano de poder y de misericordia, Señor. Que el proceso que ella lleve, mi Dios amado, se vea reflejado tu amor, que se vea reflejado tu poder, Señor, Dios todopoderoso. Mueve tu mano de poder y de misericordia, Dios amado, sobre Camila. Tu mano de poder le acompañe en donde está, mi Dios amado, en donde se encuentra, Señor, postrada en esa cama, Señor. Que tu Espíritu Santo pueda sanarla, Padre Celestial. Que tu Espíritu Santo, Dios amado, pueda hacer un milagro. Sabemos, Señor amado, que aún, Padre Celestial, estás para ayudarnos y dar esos milagros que necesitamos, Señor. Pedimos, Padre Celestial, por Camila, Señor, que tu mano de poder y de misericordia pueda moverse allá donde se encuentra, Señor. Te pedimos por hermana Lucy de Ramírez, que tú le ayudes y fortalezcas, Señor, la vida de nuestra hermana y su familia. Bendícela en gran manera, Dios amado. Pedimos por hermana Evelyn Hernández, Padre Celestial, tu Espíritu Santo pueda moverse en la vida de hermana Evelyn y su familia. Guárdale, protégele y ayúdale, Señor, siempre en su ministerio, Dios amado. Pedimos por hermana Daisy Gallardo, Padre Celestial, y la familia Gallardo allá en El Limón, Padre Celestial. Tu mano de poder y de misericordia esté en la vida de nuestra hermana y su familia, Señor. Pedimos también, Espíritu Santo, por la vida de hermano Alfredo Orellana y su familia allá en Aldea Frutillo, Zacapa, Señor. Toda la familia Orellana está en tus manos, hermano Alfredo, está en tus manos, Dios amado. Tu Espíritu Santo también, Padre Celestial, está en la vida de hermana María Rosa y su familia, Señor. Sus hijos están en tus manos, Señor. Tú le conoces, Padre Celestial, la petición que hay en su corazón como madre, Señor. En tus manos le encomendamos, Dios amado, toda su familia, sus nietos, sus padres celestial e hijos, Señor. Están en tus manos, Dios amado. Pedimos también en esta noche, mi Dios Todopoderoso, por la vida de hermano Elías Vargas, Padre Celestial, que tu Espíritu Santo se mueva en su vida, Señor. La vida de su familia está en tus manos, Señor. Hermano David, Padre Celestial, está en tus manos, Dios. Fortalécele, guárdale, dale alegría y gozo en su corazón, Señor. Quizá pasa momentos tristes, momentos, Señor, en los cuales se siente desconsolado, Señor, pero estás ahí tú para poder fortalecer a nuestro hermano, Señor. Así pedimos también, Padre Celestial, por nuestra hermana Rosa Juárez allá en Chuchu Arriba, Señor. Hermano Rigo Marín en Sabana Grande, hermana Vivian en Sabana Grande, Señor. Por todos nuestros hermanos y hermanas que se han comunicado con nosotros en esta noche, que tu mano de poder y de misericordia esté en la vida de cada uno. Hermana Jacqueline Roca y su familia, Padre Celestial, está en tus manos allá en Carrizal San Juan Ermita, Dios amado. Pedimos que tu Espíritu Santo, Señor, esté en cada uno de nuestros hermanos y hermanas, Señor. Pedimos por nuestros hermanos en Honduras también, Señor amado, que tu Espíritu Santo, Señor, pueda escuchar las peticiones que hay en cada corazón, Señor, las peticiones que existen en cada uno de nosotros. Yo sé que hay distintas necesidades, Señor, y que como humanos quizá quisiéramos, mi Dios amado, que las cosas se hicieran ya, mi Dios. Pero, mi Dios, tú sabes en qué momento, Dios amado, nos darás la oportunidad, Señor, de poder realizar todo lo que en nuestro corazón está. Y mientras ese momento llegue, danos paciencia, Señor, para poder esperar en ti, aunque sea muy difícil, aunque, Padre Celestial, muchas veces queramos ya, mi Dios, quizás detenernos, Señor. Ayúdanos a confiar plenamente en ti, Señor, a seguir tu camino, a avanzar, Señor, a pesar de las dificultades que hayan en nuestra vida, Señor amado. Bendice a cada uno de nuestros oyentes, bendice, Padre Celestial, a aquellos que están postrados en una cama, Señor, con alguna enfermedad, Dios bendito, y sienten que ya no hay solución, Dios amado. Claro que hay solución, y la solución eres tú, Señor. Tú permaneces siendo fiel a pesar de que nosotros seamos pecadores, a pesar de que fallemos constantemente. Tu poder y tu gracia está con nosotros. Tu misericordia, Señor, se mantiene cerca de nuestro corazón, y gracias te damos por ello, Señor. Bendice a aquellos que están pasando momentos difíciles en la enfermedad, Padre Celestial. Levántale, Señor, en tu santo y bello nombre, Señor. Pedimos sanidad por nuestros hermanos y hermanas, Padre Celestial. Pedimos sanidad, Padre, por cada familia. Pedimos sanidad, Dios amado, por cada oyente, Señor, si es tu voluntad, Señor amado. Aquellos que estén pasando momentos difíciles por la falta de empleo, Señor, bendíceles con un empleo, Dios amado, que tú puedas mover tu mano de poder y de misericordia. Tú no nos desamparas, no nos dejas, Señor, en ningún momento, Dios bendito. Tu Espíritu Santo está ahí para bendecir nuestra vida de alguna manera, Señor. Ayúdanos a que podamos ver, Señor, esas bendiciones, a que no nos hagamos los ciegos, Señor, sabiendo de que tú de alguna manera lo has hecho. Pedimos, Padre Celestial, por las familias, Señor, en esta noche. Tantas cosas, Señor, que ocurren dentro de la familia, Señor, y quizá el enemigo, Señor, queriendo destruir hogares, Señor amado. Pero en tu nombre, Padre Celestial, ponemos a todas esas familias, Señor, que están pasando procesos difíciles, peleas dentro del hogar, Señor. Bendice a cada padre, a cada madre de familia, Señor, a cada pareja, a cada matrimonio pueda, Padre Celestial, solventar sus
1: sus indiferencias, Padre Celestial. Que cada matrimonio pueda solventar, Padre, sus problemas, Señor. Y que la única presencia que permanezca en cada hogar sea la tuya, Señor. De ahí, Padre Celestial, no hay nadie que tenga que entrar, Padre Celestial, en cada hogar. Que cada niño, que cada niña, Señor, pueda ser bendecido con un hogar unido, con un hogar, Padre Celestial, de paz y tranquilidad. Que los niños disfruten del amor, de la paz y la armonía entre padre y madre, Padre Celestial. Mueve tu mano de poder y de misericordia sobre cada hogar, sobre cada matrimonio, sobre cada familia, Señor. Que ellos puedan crecer en amor, Señor.

amigo, para cada amiga, Señor, que podamos llevar el mensaje y la palabra de tu bendito nombre a muchos lugares, Señor, que todo sea siempre para honra y gloria de ti, Señor, y que todo lo hagamos, Señor, enfocados en tu presencia, en tu poder y en glorificar y exaltar tu nombre, Señor, que podamos ir más allá, Señor, de las áreas en las que estamos, que podamos llegar a más corazones, Señor, y que tú puedas tocar esos corazones, Señor, por medio de esta frecuencia, Señor. Bendice cada alabanza siempre, bendice cada programa, Señor. Que todo se haga siempre, Padre Celestial, para honra y gloria de tu nombre, Dios bendito. Mueve, Padre Celestial, en nuestra vida, Señor, tu Espíritu Santo, Padre Celestial, que tu presencia se haga sentir en nosotros, Señor. No una emoción, Señor, sino, mi Dios amado, que tu presencia permanezca para siempre, Señor. No solo sea un momento, Señor, en donde lloremos y nos postremos y quizá nos tiremos al suelo, Señor, no, sino que sea una vida, Señor, llena de tu Espíritu Santo, Padre Celestial, porque podemos llorar delante de tu presencia unos minutos, Señor, pero vivir una vida, Señor, sin santidad, porque podemos, Padre Celestial, gritar delante de ti, adorando y cantando una alabanza, pero vivir una vida, Señor, de imperfecciones. Por eso pedimos que tu Espíritu Santo nos acompañe siempre con sus frutos, Padre Celestial. Que nos acompañe, Padre Celestial, y que podamos, Señor, ser esos frutos, Señor. Podamos tener amor, podamos tener paz, podemos tener paciencia, Señor. Podamos obtener todos esos frutos, Señor, y ser, mi Dios amado, útiles en tu camino, Señor. En tus manos nos encomendamos y te damos gracias por la oportunidad que tú nos das de poder estar, Señor, acá, Padre Celestial, estando con estos programas, Señor, para que sea para honra y gloria de tu nombre. En tus manos nos encomendamos y pedimos que tu Espíritu Santo nos acompañe siempre, Señor, que la paz y el amor inunde nuestro corazón y que nos ayude, Señor, a mantenernos cerca de tu presencia, no mirando a otro lado, sino que siempre dirigiendo nuestra mirada hacia tu presencia, Señor. Perdona nuestros pecados, pues sabemos hemos fallado en alguna manera, Señor. Pedimos que tu Espíritu Santo, Señor, restaure nuestra vida, limpie nuestro corazón de cualquier pecado que hayamos cometido en el día, Señor, con nuestra mirada, con nuestros labios, Señor, con nuestra mente, con nuestros pensamientos, con nuestro corazón, Señor, perdónanos, Dios amado, y que tu Espíritu Santo nos acompañe, pues no sabemos, Dios, qué pueda suceder durante la noche, Señor. Por eso en tus manos nos encomendamos, Señor. Gracias te damos por las oportunidades que nos regalas, y si el día de mañana te place darnos un día más, te damos honra y gloria desde ya, Señor. Gracias, Padre, gracias, Hijo, y gracias, Espíritu Santo.

Que el Señor me les bendiga en esta noche, mis amados hermanos. Un gusto y un placer haberles acompañado durante estas programaciones de la tarde y noche, esperando de que hayan sido de bendición para su vida, apreciable oyente, recordándole que el Señor le ama, que el Señor quiere que estemos siempre cerca de Él, ¿verdad? Y amigo que nos escucha, si usted aún no ha aceptado al Señor Jesucristo en su corazón, no lo ha hecho parte de su vida, no lo ha aceptado como su único y suficiente Salvador, le invitamos a que lo pueda hacer, ¿verdad? El tiempo es hoy, no es mañana, pasado mañana, en un año, en 2 años, cuando ya

tenga mi casa y mi familia, entonces lo haré. No, es ahora, ¿verdad? Porque no somos dueños de nuestra vida, no somos dueños del tiempo, no somos dueños de nada acá, ¿verdad? Solamente Dios sabe en qué momento, hasta qué momento llegaremos en esta tierra. Y si tenemos la oportunidad de poder aceptar al Señor y mantener una vida cercana a Él para estar con Él allá en los cielos, hagámoslo ahora que tenemos la vida, que tenemos la oportunidad de poder decirle: Señor, yo quiero que seas parte de mi vida, yo quiero que seas parte de mi diario vivir, ¿verdad? Y Él claramente estará ahí dispuesto a entrar en su corazón. Él está ahí, ¿verdad? A pesar tal vez de que no haya aceptado en algún momento, no le haya dicho: Señor, yo quiero que seas mi padre, que quiero que te reconozco como mi único y suficiente salvador. Él está ahí ayudándole a pesar de esto. Pero qué bonito es poder invitarle y decirle: sí, Señor, acepto mantener una vida de santidad contigo. Quizás nos es muy difícil a veces, ¿verdad? Porque, ay, es que tengo que dejar esto, lo otro, aquello y aquí y allá, ¿verdad? Pero eso deja de ser un problema cuando nos acercamos a nuestro Señor Jesucristo, pues Él nos da esa valentía para poder dejar aquellas cosas que ahorita nos parecen no poder dejarlas, pero ya estando en los caminos del Señor, Él nos da la valentía, nos da la fuerza mientras nosotros se la pidamos, ¿verdad? Así que le invitamos, amado amigo, a que sea parte del redil del Señor y todos juntos glorificarle siempre, amarle y darle a Él la honra y la gloria por los siglos de los siglos, ¿verdad? Así que bonita noche, la paz y el amor de Dios moren en el corazón de cada uno de nosotros. Será hasta el día de mañana que estaremos nuevamente con ustedes, amados hermanos, esperando siempre su fiel y amable sintonía.

0: La en Radio Alegría son las 10:35.
1: En Proverbios 15, versículo 22, y veamos o terminemos con la segunda parte de lo que iniciamos hace 8 días, que se llamó Consejería Espiritual. Y hoy vamos a concluir con este estudio de Proverbios, no el libro de Proverbios, que seguimos estudiándolo, sino a el tema de la consejería. En esta noche vamos a titular nuestra conferencia El Arte de Aconsejar. El Arte de Aconsejar. Los pensamientos son frustrados donde no hay consejo, mas con la multitud de consejeros se afirman. Antes de iniciar en esta noche el estudio, quiero que pongan muchísima atención, porque vamos en esta noche a destruir la ignorancia. Vamos a destruir filosofías. Vamos a rebatir argumentos que se levantan contra el conocimiento del Señor, según de Corintios 10, del 2 al 4, y llevar cautivo todo pensamiento a la obra en Cristo Jesús. La Biblia nos habla muy claramente de que existen problemas que tienen como base algo orgánico o algún fundamento orgánico. Estoy hablando de tumores cerebrales, herencia genética, desórdenes glandulares o químicos, que sí pueden hacer que a una persona se le clasifique como enfermo mental. Si una persona no tiene un desorden glandular o una alteración química en su cerebro o algún golpe que haya sufrido o algún temor, la persona no puede ser bíblicamente clasificada como enfermo mental. Si la persona tiene problemas mentales, son derivados no orgánicamente, sino de su conducta y de pecados del pasado. Mucha confusión ha ocasionado este entender que ahora la psiquiatría y la psicología, pero con mayor énfasis, la psiquiatría se encarga de los problemas. Y que si mandamos a una persona al hospital psiquiátrico, al manicure o a la castañera, nosotros los ministros y los cristianos no tenemos que hacer nada porque son enfermos mentales. Y la Biblia no los clasifica ni les llama de esta manera. El hecho de que las enfermedades mentales puedan tener causas no orgánicas ha causado mucha confusión. Por ejemplo, todos sabemos que las preocupaciones pueden producir úlceras. Los temores pueden producir parálisis. La amargura puede producir artritis. Entonces, estas enfermedades que han sido clasificadas psicosomáticas, vemos claramente que una actitud equivocada de la mente hace que se descomponga algo orgánicamente. Esto sí es verdad y está comprobado científicamente. Pero las enfermedades causadas por estrés psicológico o por problemas mentales, ¿verdad?, deben ser distinguidas de las que son causadas, o sea, que causan el estrés psicológico o las actitudes equivocadas de una persona. Si yo comienzo a desvariar y de repente tengo ganas de meterme a una tienda y comenzar a matar niños o agarrar a tablazos a mi esposa o darle de cachetadas a mi hijo, no puedo yo ser clasificado ni mandar al psiquiatra como una actitud mental. Lo primero que tiene que hacerse es, dentro de la jurisprudencia, un examen psicológico para que la persona pueda, el doctor pueda determinar que no tiene un desorden químico o glandular o un tumor cerebral, porque si no tiene nada de eso, no lo vamos a catalogar como loco. Esa persona ha pecado y ha guardado durante mucho tiempo amargura y no ha solucionado sus problemas y llegó un día en que como el Popocatépetl eruptó y explotó y mató y se volvió como loco, pero no es un loco, es una persona con problemas que no le ha dado solución en su pasado. Esa persona no es un caso para un psiquiatra, esa persona es un caso de locura pecaminosa. Esa persona es responsable de sus acciones. Fíjense ustedes lo que les voy a decir. Si los problemas de alguna persona en su vida son básicamente problemas de enfermedades en lugar de problemas de conducta, Entonces, esta persona va a vivir sin esperanza hasta que se invente una medicina o una terapia que la pueda sanar. Fíjense lo que le estoy diciendo. Esta es la razón, amados cristianos, por la cual los psiquiatras tratan en sus terapias a los que, entre comillas, enfermos mentales, con la única medicina que existe, pastillas tranquilizantes. Una persona que ha guardado rencor, una persona que ha guardado amargura, una persona que ha sido lastimada, una muchacha que la hayan violado y que ha guardado dentro de su corazón, comienza a desvariar, comienza a actuar, va al psiquiatra y el psiquiatra no tiene una medicina porque no es una enfermedad mental, es un problema derivado de una conducta pecaminosa del pasado o de una culpa de la cual la persona no se ha podido librar, y eso no te lo quita los ecuaniles ni tampoco las pastillas tranquilizantes. La idea de las enfermedades mentales se iniciaron y tuvieron su apogeo con el doctor vienés psicólogo Sigmund Freud, el padre de la psicología moderna. Él fue el que inició y pavimentó el camino para evadir la responsabilidad humana y atribuir los problemas a causas externas y no a causas que se encuentran en la conducta pecaminosa de la persona. Las personas que se llaman a sí mismas enfermas mentales, aparte de los que sí lo son, como ya vimos, a menos que tengas una disfunción glandular, orgánica, química, etcétera, etcétera, son personas realmente, bíblicamente, con problemas no resueltos de su pasado. Si tú tienes un problema que no has arreglado con tu ex esposo hace 4 o 5 años, o un problema que tuviste de divorcio y tus heridas no han sido sanadas, o la violación que te hicieron hace 5 años, o que saliste de la cárcel y te metieron injustamente, si los problemas de nuestro pasado no han tenido una solución y no hemos sido hechos libres de ellos, estos problemas nos tienen que alcanzar hoy. Tus pecados te alcanzarán. Y cuando nos alcanzan, la manifestación es anormal en la conducta. Vean ustedes, por ejemplo, en Proverbios 26, lo que la Biblia nos revela de la psicología bíblica humana. Proverbios 26, 23 al 26. ¿Por qué estoy iniciando el estudio con estas bases? Porque nosotros, los cristianos, somos las únicas personas que podemos ayudar a alguien. Ustedes son la luz del mundo. Y tu hermano, y tu cuñado, y tu abuelo, y tu mecánico, y tu panadero, y la tortillera donde vas, y tu abuelita, y las personas a tu alrededor y a mi alrededor, que están lastimadas, que están heridos, que están llenos de traumas, de complejos, problemas de confusión filosófica, problemas morales, nosotros somos los únicos capacitados por el Espíritu Santo para poder alumbrarles el camino y ponerles en sus mentes las verdades de Dios y destruir esas barreras psicológicas que tienen y esas murallas que tienen mentales, y que comience a prevalecer en sus mentes y que resplandezca el conocimiento y la luz de Jesucristo en la faz de su Hijo, del Hijo de Dios. Tú y yo somos los únicos. Y miren, ustedes llegan ustedes al estudio y no tienen preguntas. ¿Cómo es posible? ¿Qué haces todo el día en tu trabajo? ¿Qué haces en tu escuela? ¿Qué haces en tu consultorio? ¿Qué haces como chofer de la ruta 100? ¿Qué haces todo el día? O sea, de las 18 horas que tenemos diarias, le dedicas 16 a trabajar, 8 a dormir y 2 a leer ovaciones y otra con telenovelas. ¿Y así te vas a morir? ¿Y así va a pasar tu vida? ¿Y así vas a llegar a los 70 años? No es posible. Necesitamos despertar y entender que tenemos una grande misión que cumplir en este mundo y una grande responsabilidad. Miren ustedes cómo retrata Proverbios 26, del 23 al 26, a las personas. Dice en el versículo, perdón, del 23 al 26, sí, como escoria de plata echada sobre el tiesto son los labios lisonjeros y el corazón malo. El que odia disimula con sus labios, mas en su interior maquina engaño. Cuando hablare amigablemente, no le creas, porque siete abominaciones hay en su corazón. Aunque su odio se cubra con disimulo, su maldad será descubierta en la congregación. Este pasaje nos enseña que existe mucha gente con mucho resentimiento y mucha amargura en su corazón. Muchos lo cubren con una apariencia amigable, ¿cómo estás?, etcétera, etcétera, o con aparente tranquilidad, pero debajo de esa apariencia tienen aún siete problemas mayores. Diario estamos nosotros haciendo contacto con gente que tú, así ves a tu cuñadita y a tu hermano y a tu hermana y no te imaginas el volcán que traen dentro. Y detrás de esa aparente tranquilidad están que quieren llorar, que si pudieran se quitarían la vida. Y aunque ellos aparenten una cosa tranquila, no es verdad. Todavía debajo de esa amargura que esconde y rencor, hay siete abominaciones, hay siete problemas aún mayores que los que aparentan tener. Quiero darles cinco mentiras para comenzar el estudio del mundo. Cinco mentiras del mundo. La primera, el mundo dice que ningún cristiano puede hacer nada por una persona confinada en un hospital psiquiátrico. Solamente los psiquiatras, profesionales, doctores, médicos pueden hacerlo. No creen que un pastor, yo conozco pastores, hermanos míos, que mandan a muchos de sus ovejas al psiquiatra. Es que ese problema es mental y nada más el psiquiatra. Esa es la mentira más grande que se ha esgrimido en el último siglo. En segundo lugar, dicen que lo que se debe hacer es apoyar los derechos que tiene el paciente de sentirse herido o lastimado por otra persona. Pobrecito mi chiquitín, que le hicieron a mi nene. El mundo dice que debemos apoyar eso. Si la persona se siente lastimada y que fue rechazada y con mucha culpa, debemos apoyar porque es un derecho del ser humano sentirse con culpa. En tercer lugar, los pacientes en los hospitales mentales ya no se van a sentir reprendidos por los de afuera. O sea, mientras están en el hospital, verá, ahí sienten que ya nadie les hará nada y comenzarán a creer que están libres de presión. De esta forma, perderán su culpa y se sentirán mejor. Cuando, aunque estén 3 años en un psiquiátrico, la culpa nadie la puede quitar más que la sangre de Jesucristo. En cuarto lugar, dice el mundo que debemos de considerar a los enfermos mentales, a los que el mundo clasifica como enfermos mentales, no como violadores de su conciencia, sino como víctimas de su conciencia. Así los debemos de considerar, como víctimas de su conciencia. Cuando Lee Harvey Oswald asesinó al presidente Kennedy en la década de los 60, se juntó un grupo inmediatamente, ya estaba, fue en la década de los 60 cuando esto se catapultó y se levantó hasta el cielo. Un grupo de psiquiatras que inmediatamente diagnosticaron. Pobre Lee Harvey Oswald. Sus padres se habían divorciado 3 veces. Vivió huérfano. Lo sostuvieron. Anduvo de casa en casa. Y todas estas cosas por afuera de él, externas, hicieron que él se convirtiera en una persona que pudiera matar. O sea, sus problemas se llaman halogénicos. Cuando alguien dice que el problema de una persona es halogénico, la palabra halogénico significa que los de afuera te causaron ser lo que tú eres. En lugar de que sean autogénicos, causados por ti mismo. ¿Sabes quién es más peligroso que el diablo en tu vida? Imagínate quién. Tú mismo. Tú mismo eres para ti un millón de veces más peligroso para ti mismo que lo que Satanás te puede hacer. Vamos pues en esta noche a ver en primer lugar algunas cualidades que necesitamos tener para poder aconsejar. Veamos antes Juan 16. Y pongamos la segunda base de nuestro estudio, Juan 16, porque tenemos que entender que si yo me siento con mi abuelita y la quiero ayudar, si yo me siento con mi mamá y la quiero ayudar, si me siento con mi vecino y lo quiero ayudar, me siento con mis hijos y los quiero ayudar, yo no los puedo ayudar. Si acaso tengo algo que informarles o que decirles es, pues, que el método Montessori, como dijo Freud, como dijo el psiquiatra, como dijo Demóstenes y como dijo Sócrates, o como dijo Confucio o Mahatma Gandhi. Y todo lo que la gente le pueda aportar a otra persona está en el nivel humano. Si queremos ayudar a una persona, tenemos que elevarnos del nivel humano a otro nivel superior, y poder en ese nivel entender que el centro, la raíz del problema humano es el espíritu. Por causa de que el ser humano no entiende cómo está formado, Freud creía que solamente éramos subconsciente, el ego y el ido, como le llamaba a él, o la mente inconsciente, consciente, y limitaba toda la mente y al cuerpo. Nunca quiso, aunque él era un judío que dijo, soy un judío ateo. Y negó y rechazó, y sus libros están dedicados de Freud a perseguir y atacar el cristianismo. Entonces, cuídense ustedes los que estudian psicología cuando basen sus psicoanálisis en Freud, porque él fue uno de los más grandes enemigos de la palabra de Dios. El daño que él hizo fue irreparable, a la luz de la Biblia. Dicen Juan 16, del 7 al 8, hablando a Jesucristo. Yo les digo la verdad. Yo, solo Jesús, porque Él es la verdad. Os conviene que yo me vaya, porque si no me fuere el Consolador, se podría traducir el Consejero, se podría traducir el Abogado, porque la palabra original es Paracletos, que significa el que es llamado al lado de otro para ayudarlo, que es lo que es un abogado, que es lo que es un consejero, que es lo que es un consolador. El consolador no vendría a vosotros, mas si me fuere, os lo enviaré. Y cuando él venga, convencerá al mundo de pecado, de justicia y de juicio. Tú no vas a convencer a tu esposo de que es borracho, marihuano, parrandero y jugador. Tú no vas a convencer a tu cuñada de que es una adúltera. Tú no vas a convencer a tu mamá de que está mal en su religión. Tú no vas a convencer a un mormón de que está mal. El que convence al espíritu humano es el Espíritu Santo. Pierdes tu tiempo argumentando, te vas a ir al infierno, arrepientes, pierdes tu tiempo. Si nosotros queremos ser eficaces al aconsejar, al dirigir, al ayudar a la gente, el Espíritu es santo y nosotros tenemos que tener santidad porque Él es santo para que Él pueda fluir a través de mí. La santidad es indispensable para ayudar a los demás. Tal vez tú no has ayudado lo que podrías haber ayudado a tus hijos, a tu esposo, a tu esposa, a tu familia, en tu escuela. No tienes el testimonio que lo deberías de tener, ni la fuerza espiritual, ni las palabras, ni la sabiduría, ni la elocuencia de Dios por tu falta de santidad. Sin esta santidad no podemos ser usados por el Espíritu Santo. Ahora vean el versículo 13. de Juan 16, pero cuando venga el Espíritu de verdad, ahora se le llama de verdad. Miren, ¿cuántos, a ver, alguien tiene idea cuántos billones de espíritus hay en el universo? Billones de billones. Dicen que los ángeles no se pueden contar. O sea, podemos contar creo que hasta 100,000 billones. Pero si no se pueden contar, quiere decir que son billones de billones de billones elevados a la última potencia. Hay millones de millones de espíritus buenos y espíritus malos, pero hay un solo espíritu en el universo. Uno solo. Que es el espíritu de Yahweh, de Dios. Se le llama el Espíritu Santo. Él es el único espíritu que contiene y posee la verdad. Y ese espíritu, ese único espíritu en el universo, lo tienes tú y lo tengo yo si has recibido a Cristo como tu Señor y Salvador. Dice en 1 Timoteo 4:1 que en estos tiempos vendrán espíritus engañadores. Ve al cine, compra libros en Sanborns, que el Triángulo de las Bermudas, que Cristo tuvo un cachemira, que este y que el otro, ataques a la Biblia, ataques a la verdad. ¿Por qué? Porque todos los espíritus a nuestro alrededor tienen una sola misión, cegar el entendimiento de los seres humanos para que no les resplandezca el Evangelio de Jesucristo. 2 Corintios 4:4. Cegarte. Hacerte creer que el panzoncito Buda tiene más cosas que enseñarte que Jesucristo. Hacerte creer que Mahatma Gandhi posee un altruismo filosófico más elevado que las verdades que Jesús habló. Engañarte y hacerte creer que todas las religiones llevan al cielo cuando él le dice que todas las religiones, todas llevan al mismo lugar, al infierno. Confundir la religión con el cristianismo y creer que el cristianismo es una más de las religiones que existen. El mundo está confundido. ¿Tienes tú esta luz? ¿Tienes tú esta verdad? ¿Ya has podido distinguir? ¿Ya puedes decir, esto es luz, esto es tinieblas, esto es dulce, esto es amargo, esto es verdad, esto es error? ¿Tienes ya esa capacidad que se llama discernimiento espiritual? Cuando el Espíritu venga, el Espíritu de verdad, Él los guiará a toda la verdad. Porque no hablará por su propia cuenta, sino que hablará todo lo que oyere y os hará saber las cosas que habrán de venir. Él es nuestro guía. Si tú no tienes al Espíritu Santo en esta tarde en tu corazón, tienes otro espíritu que te está guiando equivocadamente y te está engañando y te está haciendo creer que estás en la verdad. Porque si no tienes al Espíritu Santo, hay caminos que parecen derechos, pero su fin es camino de muerte. Vas hacia tu autodestrucción. ¿Cuál es la principal cualidad que necesitamos para comenzar a aconsejar una vez que sabemos que necesitamos ser llenos del Espíritu Santo para ayudar a la gente? Es la comprensión. Proverbios 27:19. La comprensión es la primer cualidad que necesitamos tener hacia la gente. Proverbios 27:19, para poder aconsejarla. Como en el agua el rostro corresponde al rostro, así el corazón del hombre al del hombre. Cuando nosotros nos asomamos en un río o en una alberca, vemos reflejado exactamente nuestra cara como el agua la refleja. Y cuando tú vas a aconsejar a una persona, si tú llegas con una actitud de superioridad, si tú llegas con una actitud de pecador, vil, borracho, te vas a condenar. Si tú crees que eso que hizo esa persona no tiene perdón de Dios, si tú no comprendes que lo que hizo esa persona, tú y yo lo podemos hacer también. Pero es que cayó en adulterio, líbreme Dios, yo creo que además de caer en adulterio, no hables porque el que piensa que está firme, mire que no caiga. Necesitamos tener un corazón de comprensión, de saber qué débiles somos. ¿Cuánta compasión necesitamos para poder ayudar a la gente? tenemos que, para ayudar a una gente, identificarnos con esa persona en sus problemas y saber que si me identifico en su problema, estoy mejor capacitado para ayudarlo. Dice la Biblia claramente en Gálatas 6:1 la forma como debemos hacerlo. Y miren qué claramente lo dice la palabra de Dios en Gálatas 6:1. No sé cuánto de ustedes lo tengan, pero es indispensable que mantengamos este consejo. Hermanos, si alguno fuere sorprendido en alguna falta, ¿ustedes qué son, qué cosa? La Biblia enseña que solamente los que caminan en el Espíritu, los que caminan en santidad, tienen la capacidad de acercarse a otra persona y restaurarla. Principio elemental de la consejería cristiana. Ustedes que son espirituales, restáurele. Y se nos dice, ¿con qué espíritu? Con un espíritu de mansedumbre, considerándote a ti mismo, no sea que tú también seas tentado. Fíjate cómo debe ser mi actitud al acercarme a aconsejar a una persona. Saber que lo que mi compadre hizo, lo puedo hacer yo también. Y si no lo he hecho, es por la gracia y misericordia de Dios. Si mi cuñada hizo lo que hizo y si mi primo hizo lo que hizo, es porque son ignorantes de Cristo, o pecaron o cayeron, pero tengo que comprender que son humanos y que necesitan restauración. Si la persona a la que aconsejo me rechaza a mí, lo vamos a ver al final del estudio. Las causas por las cuales el consejo no es aceptado. Si la persona me rechaza, y es un problema de ella, pero mi actitud tiene que ser una actitud bíblica al acercarme para ayudar a una persona. En segundo lugar, la honestidad. Proverbios 24, del 23 al 26, la honestidad. Dice Proverbios 24, 23 al 26. También estos son dichos de los sabios. Hacer acepción de personas en el juicio no es bueno. El que dijere al malo, justo eres, los pueblos lo maldecirán y le detestarán las naciones. Mas los que lo reprendieron tendrán felicidad y sobre ellos vendrá gran bendición. Besados serán los labios del que responde palabras rectas. Muchas personas, al oír a un predicador, al oír a un maestro de la Biblia, se enfurecen. Se enojan. Pregúntemelo a mí. A cualquier maestro, a cualquier cristiano, y llegan gente y me dicen, Armando, yo me convertí hace 5 años, pero me dice, cuando comenzaba a oír tus mensajes, me hacías enojar. Me enfurecía y decía, bueno, ¿quién es este? ¿Por qué habla así? ¿Por qué tiene esa autoridad? ¿Por qué cree que él tiene la razón? Porque la palabra de Dios es como una espada que entra y penetra y discierne, Hebreos 4:12, las intenciones y los pensamientos del corazón humano. Pero dice Gálatas 1, versículo 10, que si nosotros tratáramos de agradar a los hombres, no seríamos siervos de Jesucristo. Tu segunda actitud al acercarte a ayudar a alguien no es tratar de caerle bien, no es tratar de agradarlo tampoco, ni de darle el avión, ni de seguir la corriente. Tú vas a tener que, lleno del Espíritu Santo, discernir cuál es su raíz de su problema, para que una vez que distingas el problema de esa persona, que siempre, siempre es espiritual, le digas la verdad. Dice Proverbios 28, versículo 23. El que reprende al hombre hallará después mayor gracia que el que lisonjea con la lengua. Debemos siempre ser honestos en decir la verdad. No le dores la píldora a tu hermana. No le dores la píldora a tu hijo, ni a tu papá, ni a tu mamá, ni nada, la verdad. Habla siempre con la verdad. La verdad implicará confrontación. Siempre la verdad implicará confrontación. Siempre hará que respinguen, que se enojen. Eso no es nuestro problema. tenemos que ser honestos. En tercer lugar, amor genuino, dice 27, versículo 9. Amor genuino. El ungüento y el perfume alegran el corazón y el cordial consejo del amigo al hombre. Nuestras palabras de comprensión, de honestidad y de amor van a ser como un ungüento, como un perfume a esas almas en tu casa, en tu familia, en tu escuela, en tu consultorio. La gente grita desesperadamente, ¡help! ¡Ayúdenme! ¡Hay alguien que me pueda ayudar! Y la gente que no grita, ¡help! ¡Ayúdenme! Es porque cree que no hay ayuda. Entonces se tragan y se tragan y se tragan y se tragan y se tragan sus problemas hasta que purru, pu, pu, pu, pum, como el Popocatépetl. Explotan. Ahora, ¿es siempre efectiva la consejería? No. Veamos rápidamente algunas razones por las cuales Proverbios 10, 17, el consejo no va a ser aceptado. Vean ustedes si conozcan el corazón del ser humano. En primer lugar, algunas veces no vamos a tener éxito en nuestra consejería a la gente que nos acerquemos porque van a ignorar lo que les estamos diciendo. Proverbios 10, 17. Camino a la vida es guardar la instrucción, pero quien desecha la reprensión, yerra. Muchas veces el éxito de la consejería va a radicar no en nosotros, sino en la forma como la persona recibe lo que le estamos diciendo. Cerrar los oídos y el corazón a la verdad que viene de la Biblia es equivocarte gravemente en la vida y con consecuencias eternas. Mira lo que dice Proverbios capítulo 1. Dice Proverbios 1, 22 en adelante. ¿Hasta cuándo simples amarán la simpleza y los burladores desearán el burlar? Te vas a encontrar con mucha gente que hace mofa de ti y de mí y de los cristianos. Esos cristianitos. Y están buscando la forma de burlarse y burlarse y burlarse. Te pregunta Dios y los que oyen a través de esta cinta, este mensaje, ¿hasta cuándo vas a tener esa actitud de burla? Dice el versículo 23, vuélvete a mi reprensión, yo derramaré mi espíritu sobre ti y te haré saber mis palabras. Pero por cuanto llamé y no quisiste oír, extendí mi mano y no hubo quien atendiera, sino que desechaste todo consejo mío y mi reprensión no quisiste, también yo me reiré en tu calamidad. Y yo me burlaré cuando te venga lo que temes, cuando venga como una destrucción lo que temes, y tu calamidad llegare como un torbellino, y cuando venga sobre ti tribulación y angustia, entonces me llamarás. Y esta es la más grande tragedia que le puede suceder a un ser humano, cuando Dios dice, se te pasó tu tiempo. Dice la Biblia, cuando oiga su voz, no te endurezcas. Dice la Biblia, hoy es el tiempo aceptable, hoy es el tiempo de salvación. Pasó el verano y no hemos sido salvos, dice el profeta Isaías. Cuando oiga su voz, no te endurezcas, porque llega el momento en que dice Dios, no es cuando quieres, papacito. No es cuando quieres, mamita. Es cuando yo te estoy reprendiendo y diciendo, vuélvete a mí. Dice el versículo 28, me buscarás de mañana y no me hallarás. Versículo 31, comerás el fruto de tu camino, serás hastiado de tus propios consejos, porque el desvío de los ignorantes los matará, la prosperidad de los necios los echará a perder, mas el que me oyere habitará confiadamente y vivirá tranquilo sin temor del mal. Vean ustedes el premio de oír el consejo, vivir en paz, comenzar a tener tranquilidad en mi alma. Esa paranoia que está clasificada como enfermedad mental, no es una enfermedad mental, la paranoia, o sea, el sentimiento de que siempre alguien te persigue, viene de tanta culpa que tienes de tus pecados, de un espíritu de sospecha que tienes, que ya no crees en nadie, porque me la hizo mi papá, me la hizo mi hermano, y saca la espada y te vuelves como un nopal. por afuera están llenos de espinas los nopales. Y duros y duros y duros, y te acercan y ni que se te acerque. Todo mundo desconfías, todo mundo es sospechoso, todo mundo es te quieren hacer algo. Ese espíritu viene de eso. No tienes tranquilidad, no vives temor, vives con temor del mal. ¿Por qué? Porque no quieres oír la voz de Dios. En tercer lugar, el consejo no va a ser recibido porque mucha gente no quiere cambiar. Proverbios 8, del 32 al 36. Mucha gente, y ojalá que no haya muchos de ustedes aquí, simplemente han decidido ya, yo así me voy a morir, borracho, parrandero y jugador. Así me voy a morir en adulterio con mi viejo. Y así me voy a morir fumando marihuana. Y así me voy a morir en mi drogadicción. Y así me voy a morir comunista. Y así me voy a morir en Tepito también. De veras, mucha gente así no quieren ni tienen el deseo de cambiar. Dios no puede, Génesis 6, contender con el espíritu humano porque eres libre de hacer, pensar, decidir, concluir lo que te dé la gana. Pero dice el Señor, prepárate el día de tu muerte. Allá nos vemos. Dice Proverbios 8, 32 al 36. Ahora pues, hijos, óiganme. Bienaventurados los que guardan mis caminos. Atiendan el consejo y sean sabios. Y no lo menosprecien. Bienaventurado el hombre que me escucha velando a mis puertas cada día, aguardando a los postes de mis puertas. Porque el que me halle, hallará la vida y alcanzará el favor de Jehová. Mas el que peca contra mí defrauda su alma. Todos los que me aborrecen aman la muerte. Existe una grande paz, una grande bendición, una grande esperanza para todas aquellas personas que saben que necesitan cambiar de vivir. Yo ya no puedo seguir siendo una prostituta. Yo ya no puedo seguir con esta cocaína. Yo ya no puedo seguir tan sangrón. Yo ya no puedo seguir con ese espíritu de burla. Yo ya no puedo seguir así con mi esposa. Yo tengo que cambiar con mis hijos. Dichosa la persona que escucha en esta tarde que reconoce que necesita cambiar. Ya no puedo seguir así de flojo y de tonto y de bobo en los estudios. Ya voy a hacer una lista y voy a traer mis preguntas. Ya no puedo seguir así igual de cristiano, apático, indolente, flojo, malviviente y que nada más voy a los estudios y a la iglesia, ni compro con la iglesia, ni hago nada. Yo quiero cambiar. Decídelo. Hasta que no tomes tú esa decisión, Dios no da el paso y la fuerza para que cambies. Rechazar el consejo es decir, bueno, yo estoy bien. Otro, mi suegra que necesita, ella sí necesita el consejo. Bueno, mi papá dice, ese sí necesita el consejo. Yo estoy bien. Y la Biblia dice en Proverbios 29, versículo 19. El siervo no se corrige con palabras porque entiende, mas no hace caso. Y en último lugar, Proverbios 28, 13, la última razón por la cual mucha gente no va a recibir el consejo es porque encubren su vida secreta y se defienden. Este mecanismo de autodefensa. ¿Y tú qué no te has visto? Bueno, pues sí, yo fumo, pero hay peores pecados. La iglesia es más hipócrita que yo. Toda gente que tenga esta actitud de defenderse y de no reconocer su situación y la importancia y la urgencia de cambiar es una persona que tiene pecados escondidos. Dice Proverbios 28, versículo 13, el que encubre sus pecados no prosperará, mas el que los confiese y se aparta alcanzará misericordia. Esta es la más grande necedad del alma humana. Creer que así como el avestruz esconde su cabeza en la tierra y nadie va a ver su cuerpo, creer que puedes esconderle algo a Dios. Dice Proverbios Hebreos 4:13, porque todas las cosas están abiertas y desnudas ante aquel a quien debemos dar cuentas. Dice los salmos, mis ojos ven, mis párpados examinan a los ojos del hombre. Dice Proverbios, porque los caminos del hombre están delante de Jehová y él considera todas sus veredas. Dice el Señor en 2 de Crónicas, los ojos de Jehová buscan en el mundo aquel que tenga un corazón recto para mostrar mi poder, dice el Señor, a través de él. ¿Qué es el temor de Dios? La conciencia continua de saber que Dios me ve, me oye. Salmo 139, y aún antes de hablar ya sabe lo que voy a decir. Y mis pensamientos de lejos los conoce, y no hay nada oculto que le pueda yo disfrazar. Qué locura y pensar que podemos engañar a Dios. Muchas personas vienen a consejería increíble, pero en su corazón esconden sus secretos y te revelan solamente lo superficial, porque ellos no quieren darle la oportunidad al consejero de poder ayudar. Y si vienes conmigo, con tu pastor, y me escondes,

el corazón de Dios. Él sentía como siente Dios, y porque él sabía y entendía el corazón de Dios. Y ante esta realidad, dice David en el Salmo 19, versículos 12 y 13, se pregunta, ¿quién podrá entender sus propios errores? ¿Alguien en esta tarde puede contestar esta pregunta? ¿Alguien puede contestar este interrogante en esta tarde? ¿Quién puede entender sus propios errores? ¿Qué respuesta es? Esa es la respuesta. Nadie. Nadie puede realmente entender sus propios errores. Yo creo que estoy bien en muchas cosas y viene mi esposita y me dice, no, eso está mal, y voy a comprar algo y mi esposa, no, está mal esto, no lo necesitas, hago una cosa y mi mamá me dice otra cosa, y todos tenemos una opinión de nosotros. Hay otra opinión que tiene el mundo de nosotros y hay la verdadera opinión que tiene Dios de nosotros. Si yo creo que ni mi esposa me puede decir nada, y que ni mi cuñado me puede decir nada, ni mi pastor me puede exhortar, porque para todo lloro y para todo me lastimo y tengo un espíritu así que nomás que me mira a mí no me toques, ¿verdad? Que me deshago como vasinica de cristal de la China. Con ese espíritu de autolástima y que, ay, a mí ya me hicieron cara de pucha, no voy a la iglesia, y voy a otra iglesia donde me quieran y me amen, porque aquí nadie me ama. Con ese espíritu dentro de ti, nunca encontrarás restauración en tu vida. Necesitas ser confrontado con la verdad. Necesitas que alguien te zarandee y te diga lo que eres y lo que necesitas. Necesitas aceptar que necesitas ese zangoloteo espiritual. Y hasta que tú no aceptes eso, no vas a poder crecer. Porque nadie puede entender sus propios errores. Miren lo que dice David, líbrame de los que me son, ¿qué cosa? ¿Cuántas cosas en tu vida y en mi vida nosotros tenemos ahí en las profundidades de nuestra alma? Dice en 1 Corintios 2, del 10 al 14, que el Espíritu escudriña lo más profundo del Espíritu del hombre. ¿Cuántas cosas creemos que somos buenos y que ya le hicimos? Y no es cierto, no es cierto, no es cierto. Necesitamos seguir cambiando. Cuando ya cambias en un área, ya dejaste de fumar, encuentras otra, ya dejaste la coca y otra, dejaste el alcohol, ya dejaste la pornografía, y cuando nos damos cuenta que nunca habrá un tiempo en que digamos, lo alcancé. Dice el apóstol Pablo en Filipenses, no es que lo haya alcanzado, sino que prosigo a la meta. ¿Y qué significa proseguir? Seguir cambiando. Mantener un espíritu de humildad. Necesito crecer más. Ya crecí anoche, ya hablé en lenguas anoche, se me apareció Gabriel anoche, el arcángel. Ahora, no me voy a conformar, ni me voy a caer en esa ola. Ya la risa santa, ya esto, ya me caí al suelo, yo no me voy a quedar ahí. Seguiré avanzando, discipulando, porque lo que permanece es la palabra, no las emociones ni las experiencias. No hay cristianismo instantáneo. No existe. Irán dando y llorando el que lleva la semilla. Existen lágrimas y sufrimientos, y a través de muchas tribulaciones entramos al reino de Dios. Necesitamos consejo. Necesitamos gente que nos ame. Necesitamos abrirnos a la exhortación, a la reprensión de nuestros hermanos en Cristo. Necesitamos ir y pedir ayuda. Necesitamos como matrimonio llegar, por favor hermanos, ayúdenos. Nuestro matrimonio está naufragando. Crucifica esa soberbia, ese orgullo que tienes y reconoce que necesitas ayuda. Hay tantas cosas ocultas en nuestras vidas que solo Dios nos puede ayudar. Y acaba David diciendo el versículo 13, preserva también a tu siervo de las soberbias que no se enseñorían de mí. David le tenía pánico, David tenía temor profundo de la soberbia espiritual. Porque hay una soberbia, ¿verdad? La que la señora Richelieu, que si creemos que el soberbio es la persona, límpame las patrullas, ¿verdad? Y arréglame aquí esto y el otro. Y creemos que la soberbia es la persona así presumida. Pero hay uno de los pecados más grandes que puede, como un cáncer, invadir la vida y el alma del cristiano, es que crea que es mejor que los demás. Que crea que ya alcanzó un nivel en el que ya no necesita consejo. Todos los más grandes hombres de Dios en la historia y mujeres de Dios son hombres y mujeres que durante toda su vida tuvieron consejeros a su alrededor. Yo les digo a mis pastores, necesitamos entre nosotros exhortarnos. Necesitamos, ahora tenemos un hombre de Dios ahí en Dallas, otro

por acá, misioneros, tenemos en Villanueva los pastores, aparte nosotros, otros que nos pueden ayudar y decirnos, están haciendo mal esto, es por acá, no es por acá, es por allá. Necesitamos abrirnos al consejo. Porque dice David, si no me libras de mis soberbias, ¿qué dice? Me van a gobernar. Cuando llegues al punto en tu vida cristiana en la que creas que ya no necesitas consejo y que tienes un mes sin pedirle consejo a nadie de nada en tu vida, has comenzado a dar el paso a la barranca. Porque la soberbia nos gobierna, se enseñorea de nosotros. Y finalmente dice David, entonces seré íntegro. No se puede ser íntegro sin el escudriñamiento del Espíritu Santo y sin ser libres de creer que no necesitamos consejo. En la multitud de consejeros se afirma la sabiduría. Oremos. Bendito Padre, estamos ante ti desnudos, Señor. Tú conoces nuestro corazón. No hay nada en nuestra vida que te sea oculto. Líbranos, oh Dios, de la soberbia espiritual. Líbranos, Señor, de creer que no necesitamos ser sacudidos, exhortados. Oh Padre, Señor Jesús, Espíritu de Dios, guíanos a la verdad. Examínanos y escudriña nuestros corazones. Queremos ser íntegros, Señor. Queremos ser usados. Queremos ser vasos de honra. Amamos y anhelamos la santidad, porque tú eres santo. Santo, santo. Padre, te damos gracias por tu santa palabra y por el Espíritu que en esta tarde nos ha mostrado el camino. Que si nosotros en la vida caminamos sin tomar en cuenta tus mandamientos y tus consejos, nos equivocaremos. Caeremos en la zanja. Nuestro barco se azotará contra los arrecifes y nos vamos a lastimar. Y nos va a doler mucho porque el pecado hace sufrir. Pero en tu presencia hay plenitud de gozo. Te damos gracias por tu palabra, Señor, por tus consejos, por la sangre de Jesucristo derramada en esa cruz y por el Espíritu Santo que siempre nos guiará si le damos oportunidad a toda la verdad. Te bendecimos, Jesús, en tu nombre bendito.

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1: Un edificio impresionante. De hecho, la iglesia no es el edificio, ese es un templo. La iglesia, eclesía, significa los llamados fuera. Es el grupo de personas de carne y hueso, como usted y como yo, que se reunían para alabar a Dios y aprender más de su palabra. Aunque una iglesia como la del primer siglo, de la cual leemos mucho en el Nuevo Testamento, se caracterizaba por ser una gran iglesia, nunca recibió el título de mega iglesia. Aunque estaba a la vanguardia de su cultura, nunca fue referida como una iglesia emergente. Aunque sus brazos estaban abiertos de par en par para recibir a todos los que desearan tener comunión con ellos, nunca fue llamada una iglesia atractiva a los buscadores. Una iglesia atractiva a los buscadores o seeker sensitive. Y aunque gozaba de una buena y abierta y libre comunicación y había un sentido de pertenencia, jamás fue llamada una iglesia de alta tecnología o high tech, como se le conoce hoy. Todas esas etiquetas, todos esos nombres tan raros, todos esos términos son términos corporativos que desafortunadamente han encontrado cabida en la iglesia del siglo XXI. Nos fuerza a pensar en la iglesia como si fuera un negocio con una cruz en el techo, pero no era la intención de Dios desde el principio. Cuando la gente entre por esas puertas, queridos hermanos, lo primero que debe escuchar no es iglesia, crecimiento, eficiencia, centrado en o en expansión, sino títulos como o palabras como amor, aceptación, apoyo. La iglesia tiene que ser un cuerpo cálido que dé la bienvenida, no una maquinaria impresionante y bien aceitada. Hace algunos años, cuando estaba haciendo mi residencia aquí como pastor, antes de que decidieran confiar en mí la tarea de comenzar un estudio bíblico en español, me tocó acompañar al pastor Chuck Swindoll junto con otros pastores a hacer una pequeña ruta para visitar unas 3 o 4 iglesias aquí en el estado que son ampliamente reconocidas. Cuando llegamos a la primera de ellas, una iglesia bastante grande y muy hermoso el edificio, y se miraba que todo lo tenía, todo en su sitio, todo en su lugar. Y nos sentamos para platicar con el pastor fundador de la iglesia y sus demás pastores asociados. El pastor Swindoll hizo una pregunta muy interesante. Les dice a ellos, simplemente por curiosidad, lo típico que suelen hacer entre los pastores, ¿verdad? ¿Y de qué tamaño es su iglesia? El pastor de esa iglesia contestó lo siguiente: ahora verá. Cada domingo procesamos cerca de 6,000 personas. Procesamos. Procesar es algo que usted hace en una planta empaquetadora de carne. No en una iglesia. Se supone que una iglesia debe ser una familia. Una familia, y como toda familia disfuncional que tenemos, es verdad, a veces no nos vamos a poner de acuerdo, pero al final de cuentas somos familia y nos reconciliamos. Por lo menos esa es la intención. Una familia en la cual la gente mayor entrena y alimenta a la gente menor, espiritualmente hablando. Donde todos somos responsables, nos rendimos cuentas unos a otros. Donde nos sentimos seguros, donde podemos confiar aún nuestros secretos a otras personas, sin que ninguno de ellos se vaya por ahí divulgando nuestras intimidades. ¿Es esta la iglesia a la que usted pertenece? La iglesia tiene que ser el lugar donde las palabras inspiren confianza, desde el púlpito y allá abajo en los asientos. Donde la adoración tenga un significado, porque está centrado en Cristo y no en la persona. Donde la fe sea invencible, donde aún los desanimados quieran seguir confiando, donde la gracia sea notable, se note. ¿Por qué? Porque aunque no lo merezcamos, recibimos el perdón que tanto pedimos y necesitamos.

un lugar donde el amor sea tangible. ¿Por qué? Porque se expresa con palabras y también con los hechos. Esa es la iglesia que Dios quiso instituir en este lugar desde sus principios. Qué fácil para nosotros que vivimos en una era de tanta tecnología pensar que la iglesia, para que sea efectiva, tiene que invertir en tecnología, manejarla como una gran corporación para que sea del agrado de la gente. Porque decimos, si a la gente le gusta y se siente cómoda, se va a quedar. Yo no quiero gente cómoda que se quede sentada en las sillas. A mí me encantaría ver gente que llega y se quede, porque aquí hay tanto por hacer y tanta necesidad de manos que sirvan a Dios que no podemos y no nos damos abasto con ella. No para calentar asientos. Lamentablemente, líderes de iglesias a veces se parecen más a los presidentes y ejecutivos de empresas que a humildes y piadosos pastores. Las buenas noticias del Evangelio, tristemente, con frecuencia son eclipsadas por los mensajes que prometen prosperidad, popularidad y cómo alcanzar el éxito, en lugar de humildad, abnegación y sacrificio. Como resultado, muchas iglesias se han convertido únicamente en centros de entretenimiento. Y si me gusta cómo predican, y si me gustan cómo cantan, y cantaron la canción que a mí me gusta, complacencias, pongo algo en el plato cuando lo pasen por enfrente. Pero esas iglesias no son capaces de ministrar verdaderamente a las necesidades reales de un corazón partido que está sentado en esos lugares. ¿Saben? Dios nunca quiso que su iglesia, la esposa de su hijo, se convirtiera en eso que les acabo de decir. Desde un principio, Jesucristo, cuando se acercó a sus discípulos y les hizo varias preguntas, les dijo a ellos específicamente lo que iba a hacer. Jesucristo en Mateo capítulo 16 les dijo a ellos: yo edificaré mi iglesia. Y luego más adelante, en el capítulo 28, una manera de hacer copartícipe a la congregación del plan de Dios de edificar la iglesia, les dijo a ellos: ustedes vayan y hagan discípulos. En el siglo 21, nosotros estamos haciendo la iglesia. Programas de crecimiento, campañas de construcción de templos, masías, más programas para captar la atención de la gente nueva, no sé qué tantas cosas más. Y nadie está haciendo discípulos. Ahora déjenme decirles, el hasta me trabo la lengua nomás para mencionarlo. El entretenimiento llama la atención de la gente. ¡Claro! ¡Absolutamente! Llena estadios. Que a la gente le gusta que le digan lo que quiere oír, pero no le gusta que le digan lo que necesita escuchar. Por eso que emparvadas van saliendo de los templos donde se predica contra el pecado para irse a lugares donde les prometen que así como estás, quédate. Dios te va a prosperar siempre y cuando tú pongas tu pacto aquí en la ofrenda. Nosotros estamos, hermanos, en el negocio de la gente. Cuando seguimos el plan de Dios, podemos estar seguros de que Él estará haciendo el trabajo a través de nosotros. Y que nada, ni siquiera las puertas del infierno, podrán detener ese trabajo. Alguien que conocía muy bien de lo que estoy hablando, alguien que realmente se preocupaba por la gente, era un hombre llamado Pablo, un apóstol, denominado el apóstol de la gracia. Ese era un hombre que en todas las cartas que escribía, lo hacía siempre pensando en las personas. Dicho sea de paso, fue el plantador de iglesias más grande que ha habido en la historia. La mayoría de las cartas del Nuevo Testamento han sido escritas por él, y ahí narra específicamente las recomendaciones a las iglesias. El libro de Hechos, que es el libro de historia en el Nuevo Testamento, nos muestra cómo nacieron y se expandieron esas iglesias hasta llegar a ser iglesias poderosas en el nombre de Cristo. En la carta que escribió a los romanos, podemos ver que en esta carta tan hermosa, pero a la vez tan interesante y difícil porque está llena de teología, podemos encontrar aquí entretejida en esta carta lo blanco, lo negro, lo gris.
de las cuestiones teológicas de esta carta a los romanos y podemos trazar una hebra de color escarlata de la sangre de Cristo que une a todas estas iglesias tan diferentes con un propósito fundamental de estar en el negocio de alcanzar a otras personas. Hay dos cosas que debemos estar haciendo. Necesitamos, en primer lugar, hermanos, estar en el negocio de la gente amándola. Necesitamos amar a las personas. Y ahorita vas a entender qué significa eso. Y en segundo lugar, necesitamos conectar con las personas. Es triste que muchas de las veces compartimos el mensaje del Evangelio con alguien y una vez que ya esa persona confió en Cristo como su Salvador y viene a la iglesia, ya no le dirigimos ni el saludo. Hasta nos molesta porque nos quitó el asiento y no nos sentábamos. No, necesitamos estar en contacto. Y esto no es otra cosa, hermanos, más que establecer una relación de discipulado. Una de las cosas que nosotros tenemos que visualizar al futuro es encargar sobre los nuevos creyentes una visión muy particular, que es la siguiente: que en este lugar nadie camine solo. Debemos juntos conectar, crecer y desarrollarnos, reflejando la gloria de Dios donde quiera que nosotros vayamos. Como recordatorio de que como iglesia estamos en el negocio de amar a las personas, el apóstol Pablo, en varios segmentos de la carta a los romanos, establece algunas cosas. Por ejemplo, una de las maneras en que Pablo aconseja que debemos amar a las personas es la siguiente: se debe amar sin fingimiento. Romanos 12, versículo 9, dice de la siguiente manera, dice: no finjan amar a los demás, ámenlos de verdad, aborrezcan lo malo, aférrense a lo bueno. La frase "no finjan" en griego se escribe anipócritos. ¿A qué le suena? Literalmente significa sin hipocresía. La palabra empleada para amor aquí es en este versículo es el amor ágape. Y es una de las formas de amor que más se repite en el Nuevo Testamento. Es el amor que se centra en el bienestar de la otra persona y procura satisfacer sus necesidades. No es un amor egocéntrico que se centra en mí mismo. Ese es el tipo de amor que Dios espera que los cristianos se demuestren mutuamente. Alguien que está dispuesto a pagar cualquier precio personal que sea necesario para poder satisfacer las necesidades y garantizar el bienestar de la otra persona antes que las nuestras. ¿Se parece eso a la forma como usted ama? No me responda, no me quiero sentar aquí a llorar. Por otro lado, el fingimiento es la antítesis del amor ágape. Y ambas son incompatibles. No puede amor fingido. No pueden combinar. Es falso que alguien diga: ay, tú tienes puro amor fingido. No, eso es una contradicción de términos. Porque cuando es amor no es fingido. Y cuando es fingido no es amor. Es imposible que coexistan. El hipócrita que demostró mayor fingimiento en la Biblia, ¿sabe quién fue? Judas, uno de los discípulos del Señor Jesucristo, quien también fue un egoísta consumado. Él fingió devoción total a Jesús para lograr sus propios fines egoístas, pero su hipocresía fue desenmascarada y también su egocentrismo. Se hizo muy evidente cuando vendió por ¿cuántas mugrosas monedas de plata? 30, ustedes lo saben. Por 30 mugrosas monedas de plata vendió la identidad del Señor. En cierta manera reveló a los guardias del templo quién era Cristo, porque él lo conocía según él muy bien. Pablo aquí en el versículo 10 nos está diciendo que en cambio de mostrar un amor fingido, nuestro amor debe ser así: ámense unos a otros con un amor genuino, con un afecto real, y deleítense al honrarse mutuamente. A mí me parece sorprendente la cantidad de gente que no quiere extender la mano para saludar a otras personas en la iglesia. Ay, no, es que hay muchos gérmenes y por todos lados, unce guantes, caramba.
O mínimo compres una de esas botellitas de Germex o Tips o lo que usted quiera y póngaselas en la mano ya que salude, pero salude a la gente. Ahora, si usted está enfermo, le doy permiso, quédense en su casa. Véanos a través de Facebook. Pero no podemos nosotros andar con cosas. Tenemos que aprender a ser personas que extiendan, que den el paso para saludar a aquellas personas, sobre todo aquellas que no conocemos o identificamos. Entonces, dice que nuestro amor debe mostrarse sin fingimiento. En segundo lugar, Pablo dice que debemos amar sin reservas. Esto se encuentra en el capítulo 13 de Romanos, versículo 8. Aquí Pablo continúa con el tema del amor, enfatizando ese amor genuino que debe extenderse por igual tanto a los creyentes como a los no creyentes. Y vea cómo lo dice aquí en el versículo 8. No deban nada a nadie. Hasta ahí le cortan algunos para decir que el cristiano no debe tener deudas. Sacan el texto fuera de contexto, aparte de otros proverbios que citan por ahí, pero dicen, la Biblia dice que nosotros no debemos deber nada a nadie. Momento, aquí está hablando del amor. Vean lo que dice Pablo aquí en el versículo 8. No deban nada a nadie, excepto el deber de amarse unos a otros. Si aman a su prójimo, cumplen con la exigencia de la ley de Dios. ¿Quién es su prójimo? Cualquier persona que tiene próximamente. De hecho, la pregunta correcta debiera ser, ¿de quién soy yo un prójimo? Porque obviamente la primera de esas preguntas implica que a lo mejor solamente los que son como yo son mis prójimos. Y el Señor quitó la venda de los ojos de aquel maestro de la ley que le hizo esa pregunta, cuando el Señor contó la historia del buen samaritano. No, debemos nosotros amar al prójimo, a la persona que tengamos enfrente de nosotros. Y de esa manera, ahora el amor debe ser sin fingimiento. Fíjese cómo se va construyendo todo. No mutilemos este pasaje, hermanos. El deber de amarnos los unos a los otros es una deuda eterna que tenemos los cristianos. La buena noticia es que mientras más paguemos esa deuda, más el Señor nos da para seguirla pagando. Es una deuda eterna como la que tiene México con Estados Unidos, ¿verdad? Pero la buena noticia que no tiene México es que Dios te da más para que sigas pagando. Es decir, que ames a las personas que son tu prójimo, aunque no te correspondan. Pero Pablo declara aquí que todos los cristianos tienen cierto tipo de endeudamiento perpetuo. Orígenes, uno de los padres de la iglesia del primer siglo, dijo de la siguiente manera: la deuda de amor se queda con nosotros de manera permanente y nunca nos abandona. Pero Dios te dará mucho más de lo que tú necesitas para seguir pagándole. Entonces nuestro amor se aplica a todos los hermanos en la fe y también a aquellos que no son cristianos. Jesús mismo, por ejemplo, nos demostró a nosotros en el gran mandamiento que dejó cómo debemos mostrar ese amor. En Mateo 5, 4 al 45 dice: han oído que la ley dice, ama a tu prójimo y odia a tu enemigo. Pero yo te digo, ama a tus enemigos. Porque aquí es donde entra el problema entre los cristianos. Sí es fácil para mí amar a otra persona que me cae bien en la iglesia. Pero aquí nos está hablando amar aún a aquellos que no nos caen tan bien, a los que no son tan simpáticos, a los que andan siempre con el ceño fruncido. Aún a esas personas nosotros tenemos que mostrar un amor genuino, sin fingimiento, dice aquí el Señor Jesús. Ora por los que te persiguen. De esa manera estarás actuando como verdadero hijo de tu Padre que está en el cielo. Pues Él da luz de su sol tanto a los malos como a los buenos y envía la lluvia sobre los justos y los injustos por igual. Yo a veces que estoy dando consejería a una pareja donde, miren, parecen perros y gatos, están a punto, tengo que poner la mano enfrente y separarlos porque si no, no sé qué pasa. Y de verdad que no quiere ceder el uno a otro. Le cito este pasaje, le digo, bueno, si tú quieres, no le demuestres amor como a tu esposa. Pero el Señor te dice, ama a tus enemigos. Así que no tienes excusa. Ya cuando menos se tranquiliza un poco la cosa. Claro, después volvemos al punto principal, que es que hay que reconciliarnos, ¿verdad? Pablo mismo resumió esta enseñanza de Cristo aquí en Romanos 12, 14, cuando dijo, bendigan a los que los persiguen, no los maldigan, sino pídanle a Dios en oración que los bendiga. Y en el 20 dice, si tus enemigos tienen hambre, dales de comer. Si tienen sed, dales de beber. Al hacer esto, amontonarás carbones encendidos de vergüenza
sobre su cabeza. Paga por el mal que te hacen, el bien. No hagas como la ley de talión, diente por diente, ojo por ojo, o al revés. De manera que siempre que tengamos oportunidad, dice aquí Pablo, debemos hacer bien a todos, especialmente, como dice en la carta a los Gálatas, a los de la familia de la fe. Por ahí tenemos que comenzar. El buen juez por su casa empieza. Si nosotros vamos a mostrar amor a extraños, está muy bien, pero comencemos primeramente en la casa de Dios y mostremos el amor sin fingimiento unos a otros. En tercer lugar, se debe amar sin prejuicios, dice Pablo. En Romanos 14, versículo 13, Pablo comienza con la frase, así que, o sea, esa frasecita está hilando lo que acaba de decir en todos los anteriores 13 capítulos. Pero específicamente se refiere a los versículos 10 al 12 que acabo de decirles. Pablo le recuerda a sus lectores que solamente Dios está calificado y tiene la autoridad para juzgar las mentes y los corazones de todas las personas. Nosotros no estamos calificados para ello. Es verdad que cuando vamos a un tribunal se nos pide testificar a favor o en contra, dependiendo si estamos involucrados en el hecho. Pero aquí la palabra juzgar no es la misma para eso. Aquí la palabra juzgar, en cierta manera, es más como enjuiciar, como tener prejuicio, como difamar. Déjame explicarles un poquito esta idea. Generalmente usamos la palabra difamar o enjuiciar con más regularidad cuando tenemos algo negativo que denunciar de alguien o tenemos una crítica destructiva hacia alguien. Mientras que cuando tenemos buen juicio, entonces tomamos la decisión dando el beneficio de la duda a la otra persona y solamente argumentamos lo que nos consta. Hay personas que se pasan la vida mirando a los demás para ver qué es lo que están haciendo mal y después poner el dedo acusador y empezar a decir, mira, no dices que es cristiano, mira, y aquí ya se dice que es líder de la iglesia, mira lo que anda diciendo, lo que anda haciendo. En lugar de verdad cumplir completamente con lo que dice Pablo en Gálatas capítulo 6, que cuando veas a un hermano tuyo que no está caminando correctamente con el Señor, tu responsabilidad es acercarte a esa persona con amor, decirle a la persona lo que está haciendo. Con amor es la clave. No acercarse para poder exhibirla públicamente o comentarlo con los demás. Entiendan esto, hermanos. Cuando nosotros decimos algo que nos conste, pero la persona no está presente para defenderse, nosotros estamos cometiendo difamación. Cuando nosotros decimos algo que no nos consta y no sabemos si sea verdadero, nosotros estamos levantando una calumnia. De las dos maneras, el resultado final es chisme. Chisme. Y me han oído repetirlo muchas veces. La verdad, yo no tengo problemas con la gente chismosa. Los problemas que tengo es con la gente que le encanta escuchar el chisme. Esos son los peligrosos. Porque son como las aguas quietas, que son más traicioneros que nada, porque les encanta que les estén diciendo las cosas que no les importan. La única manera de acabar con el chisme es tapando nuestros oídos para que esa persona chismosa luego se nos vaya de la iglesia y vaya con su chisme a otro lado. La única manera de acabar con el chisme es cuando usted deja de escucharlo. En relación a la segunda parte del versículo 13, Pablo enfatiza que es necesario que nos propongamos, dice, vivir de tal manera que no causemos tropiezo ni caída a otro creyente. Y es muy interesante porque aquí Pablo se está refiriendo a la comida. Y en otras ocasiones les he mencionado a ustedes lo que pasaba en el tiempo en el que Pablo estaba hablando acerca de los hermanos que eran débiles en la fe y fuertes en la fe. Y mencionaba un ejemplo simplemente para decirles, porque hay algunos hermanos que eran débiles en su conciencia, eran nuevos creyentes, se sentían ofendidos porque la carne que se vendía en el supermercado o en el mercado público, mucha de esa carne era ofrecida a los ídolos paganos. Y ellos habían oído, no les costaba, pero habían oído que esa carne era así. Entonces, cuando veían a los cristianos que hacían sus buenas fajitas y sus buenas carnes asadas y sus hamburguesas, ellos se ofendían y decían, ay, Señor. Pablo les está diciendo, miren, por cuestiones de conciencia, no comas carne delante de los débiles en la fe. Ahora, ese es un principio que se aplica a cualquier situación. En 1 Corintios 8:9 lo dice con más claridad, dice,
Dice Pablo, en el versículo 15, perdón, dice: si otro creyente se angustia por lo que tú comes, entonces no actúas con amor si lo comes. O sea, si usted es de los que dice, mi conciencia está tranquila, si el otro se enoja, que se enoje, pero yo me voy a echar este taquito. Pablo está diciendo, mira, si vas a lastimar a tu hermano que es débil en la fe, cómete una ensalada, pero no te eches el taquito. Simple y sencillamente para no causar un problema con él y que tropiece y hasta se nos vaya de la iglesia. Tristemente, hermanos, la gran cantidad de personas que vienen a Cristo son nuevos en la fe, están conociendo acerca de las cosas del Señor y muchas veces se nos van de las congregaciones por lo que miran hacer a muchos cristianos. ¿Usted tiene su libertad en Cristo? Claro que sí. Mientras usted no cometa pecado, usted es libre de ejercer su libertad, siempre y cuando su libertad no esté causando tropiezo en otras personas. Por lo tanto, absténgase. Mire, ¿a cuántos de ustedes no les gusta manejar bien rápido? Tenemos la libertad para manejar tan rápido como queramos, siempre y cuando hay una ley superior que nos dice que no debemos exceder el límite de velocidad. Para eso hay semáforos y señalamientos de tránsito. Y luego una patrulla con una torreta encendida cuando no le hacemos caso a ellos. Usted podrá gustarle echarse un vinito con una carne, un corte de carne. ¿Sabe qué? La Biblia no prohíbe que usted tome vino. La Biblia prohíbe emborracharse. Lo que sí le recomiendo es esto. Hágalo cuando usted esté solo, pero no cuando esté invitando a gente de la iglesia o personas a su casa a comer. Eso es lo que Pablo está diciendo. Si hay algunas prácticas de mi libertad que no son ofensivas, y aun cuando no son pecado, pero son ofensivas para aquellos que son débiles en la fe, me debo abstener. Así es que la siguiente vez que usted se pregunte, ¿será esto pecado? La respuesta rápida que le doy es esta: no lo haga. En el momento en que lo está pensando y dudando, ya está usted cometiendo un problema muy grave, porque puede ser piedra de tropiezo para alguien más. El punto no es hablar de estos aspectos que hay tantas áreas grises. El punto aquí, Pablo dice, cuando tú haces las cosas sin importarte lo que los demás piensen, no estás actuando con amor. Y lo que Pablo quiere aquí es que nosotros amemos genuinamente a los demás. El mismo principio ocupa para la ropa. Hombres y mujeres deben ser cuidadosos en la manera como se visten. Ahora, hermana, si a usted le incomoda que fulana de tal se vista de esa manera, usted comience a vestirse de la misma manera. Entonces, esa persona va a empezar a prestarle oído para lo que usted le quiere decir. Mientras tanto, no le va a escuchar. ¿Qué estoy diciendo? Preocúpese por sacar primeramente la viga que tiene en su ojo y después se va a encargar de ayudar a esa hermana a sacar la paja que tiene en su ojo. Es realmente lo que nosotros tenemos que hacer antes de tomar decisiones de todo lo demás. Y por lo que más quiera, evite la frase, hermano, andan diciendo por ahí, bórrela de su vocabulario, porque este es el principio del chisme. Voy a hablar con el corazón en la mano con ustedes, como lo hizo Pablo a las iglesias. Me cuesta trabajo creer que después de todo lo que aprendemos de la Biblia en este lugar, todavía haya personas arrogantes y orgullosas que les encanta andar en chisme. O peor, lo toleran. Me duele en el alma enterarme que cuando alguno de ustedes está pasando por aflicción, darían hasta la vida porque nadie en la iglesia, este hombre, se entere de que ustedes están pasando por eso, porque no confían en nadie, ni en los pastores. No era lo que Dios pensaba cuando empezó una congregación en este lugar. Y debemos revisar nuestros corazones, comenzando con el que les habla, para ver en qué aspecto hemos fallado y no estamos siendo personas que reflejen el amor que hemos recibido de Cristo Jesús. Un amor puro, un amor sin fingimiento, un amor real. Me parte el corazón darme cuenta que después de los esfuerzos de predicar la verdad de las Escrituras, de decir que tenemos la verdad, no como en otras iglesias que predican tantas sartas de mentiras, las verdades entran por un oído para muchos de ustedes y les llegan por el otro. Ese es el tipo de acciones que ensucia el nombre de Cristo. Ese es el tipo de acciones que hace que muchas de las personas que no han creído en Él no quieran creer en Él.
Porque todos tienen la historia de yo conocí a un cristiano. No, hermano. Si usted va a amar a Dios como Él lo manda, ame de frente y de espalda. Dígale a la gente que le ama cuando esté presente. Y dígale a los demás también que los ama, aunque esa persona no esté presente, pero no chismee. Y si usted ve que alguna persona está fallando, acérquese con amor a esa persona. Y dígale, mira, estoy viendo que lo que estás haciendo no es correcto a los ojos de Dios. Mira, yo no soy perfecto o perfecta, pero déjame ayudarte porque yo no quiero que tú sigas por ese camino. Y te voy a explicar por qué, por lo que dice la palabra del Señor. Pero mira, yo estuve ahí y yo te voy a ayudar. Pongámonos en los zapatos de la otra persona antes de comenzar a andar con cosas y a tratar de juzgar. La última forma que Pablo está diciendo aquí de amar debe ser un amor sin condiciones. Y aquí en Romanos 15, versículo 5 dice: el paso más importante del amor es la aceptación. Que Dios, quien da esa paciencia y ese ánimo, los ayude a vivir en plena armonía unos con otros, como corresponde a los seguidores de Cristo. Entonces todos ustedes podrán unirse una sola vez para dar alabanza y gloria a Dios, el Padre de nuestro Señor Jesucristo. Por lo tanto, acéptense unos a otros, tal como Cristo los aceptó a ustedes, para que Dios reciba la gloria. La palabra acéptense es la palabra que más sobresale en estos versículos. Debemos aceptarnos aunque seamos distintos, diferentes, aunque pensemos de manera diferente. Por lo tanto, debemos dejar de ver en los demás esa paja y comenzar a trabajar en el ojo ajeno. Cuando nosotros llegamos al capítulo 16, la primera parte, hay un montón de nombres que se mencionan. De hecho, hay 27 nombres ahí. Simplemente he hecho un breve vistazo para que se dé cuenta de los nombres que están ahí. Y de manera breve leo para ustedes para que se dé cuenta de lo que Pablo estaba pensando. Porque el segundo punto que nosotros estamos viendo aquí es este: estamos en el negocio de contactar a la gente, de estar con ellos, de hacer conexión, de llevarnos bien con la gente, de recordarles, de hacerles saber lo importantes que son para nosotros. Comienza el versículo 1 diciendo: les encomiendo a nuestra hermana Febe, quien es diaconisa de la iglesia de Cencrea. Recíbanla en el Señor como digna de honra en el pueblo de Dios. Dice: ayúdenla en todo lo que necesite. La tradición nos dice que era precisamente esta mujer, Febe, quien llevaba la carta hacia la iglesia que estaba en Roma. Ella era la portadora de esa carta. Ayúdenla en todo lo que necesite, porque ella ha sido de ayuda para muchos, especialmente para mí. Versículo 3. Den mis saludos a Priscila. Algunas versiones dicen Prisca, es Priscila. Es decir, Carolina le dicen Caro, Susana le dicen Susi. Bueno, Priscila es Prisca. Priscila y Aquila, mis colaboradores en el ministerio de Cristo Jesús. De hecho, ellos una vez arriesgaron la vida por mí. Yo les estoy agradecido, igual que todas las iglesias de los gentiles. Den también mis saludos a la iglesia que se reúne en el hogar de ellos. Saluden a mi querido amigo Epeneto, nombre para su futuro hijo. Él fue el primero de toda la provincia de Asia que se convirtió en seguidor de Cristo. Denle mis saludos a María, quien ha trabajado tanto por ustedes. No conozco a una María que no sea trabajadora. No sé usted. Amén. Saluden a Andrónico y a Junias, judíos como yo, quienes estuvieron en la cárcel conmigo. Ellos son muy respetados entre los apóstoles y se hicieron seguidores de Cristo antes que yo. Saluden a Amplias, mi querido amigo en el Señor. Saludos también a Urbano, nuestro colaborador en Cristo, y a mi querido amigo Estaquis, o Estaquis, como quiera. Saludos a Apeles, un buen hombre aprobado por Cristo, y den mis saludos a los creyentes de la familia de Aristóbulo. Saluden a Herodión, judío como yo. Saludos a los de la familia de Narciso, que son del Señor. Den mis saludos a Trifena y Trifosa, dos hermanas creo que eran gemelas, ¿verdad? Ahí sabe, Trifena y Trifosa, obreras del Señor, y a la amada Pérsida, quien ha trabajado tanto para el Señor. Saluden a Rufo, a quien el Señor eligió para hacer lo suyo, y también a su querida madre, quien ha sido como una madre para mí. Den mis saludos a Asíncrito, Flegonte, Hermas, Patrobas, Hermes, y a los hermanos que se reúnen con ellos. Saluden también a Filólogo, Julia, Nereo
y su hermana, y a Olimpas y a todos los creyentes que se reúnen con ellos. Salúdense unos a otros con amor cristiano, un beso santo. Todas las iglesias de Cristo les envían saludos. ¿Por qué quise leer para ustedes esta porción y qué significa para nosotros como iglesia leer una porción de esta manera? Simplemente para mostrarnos que es importante estar en contacto con aquellas personas. ¿Usted se acuerda de la persona que le trajo a Cristo por primera vez? ¿Cuándo fue la última vez que usted le escribió una nota para decirle: no sabes cómo te agradezco por un día haber insistido que este cabeza dura escuchara el mensaje del Evangelio y ahora estoy creciendo en la gracia de Dios? ¿Se acuerda usted de personas que han servido junto con usted, a lo mejor en otra congregación donde usted estaba, o personas que se nos han ido a otra congregación que antes estaban acá? Pablo estaba pensando en todo este tipo de personas. Pablo se tomó el tiempo de dictar esta carta a quien la estaba escribiendo, de mencionar de nombre a todas estas gentes. ¿Por qué Dios se molestaría por incluir este tipo de aspectos en algo tan valioso como es su palabra? Al menos hay cuatro cosas que le dejo a usted. En primer lugar, para mostrarnos que Dios se preocupa por los individuos y los conoce por nombre. Dios le conoce por su nombre. Dios es el pastor de ovejas y a cada una de sus ovejas las conoce por nombre. Dios sabe hasta cuántos pelos nos quedan algunos en la cabeza. Dios se preocupa por nombre de cada uno de ustedes. En segundo lugar, para demostrar que Dios lleva un registro sobre su pueblo, anotando las áreas en las cuales le han servido fielmente. Aquí se mencionan a diáconos, diaconisas, a compañeros, a apóstoles, a maestros, a evangelistas, todas las funciones habidas y por haber, lo que sea que usted haga en la obra de Dios, Dios está tomando nota de ello. Dios no va a pasar por alto cuando usted le está sirviendo. No importa que se trate de entregar un folleto el domingo en la mañana, o de atender el módulo de bienvenida, o simplemente de acomodar a la gente en las sillas. Cualquier cosa que usted haga, Dios lo está tomando en cuenta. La tercera cosa que vemos es que se hace para mostrar que las personas de todos los orígenes, de toda raza, de toda condición social y educación son de igual importancia para Dios y para su iglesia. Hermanos, aquí había griegos, aquí había romanos, aquí había judíos. No había problema de dónde era la gente. Todos eran parte de la iglesia del primer siglo y todos eran hermanos entre sí. Se llevaban bien los unos con los otros. Por lo tanto, nosotros debemos de aceptarnos tal como somos. Somos de más de 17 países en Latinoamérica y Estados Unidos, incluyendo España, incluyendo lo que es el Caribe. Tenemos maneras de hablar bien cómica algunos de nosotros. Las palabras que yo digo pueden ser ofensivas para otro hermano de otra región y viceversa. Sin embargo, hemos aprendido a tener amor, comunión, armonía unos con otros, aunque seamos distintos de origen. Todos nos identificamos porque hablamos español, pero somos culturas distintas y hemos sido creados de manera distinta. Así era la iglesia del primer siglo y por lo tanto se querían y respetaban por igual. Todos eran de un mismo sentir. Es importante mencionarlo. Además, Dios incluye estos nombres para destacar la importancia del afecto familiar. Allí en el versículo 16 dice que debían darse un ósculo santo, es decir, un beso santo. Déjenme explicarles un poquito acerca de eso para que no se les vaya la mano a alguno de ustedes. En la cultura judía era común que las personas se dieran un beso solamente a los judíos entre sí y solamente a quienes eran familia, o si no eran familia eran muy amigos. Cuando la iglesia cristiana comenzó a crecer y había personas de otras razas, no nada más judíos, Pablo está mandándoles aquí a que ellos realicen esa función de una manera muy especial. Los judíos lo hacían, los romanos y los griegos no tenían esa práctica, ellos de lejecitos. Muy similar a la cultura dominante estadounidense. Cada quien quería su espacio. Es más, los romanos, para no tener ese contacto tan cercano, lo único que podían hacer es que con los dos brazos, sus antebrazos, simplemente se saludaban así. Haz de cuenta que veían a otro así. ¿Saben por qué lo hacían de esta manera, según lo que dicen algunos eruditos? Era porque tenían, sobre todo cuando se saludaban con un extraño, era para poder demostrarle al extraño que no tenía un puñal en la mano.
Así es que saludarlo de esta manera, la mano está abierta. Después evolucionó para simplemente un saludo. Pablo quiere que los cristianos se distingan por algo mucho más allá. Instituye nuevamente el símbolo del beso de una manera santa, porque el beso significaba familia, familiaridad, unidad, pero sobre todo afecto fraternal. Era lo que él quería. Y saben que por mucho tiempo en la iglesia primitiva, cuando ellos se encontraban, por ejemplo, que uno iba por una calle y el otro iba por otra calle, de alguna repente se tropezaban y se miraban y sabían que eran de la misma congregación o de la misma casa culto, la manera en que se saludaban era con un beso en la mejilla. Era su símbolo distintivo de que ellos eran cristianos. En la cultura latina usamos mucho el abrazo, el beso y todo lo demás, y hasta de más a veces. Y yo no les quiero insinuar eso. Pero sí les voy a decir una cosa, que cuando nosotros nos saludemos de un abrazo, un apretón de manos, o un beso en la mejilla. Ahora, un beso, me gusta como lo dan en Guatemala, porque aquí veo que dan besos fingidos. Se acerca y ¡pum! Le pega el cachete a la otra persona. Ahí en Guatemala llegan las hermanas y me saludan y me dan dos besos bien tronados en el cachete. Y hasta el pilón. Ahora, las mujeres lo hacen a la mujer y a los hombres. Los hombres solamente besan la mano. Interesante, ¿verdad? ¿Por qué no practicamos no hacer el beso, sino lo que significaba el beso para los primeros cristianos? ¿Saben qué significaba? Un amor genuino. Unidad. Entonces, la siguiente vez que usted me dé un beso, que sea sincero, mejor ni me bese. Concluyo con cuatro cosas que nos permitan a otros demostrar este amor. Primero, aceptémonos unos a otros, hermanos. Somos distintos, pero somos uno en Cristo. Segundo lugar, convirtámonos en servidores unos de los otros. No venga aquí a ser servido. Venga aquí a decir, ¿qué puedo hacer para servirte en este día? ¿Cómo puedo ayudarte? Me encanta cuando voy a una tienda, ellos han entendido el mensaje. ¿En qué puedo servirle? ¿Por qué no hacemos lo mismo en la iglesia? Tercer lugar, apreciemos el valor que tiene cada uno de los demás. Aquí vemos de diferentes trasfondos y cada uno tiene un valor agregado a este cuerpo maravilloso que es la iglesia. Y en último lugar, demostremos abiertamente nuestro afecto a los demás. Cierro con esta ilustración. Imagínese que usted trabaja para una gran compañía cuyo presidente consideró necesario viajar fuera del país. Pero antes de irse le dice a usted y al grupo de empleados que les encarga el futuro de la compañía. Es más, él promete que en el tiempo que esté fuera les va a enviar una carta muy seguido, muy frecuente, dándole instrucciones de lo que deben de hacer. Todos están de acuerdo y lo ven partir. El hombre se asustó como por 2 años. Cuando finalmente regresó, se sorprendió el presidente de la compañía de encontrar las cosas como las encontró. Enfrente, los jardines que tenían flores maravillosas, ahora ya ni flores tenían, estaban llenas de maleza. Nadie había cortado el césped, nadie había cortado la mala hierba. Las ventanas de enfrente del edificio estaban rotas. Cuando entró, la recepcionista estaba roncando ahí con el teléfono a un lado. Y cuando llega más adelante, se oía música infernal que salía de alguna de las oficinas y vio a otros haciendo payasadas en la sala de juntas de la parte de atrás. Inmediatamente llama a todos a una reunión y comienza a ver qué está sucediendo. Y le dice a ellos estas palabras, estas preguntas. ¿Qué pasó? ¿Acaso no recibieron mis cartas? Imagínense que usted está ahí. ¿Qué respondería? Imagínense que usted responde, oh sí, claro, recibimos todas sus cartas. Es más, fíjese, las encuadernamos en un libro y se ven bien bonitas, todas están aquí. Algunas de ellas las hemos memorizado y otras tantas, los domingos de la mañana nos juntamos a estudiar, a hacer un estudio de cartas. Pero, ¿y qué de las instrucciones que les he dado? Sí, todas las leímos y las hicieron. No, pero todas las leímos. Déjeme decirle algo a usted. Dios también nos ha enviado instrucciones. Y nosotros las hemos encuadernado en un libro que se llama la Biblia.
Un día Dios va a venir a recoger a la iglesia, a estar con ellos. Y me aterra la idea de que pregunte, ¿qué han hecho con mis instrucciones? ¿Qué va a responder usted? Va a responder usted, memorizamos muchas de ellas. Es más, los domingos en la mañana nos juntábamos a leer esas instrucciones. ¿Pero qué hicieron con las instrucciones? Nada. Nada. Ah, pero qué bonita nos quedó, mira. El reto para ustedes y para mí, en un día como hoy, es que aprendamos nosotros a amar genuinamente, tanto de palabras como de hechos. Muéstrame, dice Santiago, muéstrame tu fe a través de las obras que haces para que entonces pueda entender el tipo de fe que tiene. Pablo dice, no es por obras para que nadie se gloríe, sino solamente por fe. La fe y las obras van de la mano, no nos equivoquemos. Esta iglesia va a comenzar a ver un crecimiento, no porque estemos en el negocio de números, sino porque simplemente no vamos a poder contener las puertas de la gente que quiere estar en un lugar donde hay sinceridad, donde hay amor genuino y donde realmente nosotros nos cuidamos las espaldas los unos a los otros. Es tiempo de que dejemos a un lado los chismes, es tiempo de que dejemos a un lado las difamaciones, es tiempo de que aquí estemos para apoyarnos unos a otros. Si no, esta no es una iglesia. Esto es peor que un mercado de abasto. Dios quiere instituir una iglesia como esta en este lugar y ha querido que usted forme parte de esta iglesia porque usted son sus labios, son sus ojos, son sus oídos, son sus manos y son sus pies. ¿Está usted listo para encargarse del negocio de Dios? Porque el negocio de Dios es la gente. Amemos a la gente. Contactemos a la gente. Oremos. Nuestro Dios, su palabra indudablemente es dura. Y usted no se anda con medias tintas a la hora, Señor, de hablarnos de forma directa en lo que necesitamos escuchar. Bendito Dios, yo le pido perdón porque yo mismo he tenido convicción en esta semana con respecto a todo esto. Que reconozco, Señor, que aún como pastor, como un líder, muchas veces me siento a veces más como el presidente de una corporación que un humilde pastor al que usted, Padre, le encomienda su enseñanza para que otros puedan venir y refugiarse en usted. Perdónenos. Padre, estamos aquí, Señor, para poder servirle. Perdone nuestras fallas. Y ayúdanos a poder ser personas que amen con sinceridad a toda la gente. Y que busquemos maneras de contactarnos, de animarnos, sobre todo cuando vemos que el tiempo es difícil. Bendito Dios, que esta, su iglesia, sea el recipiente de su gracia. El baluarte de la verdad, pero que esa verdad se demuestre a través de nuestras palabras y de nuestras acciones. Y que más que un beso o un abrazo, sean muestras de cariño auténtico que tengamos unos por los otros. Entonces, como dijo Jesús en Juan capítulo 17, entonces el mundo creerá que usted nos envía. Podemos ser el mejor pretexto para que mucha gente no quiera acercarse a usted, Padre Santo. Pero podemos convertirnos en la razón por la que muchos quieran tener una relación personal con usted. Porque el amor es relación. Y usted ha querido relacionarse con nosotros por amor. Gracias por amarnos como lo ha hecho. Enviando a su Hijo Jesús a morir en la cruz por mí, por nosotros que no lo merecíamos. Pero esperando una sola cosa, que nosotros aprendamos a amar a nuestro prójimo así como usted nos ama. Ayúdenos a dejar a un lado el orgullo y abrazar humildemente este principio que da vida, de amarnos los hombres.

0: La hora en Radio Alegría son las 2:38.
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Los mancebos se fatigan y se cansan. Los mozos flaquean y caen. Mas los que esperan a Jehová tendrán nuevas fuerzas. Levantarán las alas como águilas. Correrán y no se cansarán. Caminarán y no se fatigarán. Aleluya, aleluya, aleluya.

0: para oír la voz de Dios. Ponga esa palabra en su corazón, hermano. Mira lo que le voy a decir, presta atención. Cuando Israel estaba en Egipto, Israel era esclavo. E Israel tenía menos de suficiente, porque Israel era esclavo. Cuando Israel estaba en el desierto, Israel tenía solo lo suficiente. ¿Qué tenía Israel? El maná. Solo suficiente. Cuando Israel entró en la tierra prometida, Israel, en Josué 5, dice que Israel por la primera vez comió del fruto de la tierra. Tenía más que suficiente. Israel fue de menos de suficiente, suficiente y más de suficiente. Cuando usted es fiel en tus diezmos y ofrendas, en la mayordomía, la administración a Dios, a tu iglesia, cuando usted es recto e íntegro, sabiendo que todo lo que usted y yo tenemos no es nuestro, es de Dios. Todo es para Él, para extender el reino de Dios. Dios te va a bendecir de una manera extraordinaria. Al fin y al cabo, hermano, nadie ha traído nada y nadie va a llevar nada. Ponga esa palabra en su corazón, hermano. Dios le bendice para que usted bendiga a los demás. Dios le da para que usted pueda dar. Y ponga esa palabra en su corazón. Si Él te pide, es porque Él te va a dar. Si Él te da, es porque Él te va a pedir. Es bien sencillo, hermano. Ponga esa palabra en su corazón. No te olvides de esa palabra. Con Dios no se gasta. Con Dios usted invierte. Fuimos a Bangkok, Tailandia, invertimos ahí $40,000. Otros ministerios dicen, gastamos. Con Dios no se gasta, hermano. Usted invierte. Sea en aviones, sea comida, sea hoteles, sea el lugar de la campaña, ingenieros de sonido, los de la música, dar comida a los niños, a los pastores, $40,000. ¿Cuántas iglesias tenemos que ir para juntar ese dinero? Sin embargo, lo dimos. Cuando usted tiene un corazón generoso, Dios te bendice de una manera extraordinaria, hermano. Extraordinaria. Hechos 14, por favor, versículo 22. Confirmando los ánimos de los discípulos. Hechos 14:22, era Pablo y Bernabé, confirmando los ánimos de los discípulos, exhortándoles a que permaneciesen en la fe, diciéndoles, es necesario que a través de muchas tribulaciones entremos en el reino de Dios. Ellos decían eso. Ahora mira lo que les pasó a ellos antes de ellos decir eso. Mire el versículo 19. Entonces vinieron unos judíos de Antioquía y de Iconio que persuadieron a la multitud, habiendo apedreado a Pablo, y le arrastraron fuera de la ciudad pensando que estaba muerto. Bernabé estaba ahí con él. Ahora mire bien, apedrearon a Pablo. Sin embargo, Pablo y Bernabé, mire el versículo 20, pero rodeando a los discípulos se levantó y entró en la ciudad y al día siguiente salió con Bernabé para Derbe. Y después de anunciar el Evangelio a aquella ciudad y de hacer muchos discípulos, volvieron a Listra, Iconio y a Antioquía. Ellos estaban animando. Ellos estaban, lo que es, exhortando. Ellos estaban hablando a los discípulos para que permanecieran en la fe y que a través de muchas tribulaciones era necesario entrar al reino de Dios. Y ellos acababan de estar en la cárcel y acababan de sufrir por causa del Evangelio. Cuando usted mantiene un carácter, cuando usted mantiene lo que es tu integridad, no importa las pruebas, las luchas, las tribulaciones, las experiencias como usted acaba de pasar, que fue algo inesperado, que fue algo indecible, porque Dios no nos avisa, Dios no nos manda un email para avisar, Dios no nos manda un correo electrónico, Dios no da una llamada o manda un texto, o te escribe por Facebook o Instagram. No, Él hace. Y Job 33:13 dice, Él no da razón de ninguna de sus decisiones. Punto. Entonces nosotros tenemos que tomar las cosas como Dios determina. Como la soberanía de Dios determina. Si Él es soberano y Él está sobre todo y todos, entonces Él no consulta con nadie. A nosotros solo nos cabe aceptar, orar y seguir perseverando, seguir creyendo, que en medio de todo eso, por algún motivo, Dios lo permitió. Un motivo que tú y yo no sabremos hasta que nosotros podemos estar en su presencia. Porque somos demasiado chicos, demasiado pequeños para nosotros entender la grandeza de Dios. Vamos a orar. Padre, en el nombre del Señor Jesucristo, gracias por estar aquí en la iglesia de Sion. Gracias porque tú nos darás 3 días llenos de tu gloria y de tu poder. Me humillo delante de ti y te pedimos que solamente la voz del Espíritu Santo se oiga. Y reconozco, Señor, que no soy nada y nadie y que solamente te pido que tu voz, la del Espíritu Santo, pueda hablarnos en esta noche. Gracias porque tu palabra dice en 2 Corintios capítulo 1, versículos 3 al 7, que tú eres el Dios de todo el conforto, que tú nos confortas en el medio de las pruebas y tribulaciones. Así como nosotros confortamos a los demás, tú nos confortas. Y sabemos que tú todo tienes un propósito, que somos demasiado chicos y pequeños para argumentar, pedir razones y preguntar, y que tú no debes respuesta a nadie. Padre, te pedimos en el nombre de Jesús que tú nos hagas entender que nuestro objetivo es obedecerte hasta el fin. Nuestra meta y nuestra obligación y responsabilidad es servirte. La tuya es guiarnos, porque tú haces lo mejor. Te pedimos que solamente la voz del Espíritu Santo se oiga para tu honra y para tu gloria, en el nombre del Señor Jesucristo. Amén. Podéis sentar, mis queridos hermanos, por favor. Ahora estoy escribiendo un libro sobre Job. El libro de Job es un libro muy profundo. Es el debate de la pregunta de todos los tiempos, de la existencia del mal y la pelea contra el bien. ¿Por qué Dios permite el sufrimiento y por qué Dios permite la muerte? Y si Dios es todopoderoso y tiene todo el poder, ¿por qué no invita tragedias y problemas? Y si Dios es amable, entonces Él no debería permitir. Pero si Él es amable y Él es bueno, dice algunos escépticos, entonces Él no es todopoderoso, porque Él quiere ayudarnos, pero Él no puede. O Él es todopoderoso, tiene todo el poder como es, pero Él no quiere prevenir las tragedias. Eso es profundamente teológico, hermano, y muchos no entienden, pero yo estoy escribiendo ahora. Tratar de entender, como los 3 amigos de Job, trataron de entender la causa del sufrimiento de Job, Elifaz y Zibad y Zofar y después Eliú. Tratar de entender lo que Dios decide es inútil. Es como tratar de entender la mente tan grande que fue Albert Einstein, el científico que creó la ley de la relatividad. Imagina un niño de 8 años intentar entender la mente de Einstein. Imposible. O un niño de 8 años tratar de entender la mente de Isaac Newton, el gran matemático y filósofo y cristiano de muchísimos años atrás. Nosotros con Dios es lo mismo. Nosotros somos demasiado chicos, pequeños, para intentar buscar una respuesta que nos satisfaga, porque Dios no tiene responsabilidad en enseñar a nosotros las decisiones que Él toma. Entonces muchas personas agarran odio o enojo contra Dios, porque cuando permite el dolor y el sufrimiento, Dios no explica. Pero Dios no tiene por qué explicar, porque si Dios no escatimó, no libró a su propio Hijo de la cruz, no va a permitir sufrimiento a nosotros. Piensa. Entonces nosotros tenemos que entender desde el punto de vista bíblico que Dios es demasiado grande y nosotros somos demasiado pequeños. Que nuestra responsabilidad es seguir confiando. Que nuestra responsabilidad es, aunque no entendemos y no comprendemos las decisiones que Dios toma, como lo que acaba de suceder, Dios sigue siendo Dios. Y Él maneja y Él dirige el barco y lo navega de la manera que Él quiere, como Él quiere, cuando Él quiere, a dónde Él quiere y como Él quiere.
1: Gracias, Jesús. Aleluya.
0: Entonces nosotros tenemos que entender, porque en momentos así todos queremos ser teólogos y queremos preguntar a Dios, y Dios dice: yo no tengo que darte razón a ti. ¿Por qué yo tengo que darte razón a ti? Como un padre que manda a su hijo y su hijo tiene que obedecer. Ningún padre da explicación a su hijo cuando lo manda. Yo no daba explicaciones a Catherine Junior cuando era chiquito. Tú hazlo y tienes que hacer. That's it. Es difícil. Nosotros somos demasiado chicos para entender. A veces no entendemos. Cuando Israel salió de Egipto, no podemos comprender. Después de todos los milagros, presta atención, que Dios hizo a Israel. En abrir el mar, suplir el medio del desierto, agua de la roca, hacer caer el maná. Murieron toda la generación que salió de Egipto, excepto Josué y Caleb, y la nueva generación que nació en el desierto. No podemos entender y comprender cómo ellos pudieron rebelarse delante de Dios después de todo lo que Dios hizo. ¿Por qué? Porque la rebelión está dentro del corazón humano. La rebelión de cuando nosotros no entendemos algo, porque nuestra naturaleza es poder comprender, y a Dios no se comprende, no se entiende, se cree. Es aquí donde muchos cristianos mueren. No están ni en el Egipto ni en la tierra prometida, están en el desierto. Es aquí donde muchos cristianos mueren espiritualmente por querer demandar respuesta de Dios que a nosotros no nos corresponde. A nosotros nos corresponde obedecer. Y duele, y es duro, y es difícil. Ponga esa palabra en su corazón. Yo estaba en África con Damaris Catra Jr. en una campaña cuando mi padre murió en Brasil. Yo no pude llegar a su funeral. Entonces yo fui delante del Señor, dije: yo estoy en una campaña. Tú no pudieras esperar dos o tres días que tanta necesidad tenía para tener el viejo ahí arriba. ¿Tú te sientes solo o qué? Y reclamé con Dios y discutí con Dios. ¿Usted cree que Dios me contestó? Todavía estoy esperando la respuesta. Y eso fue en 2001. Solo oré y abrí la Biblia en Lucas 14. El que ama más a mí, el que ama más a su padre o a su madre que a mí, no es digno de mí. Ahí Dios te dice: ahí está mi respuesta. ¿Escuchaste? Ok, shut up and keep going. Cosas que no entendemos. En la eternidad lo vamos a entender. Solo en la eternidad. Así que no intentes, porque Él no va a hacer. En el medio del dolor, en el medio del sufrimiento, lo que Pablo estaba pasando, él nunca preguntó por qué Dios tenía que enviarle a él en la cárcel, y por qué muchas veces fue en la cárcel, por qué muchas veces sufrió. Él solamente obedeció y él solamente creyó que por algún propósito Dios permitía que eso sucediera en su vida. No hay nada que en tu vida y en la mía Dios no permita con un propósito. Dios todo permite con un propósito. Y como Dios conoce el mañana, y tú y yo no conocemos el mañana, ni de aquí a 5 minutos, ni a 2 minutos, ni uno, entonces nosotros somos demasiadamente chicos para poder entender. Pablo, en el medio del dolor, en el medio del sufrimiento, en primer lugar dice que él y Bernabé estaban ahí confirmando los ánimos de los discípulos. Ellos estaban confirmando los ánimos de los discípulos, y ellos mismos necesitaban de ánimo. Ellos estaban confirmando el ánimo de los discípulos para que siguiera adelante, para que mirara hacia adelante, mirara el mañana. Y ellos acababan de salir de una prueba terrible. Es en el medio del dolor, es en el medio del sufrimiento que usted acaba de pasar, Cuando Dios trabaja en tu carácter y en tu personalidad, los más débiles, los cristianos más débiles, que no son maduros en Cristo, son sacudidos porque no tienen una fe maciza, una fe segura, una fe firme basada en la roca. Pero aquellos que son maduros entienden que todo lo que Dios hace, todo lo que Dios determina y todo lo que Él toma de decisión, Él hace para lo mejor para nosotros, lo mejor que nosotros no podemos entender. Nosotros no podemos entender porque somos demasiadamente chicos. Confirmando los ánimos de los discípulos, o sea, usted y yo somos humanos, usted y yo, cada uno nos vamos a sentir desanimados, o sea, en mi caso a veces cansado, cruzar esos viajes intercontinentales. Cuando fuimos a Bangkok, yo decía al hermano Aguirre y los miembros de la mesa directiva de él, de los varones, cuando fuimos a comer, que llevamos 22 horas con el avión para ir desde Los Ángeles. Se va hasta Japón, de Japón espera 3 horas y de ahí usted cruza China y Filipinas y cruza Hong Kong y cruza Indonesia y cruza Vietnam, Camboya, Laos, da la vuelta alrededor del mundo. Usted lleva 22 horas, 22 con el avión. Si usted va de barco, usted no llega nunca. Imagínense. Entonces, todos necesitamos de ánimos, todos nos desanimamos, y al llegar a Tokio, yo me enfermé porque el piloto puso el aire acondicionado demasiadamente alto y yo me enfermé, y Junior, mi hijo, fue conmigo intentando hablar en el aeropuerto en Tokio. Nosotros hablábamos inglés, la muchacha no entendía. Nos hablaba japonés, pues peor. Yo quería una medicina que me sacara lo que es el runny nose, me sacara la gripe. Imagine, la muchacha dio una medicina y yo por la fe tomé, porque no sé lo que ella había entendido, imagínate tú. Además de la oración, tomé la medicina por la fe, se puede saber lo que ella entendió, lo que yo dije, que yo tengo. Entonces todos, cada uno de nosotros, vamos a sufrir lo que es grandes desánimos, sea físico, sea de la experiencia que usted tuvo. Y nunca menciona la palabra pérdida, porque aquí nadie perdió nada. La pérdida, que el que se pierde es el impío. El cristiano no se pierde. Cuando mi madre fue con el Señor ahora en 2014 y cuando mi padre fue con el Señor en 2001, algunos hermanos decían, sentimos mucho pérdida. Dijo, yo no perdí nada. Y Dios no perdió nada. Dios ganó a mi padre, Dios ganó a mi madre que está en el cielo. Los cristianos no se pierden, los impíos se pierden. La pastora Silvia Morales está con el Señor. Aquí nadie perdió nada. Y si usted le preguntara si le gustaría bajar y descender y estar aquí esta noche, decía, oh no, yo estoy mejor aquí. El dolor es para nosotros que quedamos, no para aquella persona que va con Cristo. Entonces Dios te trata de decir esta noche que Él confirma, que Él habla, que todo lo que usted tiene es que confiar, creer, seguir caminando. Seguir caminando. No desistir. Winston Churchill una vez fue invitado para dar un discurso en una high school. Y el hombre llevó 20 minutos para hacer la introducción de quién era el primer ministro, que estaba peleando contra Hitler. Fue el primer ministro durante la Segunda Guerra Mundial, porque Winston Churchill fue tremendo, tremendo hombre. Y él llegó con su bastón, llegó hasta el punto, el lugar donde se habla. Y dijo 8 palabras, solo 8. Él dijo, nunca, nunca, nunca, nunca, nunca, nunca, nunca desista. Y se sentó, that's it. Eso fue todo que él dijo. El hombre llevó 20 minutos para introducirlo y él dijo en menos de 15 segundos. Nunca, nunca, nunca, nunca, nunca, nunca, nunca, nunca desista. That's it. Usted va a enfrentar grandes pruebas. Ponga esa palabra en su corazón. Usted va a enfrentar grandes desánimos. Usted va a enfrentar grandes problemas. Ponga esa palabra en su corazón. Cosas repentinas, de momentos, como sucedió, que no entendemos. Ahora que estoy escribiendo Job, Dios dio una lección a Job de su poder, su autoridad en el mundo natural, de las estrellas, el universo, la tierra, los animales. Job habló y habló y habló y se disculpó y se autojustificó y acusó a Dios y dudó y hizo y hizo. Y cuando Dios le apareció en el torbellino, Dios le dio una lección extraordinaria que anuló todos los capítulos anteriores. Solo a través de su poder y de su autoridad. Y Dios no le dijo nunca a Job, porque él pasó por el sufrimiento. Dios nunca le dijo a él la razón, porque Job nunca supo de la conversación entre el diablo y el Señor en el cielo, nunca. Y Dios no le dio la razón porque Job esperaba una explicación y los enemigos de Job esperaban una condenación de parte de Dios a Job. No sucedió ninguna. Dios solamente habló de su poder, de su autoridad, porque es esto lo que nosotros necesitamos. Seguir hacia adelante, seguir caminando, seguir mirando a Cristo, seguir al blanco de la soberana vocación en Cristo Jesús. No desista. Lo mejor está para porvenir todavía. Como humanos nos sentimos, como humanos lloramos, porque hasta Jesús lloró delante de la tumba de Lázaro. En ninguna forma Dios excluye nuestra emoción y nuestro sentir. Él mismo lloró delante del horror del último enemigo que será derrotado, del cual es la muerte. Él mismo lloró. Pero Él venció la muerte en la cruz. Él venció la muerte en la resurrección. Él venció el diablo. Él está sentado a la diestra del Padre. Alabado sea su nombre. Él venció. Y como Él venció, tú puedes vencer. No permita que lo que usted no entienda te quite el gozo de vivir una vida plena, saludable y alegre en Cristo. Lo que tú no entiendes, no entiendes, es decir, no deje de disfrutar de la vida que Dios te dio por algo que usted no entiende. Haz lo que usted sabe que tiene que hacer y deja el mañana para Dios, porque Dios conoce lo que tú y yo no entendemos. Lea Deuteronomio 29:29. El secreto pertenece a Jehová y lo conocido a nosotros y a nuestros hijos. Lo que es de Él, es de Él. Entonces yo quiero que Dios ponga esa palabra de ánimo en su corazón. Esa palabra de poner tu vista hacia adelante, poner tu vista en el blanco y no claudicar en la fe y no preguntar. No pregunte, porque Él no te va a contestar. Period. Punto. Dios es demasiado grande. ¿A poco usted y yo vamos a ir a la Casa Blanca a discutir de alguna ley que Trump ha hecho? A ver, entre allá a ver qué le va a suceder. Usted tiene que poner esa palabra en su corazón. Son esferas de autoridad, de decir. Esferas de autoridad, esferas de poder. Y Dios está sobre todo y todos. Segundo lugar, dice que Pablo y Bernabé los exhortaba que permaneciesen, o sea, perseverasen firmes en la fe. Usted tiene que perseverar firme en la fe, porque llegará momentos que todo lo que usted tiene es la fe. Usted no verá nada, usted solo tendrá fe. Usted no tendrá nada humano del cual poner sus ojos. Job tuvo que caminar en fe, aunque no entendía por qué él sufría. Porque si Dios le dijo al diablo que él era íntegro, fiel, temente a Dios y perfecto. La palabra perfecto es que él era un hombre íntegro, porque perfecto es solo Dios. Entonces él tuvo que caminar en fe durante todo su sufrimiento. Perdió sus hijos, perdió todas sus posesiones, perdió su salud, perdió todo y se quedó indigente en menos de una hora. Con una enfermedad terrible. Entonces, Dios no le quedó delante de Job y le extendió la mano y le dijo, ven, yo estoy contigo, camina en fe. Dios le habló al final. Dios le habló hasta el último. Pero imagínese tú y yo ahora que tenemos el Espíritu Santo, el Consolador, que está dentro de ti y adentro de mí, que nos anima, que nos conforta, que nos echa para adelante, que nos diga, persevere, porque Dios está con sus brazos extendidos, mirando a ti y diciéndote, camina, yo estoy aquí. Hay veces que usted no va a ver nada. Florence Chadwick era una nadadora y ella quiso quebrar el récord, o por la primera vez quiso intentar nadar desde la costa de California hasta la isla de Catalina. Pero en ese trayecto hay muchos tiburones. Entonces, la primera vez que ella intentó, dio el brazo, pero como usted sabe, el Pacífico es muy frío. Entonces, en un barquito iba su mamá, su entrenador, y alguien más, pero había mucha neblina. Ya empezó a cansar, dándole la mano, empezó a cansar. Y su mamá le decía, siga hija, siga, lo va a alcanzar. Vas a ser la primera mujer, la primera nadadora, sea mujer o sea hombre que han intentado, nunca nadie ha hecho ese trayecto, tú lo vas a ser el primero. Pero empezó a cansar, como todos nos cansamos. Y desistió y le dijo, póngame para arriba del barquito, me va a dar un calambre, me voy a morir, no puedo más, estoy muy cansado. Pero falta poco, le dice su mamá, no puedo. La pusieron para el barquito. Cuando ella llegó a la playa, los reporteros del mundo entero dijeron, ¿por qué desististe? Ella dijo, no es que yo quiera disculparme, es que había una neblina que no me dejaba ver demasiado grande. No me dejaba ver la neblina, la costa. No me dejaba ver. Entonces, para el año siguiente, entrenó. Y el mismo día, un año después, la misma hora, ella puso el brazo de vuelta en el océano. Dijo, lo voy a hacer. Y había el mismo frío y la misma neblina. Pero ella dijo, esa vez, yo sé que la neblina está ahí. Y cuando ella llegó a la costa, y el año anterior solo faltaba menos de una milla, para tener su nombre en el libro de Guinness, la primera nadadora que iba a ser de la costa de California hasta la isla de Catalina. Y ella dio el brazo, empezó a cansar, pero dio el brazo. Y su mamá le decía, está la misma neblina, pero siga. Estamos como el año pasado, estás a menos de una milla, siga, persevera, la neblina no te deja ver, pero sigue, persevera. Y ella perseveró y cuando vio, tocó en su mano en la arena, ya había llegado a la orilla. Muchas cosas

Parte y oré todo el día por usted, por el pastor Jonás, por los líderes aquí de la iglesia, por los varones, por usted. Yo no podía creer. 2 semanas antes de la campaña, yo lo dije lo mismo que dijo cuando mi papá murió. Pero ¿qué pasa contigo? Era la segunda vez. La primera me hiciste estando en la campana, ahora me haces antes de la campana, pero nunca me haces después de la campana. Y oré, y oré, y oré por ti. Y cuando yo dije, dame, dame, no podía creer. Es que fue un shock. Así será la venida de Cristo. En un momento, en un abrir de ojos, Cristo vendrá por su iglesia. Confórtate con esas palabras. La pastora Silvia está con el Señor. Ya vio el rostro de Dios. Ya vio el Señor, que es la meta de cada uno de nosotros. Pablo exhortaba, Pablo hablaba para que permaneciesen firme en la fe. Y hoy yo te digo, permanezca firme en la fe. Esto no debe jamás hacerte cambalear y hacerte titubear y hacerte caer de la posición que está, porque Dios tomó esa decisión. Él sabe, Él conoce. Él sabe y Él conoce todas las cosas. Quizá algo más triste o peor en el futuro iría a suceder, algo que usted y yo no sabemos. Entonces Dios, en su eterna misericordia, que nosotros los humanos no podemos entender, toma decisiones bruscas, momentáneas, rápidas, sin consultar a nadie, que nos duele, sí, pero Él nos dice, Juan 16:33, Jesús dijo bien claro: en el mundo tendréis aflicciones, pero confiad, yo he vencido el mundo. En el mundo tendréis aflicciones, pero confiad, yo he vencido el mundo. Pablo dijo bien claro en 1 Tesalonicenses 4: consolaos unos a los otros con esas palabras. Los que duermen en Cristo, muere el impío. Apocalipsis 14 dice: el cristiano duerme y sus obras le siguen. Duerme. Hay una gran diferencia, porque muerte habla de separación, una separación momentánea del cuerpo. Pero la pastora Morales no se separó de Dios, al contrario, está unida eternamente con Dios y con Cristo. Ella está eternamente en las manos de Dios. Tú y yo todavía estamos aquí. Tú y yo todavía peregrinamos. Por eso es necesario permanecer. Es necesario caminar. Es necesario mirar hacia adelante. Es necesario, en el nombre de Jesús, seguir creyendo en el medio del dolor, aunque nosotros no podemos entender. ¿Quién puede entender que la crucifixión de Cristo, que el gran sufrimiento, la corona en la cabeza, los clavos en las manos y los pies, le arrancaron su barba? ¿Quién pudiera entender, mirar a Jesús impotentemente clavado en aquella cruz, que para el mundo fue un fracaso el amor de Cristo, pero para nosotros en el tercer día fue la mayor victoria que el mundo jamás conoció? Alabado sea su nombre. Él vive, y porque Él vive, tú y yo viviremos. Él vive, y porque Él vive, tú y yo viviremos. Tercer lugar, dice muchas tribulaciones. No dice poca. Es necesario que entre en Dios a través de muchas tribulaciones. Unos tienen tribulaciones de una manera, otros de otra. Ahora mismo hay cristianos presos en prisiones comunistas, prisiones islámicas, siendo torturados por amor a Cristo, quemados vivos, cerrados al medio. A cada uno Dios permite un cierto nivel de sufrimiento. Nunca Él va a permitir más de lo que usted puede soportar. Nunca. Pero la Biblia dice que todos tendremos que pasar por eso. ¿Dónde está eso? Está en 1 Pedro 5, 8 y 9. El diablo anda como león rugiente buscando a quien devorar, sabiendo que los mismos padecimientos están pasando vuestros hermanos ahora mismo en todo el mundo. En todo el mundo.
La palabra griega aquí de

tribulación es la palabra tripsis, que es usada en el verbo tílobo, que la voz pasiva. Hemos tenido tribulaciones y vamos a pasar tribulaciones. Algunos teólogos dicen que hemos tenido, tenemos y tendremos tribulaciones. Muchos dicen que la vida cristiana es o alguien está saliendo de una prueba o ha salido de la prueba, está en la prueba o va a entrar en una prueba. En una de esas tres estamos tú y yo. O hemos salido de una prueba, o estamos en prueba, o vamos a entrar en una prueba. Así será la vida cristiana hasta el día que Él nos lleve con Él. Y no va a escapar nadie. Nosotros tenemos la idea aquí de en el occidente, porque hay el seguro médico, porque hay el confort y los hospitales, que Dios por alguna manera nos va a librar. Eso no va a suceder. Los predicadores mentirosos de la fe, del dinero y la prosperidad, que predican mentiras diciendo que el cristiano nunca tendrá aflicción, y nunca tendrá dolor y nunca se enfermará, eso es mentira. Jesús nunca dijo que eso no sucedería a ti, al contrario, acabo de mencionar, en el mundo tendréis aflicción. Eso es mentira, porque esta gente sirve a Dios por lo que Dios les da, no por quien Dios es. Porque si Dios lo quita todo lo que ellos tienen, blasfeman y maldicen a Dios. Tú y yo no servimos a Dios por lo que Él nos da, lo servimos por quien Él es, por el Señor Dios Todopoderoso, porque Él murió en la cruz por nosotros, porque Él resucitó al tercer día. Alabado sea su nombre. Yes. Una vez un barco iba demasiado rápido en un río. Los turistas estaban un poco nerviosos. Ahora unos marinos que estaban ahí dijeron: dile al capitán que está ahí arriba en la cabina que disminuya la velocidad porque está yendo muy rápido y está lleno de rocas aquí. Y un marino contestó y dijo: es que el capitán está arriba y él tiene el control de todo, tranquilo. Sí, pero hay mucha neblina, no se puede ver. Y dijo el marino: neblina hay porque nosotros estamos en el primer piso, pero él está en el segundo piso y él tiene una vista panorámica hacia adelante, más allá de la neblina que nosotros aquí abajo no podemos ver. Ponga esa palabra en su corazón. Dios ve más allá de lo que tú y yo miras. Dios no mira del mismo punto de vista que tú y yo, o entonces no sería Dios. Por ejemplo, en California, el primero del año de cada año, el primero de enero, tiene un desfile que quizá usted ha oído que se llama el desfile de las rosas, the Rose Parade. Pasan todos los carruajes que son decorados con flores y uno de ellos gana el mejor premio. Si tú te sientas ahí, vas a mirar carruaje por carruaje pasar. Pero si tú eres amigo de alguien que tiene un edificio bien grande en la misma calle, usted sube arriba del edificio y desde la ventana o de la terraza, usted ve todas las carrozas antes de ellas pasar. Dios está arriba. Él no necesita mirar uno por uno. La historia, his story, es his, Jesús, his story, su historia. Dios no vive el día 26 de octubre de 2018. Él no vive hoy. Dios no tiene pasado ni presente ni futuro. Dios está siempre en el presente. Dios ya vivió ese momento. Ponga esa palabra en su corazón. El que era, que es, que será y que ha de ser. El último y el primero, el alfa y el omega, el principio y el fin, Rey de reyes, Señor de señores. Ponga esa palabra en su corazón. Dios ya vivió ese momento. Dios ya conoce el mañana. Dios sabe todo lo que va a suceder en su vida. Y Él nunca te va a permitir algo que te va a doler. Nunca. Él siempre te dará la gracia, la fuerza, la capacidad de seguir hacia adelante. Una vez un niño estaba con su papá en el supermarket. Y él entraba con, estaba con una canastita. Usted sabe, cuando usted va a un supermercado, usted entra con un carrito, si es mucha cosa, o una canastita, cuando usted tiene que comprar una leche o una o dos, tres cosas. Y el niñito venía jugando con una canastita y el papá iba poniendo un pan, una galleta, algo que no pesaba.
Y una señora se paró en el medio del pasillo y se enojó con el papá y dijo: usted debería llevar la canastita. ¿Cómo usted permite que el niño lleve la canastita? Entonces el niño vino y aló el vestido de la señora y dijo: señora, calma. Mi papá sabe hasta el peso que yo puedo soportar. Cuando mi papá pone un galón de leche, un galón de jugo de naranja, algo más pesado, él toma la canastita. No está pesada, mira, ahí tiene un pan, una galleta. Mi papá nunca va a permitir que yo lleve un peso más de lo que yo puedo llevar. Ponga esa palabra en su corazón, iglesia Sion. Dios nunca va a permitir nada que usted no pueda soportar. Dios nunca va a permitir nada que usted no pueda llevar. Ponga esa palabra en su corazón. Anímate con esa palabra. Ponga esa palabra en su corazón. Jesús está a las puertas para llevar a su iglesia. No tenemos que sentarlo en una corte. Mi hijo Josh es abogado. Usted sabe, está el juez, está el acusador, está el juez defensor, está el jurado y está el acusado. Dios no está en una silla de acusación. Él no tiene por qué contestar a nosotros. Él es Señor, Él decide, Él es soberano, Él está sobre todo y todos. Entonces nuestras opiniones o nuestras interrogaciones salen sobrando, aunque nos duelen. ¿Quién va a entender que Richard Hambran, el fundador de la Voz de los Mártires, Dios permitió que él estuviera 14 años en la cárcel la primera vez y después le pusieron en la cárcel más un montón de años, que quedó 22 años en la cárcel? Su esposa Sabina quedó 3 años en la cárcel en Rumanía, aquellos tiempos detrás de la cortina de hierro. Los dos estuvieron en un trabajo forzado juntos, 25 años presos porque eran cristianos. ¿Quién va a creer que Dios tenía un propósito tremendo en levantar ese ministerio tremendo de ayuda a la iglesia perseguida, la iglesia subterránea en China, la iglesia verdadera, lo que es en Sudán, la iglesia verdadera, lo que es en países islámicos, comunistas y socialistas? Es en medio del dolor, del sufrimiento, que Dios pule y hace hombres y mujeres con un carácter extraordinario. Ponga esta palabra en su corazón. Hebreos 5, versículos 8 y 9. Jesús, siendo hijo, o sea, siendo Dios, aprendió disciplina. Aprendió, se sometió y lloró lágrimas de sufrimiento porque sabía que solo Dios le podía resucitar de los muertos. Si Dios no libró a su hijo, sin embargo, como hombre, aprendió disciplina, aprendió obediencia, padeció, sufrió, lloró. Dios no nos va a librar a nosotros. Nosotros pensamos, porque vivimos aquí en Estados Unidos, nosotros tenemos una, de alguna manera, una exemption, una exención, que con nosotros no va a suceder. Sure. Eso no va a suceder. Ponga esa palabra en su corazón. Cristianos alrededor del mundo ahora mismo están sufriendo por Cristo cosas tremendas. Y nosotros, aunque suframos, tenemos que poner los ojos hacia adelante y mirar que Dios sabe el mañana, y como Él conoce todas las cosas, solo Él sabe el porqué. Y si usted está enfrentando pruebas, luchas, tribulaciones, ponga esa palabra en su corazón esta noche. Dios nunca va a permitir nada que suceda en su vida que sea más pesado que usted puede llevar. Una vez un ingeniero dejó un tren todo un día arriba de las vías, de los trillos, de las vías, arriba de un puente. Su compañero, un otro ingeniero, dijo: ¿por qué lo deja la máquina del tren ahí todo un día? Dijo él: lo voy a dejar todo el día porque estoy probando si realmente el puente que hicimos puede soportar el peso del tren. No voy a probar cuando pasa el tren junto con los carros, los vagones llenos de gente, para que se caiga y se mate todo el mundo. No tengo parado ahí arriba porque estoy probando el puente. Si
se queda eso ahí, muy bien. Si se viene abajo el puente con eso, pues se viene abajo. Usted tiene que entender que Dios, cuanto más Él permite sufrimiento, dolor, cosas que no entendemos en el corazón, más se prepara. Él nos está preparando a una vida gloriosa en Él, que llegará aquel día que la Biblia dice bien claro, Apocalipsis 7:21, Él enjugará toda lágrima de nuestros ojos y no habrá más dolor ni sufrimiento, porque estaremos eternamente con el Señor. Alabado sea su nombre. Oh, denle un aplauso al Señor Dios Todopoderoso en esa noche. En cuarto lugar, último lugar, dice que entremos en el reino de Dios por medio de muchas luchas, pruebas, aflicciones y persecuciones. Que entremos, o sea, must, es un imperativo, no es una opción si podemos hacer o no, si hay una posibilidad o no. Es una frase, una palabra imperativa, que entremos, that's it. No dice a lo mejor, no dice tal vez, dice que hagamos. Cuando fuimos a nuestra cruzada en Bangkok, yo fui con mi brazo entumido y mi pierna entumida. No podía mover bien mi brazo y mi pierna. Después, algunos meses después, caí enfermo en el hospital. Es una otra historia que quizá otro día yo te cuento. Pero yo fui con mi brazo entumido y mi pierna entumida. Usted llega en un hospital con una pierna entumida y un brazo entumido, como me sucedió después, ningún médico te va a dejar salir, porque puede ser el principio de una embolia, de un derrame, de un ataque al corazón, whatever it is, lo que sucedió. Otro día yo te cuento. Pero fui. Joshua fue conmigo en un viaje de ese tan grande. Otro predicador no iría. Otro predicador, Guillermo Telego, dice, está cancelado, that's it. A fin y al cabo, quien estaba pagando la campaña eran nosotros. Pero fui. Yo nomás te pregunto, ¿estás vivo? Sí. ¿Puedes caminar todavía? Sí. ¿Puedes respirar? Sí. ¿Cuál es tu problema entonces? Entra en el avión. Es así. No más y no menos. That's it. Dios no acepta excusa, Dios no acepta quejas. Eso es para niños espirituales que pasaron ayer. Fuimos. En la primera noche de la campaña, yo predico. Mi traductor Altaí, al tailandés. Usted va en una nación que nunca ha oído el nombre de Jesús. Por lo menos en América Latina, usted habla de Jesús. Ellos tienen la idea de quién es Jesús, María, José, algo así. Pero usted habla de Jesús a alguien en el medio de la calle en Tailandia, dice Jesús, who is Jesus? I never heard of him. A veces tiene que predicar desde la fundación del mundo, la creación del hombre hasta la muerte del Calvario, y predicar en 20 minutos y traducir más 20 minutos, que dan 40, que los impíos no soportan más de 40 minutos de un mensaje, los que no conocen a Jesús. Entonces tiene que predicar toda la Biblia en 20 minutos. Y fuimos a Tailandia. ¿Qué Dios hizo? La primera noche vino un hombre ciego, budista, de un ojo, ciego. Recibió a Jesús. Oramos por él, ¡pa! Y el Señor lo sana. Y yo dije al Señor, ¿qué pasa? Yo también necesito de sanidad. ¿Qué pasó? Pues yo vine del otro lado del mundo. Yo también necesito de sanidad en mi brazo y mi piel. Segundo día de la campaña, una mujer budista fue con un walker, no podía caminar. Recibió a Jesús. Oramos por ella, fue sanada. Puso el walker en la espalda y salió caminando. Y yo dije al Señor, ahora prepárate. Cuando yo llegue al cuarto del hotel voy a hablar contigo. Prepárate. Como que Dios dice, oh sí, seguro, estoy comiendo. Dios te va a pedir cosas que tú hagas para Él, que no tiene sentido. Usted tiene que solamente creer en un Dios que lo que Él decide es lo mejor para nosotros. Decir, usted tiene que creer en un Dios que permite tribulaciones, permite dolor, permite pruebas. Y si Él no escatimó a su Hijo que estuvo ahí en la cruz, nos va a librar a nosotros. Como Johnny Erickson Tada, tal vez usted haya oído de ella. Con 16 años fue a dar un clavado en la piscina y quedó paralítica, parapleja.
sin el movimiento de las piernas. Se puede leer sus libros. Y durante años ella batalló. ¿Por qué? ¿Por qué? ¿Por qué? ¿Por qué? ¿Por qué? Dios nunca le dijo. Hasta un día que Jesús le dijo: yo también estuve paralítico en la cruz. Yo tenía la cruz detrás de mí y no podía moverme. Y tenía los clavos en las manos y los clavos en mis pies y una corona de espinas. Yo también estuve paralítico en una cruz sin poder moverme. ¿Reclamas de qué? Entonces nosotros tenemos que entender que Dios permite cosas tremendas a cada persona. Y nosotros siempre pensamos que a nosotros es lo más doloroso que ya ha tocado. Dios dice: eso no. Hay personas que están sufriendo mucho más que tú, que están en un dolor, en una cama de un hospital, con un dolor tremendo, con cáncer, que ni morfina más le puede quitar el dolor. Entonces Dios ve el futuro. Ya va antes a una persona y dice: te hice un favor para no ver sufriendo con dolor. Entonces nosotros tenemos que mirar del punto de vista eterno, que la vida es, como Pablo dijo, es estas pruebas momentáneas, no ha de ser comparada con la gloria que nosotros tendremos con el Señor. Esos momentos de dolor no es para ser comparado con la gloria que tendremos con el Señor. Así que anímase en esa noche, iglesia Sion. Así que sígase adelante, iglesia Sion. Así que mire a Cristo, iglesia Sion. Mire al Cordero, iglesia Sion. Mire el premio soberano de la fe, iglesia Sion. Ponga tus ojos en el blanco soberano de Cristo Jesús, iglesia Sion. Venza, iglesia Sion. Dele un aplauso al Señor, iglesia Sion. Gane en el nombre de Jesús. Gane, cruce la meta. Venza en Cristo Jesús. Usted nació para vencer. Denle un aplauso al Señor Jesucristo. Cuando esa campaña fue confirmada, nadie planeó que fuera suceder eso. Nadie pudo pensar: así será la venida de Cristo. En un minuto, en una hora que nadie lo espera. Y nosotros nos vamos. Falta poco. Un día el New York Times, el Los Angeles Times, Washington Post va a poner en su primera página: Jesucristo ya vino y llevó su iglesia con él. Alabado sea el nombre del Señor Jesucristo. Nos vamos para arriba. Nos vamos eternamente con el Señor. No más dolor, no más tristeza. Yes, nos vamos para siempre con él. Alabado sea su nombre. Ese es motivo para alabarle. Ese es motivo para exaltarle. Ese es motivo para darle un aplauso de veras. Y si Dios ha hecho algo con usted, alábale en esa noche. Alábale en esa noche. Dele a él la honra, la gloria, el poder, la beneficencia. Si él ha hecho algo en su vida, alábale, alábale, alábale, alábale, alábale. Si él ha hecho algo en su vida, alábale de verdad. Si él ha hecho algo en tu vida, tu familia, tus hijos, alábale, alábale, alábale, alábale, alábale, alábale. Dele un aplauso de veras al Rey de Reyes y Señor de Señores. Alábalo, alabado y glorificado sea su nombre. A él la honra y la gloria. Bendecido sea su nombre para siempre. Bendecido sea su nombre para siempre. Dele un aplauso al Señor Jesucristo. Alábale, alábale, alábale. Ponte en tus pies y dale un aplauso al Señor Jesucristo, por favor. Dale un aplauso porque Él merece. Dale un aplauso porque Él merece. Dale un aplauso. Porque Él merece. Denle un aplauso. Porque Él merece. Alabado sea tu nombre. Alabado.
Alabado sea tu nombre. Alabado sea tu nombre. Alabado sea tu nombre. Tú que vives y reinas para siempre. Tiene tu cabeza, por favor, cierre tus ojos. Si entendiéramos a Dios, no necesitaríamos de la fe. Porque lo obvio, lo normal, el sentido común, si entendemos y sabemos y hacemos y sabemos hacer algo, no necesitamos de ayuda. Necesitamos de ayuda cuando no sabemos hacer. Y como no sabemos caminar sin Él y es algo espiritual que desconocemos, sí, necesitamos ayuda. Que en tu cabeza y cierre tus ojos, por favor. Tal vez usted está aquí en esta noche, sin Cristo. Tal vez alguien te invitó. Tal vez usted no conoce a Jesús. Tal vez usted conoció a Jesús y se apartó. Y esta noche le gustaría a usted entregar su corazón a Cristo. Tal vez usted conoció a Jesús y regresó. No sé cómo usted llama a su país. Se apartó, descarrió, se desvió. Y el Señor quiere salvarte. Si esta noche usted fue invitado por alguien, usted no conoce a Cristo y usted no tiene certeza de vida eterna, y usted no sabe si usted volviera hoy, iría al cielo o al infierno, o si Cristo buscara su iglesia, subiera o te quedara. Tal vez usted esté enfrentando pruebas, luchas, tribulaciones, dolor, sufrimiento, infortunio, calamidades, tragedias, tristeza. Solo Jesús le puede ayudar. Sepa que Él no tiene ninguna neblina delante de Él. Él es el capitán que está sentado arriba en la cabina de arriba. Y Él sabe y Él conoce el mañana. Usted y yo no conocemos el mañana. Si alguien en esa noche está aquí y le gustaría recibir a Jesús, yo sé que el mensaje fue a la iglesia. Pero si a usted le gustaría recibir a Cristo como su Señor y Salvador, tienes que arrepentir, confesar, entregar tu corazón a Jesús. Él quitará tu vacío, tu soledad, tu culpa, tu tristeza y escribirá tu nombre en el libro de la vida. Si a usted le gustaría entregar su corazón a Jesús, levante tu mano derecha ahí donde usted está. Yo voy a orar por usted. Habrá alguien, un invitado, habrá alguna persona. Yo sé que el mensaje ha sido para la iglesia, pero siempre hago la invitación, siempre. Si todos somos cristianos, muy bien. Queremos orar por usted. Tal vez usted vino en esa noche con pruebas, con enfermedades, con el corazón pesado y con muchas preguntas. Y Dios te da ánimo esa noche y dice bien claro que Pablo, animándoles que perseverase en la fe, que permaneciese, porque era necesario entrar en el reino de Dios a través de muchas pruebas y tribulaciones. Si usted está enfrentando crisis tremendas y problemas de necesidad, y solo Dios lo sabe,
Porque todos enfrentamos problemas, crisis, necesidades. Todos, absolutamente todos. ¿Y a usted le gustaría dejar esta carga? Quizá algunos de sus familiares no son cristianos. ¿Y a usted le gustaría venir a orar por ellos y creer que Dios va a enviar a alguien para enviar la palabra hasta donde ellos estén? Sea que estén en sus países, sea que estén aquí o donde quiera que ellos estén. ¿Y a usted le gustaría venir en fe a representarles y a orar por ellos y decir: Señor, yo creo que tú vas a enviar a alguien para hablar de tu amor y de tu misericordia? Y si esa palabra fue para usted, porque fue para mí, porque la palabra tiene dos filos, ella corta para adelante y corta para atrás. Fue a usted y fue a mí también. Y si a usted le gustaría en esa noche decir: Señor, yo necesito de tu ayuda en medio de esta prueba, lucho y tribulación, o quizá tantas preguntas que yo tenía o que yo tengo que no pueden ser contestadas, yo deposito en ti. Y digo como el apóstol Pablo: sé que Él es fiel para guardar mi depósito hasta aquel día. Pablo no dijo: yo entiendo que Él puede. Pablo dijo: yo sé, fe, no entendimiento humano. Yo sé que Él es fiel para guardar mi depósito hasta aquel día. Fe. Y vamos a venir juntos hoy y vamos a decir: Señor, muchas cosas no entendemos, pero todas las ponemos delante de ti. Y yo recibo ánimo, recibo palabra, recibo fuerzas, recibo fe. Recibo una inyección de perseverancia esa noche para seguir hacia adelante. Y si usted quiere venir y orar junto con nosotros, sal de su lugar y venga. Ponte aquí adelante, ven, hermanos. Yo soy el primero a pasar adelante. Ven, todos necesitamos. No hay nadie aquí que pueda decir: yo no necesito de ayuda. Todos necesitamos.

0: Radio Alegría te da la hora. Son las 4 y 59 minutos.
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¡Vamos! ¡Fuerte! ¡Él es bueno! ¡Y para siempre es tu misericordia, Señor!

0: apláudale a su Señor. Él es bueno y para siempre es su misericordia.
1: En Radio Alegría son las 5:11.

Y del trono salió una voz que decía: Alabad a nuestro Dios todos sus siervos y los que teméis, así pequeños como grandes. Y oí como la voz de una gran multitud, como el estruendo de muchas aguas y como la voz de grandes truenos que decía: Aleluya, porque el Señor nuestro Dios Todopoderoso reina.

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1: La vida es una vida de hábitos. Todos tenemos hábitos. Tenemos hábitos buenos y tenemos hábitos malos. Por ejemplo, un joven de la iglesia un día me dice: fíjese, pastor, qué pena. ¿Qué pasó? Fíjese que iba yo en mi carro allá en la Avenida de la Reforma y cuando sentí me estaba hurgando la nariz. Ese es un hábito que usted no tiene, ¿verdad? Meterse el dedo en la nariz y hurgárselo. Y en eso abrieron la ventana de un carro que estaba a la par mía, me tocaron la bocina y me dijeron: le presto mis dedos. Yo me sonrojé todo, me dijo, porque la verdad, qué mal hábito. Tenemos buenos hábitos también. Nos levantamos por la mañana, nos bañamos, luego desayunamos, nos cepillamos. Son buenos hábitos. Hay hábitos que nosotros tenemos que adquirir. Pero un hábito no se logra de un día para otro. Usted no aprendió a bañarse porque la primera vez que le dijo a su mamá: hijo, es bueno el hábito de bañarse. Así es que te bañas todos los días. ¿Te acuerdas aquella época en que bañarlo a usted era una lucha? Era una pelea, usted con mugre atrás de las orejas y todo sucio, todo hediondo, y sin embargo la mamá decía: venga para acá, hay que bañarlo. Hasta que al fin agarró el hábito. Porque alguien dijo: siembra un pensamiento y cosecharás una acción. Siembra una acción y cosecharás un hábito. Siembra un hábito y cosecharás un carácter. Y si nosotros queremos tener un carácter bueno, un carácter templado, firme, de dominio propio, que valga la pena, tenemos nosotros que empezar con un pensamiento y el pensamiento trasladarlo a la acción y la acción volverla un hábito, que no sea una acción ocasional, sino una acción cotidiana. Entonces se volverá un hábito que formará en nosotros un carácter. Como cristianos necesitamos adquirir ciertos hábitos. Hay hábitos que son muy buenos. Hay personas a las que ya no se les dificulta, por ejemplo, traer su diezmo al alfolí, porque ya se volvió un ¿qué? Un buen hábito. Cada vez que recibe su cheque reconoce que primero es Dios, que hay que buscar primero el reino de Dios, y el primer cheque que hay que hacer es el de Dios, el del diezmo. La primera transferencia electrónica que hay que hacer es la del Señor. Después vendrá la de la empresa eléctrica, la del banco, etcétera, etcétera. Pero son hábitos buenos que una vez que se adquieren, usted forma un carácter cristiano valedero. Otro hábito muy bueno que nosotros debemos tener es el hábito de la lectura bíblica. ¿Cuántos tienen una Biblia? ¿Cuántos tienen dos Biblias? Hay muchos que tienen 10 Biblias. Pero ¿cuántas veces leemos una de esas Biblias? El problema hoy en día no es tener Biblias. El problema es que adquirir el hábito de leerlas. Cuando uno lee, siempre aprende. Ayer en uno de los periódicos que estilo leer todos los días, es siempre hay algo que aprender. Y una de las cosas que aprendí ayer, muy interesante, es que según la tabla de terremotos Richter, aquí en Guatemala tuvimos en el 76 un terremoto de 7.6 grados en la escala de Richter. Pero en Chile tuvieron uno de 8.8 grados. Y pareciera que entre 7.6 y 8.8, pues no hay mucha diferencia. Pero lo que pasa es que de 1 a 10, esa escala es exponencial, es logarítmica la diferencia. Cada grado que sube, la exponencial sube 10 veces. Quiere decir que en Chile hubo un terremoto 15.8 veces más fuerte que el que tuvimos en Guatemala. ¿Se imagina usted eso? ¿Cómo quedarán nuestras casas aquí en Guatemala con un terremoto 15 veces más fuerte? Entonces tenemos que aprender a construir para soportar terremotos como el de Chile. Si leemos, aprendemos. La lectura nos enseña. Jesucristo tuvo el hábito de la lectura. La Biblia nos enseña que Jesús entraba a la sinagoga todos los sábados, como era su costumbre, y se levantaba a leer. Y en el pasaje donde encontramos esto, dice que leía el rollo del profeta Isaías. Porque la Biblia en la época de Jesús no la teníamos como nosotros la tenemos hoy en día, en libros de distintos tamaños y distintos volúmenes. El viernes por la noche me invitaron a una cena de graduación de la hija de los hermanos Ronaldo y Emma Tobar, que se graduó de licenciada en psicología clínica. Y me dicen ellos: pastor, ya que está aquí, por favor, ¿podría darnos una cápsula? Pero yo iba a una cena, no iba a predicar, no cargaba mi Biblia. Pero en mi celular, ahora esos celulares no solo son teléfonos, ahora son agendas, ahora son computadoras, ahora recibe usted de todo. Y ahí en mi agenda tengo 3 o 4 versiones de la Biblia. Así que saqué mi agenda, busqué mi Biblia, encontré el pasaje que quería y sobre ese les prediqué. Entonces, en vez de tener la Biblia en la mano, tenía el celular en la mano. ¿Creen ustedes que Jesús tenía celular? Entonces, ¿cómo predicaba Jesús? De memoria. ¿Cómo predicaba Jesús? Él no andaba con el gran rollo del libro del profeta Isaías de arriba para abajo y diciéndole a Pedro: detenga ahí, vamos a desenrollar y voy a leer. En la sinagoga sí tenía los rollos, y ahí pasaba cada uno y leía el pasaje que le asignaba el maestro en la sinagoga. Pero Jesús no solo aprendió a leer la Biblia, aprendió a memorizar la Biblia. Mi abuela, siempre me impresiona contarlo, era una señora analfabeta, pero sabía más Biblia que la mayoría de los que estamos aquí. ¿Por qué? Porque la memorizaba. Nos ponía a sus nietos a leerla. La oía cada vez que iba a la iglesia. Cada vez que le pedíamos a la abuela un centavo, nos decía: toma, pero antes léeme la Biblia. Si nos iba a llamar la atención, lo hacía leyendo la Biblia. Y ella sabía la Biblia. Si usted no memoriza la Biblia, va a pasar por momentos difíciles en la vida, en los que no va a tener una Biblia a la mano, no va a tener una agenda electrónica a la mano, no va a tener nadie que le lea la Biblia. Yo recuerdo un querido hermano aquí de la congregación. A él lo secuestraron, y cuando estaba secuestrado, dice él después que lo único que lo sostuvo en esas horas de secuestro fueron los pasajes de la Biblia que él tenía memorizados. ¿Qué va a hacer usted cuando esté en el intensivo del hospital, si es que alguna vez le toca? Va a tener que recordarse de lo que aprendió. Y si no aprendió nada, ¿de qué se va a recordar? De nada. Recuerdo otro personaje aquí en el país al que invitamos a dar su testimonio en un desayuno. Está grabado por ahí, lo puede solicitar. Es el hijo de un conocido empresario y banquero de apellido Corso. A este hombre lo secuestraron junto con su hijito de 5 años. Y estos señores secuestradores, para reclamar el cobro del secuestro, le cortaron un dedo y mandaron el dedo a la familia para que se convencieran de que lo tenían secuestrado. Además, le cortaron la espalda con una hoja de afeitar de ese Gillette. Se la cortaron toda, y todo eso se lo hicieron llegar a la familia. Y al niño chiquito le dijo: mira, vamos a jugar de que tú eres el doctor y yo el enfermo. Pásame esta crema que encontró allí en la espalda. Y con eso estaba él aliviándose un poco. Alguien le hizo llegar una Biblia y empezó a leer la Biblia, y le dijo a su hijo: vamos a leer el Salmo 1. Bienaventurado el varón que no anduvo en camino de pecadores. Y el niño lo interrumpe, le dice: papi, ¿qué quiere decir bienaventurado? Y en ese momento, este hombre, empezó a recordar las muchas veces que vino a la iglesia, pero vino así como de mala gana. Las muchas veces que estaba ahí sentado oyendo la prédica diciendo, ¿a qué hora irá a terminar? Porque quiero ir a ver el partido de fútbol. Las muchas veces que estuvo ahí sentado la prédica haciendo presupuestos para su negocio. Las muchas veces que estuvo indiferente en la casa del Señor. Las muchas veces que pudo leer la Biblia, estudiarla, meditarla, aprenderla y no lo hizo. Ahora que estaba ahí secuestrado con su hijo y el hijo le pregunta, papi, ¿qué quiere decir bienaventurado? Se dio cuenta que tenía problemas para dar una explicación satisfactoria a su hijo. Por eso es tan importante que nosotros seamos hombres y mujeres de la Biblia, que leamos la Biblia y que memoricemos la Biblia. Jesucristo, cuando empezó su ministerio, lo primero que ocurrió fue que lo enviaron por el Espíritu Santo. Dice, fue llevado al desierto. Y en el desierto por 40 días y 40 noches estuvo en ayuno y fue tentado por el diablo. Y allí en Mateo capítulo 4 usted encuentra que Jesús, al enfrentarse al diablo, en tres ocasiones le citó la Biblia y se la citó de memoria. Dice en Mateo 4 versículo 13, el tentador se le acercó y le propuso, si eres el Hijo de Dios, ordena estas piedras que se conviertan en pan. Jesús le respondió, escrito está. ¿Cómo le respondió? Escrito está. ¿Cómo sabía Jesús que estaba escrito? Porque él lo había visto, él lo había leído y él lo había memorizado. No solo de pan vive el hombre, sino de toda palabra que sale de la boca de Dios. Luego el diablo lo llevó a la ciudad santa e hizo que se pusiera de pie sobre la parte más alta del templo y le dijo, si eres el Hijo de Dios, tírate abajo, porque escrito está, ordenará que sus ángeles te sostengan en sus manos para que no tropieces con piedra alguna. También está escrito, dijo el Señor, no pongas a prueba al Señor tu Dios, le contestó Jesús. De nuevo lo tentó el diablo llevándolo a una montaña muy alta y le mostró todos los reinos del mundo y su esplendor. Todo esto te daré si te postras y me adoras. Vete, Satanás, le dijo Jesús, porque escrito está, adora al Señor tu Dios y sírvele solamente a Él. Entonces el diablo lo dejó y unos ángeles acudieron a servirle. ¿De dónde sacó Jesús esas citas bíblicas? Pues están allí en lo que se conoce como el Shema Israel. Jesús había memorizado porciones completas de así ha dicho el Señor, que significa oye, oh Israel. En Deuteronomio 8:3 dice, te humilló y te hizo pasar hambre, pero luego te alimentó con maná, comida que ni tú ni tus antepasados habían conocido, con lo que te enseñó que no solo de pan vive el hombre, sino de todo lo que sale de la boca del Señor. Jesús había leído y memorizado Deuteronomio 6:16, no pongas a prueba al Señor tu Dios como lo hiciste en Masá. También memorizó Deuteronomio 6:13, teme al Señor tu Dios, sírvele solamente a Él y jura en su nombre. ¿Qué va a pasar el día que usted tenga problemas si no sabe la Biblia de memoria? ¿Cómo se va a enfrentar a las batallas espirituales? Vivimos en una generación musical que tiende a enfocarse más en la alabanza y adoración que en la lectura de la palabra de Dios. Y no hay nada de malo que sean musicales las generaciones y que canten y que alaben. Lo malo es que solo aprendan de memoria las canciones. Hay muchas canciones que se cantan hoy en las iglesias que no tienen ningún fundamento bíblico. Hay otras canciones que tienen basamento bíblico y no sirven para aprender la palabra del Señor. Pero está mal que no se aprenda la palabra de Dios, que no se memorice la palabra de Dios, que no se practique la palabra del Señor. Es importante que nos comprometamos a ser una generación que alaba a Dios, pero que también lee y memoriza la palabra de Dios. En nuestro colegio, en el Liceo Bilingüe Frater, Nos esforzamos porque los niños aprendan la palabra de Dios. Aprendan porciones como Éxodo 20, donde están los 10 mandamientos. Que aprendan pasajes bíblicos que les van a servir en su formación y en su carácter. Y en la zona de campeones, que es lo que llamábamos antes escuela dominical, allí nos esforzamos porque nuestros niños aprendan palabra de Dios, conozcan de la palabra de Dios. Y hoy en día hay tanto recurso para enseñar a nuestros niños que podemos comprar libros de colores con historias apropiadas bíblicas para contarlas a los niños. Yo les quiero mostrar el video de estos chiquitos que pedí que lo grabaran esta semana para que ustedes vean que se puede, siendo niños y siendo viejos también. Veamos a los niños.
2: ¡Todo!

0: tal manera Dios amó al mundo que envió a su único hijo para que todo aquel que creyera en él no se pierda de la vida eterna. Juan 3:16. Jehová es mi pastor, nada me faltará. En lugares de delicados pastos, él me hará descansar. Junto a aguas de reposo, él me pastoreará. Confortará mi alma, me guiará por sendas de justicia, por amor a su nombre.
1: En paz me acostaré y así mismo dormiré, porque solo tú, Jehová, me hace vivir confiado. Salmos 4:8. Todo lo puedo en Cristo que me fortalece. Filipenses 4:13. Ama a tu prójimo como a ti mismo. Marcos 4:23. Sobre toda cosa guardada, guarda mi corazón, porque de él manda la vida. Proverbios 4:24.
2: Honra a tu padre y a tu madre, porque es el primer mandamiento con promesa para que te vaya bien y disfrutes una larga vida en la tierra. En el principio Dios creó el cielo y la tierra. Génesis 1:1. Debes nacer de nuevo. Juan 3:7.

¿Qué les parece los niños aprendiendo de memoria la palabra de Dios? Es importante. A veces cumplen años nuestros niños, nuestros hijos, y no sabemos qué regalarles. Pues si no tienen Biblia, regalémosles Biblias. 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Biblia Mira Conmigo. Y he encontrado a padres de familia que me cuentan: mire, yo he aprendido más de la Biblia ahora que le estoy leyendo la Biblia a mis hijos. Y esto es muy importante. No siempre va a poder usted enseñar la Biblia a sus hijos. Van a ocuparse ellos de muchas otras cosas. Entre más chicos, empiece mejor. No pudo hacerlo con sus hijos, empiece con sus nietos. Los nietos también necesitan oír de la palabra del Señor. ¿Por qué es bueno el hábito de la lectura bíblica y de la memorización? Porque en la Biblia Dios nos revela su perfecta voluntad y cómo vivir la vida en paz con Él y con nuestro prójimo. Usted quizás se pregunta: ¿será voluntad de Dios que yo pague mis deudas? La Biblia le dice cuál es la voluntad de Dios sobre las deudas. Por supuesto que hay que pagarlas. ¿Será voluntad de Dios que yo me case? Por supuesto que sí, es la voluntad de Dios que usted se case. ¿Será voluntad de Dios que yo somate a mi esposo? La Biblia le enseña. ¿Cuál es la voluntad de Dios con respecto a maltratar a su esposo? ¿Será voluntad de Dios que yo torture a mis hijos? Por supuesto que no, la Biblia le va a mostrar. ¿Será voluntad de Dios que yo le cobre a mis empleados el impuesto que hay que pagar al ICS, al Instituto Guatemalteco de Seguridad Social, y me lo clave y no lo declare? La Biblia habla sobre: hay de aquel que hace explotar al obrero, etcétera, etcétera. ¿Usted quiere saber la perfecta voluntad de Dios para su vida? Ahí está en la Biblia. Cuando usted la conoce, usted conoce su perfecta voluntad. Salmo 119, 105 dice: tu palabra es una lámpara a mis pies, es una luz en mi sendero. Dios mismo le habló a Josué, el asistente de Moisés, cuando Moisés había muerto, que debía leer y practicar su palabra para tener éxito. ¿Cuántos quieren tener éxito en la vida? Todos queremos tener éxito. Y sin embargo, no leemos la palabra, no la meditamos, no la practicamos y no la cumplimos. En Josué 1, 6 al 9 dice: sé fuerte y valiente, porque tú harás que este pueblo herede la tierra que les prometí a sus antepasados. Solo te pido que tengas mucho valor y firmeza para obedecer toda la ley que mi siervo Moisés te mandó. Cualquier gobernante que tiene valor y firmeza para obedecer la ley va a tener un país bien gobernado, va a tener a la delincuencia huyendo de la ley, va a tener a los corruptos lejos del gobierno. ¿Por qué? Porque va a tener valor y firmeza para obedecer la ley. Y cuando hay que aplicar la ley, se va a aplicar. La justicia enaltece a una nación, pero el pecado deshonra a todos los pueblos, dice Proverbios 14:34. Así que el consejo para Josué es tan importante. Y le dice: no te apartes de ella para nada, solo así tendrás éxito donde quiera que vayas. Versículo 8: recita siempre. ¿Cuántas veces hay que recitar el libro de la ley? Siempre. ¿Y cómo lo va a recitar si no lo aprende? Primero hay que aprenderlo. Lo pasan a usted a recitar algo en una reunión y resulta con lo de siempre. Por aquí pasó una pava chiquita y voladora.
En vez de recitar un salmo, en vez de recitar un pasaje de la Biblia, recita siempre el libro de la ley y medita en él de día y de noche. Cumple con cuidado todo lo que en él está escrito. Así prosperarás y tendrás éxito. Ya te lo he ordenado, sé fuerte y valiente. No tengas miedo ni te desanimes, porque el Señor tu Dios te acompañará donde quiera que vayas. En el versículo 8 de Josué 1 hay cuatro consejos muy prácticos. Número uno, recitar siempre el libro de la ley. Recitar es decir algo en voz alta o de memoria.

6, el otro decía 8, el otro decía 10, nadie había leído nada, pero era pura competencia. Ahora la idea no es simplemente competir y decir yo leí más que aquel. La verdad es que debemos competir con nosotros mismos a ver si leo más ahora de lo que leí antes. En tercer lugar, cumple con cuidado lo que en él está escrito. Cumplir es ejecutar, llevar a efecto algo. Bien dijo Santiago, de nada sirve que seamos solamente oidores y no hacedores de la palabra. ¿Cuántas veces les he predicado que la Biblia nos enseña pagar todo lo que debemos y no deber a nadie nada? Pero usted sigue sacando la tarjeta de crédito y allá va y compra la lavadora, y compra el refrigerador, y compra la cama, y compra el boleto aéreo, y compra, y no paga. Y cuando llega el estado de cuenta, en vez de pagar la totalidad, ¿qué es lo que paga? El pago mínimo. ¿Qué es lo que hace usted? Se pone la soga al cuello y se ahorca financieramente. ¿Por qué? Porque una cosa es oír y otra cosa es ¿qué? Hacer. En cambio hay otros que me han oído predicarlo, lo han creído, lo han practicado y están como ahora, sin deudas, sin deudas. No se endeude. No basta con leer la Biblia, hay que meditarla, pero también hay que cumplirla, hay que ponerla en práctica. ¿Cuántas veces usted ha leído en la Biblia que hay que perdonar a los que nos ofenden? Y usted tiene 15 años de no perdonar a su esposo, o 15 años de no perdonar a su esposa. Usted ve a algún exfuncionario en la televisión y se le revuelve el estómago. Perdone. Si cada uno va a tener que dar cuenta de los elotes que se comió, cada quien va a tener que pagar delante del Señor. Él va a pedir cuenta de toda obra, sea buena o mala. Algunos lo van a pagar aquí, pero todos lo van a pagar allá. Y por eso es que hay que estar nosotros bien. Y en cuarto lugar, dice Josué, así prosperarás y tendrás éxito. Prosperar es mejorar. Prosperar es avanzar. Éxito es tener un resultado feliz de un negocio o actuación. Queremos tener éxito, hagámoslo en base a lo que Dios enseña en su palabra. Y nos va a ir bien. Vamos a tener éxito. Tenemos a la mano la Biblia, leámosla. Muchos falsos profetas engañan a muchos cristianos porque no conocen la palabra de Dios. ¿Cómo crear el hábito de la lectura? A ver, ¿cómo vamos a crearlo? En primer lugar, el consejo número uno que yo le doy es: tenga una Biblia. Porque si no tiene una Biblia, ¿cómo va a leer la Biblia? Entonces, lea la Biblia que compró, que le regaló, la de su abuelito que apareció en la casa. Lea una Biblia. Segundo lugar, defina el lugar y la hora en que la va a leer. Todos tenemos un lugar y una hora en que leemos el periódico, un lugar y una hora en que vemos las noticias por la televisión, un lugar y una hora en que oímos las noticias por la radio, un lugar y una hora en que nos sentamos a desayunar, a almorzar, a cenar, a refaccionar. Pregunto, ¿cuál es el lugar en su agenda diaria para leer la Biblia? Si no tiene un lugar definido, una hora definida, le va a costar adquirir el hábito. Una señora me decía: pastor, en mi casa es un solo ir y venir de gente y he encontrado que el mejor lugar para mí leer la Biblia y orar con Dios es en mi baño. Pues se mete al baño, cierra y ahí nadie la molesta y dirán, sí, se tarda su rato, pero ella está leyendo la palabra. ¿Es usted de esas personas que madruga, de aquellos miembros del club de los tecolotes, que se le va el sueño por alguna razón? Ni modo, se acuesta a las 6 de la tarde, a la 1 de la mañana está despierto. Pues escoja un horario de madrugada y lea la Biblia. Defina un lugar, defina una hora, defina en qué libro va a anotar las lecciones que aprende. O si es cibernético, pues en su computadora abra un archivo ahí en el cual va a anotar las lecciones aprendidas. Y si tiene hijos, ¿cómo hará esto en familia?

0: Pues a lo mejor el mejor lugar es cuando desayunan, y usted dirá: pastor, ya nosotros desayunamos en el carro, nos saludamos en el carro, nos vestimos en el carro. Pues hagan el devocional en el carro. Si tienen que estar 1 o 2 horas en el carro, hagan ahí su devocional. Nada más que usted que está manejando no cierre los ojos, pero todos los demás pueden cerrarlos, pueden orar, pueden leer, pueden meditar, pueden opinar. Haga un plan estratégico, defina en qué momento va a leer con sus hijos, y sobre todo comprométase a hacerlo por el bien suyo, de su familia y de su nación. Entre más cristianos comprometidos tengamos en nuestra nación, menos ladrones vamos a tener, menos corruptos vamos a tener, menos asesinos vamos a tener. ¿Sí o no? ¿Lo cree o no? Si lo cree, diga un amén fuerte. Si usted es cristiano y todavía está asesinando, robando, corrompiéndose, arrepiéntase. Porque como hijos del Señor tenemos que conducirnos como, como cristianos, ser santos como Él es santo. Si somos iguales que los no cristianos, entonces ¿en qué nos diferenciamos? Pero nosotros tenemos que ser como el Señor es. ¿Por dónde puedo empezar a leer la Biblia? Es la pregunta. Empiece por la vida de Jesús. Mateo, Marcos, Lucas y Juan. Ahí va a leer la vida de Jesús. Continúe con la historia de la iglesia primitiva. Lea el libro de los Hechos. Ahí está cómo surge la iglesia. Los problemas que hay dentro de la iglesia. Los milagros que hay en la iglesia. Los líderes de la iglesia de aquel entonces. En tercer lugar, conozca la historia de Israel y las promesas que le fueron dadas. Conozca Génesis, lea Éxodo, Josué, Jueces, y continúe con los demás del Antiguo Testamento. Lea libros de sabiduría para vivir con destreza, como Proverbios y Eclesiastés. Hay un tip interesante en el libro de los Proverbios. Tiene 31 capítulos. Usted puede leer un capítulo el día 1 del mes, el capítulo 2 el día 2 del mes, el capítulo 3 el día 3 del mes. Elemental, mi querido Watson. Lea, no hay excusa. Lea, por poquito que lea, va a servirle mucho en su vida. Lea la Biblia siguiendo el calendario de lecturas bíblicas que encuentra cada mes en el boletín mensaje. ¿Cuántos han recibido un boletín mensaje de la Frater alguna vez? Allí en todos los boletines cada mes aparece una guía de lecturas bíblicas. ¿Por qué cree que lo ponemos ahí? ¿Porque se mira bonito? ¿Porque llena el espacio vacío de esa página? ¿Para qué lo ponemos? Para que usted tenga una guía de lecturas. Y ahí está hasta la fecha del mes. El día uno puede leer tal libro, tal capítulo. Léalo. Tenemos muchas sugerencias y recursos que nos facilitan la lectura. Usted puede leer el Nuevo Testamento en 130 días. Si lee 2 capítulos diarios. Nada más. Empiece en Mateo 1 y lea el capítulo 1 y el 2. Y en 130 días usted va a leer la Biblia. Si lee solo 2 capítulos diarios. Pero se vuela 2 periódicos diarios. En vez de leer 2 capítulos diarios. Lea sus periódicos, pero no deje de leer la palabra del Señor. Santiago dice: no sean oidores olvidadizos, sino que hacedores de la palabra. El éxito de este mensaje se va a medir de esta manera. ¿Va a leer usted la Biblia o no? ¿Va a memorizar la Biblia o no? ¿Va a practicar la Biblia o no? La Biblia hay que leerla para ser sabios, creerla para ser salvos, practicarla para ser santos. Ahora, si usted está dispuesto a comenzar, pues decida cuándo. ¿Y cuándo es el mejor momento para comenzar? Hoy. Hoy. Si quieren, entre un tiempo del partido de fútbol y el otro hay 15 minutos. Quítale el volumen a la tele agarre su Biblia y léala con todos los que están ahí. Miren, muchachos, vamos a leer aquí. Compártales a sus hijos, pero busque el tiempo. Pero hay que leer la Biblia, y esto no debe quedarse en pura teoría aquí. Tiene que ir a la práctica y memorizarla, porque un día, recuérdese, un día a usted le va a hacer falta esa palabra en su corazón, en su mente. Y cuando esté en medio de esa dificultad, esa palabra de Dios que usted metió en su corazón va a venir y le va a dar ánimo, le va a dar esperanza, le va a dar fuerzas, y va a salir adelante en el nombre del Señor. Y usted, si quiere comprometer a comenzar a leer la Biblia, que leer la Biblia es dejar que Dios nos hable a nosotros. Yo le pregunto, si se muere su papá o su mamá, y usted sabe que su papá y su mamá tienen marmaja, tienen plata, ¿cuándo leería usted el testamento que hicieron ellos? ¿Cuándo lo leería? Conociéndolo como es usted, ahí se buscaría un espacito para ir a leerlo, en lo que están en la funeraria, para que no se lleven nada de lo que es suyo, porque le conviene. ¿Por qué creen que se llama Antiguo y Nuevo Testamento? Porque el que testó, nuestro Señor Jesucristo, ya vino, ya murió, ya hizo el testamento, y ahora nos queda a nosotros leerlo para ver qué nos ha dejado. Usted tal vez no sabe lo que Dios le ha dejado porque no lo ha leído, pero ahí está. Si usted se compromete hoy a empezar a leer la palabra del Señor, más que como se ha comprometido a leer el código de derecho, o los libros de medicina, o los de arquitectura, o los de farmacia, o los de X reglamentos, si usted se lo sabe bien, aprenda también de la palabra.
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0: En Radio Alegría son las 7:34.
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1: Al temor, pues seguro en él está.
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Hola, ¿qué tal? Buenos días, amados hermanos y amigos fieles oyentes de la 97.5 FM. Es un privilegio poder saludarle en esta oportunidad, en esta mañana muy bendecida que Dios nos permite. Damos gracias a Dios por la vida, por un nuevo amanecer. Cada mañana son nuevas las misericordias de nuestro Dios. Grande es su fidelidad. Y en esta mañana agradecemos a Dios por esta oportunidad, por este privilegio que nos permite de poder saludarle a usted, que ya está en labores, seguramente este día martes 13 de octubre. Algunos ya están en labores, otros todavía preparándose para las diferentes actividades de este día martes. Ya casi la mitad de este mes de octubre. Y por qué no decir, ya estamos casi finalizando este año 2026. Y seguramente la fidelidad y la misericordia de Dios ha estado en cada uno de nosotros. Es por eso que estamos de pie hasta este día. Saludos a los niños, a los jóvenes, adolescentes, quienes ya van a salir también de la escuela. Algunos pues ya la última semana en la que estamos, finalizan sus clases. Gracias a Dios también por la vida de ellos, porque de tantos peligros, seguramente Dios les ha guardado. Damos gracias a Dios en esta mañana. Estamos a 14 minutos para las 8 horas de este día martes. Saludos, amados hermanos, buen provecho. Usted que está disfrutando de los alimentos o disfrutando ya de una rica taza de café.

bien, estamos en las 8 de la mañana en punto. Escuchábamos un canto, mi trabajo es creer. Y ese es el trabajo, creer que Dios puede hacer una obra en la situación que podamos estar pasando. No depende de nosotros el que decir, bueno, yo soy sano en esta hora, por mis propios medios, por lo que yo pueda tener, sino que debemos de creer que Dios puede hacer una obra en cualquier circunstancia que nosotros estemos pasando. Y conforme a su misericordia, conforme a su fidelidad, dice la palabra del Señor que para el que cree, todo es posible. Y algo interesante, cuando Jesús sanaba a aquellas personas que se acercaban a Él buscando sanidad, Jesús les decía, tu fe te ha salvado. Muy interesante porque Jesús quería que la gente fuera salva, sin importar o más allá de la sanar físicamente, también quería que las personas fuesen sanadas de su alma. Y de la misma manera, en esta oportunidad también le decimos a usted que pueda reconocer a Jesús como su Salvador. Usted que está en una situación difícil, lo importante es que usted reciba a Jesús como su Salvador. Y Dios puede obrar en esa situación que usted está pasando en este día. Saludos, amados hermanos, que Dios les bendiga. Damos gracias a Dios por esta oportunidad, por este privilegio que nuestro Dios nos da de poder saludarles a través de Radio Alegría, a través de este programa donde saludamos a los socios de Radio Alegría. Saludos para todos nuestros hermanos quienes aportan para este ministerio radial, nuestros hermanos de Zacapa, de Chiquimula, de acá de Jocotán, de Camotán, hermanos de Honduras también, que aportan para este ministerio radial. Que Dios les bendiga, que Dios recompense a cada uno esa labor importante que usted hace de ofrendar, de sembrar en la obra de nuestro Dios. Él va a recompensar a cada uno conforme a lo que ha dado y conforme a esa actitud que es cuando demos, tenemos que dar con alegría, con gozo, no con tristeza ni por necesidad, porque Dios ama al dador alegre. Así que saluditos, amados hermanos, en esta mañana muy especial que Dios nos permite, usted que está en labores, una mañana bastante fresca. Esperamos que donde usted se encuentre, pues también una mañana muy bendecida. Damos gracias a Dios porque esto no depende de, dice la Biblia, del que quiere ni del que corre, sino del que Dios tiene misericordia.

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Muy bien, estamos en las 8 de la mañana, 8 horas más 19 minutos. Saludos a hermana Erika Viela, se ha reportado en esta mañana también. Saludos y bendiciones a cada uno de nuestros hermanos que se reportan a través del 47902275 y 7946-5408. Bueno, estamos ya en la recta final de este programa donde saludamos a los socios. Bendiciones a cada uno de nuestros hermanos quienes aportan mensualmente para este ministerio radial. Deseamos que Dios le bendiga, deseamos que la gracia y la bendición de nuestro Dios pueda estar con cada uno de ustedes. Queremos leer la palabra del Señor, ya vamos finalizando en esta mañana. En el libro de Hechos, capítulo 1, dice la palabra del Señor: en el primer tratado, oh Teófilo, hablé acerca de todas las cosas que Jesús comenzó a hacer y a enseñar hasta el día en que fue recibido arriba, después de haber dado mandamientos por el Espíritu Santo a los apóstoles que había escogido, a quienes también, después de haber padecido, se presentó vivo con muchas pruebas indubitables, apareciéndoles durante 40 días y hablándoles acerca del reino de Dios, y estando juntos les mandó que no se fueran de Jerusalén, sino que esperasen la promesa del Padre, la cual les dijo: oísteis de mí, porque Juan ciertamente bautizó con agua, mas vosotros seréis bautizados con el Espíritu Santo dentro de no muchos días. Entonces los que se habían reunido le preguntaron, diciendo: Señor, ¿restaurarás el reino a Israel en este tiempo? Y les dijo: no os toca a vosotros saber los tiempos o las sazones que el Padre puso en su sola potestad, pero recibiréis poder cuando haya venido sobre vosotros el Espíritu Santo, y me seréis testigos en Jerusalén, en toda Judea, en Samaria y hasta lo último de la tierra. Y habiendo dicho estas cosas, viéndolo ellos, fue alzado y le recibió una nube que le ocultó de sus ojos. Y estando ellos con los ojos puestos en el cielo, entre tanto que él se iba, he aquí se pusieron junto a ellos dos varones con vestiduras blancas, los cuales también les dijeron: varones galileos, ¿por qué estáis mirando al cielo? Este mismo Jesús que ha sido tomado de vosotros al cielo, así vendrá como le habéis visto ir al cielo. Entonces volvieron a Jerusalén desde el monte que se llama del Olivar, el cual está cerca de Jerusalén, camino de un día de reposo. Y entrados subieron al aposento alto, donde moraban Pedro y Jacobo, Juan, Felipe, Tomás, Bartolomé, Mateo,

de Judas, que fue guía de los que prendieron a Jesús, y era contado con nosotros y tenía parte en este ministerio. Este pues, con el salario de su iniquidad, adquirió un campo y cayendo de cabeza, se reventó por la mitad y todas sus entrañas se derramaron. Y fue notorio a todos los habitantes de Jerusalén, de tal manera que en aquel campo se llama en su propia lengua Aceldama, que quiere decir campo de sangre, porque está escrito en el libro de los Salmos: se ha hecha desierta su habitación y no haya quien more en ella y tome otro su oficio. Es necesario, pues, que de estos hombres que han estado juntos con nosotros todo el tiempo que el Señor Jesús entraba y salía entre nosotros, comenzando desde el bautismo de Juan hasta el día en que de entre nosotros fue recibido arriba, uno se ha hecho testigo con nosotros de su resurrección. Y señalaron a dos, a José, llamado Barsabás, y que tenía por sobrenombre Justo, y a Matías. Y orando dijeron: tú, Señor, que conoce los corazones de todos, muestra cuál de estos dos has escogido, para que tome la parte de este ministerio y apostolado de que cayó Judas por transgresión, para irse a su propio lugar. Y les echaron suertes, y la suerte cayó sobre Matías, y fue contado con los 11 apóstoles. Muy bien, estamos llegando a la parte final de este programa, ya 8 de la mañana, más 25 minutos y el tiempo se nos termina. Damos gracias a Dios por esta oportunidad, por este privilegio maravilloso que nos ha permitido de poder saludarle a usted que ha estado siempre pendiente de la programación de Radio Alegría. Siempre invitándoles para que no le cambie y quédese en la frecuencia 97.5 FM.

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4: En Radio Alegría son las 8:34.

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0: Qué gusto, qué alegría estar con usted otra vez, encontrarnos a través de esta emisora que nos permite llegar hasta usted o por medio de la red internacional de Internet, llegando a centenares y centenares de lugares, países en todo el mundo. Damos gracias a Dios de poder compartir este tiempo juntos. Hoy vamos a recorrer otro segmento de la palabra de Dios en el libro de Josué. Qué maravilloso el contenido de este libro, ¿verdad? Estaremos todavía unos días más analizando la última parte del libro de Josué y luego seguiremos con el libro de los jueces también en el Antiguo Testamento de la Biblia. Tome nota de nuestra dirección que siempre damos al finalizar el programa. Escríbanos un correo electrónico, una carta postal, una llamada telefónica, como usted quiera comunicarse con nosotros para que sepamos quién es usted y cómo le impacta el servicio que le prestamos a través de la Biblia. Este estudio verso por verso, capítulo tras capítulo, libro por libro, en un recorrido que realizamos en toda la Biblia. Nos gustaría saber cómo le ha impresionado, cómo le ayuda en su vida personal y familiar. Cuéntenos desde cuándo nos escucha, en qué horario nos sintoniza, cuándo ingresa a Internet para estar con nosotros en este proyecto a través de la Biblia, que se financia por las donaciones voluntarias de todos aquellos que sienten en su corazón el apoyo. Dar el apoyo para que podamos continuar adelante. Por ejemplo, nos escribió Lilia de Guayaquil, Ecuador, y nos dice: Dios les bendiga. Gracias por los bosquejos, las notas que me han enviado me ayudan mucho en el aprendizaje y conocimiento de la Biblia. Les escucho aquí en Guayaquil, Ecuador. Saludos de Lilia desde ese bello, hermoso país de nuestras Américas. Le recuerdo que puede usted ingresar en Internet y escucharnos en la siguiente dirección, escuchar.atravesdelabiblia.org. El recorrido de hoy será en el libro de Josué, capítulo 20. Le invito para que abra su Biblia allí entonces. Josué, capítulo 20, versos 1, y avanzaremos hasta el capítulo 21, verso 45. Josué 21 a 21:45 será el trayecto que hemos de hacer en la jornada de hoy juntos en a través de la Biblia. Nos dice el señor Jair Perales desde Texas, al igual que para muchas otras personas. Para mí también ha sido de mucha bendición escuchar su programa. Me ha ayudado a entender muchas partes de la Biblia que antes no entendía. Le doy gracias a Dios por lo que hacen. Espero que ustedes puedan continuar adelante por muchos años. Tal vez no tengo tanto que decirles como quisiera, pero todo se puede reducir en una sola frase. Gracias doy a Dios por la gran ayuda que representa su ministerio para que muchos, como yo, podamos entender la Biblia con mayor claridad. Saludos desde Texas, Jair Perales. Muchas gracias por estas apreciaciones que consideramos muy, pero muy importantes. Desde Bogotá, Colombia, nos escribe Gina Esperanza. Y nos dice: quiero agradecer a Dios por este programa. Es excelente el material que me ha llegado en las notas y bosquejos. Además de ser un honor que mi nombre traspase a otros países, es de gran bendición contar con el programa y el material enviado por ustedes. Da alegría saber que a pesar de que el Evangelio se ve tan liviano y en muchos sentidos ha sido desviado, ustedes se mantienen fieles y firmes, y nos ayudan a aquellos que día a día los escuchamos. Yo los escucho aquí en Bogotá todos los días y quiero seguir recibiendo el material si es posible. Muchas gracias. Que Dios les bendiga. Saluda Gina Esperanza desde Bogotá, Colombia. Muchas gracias. Y claro, continuaremos adelante mientras Dios lo permita. Desde Victoria, Venezuela, nos escribió Vera Caicedo y nos dice: muchas gracias por haberme enviado las notas y bosquejos, que son muy apreciadas para mí y las he recibido en mi propio hogar. El estudio ha resultado más interesante cuando estamos con todas las herramientas necesarias para poder escuchar bien y con atención. Siempre le doy muchas gracias a Dios por ustedes y por enseñarme a abrir la Biblia cada día. Gracias también por anticipar en el programa el recorrido que vamos a emprender en cada estudio. Eso también ayuda mucho. Anteriormente escuchaba el programa por otra emisora y ahora lo estoy escuchando aquí en Victoria, Venezuela, desde hace unos 12 años y cada día amo más a mi Señor. Que mi Dios, pues, los bendiga ricamente. Saluda Vera Caicedo desde Victoria, Venezuela. Un extenso email, correo electrónico que nos ha hecho llegar a nuestra dirección y que apreciamos mucho. Vamos a orar. Señor, nos encomendamos a ti y lo hacemos en el precioso nombre de Jesucristo, pidiéndote nos des sabiduría para entender tu palabra. Amén.
1: Avanzando en nuestra marcha por el libro de Josué, llegamos hoy al capítulo 20, que brevemente tocamos en nuestro programa anterior. Y en este capítulo 20, Dios habla y los hijos de Israel señalan las 6 ciudades de refugio. Decíamos en nuestro programa anterior que este capítulo es uno de los pasajes de la Escritura más extraordinarios. Contiene un mensaje vivo para nosotros. Es una descripción vívida a todo color. Nos habla de las 6 ciudades de refugio. Estos eran lugares a los cuales huían los que habían cometido crímenes o que eran acusados de cometer crímenes para ser protegidos hasta que fueran juzgados. Muchas tribus y pueblos primitivos han tenido un sistema similar y parece que esta fue una idea que fue transmitida a través de los siglos de una generación a otra. La necesidad de tener las ciudades de refugio la encontramos allá en el libro de Éxodo, capítulo 21, versículo 13, donde dice: «Mas el que no pretendía herirlo, sino que Dios lo puso en sus manos, entonces yo te señalaré lugar al cual ha de huir». Este versículo particular habla en cuanto al asesino. Y hay dos clases de asesinato: el homicidio sin premeditación, es decir, casual, y el homicidio premeditado. El homicidio sin premeditación es el asesinato accidental de una persona. El homicidio premeditado es el asesinato planeado o pensado de antemano. Ahora, en Israel, si hallaban a un hombre culpable de planear y maquinar la muerte de otra persona, le mataban a pedradas. Esta era la pena capital. Y amigo oyente, si nosotros tuviéramos la pena capital hoy en día, salvaría vidas innumerables. No serían robados ni asesinados tantos comerciantes ni otros inocentes. Dios conoce la naturaleza humana, y precisamente porque la conoce es que ha dado esta ley. Sin embargo, si un hombre era culpable de homicidio sin premeditación, le era entonces posible huir a una de las ciudades de refugio para hallar protección. En el capítulo 35 del libro de Números encontramos más detalles en cuanto a estas ciudades. En el versículo 6 de este capítulo 35 de Números leemos: «Y de las ciudades que daréis a los levitas, 6 ciudades serán de refugio, las cuales daréis para que el homicida se refugie allá, y además de estas daréis 42 ciudades». Ahora, supongas, amigo oyente, que dos hombres están en el monte cortando leña y que el hacha de uno de ellos se zafa del cabo y le da al otro y lo mata. Luego, supóngase que el hermano del que fue muerto diga: «Yo sé que a aquel hombre no le gustaba a mi hermano. Lo mató de intento. Ahora yo voy a matarlo a él». el acusado no tendría ninguna esperanza a menos que pudiera hallar protección en una de las ciudades de refugio. En la isla grande de Hawái, en la costa de Kona, hay una ciudad de refugio. Antes de que el cristianismo llegara a esas islas, los hombres se ocupaban en matarse unos a otros. El hecho es que ofrecían los sacrificios humanos. Eso que los guías turísticos le informan a uno en cuanto a cómo los indígenas se amaban tanto y que se holgaban divirtiéndose en las playas todos los días, eso es pura tontería. Eran hombres irritables, tristes y miserables antes de que los misioneros llegaran a ellos con el mensaje del Evangelio y se ocupaban mucho en matarse unos a otros. Para proveerse una medida de protección, ellos establecieron unas ciudades de refugio. Ahora, las ciudades de refugio ilustran una lección espiritual. El Señor Jesucristo no fue muerto solamente por nuestros pecados. Es también nuestra ciudad de refugio. El escritor a los Hebreos nos dice allá en el capítulo 6 de su carta, versículo 18, lo siguiente. Para que por dos cosas inmutables, en las cuales es imposible que Dios mienta, tengamos un fortísimo consuelo los que hemos acudido para asirnos de la esperanza puesta delante de nosotros. La referencia aquí, por supuesto, es a los que, aunque conscientes de su propia pecaminosidad, se han aprovechado de la salvación que les fue asegurada por Cristo en la cruz. Y todos los que hayan refugio en Él son salvos para siempre del juicio de un Dios santo. Ahora, ¿quién es culpable de la muerte de Cristo? Todo el mundo es culpable, amigo oyente. Tanto el judío como el gentil son culpables delante de Dios de haber participado en la muerte de su Hijo. El apóstol Pablo dice en su primera carta a Timoteo, capítulo 2, versículo 6, el cual, es decir, Jesús, se dio a sí mismo en rescate por todos, de lo cual se dio testimonio a su debido tiempo. El sacrificio de Cristo en la cruz, amigo oyente, abrió una ciudad de refugio para todos los que llegan y ponen su confianza en Él. Personalmente no nos gusta que haya quienes tratan de culpar a los judíos por la crucifixión de Cristo. Él fue crucificado sobre una cruz romana y no en una cruz judía. Y vamos a ser muy específicos en cuanto a ese hecho. No se resuelve nada, amigo oyente, culpando por la muerte de Cristo a algún grupo racial. Todos, absolutamente todos, somos igualmente culpables de su muerte. Las Escrituras ponen en claro el hecho de que somos culpables de la muerte de Cristo. En el día de Pentecostés, el apóstol Pedro dijo a los judíos allá en el capítulo 2 de los Hechos, versículos 36 al 38, «Sepa pues ciertísimamente toda la casa de Israel que a este Jesús, a quien vosotros crucificasteis, Dios le ha hecho Señor y Cristo». Ahora, cuando los judíos oyeron lo que Pedro tenía que decir, le preguntaron, «¿Qué haremos?». Y Pedro entonces les dijo, «Arrepentíos y bautícese cada uno de vosotros en el nombre de Jesucristo para perdón de los pecados, y recibiréis el don del Espíritu Santo». Ahora, el apóstol Pablo también deja en claro el hecho de que los gentiles también son culpables de la muerte de Cristo. Dice el apóstol Pablo allá en su primera carta a los Corintios, capítulo 2, versículos 6 y 8, «Sin embargo, hablamos sabiduría entre los que han alcanzado madurez, y sabiduría no de este siglo, ni de los príncipes de este siglo, que perecen». Y pasando al versículo 8, ahora dice, «la que ninguno de los príncipes de este siglo conoció, porque si la hubieran conocido, nunca habrían crucificado al Señor de gloria». Según esos pasajes, Dios considera que todo el mundo es culpable del pecado de homicidio en cuanto a la muerte del Señor Jesucristo. Y permítanos ser más personales y directos, amigo oyente. Usted es culpable, amigo oyente. Yo soy culpable. ¿Por qué? Porque como dice Isaías 53:5, «mas el herido fue por nuestras rebeliones, molido por nuestros pecados. El castigo de nuestra paz fue sobre él, y por su llaga fuimos nosotros curados». Amigo oyente, Él llevó nuestros pecados, y nosotros somos curados de nuestros pecados porque Él murió en la cruz. Somos pecadores. Si no fuéramos pecadores, no habría habido ninguna necesidad de que Cristo muriera. Por tanto, no culpemos de su muerte a cierta raza. Todos nosotros somos culpables. Abner fue general del ejército de Saúl. Después de la muerte de Saúl, Abner proclamó como rey a uno de sus hijos sobrevivientes y este reinó en su nombre. Durante la batalla de Gabaón, Joab y Abner comandaron las fuerzas opuestas. Abner fue derrotado y huyó para salvarse. Asael, hermano de Joab, le persiguió. Abner, no queriendo empezar una venganza de sangre con Joab, imploró a Asael que dejara de perseguirlo. Cuando Asael rehusó, Abner lo mató. Más tarde, Abner se unió con los soldados de David. Joab, temiendo la influencia de un hombre como Abner en el reino de David, decidió vengar la muerte de su hermano y resolvió matar a Abner. Abner halló refugio en una de las ciudades de refugio. Pero Joab, empleando un ardid, hizo salir de la ciudad a Abner y lo mató. Y pudo hacerlo porque Abner salió del lugar de refugio. ¿Y sabe usted lo que David dijo en cuanto a Abner en aquella ocasión? David dijo, ¿había de morir Abner como muere un villano? ¿Qué cree usted, amigo oyente, que Dios dice en cuanto a aquellos que no se aprovechan del refugio que Él ha preparado para los que son pecadores? Si usted es un pecador culpable y no acude a Cristo, la ciudad de refugio, entonces morirá como un villano. Veamos pues los primeros tres versículos de este capítulo 20 de Josué. Habló Jehová a Josué diciendo, habla a los hijos de Israel y diles, señalaos las ciudades de refugio de las cuales yo os hablé por medio de Moisés, para que se acoja allí el homicida que matare alguno por accidente y no a sabiendas, y os servirán de refugio contra el vengador de la sangre. Y el resto del capítulo continúa explicando cómo funcionaban estas ciudades de refugio. Y amigo oyente, permítanos concluir este estudio del capítulo 20 de Josué con una pregunta. ¿Ha huido usted a Jesús para encontrar refugio? En Él hay protección. Él quita su culpa. ¿Qué capítulo más maravilloso es este, amigo oyente? Y pasamos ahora al capítulo 21. En este capítulo se da por sorteo 48 ciudades de las otras tribus a los levitas. Dios les dio la tierra y reposo a los israelitas conforme a su promesa. A los levitas no se les dio ningún territorio como se les dio a las otras tribus. Se les dio ciudades para que pudieran oficiar de sacerdotes para el pueblo, porque ellos constituían la tribu sacerdotal. Los primeros tres versículos de este capítulo 21 de Josué nos dice que los jefes de los padres de los levitas vinieron al sacerdote Eleazar, a Josué, hijo de Nun, y a los cabezas de los padres de las tribus de los hijos de Israel. Y les hablaron en Silo, en la tierra de Canaán, diciendo, Jehová mandó por medio de Moisés que nos fuesen dadas ciudades donde habitar, con sus ejidos para nuestros ganados. Entonces los hijos de Israel dieron de su propia herencia a los levitas, conforme al mandato de Jehová, estas ciudades con sus ejidos. Y los versículos siguientes hasta el versículo 42 nos dan el nombre de las ciudades que cada tribu dio a los levitas. Al parecer, los israelitas tenían un problema suburbano también en aquel entonces. Los levitas

0: se cumplió.
1: Los hijos de Israel habían ocupado solamente un pequeño segmento de la tierra que Dios les había prometido dar. Ahora, si van a conseguir más tierra, pues tendrán que ir y tomar posesión de ella. Todavía permanece la misma regla de que todo lugar que pisare la planta de sus pies sería de ellos. Pero lo que los israelitas poseían era de ellos y estaba libre del enemigo, y ahora podían entrar en reposo. Y este es el reposo que para nosotros hoy en día es el reposo de la redención. Es el reposo que usted y yo, amigo oyente, necesitamos desesperadamente. Vivimos en una edad de mucha tensión. Hay muchas presiones, y si hay una cosa que el cristiano ordinario necesita, es entrar en el reposo que Dios le ha provisto. Los hijos de Israel no podían entrar en la tierra prometida bajo la jefatura de Moisés a causa de su incredulidad. Se vieron obligados a vagar por el desierto durante 40 años y no entraron en reposo. El escritor a los Hebreos, en el capítulo 3 de su carta, versículos 9 al 11, nos dice lo siguiente: «Donde me tentaron vuestros padres, me probaron y vieron mis obras 40 años, a causa de lo cual me disgusté contra esa generación y dije, siempre andan vagando en su corazón y no han conocido mis caminos. Por tanto, juré en mi ira, no entrarán en mi reposo». Fue una invitación a reposar la que el Señor Jesucristo dio a los judíos cuando le rechazaron como rey. Él luego rechazó sus ciudades y les dio una invitación personal que todavía queda para el día de hoy. Dijo él: «Venid a mí todos los que estáis trabajados y cargados, y yo os haré descansar. Llevad mi yugo sobre vosotros y aprended de mí, que soy manso y humilde de corazón, y hallaréis descanso para vuestras almas». Este es el reposo de la redención, amigo oyente. ¿Está usted cansado hoy? ¿Por qué no responde a la invitación de Cristo? Debe haber sido un solaz bendito para los hijos de Israel entrar en reposo después de su largo y cansado viaje por el desierto y las luchas que tuvieron que librar en la tierra de Canaán. Cuando ganaron la victoria en la tierra, a cada tribu, a cada familia y a cada hombre le fue dado cierto territorio. Empezaron a cultivar la tierra y a comer el fruto de ella. Empezaron a criar ganado. Fue un tiempo de reposo para Israel. Dios tiene algo que decir hoy en día a su pueblo. El escritor a los Hebreos dice en el capítulo 4 de su carta, versículos 9 al 11, «Por tanto, queda un reposo para el pueblo de Dios, porque el que ha entrado en su reposo también ha reposado de sus obras como Dios de las suyas. Procuremos, pues, entrar en aquel reposo para que ninguno caiga en semejante ejemplo de desobediencia». Y avanzamos ahora al capítulo 22. En este capítulo se envía a las 2 tribus y media a casa con una bendición. Edifican el altar de grande apariencia, y los israelitas se ofenden por el altar. Al continuar nuestro estudio por el libro de Josué, creemos que es necesario hacer una distinción entre la Biblia que ha sido escrita a nosotros y la que ha sido escrita para nosotros. Una de las primeras lecciones que debemos aprender al leer la Biblia es que toda escritura es para nosotros, pero que toda la escritura no es dirigida a nosotros. El apóstol Pablo, escribiendo su segunda carta a Timoteo, le dice en el capítulo 3, versículos 16 y 17, que toda la escritura es inspirada por Dios y útil para enseñar, para redarguir, para corregir, para instruir en justicia, a fin de que el hombre de Dios sea perfecto, enteramente preparado para toda buena obra. Ahora, en el libro de Josué, por ejemplo, tenemos que el Señor le dijo a Josué: «Dentro de 3 días pasaréis el Jordán». Ese es un ejemplo de una escritura que es para nosotros, pero que no está dirigida a nosotros. Pues ninguno de nosotros tenemos planes de cruzar el Jordán durante los próximos 3 días. Permítanos, amigo oyente, dirigir su atención nuevamente hacia algo que ya hemos discutido. Cuando los israelitas pasaron el Jordán, su paso habló de la muerte y la resurrección de Cristo. El apóstol Pablo nos dice en su carta a los Romanos, capítulo 6, versículo 4, que somos sepultados juntamente con él para muerte por el bautismo, a fin de que como Cristo resucitó de los muertos por la gloria del Padre, así también nosotros andemos en vida nueva. Cuando los israelitas pasaron el Jordán, llegaron a ser ciudadanos de la tierra prometida. De ese tiempo en adelante serían identificados para siempre con esa tierra. Ahora, en el momento en que salieron de la tierra prometida, se constituyeron en judíos errantes. Pero mientras estén en la tierra, es su

0: tuya, es de ellos. Bien, amigo oyente, nuestro tiempo ha concluido por hoy, así es que tenemos que detenernos aquí. Pero, Dios mediante, continuaremos nuestro estudio de este capítulo 22 de Josué en nuestro próximo programa y, como siempre, contamos con su fiel sintonía. Será pues hasta entonces y que las ricas bendiciones del Señor estén con usted ahora y siempre.
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0: Radio Alegría te da la hora, las 9:01.
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0: 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Hasta aquí nos ayudó Jehová. 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

Muy buenos días, estimada audiencia. Es un gusto poder saludarle en esta mañana del día martes. Estamos en la fecha 13 de octubre y damos gracias a Dios por darnos este privilegio de estar acá y poder acompañarle a usted que se encuentra en sintonía de la 97.5 Radio Alegría. Hemos dado inicio a nuestro programa saludando y complaciendo. Y bueno, este es un espacio en el que usted puede saludar a sus seres queridos y también incluir el tema que usted desea escuchar en esta mañana. Gracias por dejarnos entrar hasta la intimidad de su hogar y poder acompañarle en este precioso día que el Señor nos ha regalado. Estamos en las 9 de la mañana con 13 minutos. Le saluda a su amiga y hermana en Cristo, Irma Martínez. Estaremos acompañándole en esta oportunidad hasta las 10:30 de la mañana. No nos cambie de sintonía, ya que será de mucha bendición para nuestra vida.

Vamos a orar y luego continuamos con nuestro programa. Padre, en esta preciosa mañana te doy gracias, mi Dios, por haberme dado este privilegio de estar acá, Señor, en el programa para acompañar a cada uno de mis hermanos, Señor, quienes nos están escuchando en diferentes lugares, Padre bendito. Muchas gracias, mi Dios, por este privilegio de mi Dios amado, de poder estar acá, mi Dios, y poder exaltar y bendecir tu nombre. Gracias, Padre, te alabamos y te bendecimos por tu amor y tu misericordia, Señor. Gracias por tu fidelidad, Señor amado. Nos has bendecido una vez más con este día, Señor. Gracias, Padre, por que nos has permitido disfrutar, Señor, de esta mañana, Padre, esta mañana tan fresca, Señor, en la que has derramado tu bendición sobre nosotros, Señor. Muchas gracias, Padre Santo. Bendice la vida de cada uno de mis hermanos quienes nos están escuchando en diferentes lugares. Guárdalos, Señor, ayúdalos, bendícelos, Señor, de una manera muy especial. Padre, te pido por los amigos, Señor, que nos están escuchando en esta mañana. Mi Dios, pongo en tus manos, Señor, todos aquellos que en este momento se encuentran con quebrantos de salud. Padre, tú conoces la vida de tus hijos, Señor, y conoces esa preocupación, conoces ese problema, Señor, porque tú eres un Dios poderoso. Estás en todo lugar, Señor amado. Y tú eres el único, mi Dios eterno, que nos da esa confianza, Señor, y esa seguridad, mi Dios amado, que en ese medio de ese problema, Señor, tenemos esa confianza que todo saldrá bien, Señor. Padre, muchas gracias, Padre, por obrar de una manera muy especial en nuestra vida. Te alabamos y te bendecimos, Señor. Dejo en tus manos este espacio de programación musical, Señor amado. Queremos exaltar tu nombre. Te pido, mi Dios, tu respaldo. En el nombre de Jesús. Amén.

0: Estamos en las 9 de la mañana con 21 minutos. Agradecemos a nuestros hermanos por su sintonía. Agradecemos también a los hermanos quienes se reportan con nosotros. Tenemos por acá este audio, vamos a escucharlo.
1: Hermana, que el Señor me la bendiga. Complázcame con la alabanza. Véndeme las puertas de la iglesia, por favor. Le hablo aquí el rincón. San José Lara. Soy hermana Marcelina Chuma.
0: Bendiciones, hermana Marcelina. Gracias por su sintonía, hermana. Tenemos el siguiente audio.
2: Hermana Irma, buenos días. Dios me lo bendiga. Lo saluda Oliver Esquivel de Caserío Pinalito del Volcán. Quisiera que me hiciera el favor de complacerme con una alabanza. El tema de la alabanza es como aquel pajarito en la voz de Francisco Orante. Dios me la bendiga, hermana. Pase feliz mañana. El Señor me lo bendiga. Bendiciones.
0: Amén, hermano. Igualmente para usted, bendiciones. Enviamos saludos entonces para nuestros oyentes allá por el volcán. Muchas gracias por escucharnos. Tenemos por acá comunicación. Aló, buenos días.
3: Hermana Irma, que Dios le bendiga por nuestro programa, que tenemos mucha bendición.

0: la radio también, hermana, por lo que están en los hospitales, que Dios los proteja y que Dios ponga sus manos en ellos también y en las mías también, hermana. Para todos. Y también le estoy saludando a mi hermana Luisa de Soto, a su esposo, que Dios la tenga con salud y fuerza en su cuerpo, a ellos también, a la hermana Rebeca, que no se ha reportado, que no la ha escuchado, que Dios la bendiga y que Dios la cuide siempre y que le dé salud. A la familia Linares, a Sandra Gómez, a la hermana, hermano, ¿cómo se llama ese? Padrito Paredes, a la iglesia mía de Santidad, Complejo Galilea, y también a la hermana Rodolfo Hernández, Erika de Hernández y a Lorita Orellana. Yo quisiera saludar a todos, hermana, porque me sobra mucho, ¿verdad? Y quisiera que me complaciera con una alabanza, o siquiera una dos, ¿verdad? Si puede. El gozo que tengo yo con el hermano Rodolfo Hernández y el otro es hermana de una madre.
1: Usted, hermana.
0: Que Dios le bendiga, hermana, y gracias por su atención.
1: Para seguir
0: adelante los caminos del Señor, hermana Mirna. Bendiciones y una paz en la feliz mañana.
1: Bueno, hermana.
0: Gracias, hermana.
1: Bueno. Dice por acá el siguiente mensaje. Hermana, Dios le bendiga. Soy Ingrid Mariela Hernández de aquí de Agua Blanca, solicitando una alabanza. Hay victoria en Jesús. Una oración para Marcos Hernández. Dice que se encuentra con quebrantos de salud y pido oración por él, hermanita. Muchas gracias. Bendiciones, hermana. Estaré tomando en cuenta su petición y también estaré incluyendo este tema que nos ha solicitado. Y nos vamos por acá con las complacencias.

0: Estamos en las 9 de la mañana con 45 minutos. Escuchábamos este canto en la voz de Norberto Martínez, Eres polvo nada más. Enviamos saludos para hermano Tilo Valdés que nos está escuchando allá en el mercado municipal de Zacapa. Muchas bendiciones para todos nuestros hermanos de Zacapa. Enviamos saludos para todos. También estamos enviando saludos para Fernando Luna, porque el día de hoy está de cumpleaños allá en Colonia El Chaparro, Zacapa. Le deseamos muchas felicidades, que el Señor lo bendiga y le regale muchos años más. Tenemos muchos cumpleañeros hoy o este mes de octubre. Les deseamos muchas felicidades a cada uno, que el Señor los bendiga y pues les regale muchos años más. Dice por acá este mensaje, hola hermana, me complace con el canto Ayuda a tu siervo de Martina Osorio. Saludos desde Tunucó abajo, bendiciones. Bueno, ya hemos incluido este canto, hermana, esperamos haya sido de mucha bendición para su vida. Aló, buenos días. Dios le bendiga, hermano José.
1: Gracias igualmente, hermana Irma.
0: Amén.
1: ¿A
0: qué alegre, hermano?
1: Hacemos para compasar con el canto de San Milano Marino en el santuario.
0: Con mucho gusto, hermano.
1: Dale, hermana Irma, bendiga y bendiga y saludos para el
0: Señor. Muchas gracias, hermano. Bendiciones.

saludos entonces para hermano José Miguel, que nos sintoniza allá por Chiquimula. También enviamos saludos para hermana Vilma allá en la Trementina Zacapa. Muchas bendiciones, hermana. Gracias por escucharnos siempre. Continuamos por acá. Bueno, queremos felicitar entonces al joven Fernando Luna porque el día de hoy está cumpliendo, creo que nos dijo nuestra hermana, 17 años o 16. Bueno, le deseamos felicidades y los felicitamos con este canto. Y también felicitamos a todos los cumpleañeros de este día.

estamos en las 10 de la mañana con 10 minutos. Dice por acá este mensaje. Hola, muy buenos días. Por favor, con la alabanza sin santidad. Lindo día. Bendiciones. Saludos desde Carrizal, Chiquimula. Bendiciones entonces a nuestros hermanos de Carrizal. Saludos a, bueno, dice, hola hermana, ¿será que me puede complacer con el himno La Iglesia en el Aire? Soy hermana Angélica de Aldea Morán, le manda saludos mi niña Nayeli, dice, bendiciones, feliz día, bendiciones hermana Angélica, saludos a la nena Nayeli, bueno, muchas bendiciones entonces a toda su familia hermana. Dice, buenos días, bendiciones, me complace con la alabanza del dúo Líbano, dame tu mano. Te escucho acá en Sillón Arriba, a todo volumen, dice. Bendiciones entonces a nuestros hermanos de Sillón Arriba. Gracias por escucharnos siempre. Y también estamos enviando saludos para hermano José Martínez allá en La Libertad. Nos ha solicitado este canto, El Verano. Bendiciones, hermano, a toda su familia. Y bendiciones para todos nuestros oyentes de ese lugar. Saludos para hermana Blanca allá en Laguneta, San Juan Ermita. Muchas bendiciones, gracias por escucharnos. Enviamos saludos para todos nuestros hermanos de San Juan Ermita, allá por Olopa. Bendiciones a los hermanos de Camotán, allá por parte de Honduras, ¿cómo se llama? Copán. Saludos para nuestros hermanos que nos escuchan en ese lugar. A los hermanos de Jocotán también, allá por Chiquimula, en diferentes lugares. Zacapa, y saludos para usted que nos está escuchando a través de la internet allá en Estados Unidos. Muchas gracias por escucharnos y nos vamos por acá con más complacencias. Tenemos este canto, Como el pajarito, en la voz de Francisco Orantes.

10 de la mañana con 29 minutos. Hemos llegado al final de nuestro programa. Tenemos este mensaje por acá. Dice: hola, buenos días, hermana. Dios le bendiga. Le saluda Dayana. Quiero saludar a toda mi familia. Y también quiero felicitar a mi querida prima. Ella es Roselyn. Ya que el día 27 de octubre estará de cumpleaños. Le deseo muchas felicidades desde ya. Me complace con el canto Me Voy con Cristo. Por favor, hermana, le estamos escuchando en el caserío Toma de Agua La Libertad. Pase un lindo día. Bendiciones. Gracias por escucharnos, hermana. Enviamos saludos también para hermano Valerio allá en su chiquer centro. Envía saludos para hermano Marcelino y su esposa, hermana Rita, allá en Escobial. También saludos para hermano Domingo López Díaz en su chiquer centro. Así que muchas bendiciones y gracias por escucharnos. Quiero despedirme por acá con la lectura de la palabra del Señor, que lo encontramos en el libro de Salmos número 61, del versículo, bueno, en el capítulo 62, Salmo 62, versículo 5 en adelante, dice: alma mía, en Dios solamente reposa, porque de Él es mi esperanza. Él solamente es mi roca y mi salvación, es mi refugio, no resbalaré. En Dios está mi salvación y mi gloria, en Dios está mi roca fuerte y mi refugio. Esperad en Él en todo tiempo, oh pueblos, derramad delante de Él vuestro corazón. Dios es nuestro refugio. Fue una bendición, fue un privilegio haberle acompañado en su espacio de programación musical, saludando y complaciendo. Si Dios lo permite, nuevamente nos escucharemos a partir de las 12:30 del mediodía.

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1: Le invito a que abran su Biblia para que leamos el pasaje que se encuentra en la segunda epístola que Pablo escribió a la iglesia de los Corintios, capítulo 5, versículos 17 al 21. De modo que si alguno está en Cristo, nueva criatura es, las cosas viejas pasaron, he aquí todas son hechas nuevas. Y todo esto proviene de Dios, quien nos reconcilió consigo mismo por Cristo y nos dio el ministerio de la reconciliación. Que Dios estaba en Cristo reconciliando consigo al mundo, no tomándoles en cuenta a los hombres sus pecados, y nos encargó a nosotros la palabra de la reconciliación. Así que somos embajadores en nombre de Cristo, como si Dios rogase por medio de nosotros, os rogamos en nombre de Cristo, reconciliaos con Dios. Al que no conoció pecado, por nosotros lo hizo pecado, para que nosotros fuésemos hechos justicia de Dios en él. ¿Qué significa la palabra reconciliación? Leamos lo que nos dice en 1 Corintios 7, versículo 10 y 11, en relación a este tema de la reconciliación. Y en este pasaje en particular nos habla de la reconciliación entre el esposo y la esposa. Pero a los que están unidos en el matrimonio, mando, no yo, sino el Señor, que la mujer no se separe del marido, y si se separa, quédese sin casar, o reconcíliese con su marido, y que el marido no abandone a su mujer. La palabra reconciliación significa moverse hacia. En este caso que acabamos de mencionar, se refiere a que si una pareja se ha divorciado, pero llega a reconciliarse, es que han movido su relación al estado en el que estaba antes de que se separasen. Notemos que es una decisión mutua de ambos cónyuges. Puede que uno de ellos es el que inicia este proceso de reconciliación, pero los dos toman esa decisión y se comprometen a regresar juntos. Cuando los cónyuges o los amigos se reconcilian, es porque ambos han estado de acuerdo en hacer eso y los dos han movido su posición para que ocurra esa reconciliación. Pero cuando se usa ese término en relación a Dios, describe un acto en el que Él ha tomado la iniciativa y todo ocurre de un solo lado. Es Dios quien se acerca al hombre pecador para así reconciliarlo consigo mismo. No somos salvos porque un día tomamos la decisión de acercarnos a Dios para pedirle perdón. Somos salvos por su gracia infinita, la cual le motivó para alcanzarnos, revelarnos su verdad, convencernos de nuestra condición pecaminosa y hacernos ver la necesidad que tenía de que Jesús nos salvara. No fuimos nosotros los que dimos el primer paso, sino que fue el Señor el que nos amó primero, y es por eso que fuimos reconciliados. Aquellos que dicen buscar al Señor pueden parar esa búsqueda. Dios ya se ha revelado a sí mismo a la humanidad. De acuerdo a Romanos capítulo 1, Dios se revela a sí mismo, alcanza al hombre, toma al hombre redimido en asidero eternal, manteniéndolo por el resto de la eternidad. No es que el Señor alcanza al hombre y luego el hombre alcanza a Dios. Y acaparándole por fe, entonces Dios le responde y así ser reconciliados. Eso no es lo que la Biblia enseña. Es el Dios Todopoderoso alcanzando a la humanidad. Fue Él quien tomó la iniciativa. Fue Él quien hizo todo lo que era necesario para alcanzarnos y tomarnos en nuestra condición pecaminosa y llevarnos hasta su reino de luz, habiendo estado separados por el abismo del pecado. El Dios omnipotente es el que paga el precio y toma la iniciativa, alcanza y lleva nuevamente al hombre y a la mujer a una relación con Él. Así que cada persona no salva, está separada de Dios. Hay un abismo entre ellos que los separa. Existe una gran cima entre ellos. Existe un vasto abismo y hasta que Dios no tome la iniciativa, el hombre nunca podrá ser redimido. Ahora bien, primero que todo vamos a ver lo que la Biblia dice acerca de nuestra necesidad de reconciliación y para eso quiero que vayamos al libro de Génesis capítulo 3 y permítanme mostrarles algo aquí. Leamos Génesis 3, versículos 23 y 24. Y lo sacó Jehová del huerto del Edén para que labrase la tierra de que fue tomado. Echó pues fuera al hombre, y puso al oriente del huerto de Edén querubines y una espada encendida que se revolvía por todos lados para guardar el camino del árbol de la vida. Este es el aspecto que más olvidamos en relación con el pecado. Casi siempre lo vemos como una violación de los principios espirituales. Pero debemos recordar que el pecado es también la herramienta que Satanás usa para separar al hombre de su Creador. Nuestras desobediencias son las que nos alejan y nos separan de Dios. Desde que vinimos a este mundo, lo hacemos con una naturaleza que nos inclina a hacer lo malo. Mucho antes de que sepamos diferenciar entre el bien y el mal, escogemos hacer lo que no es agradable ante los ojos de Dios. Y luego, cuando nos damos cuenta que lo que hemos hecho no es bueno, igual optamos por seguir haciendo lo malo. ¿Por qué? Porque nacemos con una naturaleza pecaminosa y un corazón rebelde a la voluntad de Dios. Y la paz de Dios podría ser suya. Sabemos que el hombre fue separado desde el principio y siendo el que encabeza el principio de la raza humana, todos los hombres han fallado y pecado contra su Creador. Por tanto, cuando dice en este pasaje que Dios los expulsó del Edén, esto fue a consecuencia de su rebelión. Si usted no es consciente del hecho de que ha sido salvado por la gracia de Dios, de que le ha reconciliado con Él, es porque hay algo en su interior que debería cambiar y la paz de Dios podría ser suya. Sabemos que el hombre fue separado desde el principio y siendo el que encabeza el principio de la raza humana, todos los hombres han fallado y pecado contra su Creador. Ahora, me gustaría que dedicáramos unos minutos para hablar de la provisión que Dios ha hecho para que podamos ser reconciliados con Él. Escuchen lo que nos declara en Colosenses 1, versículos 19 y 20. Por cuanto agradó al Padre que en Él habitase toda plenitud, y por medio de Él reconciliar consigo todas las cosas, así las que están en la tierra como las que están en los cielos, haciendo la paz mediante la sangre de su cruz. Es decir, que Dios nos reconcilió consigo mismo y no fue de manera recíproca. No fuimos nosotros los que dimos el primer paso, sino que fue nuestro Creador quien asumió la responsabilidad de reconciliar al ser humano consigo mismo. Lo único que el hombre o la mujer tiene que hacer es responder de la manera correcta a la invitación que el Señor le hace. Y la manera correcta significa confesar nuestros pecados, arrepentirnos de ellos, y depositar toda nuestra confianza en la obra que Cristo hizo en la cruz. Escuchen lo que nos sigue diciendo Colosenses 1, versículo 21. Y a vosotros también, que erais en otro tiempo extraños y enemigos en vuestra mente, haciendo malas obras, ahora os ha reconciliado. El hecho de que algunas personas no cometan un crimen que involucre acciones físicas no significa que no tengan una mente criminal. De igual manera, aunque algunos puede que no violen ciertos mandamientos de la palabra de Dios, puede que en sus mentes vivan enemistados con Dios. Han violado los principios bíblicos y están alejados de su Creador. Sigamos leyendo el versículo 22. En su cuerpo de carne, por medio de la muerte, para presentaros santos y sin mancha e irreprensibles delante de Él. Al mencionar el término irreprensibles, se refiere a que no hay nada en nuestra vida que sea digno de reproche. Ahora bien, esto es lo que quiero que vean. ¿Cómo Dios nos perdonó cuando usted y yo éramos desobedientes y culpables de pecado? ¿Cómo nos redimió cuando merecíamos ir al infierno? ¿Cómo nos reconcilió cuando no merecíamos ser reconciliados? Pues esta fue la vía. Usted era rebelde hacia Dios, indiferente hacia Dios, vivía a su manera y dirigía su propia vida, y Dios descendió por amor. Escuche lo que nos dice Romanos 5, versículo 5, porque el amor de Dios ha sido derramado. Dice que Dios le amaba y finalmente consiguió un poco de su atención. Luego logró un poco más, y cuanto más le amaba y otras personas le hablaban, poco a poco Dios empezó a llamar su atención, hasta que un día usted miró hacia arriba y Dios Todopoderoso, que había estado allí toda su vida, se inclinó para decirle: quiero traerte conmigo, has sido reconciliado, quiero llevarte a un sentido de unidad, paz y armonía conmigo. ¿Cómo pudo Dios hacer eso a un enemigo vil, impío, alienado y separado de Él? Esta es la única manera en que podía hacerlo. El único camino posible para usted, después de haber sido desobediente, después de haber sido rebelde contra Dios, de estar alienado por su pecado, el único camino posible para que usted llegara al cielo era ese. Y si lo rechaza, amable oyente, usted se va a perder el cielo. Dios Todopoderoso miró hacia el hombre pecador, y aun sabiendo que el hombre en sí mismo no tenía ningún anhelo por Dios, envió a su Hijo unigénito a la cruz. Jesús llevó el castigo que usted y yo merecíamos. La Biblia dice que hay condenación para aquellos que son incrédulos. ¿Pero qué hizo Dios? Dios el Padre miró a nuestras vidas, puso toda nuestra enemistad y toda nuestra venganza, todos nuestros pecados, toda nuestra perversidad sobre Jesucristo, y lo llevó a la cruz, y peor que eso, se alejó de él en la cruz. Y sabemos eso porque la Biblia dice que estando Jesús colgado allí, clamó: Dios mío, ¿por qué me has desamparado? Es decir, ¿por qué me has abandonado? ¿Por qué te has separado de mí? ¿Por qué te has alejado de mí? ¿No entienden que en el momento en que Jesucristo estaba clamando: Dios mío, ¿por qué me has desamparado?, Jesucristo estaba sufriendo la separación, el aislamiento, el divorcio del Dios Todopoderoso, con quien había vivido en comunión íntima desde la eternidad? Lo peor que le pudo pasar a Jesucristo fue estar separado de Dios Padre. Lo peor que le puede pasar al ser humano es estar eternamente separado de Dios. Y el hombre que muere sin Jesucristo está eternamente separado de Dios. Ahora bien, después de haber colocado en el Señor Jesucristo nuestras rebeliones, desafíos, pecados, todos nuestros motivos viles e impíos, y después de haber expiado y pagado por nuestros pecados, Dios nos está diciendo: hijo, hija, vuelve a casa. Si vives en pecado, eres desobediente, eres miserable. Lo que realmente quieres es lo que tengo para ofrecerte. Y quiero decirle lo que pasa cuando un hombre, cuando una mujer se salva. Cuando un hombre Cuando una mujer está dispuesta a escuchar al Señor Todopoderoso, cuando está dispuesta a escuchar a alguien compartir su fe, cuando está dispuesta a escuchar hasta el punto de decir, sí, usted tiene razón, yo necesito ser perdonado, necesito tener nuevamente comunión con Dios, estoy dispuesto a confesar mis pecados, estoy dispuesto a arrepentirme de mis pecados, recibo a Jesucristo como mi Salvador personal, entonces el amor de Dios que ha sido derramado cubre ese viejo corazón rebelde. Dios alcanza a esa persona, ya eternamente segura en Él, y la mueve en un sentido de unidad y comunión hermosa. Las Escrituras dicen que tenemos paz para con Dios por medio de la acción reconciliadora de Dios mismo, que expió nuestros pecados en la cruz por la sangre de Jesucristo. Escuche, usted nunca tendrá ninguna paz, nunca tendrá ninguna alegría, nada que posea, nada de lo que haga, ningún lugar a donde vaya, ninguna persona con la que esté será capaz de sustituir lo que usted busca. Cada hombre, mujer, niño y niña con vida necesita de la experiencia, la paz que sobrepasa todo entendimiento. Este no es un mensaje complicado ni difícil de compartir. Podemos acercarnos a las personas que hoy viven lejos de Dios y mostrarles lo que el Señor dice en su palabra en relación a este asunto de la reconciliación. Nos declara que hemos sido separados espiritualmente de Dios como consecuencia de nuestros pecados, pues nuestras desobediencias nos alejan de nuestro Creador y nos hacen vivir en enemistad con Él. ¿De qué manera puede un hombre pecador estar cerca del Dios santo y justo? Ciertamente esto no es algo que podamos hacer en nuestras propias fuerzas, pero Dios el Padre ha enviado a su único Hijo para que muriera en la cruz por nosotros y que así todos tuviéramos la oportunidad de ser reconciliados con Él. Es gracias a ese sacrificio que nuestros pecados son perdonados y somos hechos uno con el Señor una vez que aceptamos su ofrecimiento de salvación. Puede que algunos de los que hoy escuchan este mensaje aún no hayan aceptado a Jesucristo como su Salvador personal. Ese es el primer paso que deben dar entonces, pues desde el momento en el que lo reciban, se les encargará el ministerio de la reconciliación. Es desde ese instante que se nos da la responsabilidad de ser sus embajadores en este mundo y que así podamos compartir su mensaje con aquellos que aún no le conocen. ¿Acaso podemos afirmar hoy, sin tener ninguna duda, que hemos sido reconciliados con Dios por medio de la sangre de Cristo? Y si estamos convencidos de esto, ¿será que estamos dispuestos a comprometernos con el Señor para venir a ser sus embajadores y llevar adelante el ministerio de la reconciliación? Oremos. Padre, te adoramos y alabamos por lo que has hecho en nuestra vida. Reconocemos que no fuimos nosotros los que dimos el primer paso para acercarnos a tu presencia y ser reconciliados contigo. Has sido tú quien te sacrificaste a ti mismo por medio de tu Hijo, para que pudiéramos ser perdonados y redimidos por tu gracia. No solo nos amó primero, sino que nos amó cuando aún éramos enemigos y estábamos separados de Él, como consecuencia de nuestras faltas y pecados. Señor, te suplico por aquellos que aún viven lejos de ti. Permite que puedan reconocer que Jesucristo es su Salvador personal y el Señor de sus vidas, y que así puedan recibir el perdón y la vida eterna que deseas darle. También te pido, Padre Celestial, por aquellos que ya te hemos recibido. Ayúdanos a aceptar la encomienda que nos has dado y compartir con otros el mensaje de reconciliación que has puesto en nuestras manos. Nos has dado la gran responsabilidad de representarte en este mundo al nombrarnos tus embajadores. Te suplico que muchos se comprometan a hacer esta sencilla oración hoy. Señor Jesús, reconozco que no he sido un buen embajador tuyo, pero hoy me comprometo a recibir esa responsabilidad que me has dado de llevar el mensaje de reconciliación a otros. Sé que me has hablado al corazón por medio de este mensaje y que tu Espíritu Santo me guiará para que pueda cumplir con lo que me has encomendado. Permite que pueda llevar este mensaje de reconciliación, perdón y redención a los que aún viven lejos de ti y a los que siguen teniendo un estilo de vida que los hace estar en enemistad contigo. Todo esto te lo pido en el nombre de tu Hijo Jesucristo. Amén.
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1: Si usted se despierta a las 2 de la mañana y Dios le dice, busca lápiz y papel y escribe esta fórmula, y le dice que esta fórmula eficaz cura el cáncer y que cualquier persona que lo siga se curará por completo en 3 días, probablemente usted pensará que es un sueño. Pero al final llega a la conclusión de que es Dios quien se le reveló. ¿Cuántos de ustedes tomarían ese pedazo de papel, lo tiraría a la basura y nunca mencionaría a nadie sobre la receta? Me imagino que nadie haría eso. Permítame decirle que hay algo peor que el cáncer, y eso es el infierno. Mire, Dios es amor. Él no quiere que nadie vaya al infierno. Pero también es justo y no acepta el pecado. No hay nada que Dios Todopoderoso no haya hecho para decirle al mundo que el cielo les está esperando. Usted tiene la mejor receta para ofrecer. Si un hombre vive en esta nación, tendría que pisotear el nombre de Jesucristo, la cruz, la sangre y el mensaje y la Biblia para ir al infierno. Dios ha puesto muchas vallas para proteger a los hombres. ¿Sabe usted, sin sombra de duda, que ha sido reconciliado con Dios Todopoderoso por la fe en Jesucristo? Si usted puede decir que sí, comprométase con Dios y sea un embajador de Jesucristo. Comparta la receta.
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5: En Radio Alegría son las 11:01.

0: En Radio Alegría son las 11 y 3 minutos.
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0: En la poderosa palabra de Dios, Pastor Gerson Cabrera, usted y familia cordialmente invitados. Grandes cosas ha hecho Jehová con nosotros. Estaremos alegres. Salmo 126:3.
1: Al temor, pues seguro en él está.
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0: Nuestros titulares: bomberos retiran cilindro de gas propano para prevenir riesgos. Inician trabajo de mantenimiento en el puente Santiago. Colisión de mototaxi deja daños materiales. Investigan caso de adolescente que despertó durante su velorio. Colisión entre dos vehículos de transporte pesado complica el tránsito. Hundimiento reduce la circulación en importante ruta al occidente. Más de 1,000 viviendas presentan daños o están en riesgo por emergencia en Río Pinula. Localizan cuerpo envuelto en sábanas en una cuneta. Dos personas resultan heridas tras accidente de motocicleta en la ruta CA10. Dos madres son asesinadas en San Antonio de La Paz y dejan a 6 niños en la orfandad. Hombre de 67 años resulta herido tras sufrir una caída mientras trabajaba. Hombre de 49 años resulta herido en un ojo tras accidente laboral. Deslizamiento de tierra deja personas soterradas. Una fue rescatada con vida. Capturan a dos colombianos por presuntos cobros gota a gota. Poste de concreto cae a trabajador de Nerguate en Camotán. Sismo de magnitud 2.4 se registró en La Quesada, Jutiapa. Salubristas bloquean el paso en la ruta hacia 10 Acapa. Sancionan a dos pilotos de transporte pesado por circular con llantas en mal estado. Ambiente cálido y húmedo predominará esta semana en Guatemala. Líder comunitario pierde la vida en ataque armado. Sede de la Unión Zacapa, familia denuncia presunta agresión tras consignación de motocicleta. Conceden asueto con goce de salario a servidores públicos el lunes 19 de octubre. Dos accidentes de tráiler complican el tránsito en la ruta al Atlántico. Cortocircuito habría provocado conato de incendio en una vivienda. Tendero pierde la vida en ataque armado. Una mujer resulta herida. 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

Hola, ¿qué tal? Qué gusto saludarles en este martes 13 de octubre a través del Sistema Informativo de Radio Alegría. Como siempre, es un gusto poder saludarle y llevarle la información hasta sus hogares. Compartimos el versículo de hoy en Salmo 136:1, dice: Alabad a Jehová porque Él es bueno, porque para siempre es su misericordia. Soy Jorge Vázquez y en nombre de nuestro director Benito López le damos la cordial bienvenida. Iniciamos con la información de carácter local. Corto circuito habría provocado conato de incendio en vivienda. Momento de angustia vivió Agustín Gómez Jordán, de aproximadamente 50 años, luego de que se registrara un conato de incendio en su vivienda ubicada en la décima calle de la colonia Lindavista, zona 2 de la ciudad de Chiquimula. El hombre se encontraba descansando cuando ocurrió el incidente. Las llamas consumieron una cama, pero fueron controladas afortunadamente y oportunamente por vecinos, quienes evitaron que el fuego se propagara. Bomberos voluntarios acudieron con la unidad de contraincendios y ambulancia, realizando una evaluación preventiva para garantizar la seguridad del inmueble. Según el propietario, el incendio habría sido provocado por un cortocircuito. Afortunadamente, no sufrió quemaduras.

Con más información de carácter local, líder comunitario pierde la vida en ataque armado. Consternación ha causado en Olopa, Chiquimula, el asesinato de Héctor Manuel Romero García, reconocido líder comunitario originario de aldea Los Planes. El hecho violento ocurrió la noche del domingo en un sector de aldea Laguna de Cayur, donde la víctima recibió múltiples impactos de bala que le provocaron la muerte. Vecinos intentaron auxiliarlo, pero debido a la gravedad de las heridas ya no fue posible trasladarlo a un centro asistencial. Romero era una persona apreciada por los habitantes de la región. Hasta el momento se desconocen los motivos del ataque y la identidad de los responsables.

Un trabajador de Energuate en Camotán, un trabajador de Energuate resultó herido el lunes cuando un poste de concreto del tendido eléctrico cedió mientras realizaba labores en la parte superior de la estructura. El accidente ocurrió en el sector conocido como La Orgullosa Entrada al barrio Guillermo Guerra, municipio de Camotán, departamento de Chiquimula. Según la información preliminar, el poste cayó junto con el trabajador, provocando también la caída de ramas y dejando cables sobre la carretera. Se desconoce la gravedad de las lesiones del empleado. Las autoridades recomendaron precaución al transitar. Capturan a dos colombianos por presuntos cobros gota a gota. Juan, de 22 años, y Heller, de 20. Ambos de nacionalidad colombiana, fueron capturados en el kilómetro 170, jurisdicción de Chiquimula, señalados de realizar cobros usureros y presuntamente amenazar de muerte a varios deudores. Los detenidos viajaban en una motocicleta Suzuki GN. Las autoridades les incautaron 135 quetzales en efectivo y 18 hojas presuntamente utilizadas para llevar el control de los cobros. La Policía Nacional Civil también investiga su situación migratoria y solicita denunciar este tipo de hechos a los números 110 o 1561. Hombre de 49 años resulta herido en un ojo tras accidente laboral. Juan García, de 49 años, sufrió una lesión en la región ocular izquierda mientras realizaba labores en un incidente ocurrido en el cruce de aldea Santa Cruz, Quetzaltepeque, Chiquimula. Socorristas de bomberos municipales departamentales a bordo de la unidad RD96 acudieron al lugar y le brindaron atención prehospitalaria. El afectado se encontraba acompañado por una vecina, quien resultó ilesa.

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Con más información a través del sistema informativo de Radio Alegría, información de carácter departamental. Queremos recordarle de lunes a viernes de 11 a 12 del mediodía y de 4 a 5 de la tarde usted puede sintonizarnos. Vehículo de transporte pesado cae a un barranco. Un vehículo de transporte pesado que trasladaba mercadería perdió el control y cayó a un barranco en Aldea Las Cruces, Morales y Zaval. El tránsito en el sector se mantuvo moderado y con circulación alternada. Las autoridades únicamente reportaron daños materiales. Dos hombres resultan heridos en accidente de tránsito. Dos hombres resultaron heridos en un percance vial ocurrido en la cercanía de la Escuela Nacional en el municipio de La Libertad, Petén. Según la información preliminar, ambos fueron trasladados en un vehículo particular a un centro asistencial para recibir atención médica especializada. Menor de 13 años es localizado sin vida a orillas de un río. Wilmer Leonel Morales, de 13 años, fue localizado sin vida a orillas del río Naranjo en el caserío de la comunidad de aldea Patzaje, San Martín, Jilotepeque, Chimaltenango. El menor había sido reportado como desaparecido desde el domingo 11 de octubre. Según la información preliminar proporcionada por sus padres, el menor pudo haber caído accidentalmente al río cuando intentaba cruzarlo durante las lluvias y la corriente lo habría arrastrado cerca de 2 kilómetros. De acuerdo con el reporte policial, alrededor de 300 personas se encontraban en el lugar y rechazaron el ingreso de agentes de la Policía Nacional Civil y personal del Ministerio Público. Por ello, no fue posible procesar la escena y la causa del fallecimiento permanece sin establecerse. Colisión entre camión y camioneta deja 2 personas heridas. Un accidente de tránsito entre un camión de transporte Hilda y una camioneta Honda Verde se registró en la ruta de Antigua Guatemala hacia Ciudad Vieja. Bomberos voluntarios a bordo de la unidad 199 atendieron la emergencia y trasladaron a 2 personas al Hospital Nacional de Antigua Guatemala para recibir atención médica. Reportan 12 bloqueos y una caminata en distintas rutas del país. La Dirección General de Protección y Seguridad Vial actualizó la información sobre la situación del tránsito y reportó 12 puntos bloqueados y una caminata en distintas rutas de Guatemala. Caída de rocas afecta ruta tras la lluvia. Las lluvias registradas provocaron la caída de rocas en la ruta hacia Aldea Los Amates en Santa Cruz.

El Chol Baja Verapaz, el sistema de la Coordinadora Nacional para la Reducción de Desastres coordinó acciones de respuesta en el área. Las autoridades recomendaron a los conductores transitar con precaución ante posibles riesgos en el tramo carretero. Autobús extraurbano cae de paso a desnivel y deja varios lesionados. Un autobús extraurbano cayó desde la parte alta del paso a desnivel Las Rosas en la zona 5 de Quetzaltenango, luego de que el piloto perdiera el control del volante por causas aún no establecidas. Bomberos voluntarios atendieron a varias personas que presentaban lesiones, quienes fueron evaluadas en el lugar y no necesitaron su traslado a un centro asistencial, según el reporte preliminar. El percance mantuvo parcialmente cerrado el paso vehicular con un carril habilitado mientras se realizaban las diligencias y se coordinaban el retiro del autobús. Con más información a través del sistema informativo de Radio Alegría, bomberos retiran cilindro de gas propano para prevenir riesgo. Bomberos voluntarios de la 36 compañía atendieron un incidente relacionado con un cilindro de gas propano en la zona 9 de Cobán, Alta Verapaz. Los socorristas trasladaron el cilindro hacia un área abierta como medida preventiva. Afortunadamente, ninguna persona resultó afectada. Inician trabajos de mantenimiento en el puente Santiago. Ya se realizan trabajos de mantenimiento en el puente Santiago, ubicado en el kilómetro 154 de la ruta del Atlántico en Gualán, Zacapa. Las autoridades recomiendan a los conductores estar atentos a las indicaciones del personal en el lugar y tomar precauciones al transitar por el sector. Colisión de mototaxi deja daños materiales. Un accidente de tránsito se registró en la carretera que conduce hacia Olopa. De manera preliminar se informó que un mototaxi colisionó y el percance dejó únicamente daños materiales. Colisión entre dos vehículos de transporte pesado complicó el tránsito. Dos vehículos de transporte pesado colisionaron en el kilómetro 211 de la ruta CA13 en Aldea Cristina, municipio de Los Amates, Izabal. Bomberos voluntarios atendieron a dos personas que presentaban crisis nerviosa, quienes no necesitaron trasladarlas a un centro asistencial. Las labores para retirar los vehículos requirieron señalización y regulación del tránsito en dicho sector. Hundimiento reduce la circulación en importante ruta al occidente. Un hundimiento en el kilómetro 16 de la ruta interamericana en el sector de la Tinco afecta la circulación vehicular hacia San Lucas, Zacatepeque, debido a los daños en la carretera. Únicamente está habilitado un carril en dirección al occidente. Las autoridades recomiendan reducir la velocidad, conducir con precaución y atender las indicaciones de las autoridades de tránsito. Localizan cuerpo envuelto en sábanas en una cuneta. Un cuerpo fue localizado envuelto en sábana dentro de una cuneta del Boulevard El Pulté en la colonia Vista Hermosa 4, zona 16 de la ciudad de Guatemala. La víctima vestía pantalón azul y playera rosada. Según la información preliminar, no presentaba heridas visibles. La Policía Nacional Civil había reforzado los patrullajes en el sector tras recibir una alerta previa. El Ministerio Público realizó las diligencias correspondientes y trasladó el cuerpo al Instituto Nacional de Ciencias Forenses. Las causas del fallecimiento están pendientes de establecerse. Con esta información nos vamos a un corte comercial. No le cambie, quédese en nuestra sintonía.
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Con más información a través de Sistema Informativo de Radio Alegría. Este martes 13 de octubre, investigan caso de adolescente que despertó durante su velorio. El Ministerio Público inició una investigación de oficio para esclarecer las circunstancias en las que un adolescente de 15 años fue dada por fallecida por sus familiares y cerca de 8 horas después despertó mientras permanecía dentro de un ataúd. El caso ocurrió en aldea El Jocote, Zacapulas, Quiché. Según el relato de su padre, creyó que la joven había fallecido durante el trayecto hacia un centro asistencial luego de sufrir un desvanecimiento y no percibir pulso ni respiración. La adolescente, identificada como Yuleidy, permanece ingresada en un hospital privado donde recibe evaluaciones médicas. La PGN también abrió un expediente para dar seguimiento al caso y velar por su bienestar. Hasta el momento, las autoridades no han establecido qué provocó el episodio ni han determinado posibles responsabilidades. La investigación continúa. Dos personas resultan heridas tras accidente de motocicleta en la ruta CA10, un accidente de tránsito registrado en el kilómetro 166 de la carretera que comunica Chiquimula con Zacapa. Dejó a dos personas heridas que no fueron identificadas luego de que el conductor de una motocicleta perdiera el control y ambos ocupantes cayeran sobre el asfalto. Los afectados presentaban golpes de consideración. Bomberos voluntarios acudieron en la unidad de 1529 y trasladaron a una mujer hacia la emergencia del IX. Mientras tanto, la otra persona herida, un hombre que permaneció en el lugar, acompañado por agente de la Policía Nacional Civil. Dos madres son asesinadas en San Antonio de la Paz y dejan a 6 niños en la orfandad. Una tragedia en luta a dos familias de San Antonio de la Paz El Progreso, luego de que en la mañana del lunes fueron localizadas sin vida dos mujeres en un camino de terracería con heridas de arma de fuego. Las víctimas fueron identificadas como Cintia Lisette Cortés, de 33 años, trabajadora del centro de salud local y madre de 5 hijos, y Dulce Guadalupe Pérez Rodríguez, de 20 años, originaria de aldea Santo Domingo y madre de un niño de 3 años. Según la información preliminar, ambas se movilizaban en una motocicleta cuando habrían sido interceptadas por desconocidos. La motocicleta fue localizada en el lugar mientras las autoridades investigan las circunstancias del crimen. 6 pequeños quedan sin el amor y la compañía de sus madres mientras familiares y vecinos exigen justicia para ambas víctimas. Hombre de 67 años resulta herido tras sufrir una caída mientras trabajaba. Baltasar de Jesús Cardona, de 67 años, residente del caserío Los Españas, aldea Hierbabuena, sufrió una caída mientras realizaba labores cerca de su vivienda. Bomberos municipales departamentales coordinaron su atención en el sector Río Grande, donde fue localizado con laceraciones en distintas partes del cuerpo y un golpe en la parte superior de la cabeza. Tras recibir atención prehospitalaria, fue trasladado al centro médico de Chiquimula. Deslizamiento de tierra deja personas soterradas. Una fue rescatada con vida. Un deslizamiento de tierra registrado en aldea Monte Mercedes, Sololá, movilizó a socorristas de la 34 Compañía de Bomberos Voluntarios. Según la información preliminar, dos personas habrían quedado soterradas, aunque la cifra continúa pendiente de confirmación. Los socorristas lograron rescatar con vida a una persona quien recibió atención prehospitalaria y fue trasladada al Hospital Nacional de Sololá. Sismo de magnitud 2.4 se registró en La Quesada, Jutiapa. Un sismo de magnitud 2.4 se registró durante la madrugada del martes 13 de octubre a la 1:18 horas con epicentro a 4.7 kilómetros al oeste-sureste de La Quesada, Jutiapa.
Datos preliminares, magnitud 2.4, profundidad de 5 kilómetros, región epicentral en Quesada, Jutiapa. Salubrista bloquean el paso en ruta hacia 10 Acapa. Se reporta bloqueo total del paso vehicular en el kilómetro 147 de la ruta hacia 10, cerca del Puente Blanco, jurisdicción de Zacapa, debido a una manifestación de trabajadores de salud. Sancionan a 2 pilotos de transporte pesado por circular con llantas en mal estado. Agentes del Departamento de Tránsito de la Policía Nacional Civil sancionaron a 2 conductores de transporte pesado durante un operativo realizado en el kilómetro 72 de la ruta interamericana hacia un occidente. Los vehículos circulaban con neumáticos lisos o deteriorados, condiciones que aumentan el riesgo de accidentes, especialmente cuando la carretera se encuentra mojada. Las autoridades recomiendan revisar periódicamente las llantas y realizar el mantenimiento preventivo antes de cada viaje. Sede de la Unión Zacapa, familia denuncia presunta agresión tras consignación de motocicleta. En sede de la Unión Zacapa, una familia dio a conocer una denuncia pública sobre el actuar de agente de la Policía Nacional Civil. De acuerdo con el testimonio de los afectados, se acercaron a una sede policial para solicitar información sobre la consignación de una motocicleta. Según indican, el vehículo contaba con su documentación en orden, aunque era conducido por un menor de edad. Los denunciantes señalan que, más allá del motivo de la consignación, su inconformidad es por la forma en que presuntamente fueron tratados, refiriendo una presunta agresión hacia una mujer y un menor de edad. Hasta el momento no se cuenta con una versión oficial por parte de la Policía Nacional Civil sobre estos señalamientos. Se hace un llamado a que el caso sea puesto en conocimiento de las instancias correspondientes como el Ministerio Público y la Inspectoría General de la Policía Nacional Civil para que se realice la investigación respectiva y se garantice el debido proceso.

Condenan a casi 80 años de prisión a implicado en caso contra agentes policiales. El Tribunal de Mayor Riesgo A, presidido por la jueza Yasmín Barrios, impuso una condena de 79 años y 4 meses de prisión inconmutable contra Kevin Giovanni Castellano Rosales, señalado por su participación en los hechos de violencia registrado contra agente de la Policía Nacional Civil en enero de 2026. Según el Ministerio Público, fue declarado culpable por delitos relacionados con la agresión contra dos agentes en la Colonia Limón, zona 18 de la ciudad capital. El tribunal también lo absolvió del delito de sedición por falta de elementos suficientes. De acuerdo con la información proporcionada, esta sería la primera condena por el delito de terrorismo en este caso.

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4: 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Con más información de carácter nacional, conceden asueto con goce de salario a servidores públicos el lunes 19 de octubre. El Mitral, mediante el acuerdo gubernativo 167-2026, concedió al sueldo con goce de salario para el lunes 19 de octubre a trabajadores de entidades centralizadas del Estado con motivo de la conmemoración del Día de la Revolución. Ambiente cálido y húmedo predominará esta semana en Guatemala. Del 12 al 16 de octubre se prevén temperaturas de hasta 37 grados, principalmente en el Valle del Motagua, Valle de Oriente, Petén, el Pacífico y sectores de Alta Verapaz, según el INSIBUME. Más de 1,000 viviendas presentan daños o están en riesgo por emergencia en Río Pinula. La Coordinadora Nacional para la Reducción de Desastres reportó 1,120 viviendas con daños o en riesgo por la emergencia en el río Pinula, en San Miguel Petapa, Guatemala. De acuerdo con las evaluaciones oficiales, 157 viviendas presentan daños de distinta gravedad y otras 963 están en riesgo. Además, se contabilizan 5,277 personas afectadas o en riesgo en los sectores evaluados de la colonia Villa Hermosa. Salud y sindicatos acuerdan dar seguimiento a sus peticiones. El Ministerio de Salud Pública y Asistencia Social informó que sostuvo una reunión con representantes de organizaciones sindicales para escuchar sus solicitudes y conocer sus planteamientos.

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1: Con información de carácter internacional, un adolescente murió y otros resultaron heridos por explosión durante una excursión israelí cerca de la frontera con Líbano. Un adolescente murió y otros resultaron heridos en una explosión durante una excursión escolar israelí cerca de la frontera con el Líbano, según los servicios de emergencia de Israel. Estados Unidos cuestiona a China por agredir a los gobiernos de Belice y Paraguay con sanciones a sus ministros. El gobierno del presidente Donald Trump se opone a la coacción y la agresión de China contra países que ejercen sus derechos soberanos, dijo el Departamento de Estado de Estados Unidos, después de que Pekín impusiera sanciones a ministros de Belice y Paraguay por sus vínculos con Taiwán. Paraguay y Belice son dos de los apenas 12 países que mantienen relaciones diplomáticas formales con Taiwán. China afirma que Taiwán es una de sus provincias y que no tiene derecho a comportarse como un estado, una opinión que el gobierno rechaza rotundamente. Escalada en Medio Oriente, Arabia Saudita busca apoyo internacional. Arabia Saudita enfrenta una creciente ofensiva de los rebeldes de Yemen tras la interceptación de misiles y el cierre del aeropuerto internacional, mientras el reino busca apoyo de sus aliados. El presidente Donald Trump evalúa el papel que podría asumir Estados Unidos en el conflicto. Miles de personas protestaron en Guadalajara por agua contaminada. Enfrentamientos dejaron a decenas de heridos y detenidos. En México, miles de personas salieron a las calles de Guadalajara para exigir una solución al problema del agua contaminada que, según denuncian, llega a sus hogares desde hace meses. La manifestación del domingo terminó con decenas de heridos y varias personas detenidas en medio de enfrentamientos con policías antimotines frente a Casa Jalisco, residencia del gobernador Pablo Lemus. La presidenta de México, Claudia Sheinbaum, criticó la actuación policial, la crisis del agua y las exigencias de los habitantes mantienen bajo presión a las autoridades de Jalisco. Hasta aquí la información. 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

0: 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Salmo 126:3.
1: Al temor, pues seguro en él está. Toma mi mano.
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3: En Radio Alegría son las 12:05.
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4: Cuando pienso en mi propia vida, creo que hay dos pasajes de la Escritura que han servido de pilares para mi alma. Y uno de estos pilares en los que se ha afianzado mi alma desde el comienzo mismo de mi vida cristiana es un pasaje que siempre ha estado conmigo una y otra vez durante todo este tiempo, y se trata de Proverbios capítulo 3, versículos 5 y 6, el cual creo que la mayoría de ustedes conoce de memoria, ¿no es así? Pues veamos lo que dice en este pasaje. Fíate de Jehová de todo tu corazón y no te apoyes en tu propia prudencia. Reconócelo en todos tus caminos y Él enderezará tus veredas. Así es como he afianzado mi alma para buscar la dirección de Dios y poder tener la seguridad absoluta de que me mostrará qué hacer. Pues bien, el segundo pasaje de la Escritura vendría más tarde en mi vida, debido a que las tormentas comenzaron después. Fue como si Dios hubiera utilizado este segundo pasaje para que me sirviera de sostén cuando la dificultad y la aflicción empezaran a llegar a mi vida hace ya mucho tiempo. Este pasaje está en el Salmo 62 y quisiera, por favor, que fuéramos allá un momento, ya que de esto mismo me gustaría hablar en este mensaje. Y bien, se trata del primer versículo, el cual dice así: en Dios solamente está acallada mi alma, de Él viene mi salvación. El título de este mensaje es Firmes en la tormenta. Y me gustaría que consideráramos este pasaje de la Escritura, ya que todos nosotros vamos a enfrentar en nuestra vida diferentes clases de tormentas, las cuales vendrán de distintas direcciones. Y creo que eso mismo fue lo que tal vez ocurrió en el caso de David, cuando escribió este salmo en un momento particular de su vida, porque usted recordará que fue ungido por rey por parte de Samuel cuando apenas tenía como 16 años de edad y se convirtió en rey al llegar a los 30. Así que, más o menos durante 15 años, y a pesar de haber sido ungido rey, nada sucedió en su vida, excepto que ahí comenzó un período o una etapa de su vida sumamente tormentosa. Y es que el padre de su mejor amigo, quien se llamaba Jonatán, era el rey Saúl. Y la escritura dice que el rey Saúl tuvo celos de David y entonces le dijo a su hijo y a sus siervos que quería matarlo. Esto fue muy perjudicial para Jonatán y para David, ya que ambos se amaban profundamente. Así que, al comienzo de esos años, David tuvo que correr para salvar su vida, porque Saúl no solo les pidió a sus siervos que lo mataran, sino que en una ocasión él mismo trató de matar a David al intentar atravesarlo con una lanza, pero no pudo. ¿Y qué hizo entonces? Organizó sus tropas y les dijo, si lo encuentran, lo matan. De ahí en adelante y durante años, David se ocultó en cuevas y anduvo de un sitio a otro, escondiéndose y tratando de escaparse del rey Saúl, hasta que, por último, en una batalla, este resultó herido y finalmente se suicidó. De manera que a la edad de 30 años, David se convirtió en rey después de una etapa muy, muy tormentosa de su vida. Y aunque aquellos no fueron los únicos años tormentosos de su vida, sí fue una etapa sumamente tormentosa. Y veamos lo que David dijo entonces. Dijo así, en Dios solamente está acallada mi alma. Y yo creo que este principio tan sencillo es una de las claves más importantes que podemos encontrar en la palabra de Dios. Me refiero a aprender a esperar en Dios. ¿Esperar qué? ¿Por qué hay que esperar? Pues veamos lo que quiero decir y lo pondré de esta forma. La idea de esperar que la mayoría de la gente tiene es que usted se sienta por ahí a hacer nada. Sin embargo, eso no es lo que dice la Biblia cuando habla acerca de esperar en el Señor. Esperar en el Señor no es sentarse por ahí a hacer nada. Y hay una gran cantidad de versículos en la Escritura que hablan de esta espera, y algunos de ellos están en el libro de los Salmos. Por ejemplo, uno de mis pasajes preferidos se encuentra en Isaías, y aquí nos referimos a una actividad positiva, algo activo que se manifiesta, una acción positiva. Es decir, si yo decido esperar algo en el Señor, esa es una decisión positiva y activa, no un tiempo en el que no hago nada. O sea, estoy haciendo algo que es muy definido y positivo. Cuando estamos en medio de una tormenta, por ejemplo, o cuando llegan las tormentas a nuestra vida, ¿qué es lo que la mayoría de nosotros quiere hacer? Queremos salir de ahí tan pronto como nos sea posible y entonces buscamos una salida de inmediato. O cuando algo nos impacta por nuestro lado más débil, suele suceder que esperar en el Señor parece ser lo más ridículo que se nos podría ocurrir. Pero veamos cuánta sabiduría hay en el hecho de esperar. Cuando David dijo, en Dios solamente está acallada mi alma, ¿por qué tenía que esperar David? ¿Qué debía esperar mientras Saúl hacía todo lo posible por matarlo? ¿Por qué alguien ha de esperar cuando la situación se ha tornado difícil? Hagamos algo, diría usted. Levantémonos y hagamos algo para que las cosas cambien. Pues, si usted lo entiende, esperar en el Señor significa detenerse hasta recibir más instrucciones. Es decir, usted no debe moverse hasta que Dios le diga lo que tiene que hacer. Una de las cosas más sabias que usted y yo podríamos aprender es cuándo actuar, cuándo detenernos, cuándo estar quietos y cuándo esperar a que el Señor nos dé sus instrucciones. Yo creo que mucha gente se mete en problemas en la vida cuando se niega a esperar en Dios, ya que esta es una de las lecciones más difíciles de aprender, es decir, tener que esperar a alguien a quien no puedo ver, esperar cuando no logro escuchar nada, esperar cuando no veo que algo esté ocurriendo y especialmente cuando todos me apartan de un empujón y me dicen, mira, tienes que hacer algo, necesitas hacer algo, hagamos que las cosas se muevan. Permítame decirle algo. Si Dios no le ha dicho que se mueva, más vale que no se mueva. Este es un principio de la Escritura de importancia crucial y definitiva. En Dios solamente está acallada mi alma. De Él viene mi salvación. Por lo tanto, hablamos de algo que es activo, algo que es positivo. Hablamos de permanecer en nuestro puesto actual hasta recibir más instrucciones. Ahora bien, ¿qué necesito hacer yo? Pues veamos lo que necesito hacer. Mire, si yo quiero aprender a esperar en Dios, tengo que aprender a escucharlo. Pero si no sé cómo escuchar a Dios, ¿cómo voy a saber cuándo esperar y cuándo moverme? En realidad, yo no creo que usted pueda separar estos dos principios. Aprender a esperar y aprender a escuchar a Dios van de la mano. Porque ¿cuándo sabré que he esperado y que Dios ya está listo para quitar o cambiar una circunstancia si no sé escucharlo? Esa es la razón por la que digo que una de las cosas más sabias que podemos hacer es enseñar a nuestros hijos e instruirlos en el arte de escuchar a Dios y de aprender a discernir la voz de Dios cuando les hable y que no es algo que surge de su propio ser. David aprendió a esperar en el Señor y entonces dijo, en Dios solamente está acallada mi alma. Y bien, también hay momentos en los que esperamos en medio de la confusión. Y pensando en eso, son muchas las veces en que hemos esperado no solo en medio de la confusión y de la frustración, sino con impaciencia. Y tengo que admitir que a menudo he tenido que esperar en medio de muchas quejas y de mucha impaciencia, diciendo, Señor, acabemos de una vez con esto. Por supuesto que otras veces he trazado un plan para Él, solo en caso de que Dios haya pasado por alto algo. Y entonces le he dicho, tú sabes, Señor, podemos seguir adelante y avanzar, y si lo hiciéramos de cierta forma, creo que todo resultaría bien. ¿Y sabe lo que Dios ha hecho? Nada. Ha guardado un silencio sepulcral, porque hay algo en cuanto a Dios que es definitivo, y es que su manejo del tiempo es perfecto. Usted no puede estar libre de dificultades si se adelanta a Dios o se queda atrás. De cualquier manera, tendrá dificultades. Y lo que ocurre entonces es que muchas veces nos impacientamos, ya que hay algunos requisitos definitivos en cuanto a esperar en el Señor. ¿Cuáles son? Pues tengo que aprender a ser paciente. Y puede ser que tenga que disciplinarme en algunas áreas en las que tengo mucha dificultad cuando quiero esperar en el Señor, y también tendré que aprender a escuchar. Pero más que nada, tendré que aprender a mantener mi enfoque puesto en Dios. Porque si quito mi enfoque de Dios en medio de la tormenta, ¿sabe lo que pasará? Me iré en alguna dirección que me parece buena o que me parece correcta cuando Dios no me ha dicho nada. De modo que una de las claves para aprender a esperar no es quedarse por ahí sentado sin hacer nada, sino recordar que estoy obedeciendo activamente a Dios. Es decir, estoy en el sendero, sea a donde sea que Dios me dirija, aunque ahora mismo parezca que no voy a ningún lugar, que no estoy haciendo nada, que todo está tranquilo y que todo en mí quiere que actúe, que me mueva y que cambie. No obstante, David dijo, en Dios solamente está acallada mi alma. ¿Quieres saber una cosa? Se necesita valor para esperar. Sí, se necesita valor para esperar. Así que lo que dice aquí sencillamente es esto, que a medida que usted y yo esperamos en el Señor, confiamos en Él y creemos en su intervención divina en nuestra vida, hay algo que es seguro. Fíjese bien, Dios nunca ha olvidado dónde se halla usted. ¿Cuántas veces he tenido que recordarme eso a mí mismo diciendo, Señor, tú sabes dónde estoy? Puede que nadie más sepa dónde estoy, pero tú sí lo sabes. Así es, Dios sabe exactamente en qué parte del camino está y siempre tiene su mirada puesta en nosotros, gracias a su amor absoluto, genuino e incondicional y a su propósito para nuestra vida. Así que podemos esperar. Ahora bien, ¿qué clase de seguridad tengo yo en eso? Pues veamos lo que señala David aquí en cuanto a nuestra relación con Dios. Fíjese en lo que dice en este primer versículo del Salmo 62. De Él viene mi salvación. O sea, solo Él puede salvarnos cuando estamos en medio de cierta situación. Y luego dice, Él solamente es mi roca y mi salvación es mi refugio, no resbalaré mucho. Es decir, no me moveré, no importa cuán fuerte puedan soplar los vientos, mi salvación y mi gloria descansan en Dios, la roca de mi salvación, mi refugio es Dios, puedo esconderme en Él, no importa lo que pase. ¿Qué es lo que dice? Pues aquí tenemos a David en una situación muy turbulenta de su vida y entonces pregunta, ¿cuál es el mensaje de Dios para mí? Y el mensaje para él es este. David, espera, solamente espera. Quédate callado. Espera y no te muevas hasta que Dios te dé instrucciones. Ahora bien, hay dos cosas sumamente importantes aquí que van juntas. Y le pido que se fije, por favor, en el versículo primero, donde dice, en Dios solamente está acallada mi alma. Y ahora veamos lo que dice en el versículo 8. Esperad en Él en todo tiempo, oh pueblos, derramad delante de Él vuestro corazón. Dios es nuestro refugio. Mire, si usted y yo vamos a permanecer firmes en las tormentas de la vida, hay dos cosas que debemos aprender a hacer, y una de ellas es esperar en silencio mientras confiamos y creemos pacientemente. Pero nuestra espera debe ser valiente y con firmeza. En segundo lugar, hay que confiar en que Dios sabe lo que hace cuando nos dice que esperemos. Y quisiera que se fije en lo que dice en el versículo 11. Una vez habló Dios, dos veces he oído esto. ¿De qué se trata? Que de Dios es el poder. Y bien piense en eso y vea lo que Dios le dice que haga en las tormentas de su vida. Solamente espera. No trates de manipular tus circunstancias, ni tampoco salgas corriendo, solamente espera y recuerda esto, que yo soy tu salvación, soy tu roca, soy tu amparo, soy tu refugio, soy tu esperanza, soy todo lo que necesitas, solamente espera y confía en mí en todo momento, porque yo actuaré a favor de ti, y cuando actúe a favor de ti, actuaré de tal manera que podrás ver una demostración de mi poder, porque de Dios es el poder. Pues bien, lo que yo quisiera sencillamente es dejarle este pasaje de la Escritura y nada más decirle esto. Me gustaría desafiarlo a que reflexione sobre esto en su propia vida. Mire, yo puedo decir muchas cosas acerca de este pasaje, ya que este pasaje de la Escritura me ha conducido a través de dificultades, apuros, pruebas, tribulaciones y todo lo habido y por haber. ¿Cuántas veces me ha traído Dios de vuelta a Él para que pueda decir sencillamente, alma mía, en Dios solamente reposa, porque de Él es mi esperanza? ¿Sabe una cosa? Usted descubrirá en algunas situaciones de la vida que Él es lo único que tenemos. A veces creemos que tenemos a otra gente, pero solo a Él tenemos, quien es el único que controla nuestro destino eterno. Y veamos lo que dice aquí en este pasaje que me encanta, donde Dios declara que actuará a favor de aquel que lo espera. ¿Quiere saber algo? Eso significa que usted y yo podemos vivir con la sensación más maravillosa de esperanza. Y da lo mismo cuán difícil o cuán tenebrosa sea la tormenta, cuando usted y yo aprendemos a esperar en Él, a confiar en Él y a reconocerlo en todos nuestros caminos, no importa lo que ocurra, podremos vivir con esa sensación maravillosa de esperanza. ¿Por qué? Porque nuestro Dios dice, actuaré en favor de aquel que me espera. Y ahora piensen lo siguiente. que usted y yo podemos levantarnos cada mañana y estar seguros de esto. Mi Padre Celestial actuará en mi favor hoy. A medida que yo lo siga, lo espere y confíe en que me dará su consejo y su dirección, Dios actuará en mi favor. Ahora bien, no sé usted, pero si alguien va a actuar en mi favor, quisiera que ese alguien tenga poder infinito, conocimiento infinito y presencia infinita, ¿no es cierto? Pues ese es el mismo Dios que actúa en nuestro favor. ¿Qué necesito hacer entonces? Confiar en Él con todo mi corazón, no apoyarme en mi propia prudencia y reconocerlo en todos mis caminos. ¿Y qué hará el Señor? Actuará en mi favor. Si usted toma esos dos versículos y los pone en lo más profundo de su corazón, permitiendo que gobiernen su vida, eso le evitará muchísima angustia, muchísimo temor y muchísima incertidumbre, porque podrá atravesar los tiempos más difíciles. ¿Cómo? Con una gran sensación de paz interna, tal como lo dijo el apóstol Pablo, que sobrepasa todo entendimiento. Oremos. Padre, te amamos y te alabamos.

0: que están en medio de una tormenta, afrontando situaciones y circunstancias sin saber cómo lidiar con ellas ni a quién acudir, ya que se sienten impotentes e incapaces. Hazles ver que si esperan en ti y cuentan contigo, tú actuarás en su favor y podrán estar a salvo en medio de las tormentas más peligrosas, porque nos has hecho una promesa y no nos fallarás. En el nombre de Jesús. Amén.
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0: Desde Florida nos llegan estas palabras. Dios continúe bendiciéndoles. Gracias por la revista En Contacto. Ha sido de gran bendición. La palabra llena mi vida y la comparto con mis amistades. Los artículos que traen son muy inspiradores y me levantan el ánimo. Las experiencias son maravillosas y aumentan la fe del débil. Muchas gracias. Este testimonio nos llega desde Los Ángeles, California. Que Dios guarde su entrada y su salida, que le dé muchas fuerzas como a Caleb y a todo el ejército elegido por Dios. Estoy muy agradecida por todas sus cartas y sus palabras de amor y consolación. Gracias también por la revista En Contacto que puedo leer mensualmente. Bendito sea su ministerio. Que Dios les levante sobre su roca para luz de las naciones. Reciban mi cariño, mis oraciones y mi ofrenda. También desde California nos llegan estas palabras. Les agradezco mucho por sus atenciones y por la revista, la cual ha sido de gran bendición a mi vida. Les deseo muchas bendiciones a todos y que Dios los siga guiando para alcanzar al mundo para Él. Le damos gracias a Dios que ha usado a Ministerios En Contacto para llevar su palabra de una forma clara y sencilla a cada persona que escucha el programa. Gracias a todos los oyentes que nos escriben y les animamos a que lo continúen haciendo y compartan con nosotros lo que Dios está realizando en sus vidas.
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4: En Radio Alegría son las 12 y 29 minutos.
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0: 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Salmo 126:3.
1: Al temor, pues seguro en él está.
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las 12 horas con 42 minutos. Hemos iniciado nuestro programa Cantos de Bendición. Les saluda su amiga y hermana en Cristo, Irma Martínez. Es un gusto poder saludarle, es un gusto poder acompañarle. Nos alegra saber que usted está en sintonía de Radio Alegría. Queremos en este momento alabar y glorificar juntos el nombre de nuestro Señor Jesucristo a través de estos cantos que vamos a incluir. Pero también queremos que usted se comunique con nosotros. Puede hacer su solicitud de canto al 4790-2275. A este número usted puede enviarnos un mensaje o también nos puede llamar al 7946-5408. Y damos gracias a nuestro Dios porque nos ha dado una vez más este privilegio de estar acá, llegar hasta su casita o en el lugar de su trabajo, allá en su negocio, y poder acompañarle en esta preciosa tarde con música que bendice su vida. Esperamos de que usted se encuentre disfrutando siempre de nuestra programación. Y para quienes se encuentran en hora de almuerzo, le deseamos un buen provecho, disfrutando de sus alimentos allá en familia o en el lugar de su trabajo, allá en compañía de sus compañeros de trabajo. Le deseamos muchas bendiciones a usted que se encuentra allá en su vehículo, muchas bendiciones allá en su negocio. Gracias por escucharnos siempre.

0: Estamos en las 12 horas con 48 minutos. Agradecemos a su fiel sintonía. Gracias siempre por escucharnos. Tenemos por acá un audio. Vamos a escucharlo.
1: Hermana Irma, buenas tardes. El Señor me lo bendiga. Lo saluda Oliver Esquivel de Caserío Pinalito el Volcán. Quisiera que me hiciera el favor de complacerme con una alabanza. El tema de la alabanza es: estoy contento, en la voz de Francisco Orante. Dios me la bendiga, hermano. Pase feliz tarde. Bendiciones.
0: Muchas gracias, hermano. Bendiciones. Gracias por enviarnos su mensaje. Estaré incluyendo este precioso canto que nos ha solicitado.

Es una bendición poder alabar y glorificar el nombre de nuestro Señor Jesucristo a través de estos cantos. Enviamos saludos para hermano Tilo Valdés, que nos está escuchando allá en el mercado municipal de Zacapa. Muchos en este momento nos están escuchando allá en su negocio. Muchas bendiciones. Le enviamos saludos. Gracias por escucharnos siempre. Recuerde, puede enviarnos su mensaje o puede llamarnos al 4790-2275 y 7946-5408. Bendiciones para usted que nos está escuchando a través de la internet allá en Estados Unidos. Muchas bendiciones. Gracias por escucharnos siempre. Continuamos por acá con más cantos. Estamos en la 1:10.

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todas tus iniquidades, el que sana todas tus dolencias, el que rescata del hoyo tu vida, el que te corona de favores y misericordias, el que sacia de bien tu boca, de modo que te rejuvenezcas como el águila.

hemos escuchado estos preciosos cantos. Esperamos hayan sido de mucha bendición para su vida. Estamos en la 1:35. Mientras usted esté realizando sus actividades de esta tarde, nosotros continuamos por acá, acompañándole con música que bendice su vida. Alabar y glorificar el nombre de nuestro Señor Jesucristo es un privilegio.

0: estamos en la 1:53. Hemos llegado al final de nuestro programa. Enviamos saludos para hermana Sandra Martínez allá en el Carrizal Chiquimula. Hermana, ya no nos da tiempo de incluir el tema que nos ha solicitado. Muchas bendiciones. Saludos para hermano Tilo Valdés allá en el Mercado Municipal de Zacapa. Envía saludos para hermano Elías Vargas. También saludos para hermano Luis Vargas y su esposa, hermana Sandra Guerra de Vargas, allá en Refacciones Giré, Manzanotes. Así que muchas bendiciones. Saludos a cada uno de ustedes en esta preciosa tarde. Vamos a orar para finalizar nuestro programa.
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0: Padre, en esta preciosa tarde me acerco delante de tu presencia, mi Dios, agradeciéndote, mi Dios amado, infinitamente por este tiempo tan especial que nos has permitido, Señor. Este tiempo de programación, mi Dios, en la que cada uno de mis hermanos, Señor, se ha gozado, Señor, delante de tu presencia a través de estos cantos, Señor. Padre, muchas gracias porque nos permite llegar hasta los hogares de los oyentes, Señor, para poder acompañar a mis hermanos, Señor, en esta tarde, mi Dios. Desconozco cuál sea la situación, mi Dios, pero espero de que a través de un canto, Señor, la vida de mi hermano sea fortalecido. Aquellos que en este momento se encuentran, Señor, con problemas de salud o con un problema en su vida, Señor, desconozco cuál sea, Señor amado, pero tú eres un Dios de poder. Gracias por estar con nosotros todos los días de nuestra vida, Señor. Conoces cada uno de los problemas de tus hijos. Mi Dios, pongo en tus preciosas manos la vida del niño Jordi Alexander. Señor, te pido por su salud, mi Dios amado, que tú puedas hacer una obra perfecta en él, mi Dios. Te pido por la vida de hermana Jesús López, por su salud, Señor. Ayúdala y bendícela siempre, Señor. Te pido, mi Dios, por la vida de Felipe Linares, por la vida de Leopoldina García, Señor, por la vida de sus hijos, Señor. Te pido, mi Dios, por la vida de Adela Morales, Señor, por su salud, Señor. Bendícela siempre, Señor, bendice a su familia. Padre, te pido por la vida de Marcos Hernández, por su salud, mi Dios. Desconozco cuál sea ese problema de salud, mi Dios, pero tú obrarás de una manera muy especial en su vida. Padre, te pido por la vida de la familia Luna, Señor, allá en Colonia El Chaparro, Zacapa. Bendice a esta familia, Señor, a cada uno de los integrantes, Señor. Padre, te pido por la vida de Blanca Lidia Salguero, Señor, y su familia. Bendice la ayuda siempre, Señor, a cada uno de esta familia, Señor. Desconozco, Señor, cuál es la petición delante de ti, mi Dios, pero tú lo conoces, Padre, porque eres un Dios de poder, estás en todo lugar. Y tú conoces, Señor, la petición de mi hermana, Señor, que tú puedas, Señor, proveerle, mi Dios, de acuerdo a tu voluntad, Padre. Muchas gracias por todo, mi Dios, en el nombre de Jesús. Amén.
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0: Me despido con la lectura de la palabra del Señor, que lo encontramos en el libro de Colosenses, capítulo 1, del versículo 11 en adelante. Fortalecidos con todo poder y con dice, fortalecidos con todo poder conforme a la potencia de su gloria, para toda paciencia y longanimidad, con gozo, dando gracias al Padre que nos hizo aptos para participar de la herencia de los santos en luz, el cual nos ha librado de la potestad de las tinieblas y trasladado al reino de su amado Hijo, en quien tenemos redención por su sangre, el perdón de pecados. Fue una bendición, fue un privilegio haberle acompañado en su espacio de programación musical Cantos de Bendición. Estuvo con usted su amiga y hermana en Cristo, Irma Martínez. Si Dios lo permite, nuevamente nos escucharemos en una próxima oportunidad. Con permiso, que tenga usted una feliz y bendecida tarde.

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para oír la voz de Dios. Ponga esa palabra en su corazón, hermano. Mira, mira lo que le voy a decir, preste atención. Cuando Israel estaba en Egipto, Israel era esclavo. E Israel tenía menos de suficiente, porque Israel era esclavo. Cuando Israel estaba en el desierto, Israel tenía solo lo suficiente. ¿Qué tenía Israel? El maná. Solo suficiente. Cuando Israel entró en la tierra prometida, Israel, en Josué 5, dice que Israel por la primera vez comió del fruto de la tierra. Tenía más que suficiente. Israel fue de menos de suficiente, suficiente y más de suficiente. Cuando usted es fiel en tus diezmos y ofrendas, en la mayordomía, la administración a Dios, a tu iglesia, cuando usted es recto e íntegro, sabiendo que todo lo que usted y yo tenemos no es nuestro, es de Dios. Todo es para Él, para extender el reino de Dios. Dios te va a bendecir de una manera extraordinaria. Al fin y al cabo, hermano, nadie ha traído nada y nadie va a llevar nada. Ponga esa palabra en su corazón, hermano. Dios le bendice para que usted bendiga a los demás. Dios le da para que usted pueda dar. Y ponga esa palabra en su corazón. Si Él te pide, es porque Él te va a dar. Si Él te da, es porque Él te va a pedir. Es bien sencillo, hermano. Ponga esa palabra en su corazón. No te olvides de esa palabra. Con Dios no se gasta. Con Dios usted invierte. Fuimos a Bangkok, Tailandia, invertimos ahí $40,000. Otros ministerios dicen, gastamos. Con Dios no se gasta, hermano. Usted invierte. Sea en aviones, sea comida, sea hoteles, sea el lugar de la campaña, ingenieros de sonido, los de la música, dar comida a los niños, a los pastores, $40,000. ¿Cuántas iglesias tenemos que ir para juntar ese dinero? Sin embargo, lo dimos. Cuando usted tiene un corazón generoso, Dios te bendice de una manera extraordinaria, hermano. Extraordinaria. Hechos 14, por favor, versículo 22. Confirmando los ánimos de los discípulos. Hechos 14, 22. Era Pablo y Bernabé, confirmando los ánimos de los discípulos, exhortándoles a que permaneciesen en la fe, diciéndoles, es necesario que a través de muchas tribulaciones entremos en el reino de Dios. Ellos decían eso. Ahora mire lo que les pasó a ellos antes de ellos decir eso. Mire el versículo 19. Entonces vinieron unos judíos de Antioquía y de Iconio que persuadieron a la multitud, habiendo apedreado a Pablo, y le arrastraron fuera de la ciudad pensando que estaba muerto. Bernabé estaba ahí con él. Ahora mire bien, apedrearon a Pablo. Sin embargo, Pablo y Bernabé, mire el versículo 20, pero rodeando a los discípulos se levantó y entró en la ciudad y al día siguiente salió con Bernabé para Derbe. Y después de anunciar el Evangelio a aquella ciudad y de hacer muchos discípulos, volvieron a Listra, Iconio y a Antioquía. Ellos estaban animando. Ellos estaban, lo que es, exhortando. Ellos estaban hablando a los discípulos para que permanecieran en la fe y que a través de muchas tribulaciones era necesario entrar al reino de Dios. Y ellos acababan de estar en la cárcel y acababan de sufrir por causa del Evangelio. Cuando usted mantiene un carácter, cuando usted mantiene lo que es tu integridad, no importa las pruebas, las luchas, las tribulaciones, las experiencias como usted acaba de pasar, que fue algo inesperado, que fue algo indecible, porque Dios no nos avisa, Dios no nos manda un email para avisar, Dios no nos manda un correo electrónico, Dios no da una llamada o manda un texto, o te escribe por Facebook o Instagram. No, Él hace. Y Job 33:13 dice, Él no da razón de ninguna de sus decisiones. Punto. Entonces nosotros tenemos que tomar las cosas como Dios determina. Como la soberanía de Dios determina. Si Él es soberano y Él está sobre todo y todos, entonces Él no consulta con nadie. A nosotros solo nos cabe aceptar, orar y seguir perseverando, seguir creyendo,
quien en medio de todo eso, por algún motivo, Dios lo permitió. Un motivo que tú y yo no sabremos hasta que nosotros podemos estar en su presencia. Porque somos demasiados chicos, demasiados pequeños para nosotros entender la grandeza de Dios. Vamos a orar. Padre, en el nombre del Señor Jesucristo, gracias por estar aquí en la iglesia de Sion. Gracias porque tú nos darás 3 días llenos de tu gloria y de tu poder. Me humillo delante de ti y te pedimos que solamente la voz del Espíritu Santo se oiga. Y reconozco, Señor, que no soy nada y nadie y que solamente te pido que tu voz, la del Espíritu Santo, pueda hablarnos en esta noche. Gracias porque tu palabra dice en 2 Corintios capítulo 1, versículos 3 al 7, que tú eres el Dios de todo el conforto, que tú nos confortas en medio de las pruebas y tribulaciones. Así como nosotros confortamos a los demás, tú nos confortas. Y sabemos que tú todo tienes un propósito, que somos demasiados chicos y pequeños para argumentar, pedir razones y preguntar, y que tú no debes respuesta a nadie. Padre, te pedimos en el nombre de Jesús que tú nos hagas entender que nuestro objetivo es obedecerte hasta el fin. Nuestra meta y nuestra obligación y responsabilidad es servirte. La tuya es guiarnos, porque tú haces lo mejor. Te pedimos que solamente la voz del Espíritu Santo se oiga para tu honra y para tu gloria, en el nombre del Señor Jesucristo. Amén. Podéis sentar, mis queridos hermanos, por favor. Ahora estoy escribiendo un libro sobre Job. El libro de Job es un libro muy profundo. Es el debate de la pregunta de todos los tiempos, de la existencia del mal y la pelea contra el bien. ¿Por qué Dios permite el sufrimiento y por qué Dios permite la muerte? Y si Dios es todopoderoso y tiene todo el poder, ¿por qué no invita tragedias y problemas? Y si Dios es amable, entonces Él no debería permitir. Pero si Él es amable y Él es bueno, dice algunos escépticos, entonces Él no es todopoderoso, porque Él quiere ayudarnos, pero Él no puede. O Él es todopoderoso, tiene todo el poder como es, pero Él no quiere prevenir las tragedias. Eso es profundamente teológico, hermano, y muchos no entienden, pero yo estoy escribiendo ahora. Tratar de entender, como los tres amigos de Job, trataron de entender la causa del sufrimiento de Job, Elifaz y Zibad y Zofar y después Eliú, tratar de entender lo que Dios decide es inútil. Es como tratar de entender la mente tan grande que fue Albert Einstein, el científico que creó la ley de la relatividad. Imagina un niño de 8 años intentar entender la mente de Einstein. Imposible. O un niño de 8 años tratar de entender la mente de Isaac Newton, el gran matemático y filósofo cristiano de muchísimos años atrás. Nosotros con Dios es lo mismo. Nosotros somos demasiado chicos, pequeños, para intentar buscar una respuesta que nos satisfaga, porque Dios no tiene responsabilidad en enseñar a nosotros las decisiones que Él toma. Entonces muchas personas agarran odio o enojo contra Dios, porque cuando permite el dolor y el sufrimiento, Dios no explica. Pero Dios no tiene por qué explicar, porque si Dios no escatimó, no libró a su propio Hijo de la cruz, no va a permitir sufrimiento a nosotros. Piensa. Entonces nosotros tenemos que entender desde el punto de vista bíblico que Dios es demasiado grande y nosotros somos demasiado pequeños. Que nuestra responsabilidad es seguir confiando. Que nuestra responsabilidad es, aunque no entendemos y no comprendemos las decisiones que Dios toma, como lo que acaba de suceder,
Dios sigue siendo Dios. Y Él maneja y Él dirige el barco y lo navega de la manera que Él quiere, como Él quiere, cuando Él quiere, a donde Él quiere y como Él quiere. Entonces nosotros tenemos que entender, porque en momentos así todos queremos ser teólogos y queremos preguntar a Dios, y Dios dice: yo no tengo que darte razón a ti. ¿Por qué yo tengo que darte razón a ti? Como un padre que manda a su hijo y su hijo tiene que obedecer. Ningún padre da explicación a su hijo cuando lo manda. Yo no daba explicaciones a Catherine Junior cuando era chiquito. Tú hazlo y tienes que hacer. That's it. Es difícil. Nosotros somos demasiado chicos para entender. A veces no entendemos. Cuando Israel salió de Egipto, no podemos comprender. Después de todos los milagros, presta atención, que Dios hizo a Israel. En abrir el mar, suplir en el medio del desierto, agua de la roca, hacer caer el maná. Murieron toda la generación que salió de Egipto, excepto Josué y Caleb, y la nueva generación que nació en el desierto. No podemos entender y comprender cómo ellos pudieron rebelarse delante de Dios después de todo lo que Dios hizo. ¿Por qué? Porque la rebelión está dentro del corazón humano. La rebelión de cuando nosotros no entendemos algo, porque nuestra naturaleza es poder comprender, y a Dios no se comprende, no se entiende, se cree. Es aquí donde muchos cristianos mueren. No están ni en el Egipto ni en la tierra prometida, están en el desierto. Es aquí donde muchos cristianos mueren espiritualmente por querer demandar respuesta de Dios que a nosotros no nos corresponde. A nosotros nos corresponde obedecer. Y duele, y es duro, y es difícil. Ponga esa palabra en su corazón. Yo estaba en África con Damaris Catra Jr. en una campaña cuando mi padre murió en Brasil. Yo no pude llegar a su funeral. Entonces yo fui delante del Señor, dije: yo estoy en una campaña. Tú no pudieras esperar 2 o 3 días que tanta necesidad tenía para tener el viejo ahí arriba. ¿Tú te sientes solo o qué? Y reclamé con Dios y discutí con Dios. ¿Usted cree que Dios me contestó? Todavía estoy esperando la respuesta. Y eso fue en 2001. Solo oré y abrí la Biblia en Lucas 14. El que ama más a mí, el que ama más a su padre o a su madre que a mí, no es digno de mí. Ahí Dios te dice: ahí está mi respuesta. ¿Escuchaste? Ok, shut up and keep going. Cosas que no entendemos. En la eternidad lo vamos a entender. Solo en la eternidad. Así que no intentes, porque Él no va a hacer. En el medio del dolor, en el medio del sufrimiento, lo que Pablo estaba pasando, él nunca preguntó por qué Dios tenía que enviarle a él en la cárcel, y por qué muchas veces fue en la cárcel, por qué muchas veces sufrió. Él solamente obedeció y él solamente creyó que por algún propósito Dios permitía que eso sucediera en su vida. No hay nada que en tu vida y en la mía Dios no permita con un propósito. Dios todo permite con un propósito. Y como Dios conoce el mañana, y tú y yo no conocemos el mañana, ni de aquí a 5 minutos, ni a 2 minutos, ni uno, entonces nosotros somos demasiadamente chicos para poder entender. Pablo, en el medio del dolor, en el medio del sufrimiento, en primer lugar dice que él y Bernabé estaban ahí confirmando los ánimos de los discípulos. Ellos estaban confirmando los ánimos de los discípulos, y ellos mismos necesitaban de ánimo. Ellos estaban confirmando el ánimo de los discípulos para que siguiera adelante, para que mirara hacia adelante, mirara el mañana. Y ellos acababan de salir de una prueba terrible.
Es en el medio del dolor, es en el medio del sufrimiento que usted acaba de pasar, cuando Dios trabaja en tu carácter y en tu personalidad. Los más débiles, los cristianos más débiles, que no son maduros en Cristo, son sacudidos porque no tienen una fe maciza, una fe segura, una fe firme basada en la roca. Pero aquellos que son maduros entienden que todo lo que Dios hace, todo lo que Dios determina y todo lo que Él toma de decisión, Él hace para lo mejor para nosotros. Lo mejor que nosotros no podemos entender. Nosotros no podemos entender porque somos demasiadamente chicos. Confirmando los ánimos de los discípulos, o sea, usted y yo somos humanos. Usted y yo, cada uno nos vamos a sentir desanimados, sea en mi caso a veces cansado, cruzar esos viajes intercontinentales. Cuando fuimos a Bangkok, yo decía al hermano Aguirre y los miembros de la mesa directiva de él de los varones, cuando fuimos a comer, que llevamos 22 horas con el avión para ir desde Los Ángeles. Usted va hasta Japón, de Japón espera 3 horas y de ahí usted cruza China y Filipinas y cruza Hong Kong y cruza Indonesia y cruza Vietnam, Camboya, Laos, da la vuelta alrededor del mundo. Usted lleva 22 horas, 22 con el avión. Si usted va de barco, usted no llega nunca. Imagínense. Entonces, todos necesitamos de ánimos. Todos nos desanimamos y al llegar a Tokio, yo me enfermé porque el piloto puso el aire acondicionado demasiadamente alto. Y yo me enfermé y Junior, mi hijo, fue conmigo intentando hablar en el aeropuerto en Tokio. Nosotros hablamos inglés, la muchacha no entendía. Nos hablaba japonés, pues peor. Yo quería una medicina que me sacara lo que es el runny nose, me sacara la gripe. Imagínate, la muchacha dio una medicina y yo por la fe tomé, porque no sé lo que ella había entendido, imagínate tú. Además de la oración, tomé la medicina por la fe, se va a saber lo que ella entendió, lo que yo dije, que yo tengo. Entonces todos, cada uno de nosotros, vamos a sufrir lo que es grandes desánimos, sea físico, sea de la experiencia que usted tuvo. Y nunca menciona la palabra pérdida, porque aquí nadie perdió nada. La pérdida, que el que se pierde es el impío. El cristiano no se pierde. Cuando mi madre fue con el Señor ahora en 2014 y cuando mi padre fue con el Señor en 2001, algunos hermanos decían, sentimos mucho pérdida. Dijo, yo no perdí nada. Y Dios no perdió nada. Dios ganó a mi padre, Dios ganó a mi madre que está en el cielo. Los cristianos no se pierden, los impíos se pierden. La pastora Silvia Morales está con el Señor. Aquí nadie perdió nada. Y si usted le preguntara si le gustaría bajar y descender y estar aquí esta noche, decía, oh no, yo estoy mejor aquí. El dolor es para nosotros que quedamos, no para aquella persona que va con Cristo. Entonces Dios te trata de decir esta noche que Él confirma, que Él habla, que todo lo que usted tiene es que confiar, creer, seguir caminando. Seguir caminando. No desistir. Winston Churchill una vez fue invitado para dar un discurso en una high school. Y el hombre llevó 20 minutos para hacer la introducción de quién era el primer ministro, que estaba peleando contra Hitler. Fue el primer ministro durante la Segunda Guerra Mundial, porque Winston Churchill fue tremendo, tremendo hombre. Y él llegó con su bastón, llegó hasta el punto, el lugar donde se habla. Y dijo 8 palabras, solo 8. Él dijo, nunca, nunca, nunca, nunca, nunca, nunca, nunca desista. Y se sentó, that's it. Eso fue todo que él dijo. El hombre llevó 20 minutos para traducirlo y él dijo en menos de 15 segundos. Nunca, nunca, nunca, nunca, nunca, nunca, nunca, nunca desista. That's it. Usted va a enfrentar grandes pruebas. Ponga esa palabra en su corazón. Usted va a enfrentar grandes desánimos. Usted va a enfrentar grandes problemas. Ponga esa palabra en su corazón.
cosas repentinas, de momentos, como sucedió, que no entendemos. Ahora que estoy escribiendo Job, Dios dio una lección a Job de su poder, su autoridad en el mundo natural, de las estrellas, el universo, la tierra, los animales. Job habló y habló y habló y se disculpó y se autojustificó y acusó a Dios y dudó y hizo y hizo. Y cuando Dios le apareció en el torbellino, Dios le dio una lección extraordinaria que anuló todos los capítulos anteriores. Solo a través de su poder y de su autoridad. Y Dios no le dijo nunca a Job, porque él pasó por el sufrimiento. Dios nunca le dijo a él la razón, porque Job nunca supo de la conversación entre el diablo y el Señor en el cielo, nunca. Y Dios no le dio la razón porque Job esperaba una explicación y los enemigos de Job esperaban una condenación de parte de Dios a Job. No sucedió ninguna. Dios solamente habló de su poder, de su autoridad, porque es eso lo que nosotros necesitamos. Seguir hacia adelante, seguir caminando, seguir mirando a Cristo, seguir al blanco de la soberana vocación en Cristo Jesús. No desista. Lo mejor está para por venir todavía. Como humanos nos sentimos. Como humanos lloramos. Porque hasta Jesús lloró delante de la tumba de Lázaro. En ninguna forma Dios excluye nuestra emoción y nuestro sentir. Él mismo lloró delante del horror del último enemigo que será derrotado, del cual es la muerte. Él mismo lloró. Pero Él venció la muerte en la cruz. Él venció la muerte en la resurrección. Él venció el diablo. Él está sentado a la diestra del Padre. Alabado sea su nombre. Él venció. Y como Él venció, tú puedes vencer. No permita que lo que usted no entienda te quite el gozo de vivir una vida plena, saludable y alegre en Cristo. Lo que tú no entiendes, no entiendes, es decir, no deje de disfrutar de la vida que Dios te dio por algo que usted no entiende. Haz lo que usted sabe que tiene que hacer y deja el mañana para Dios. Porque Dios conoce lo que tú y yo no entendemos. Lea Deuteronomio 29:29. El secreto pertenece a Jehová y lo conocido a nosotros y a nuestros hijos. Lo que es de Él, es de Él. Entonces yo quiero que Dios ponga esa palabra de ánimo en su corazón. Esa palabra de poner tu vista hacia adelante, poner tu vista en el blanco y no claudicar en la fe y no preguntar. No pregunte porque Él no te va a contestar. Period. Punto. Dios es demasiado grande. ¿A poco usted y yo vamos a ir a la Casa Blanca a discutir de alguna ley que Trump ha hecho? A ver, entre allá a ver qué le va a suceder. Usted tiene que poner esa palabra en su corazón. Son esferas.

solo tendrá fe. Usted no tendrá nada humano del cual poner sus ojos. Job tuvo que caminar en fe, aunque no entendía por qué él sufría. Porque si Dios le dijo al diablo que él era íntegro, fiel, temente a Dios y perfecto. La palabra perfecto es que él era un hombre íntegro, porque perfecto es solo Dios. Entonces él tuvo que caminar en fe durante todo su sufrimiento. Perdió sus hijos, perdió todas sus posesiones, perdió su salud, perdió todo y se quedó indigente en menos de una hora. Con una enfermedad terrible. Entonces, Dios no le quedó delante de Job y le extendió la mano y le dijo, ven, yo estoy contigo, camina en fe. Dios le habló al final. Dios le habló hasta el último. Pero imagínese tú y yo ahora que tenemos el Espíritu Santo, el Consolador, que está dentro de ti y adentro de mí, que nos anima, que nos conforta, que nos echa para adelante, que nos diga, persevere, porque Dios está con sus brazos extendidos, mirando a ti y diciéndote, camina, yo estoy aquí. Hay veces que usted no va a ver nada. Florence Chadwick era una nadadora y ella quiso quebrar el récord, o por la primera vez quiso intentar nadar desde la costa de California hasta la isla de Catalín. Pero en ese trayecto hay muchos tiburones. Entonces, la primera vez que ella intentó, dio el brazo, pero como usted sabe, el Pacífico es muy frío. Entonces, en un barquito iba su mamá, su entrenador, y alguien más, pero había mucha neblina, y ella empezó a cansar, dándole la mano, empezó a cansar, y su mamá le decía, siga hija, sigue, lo va a alcanzar, vas a ser la primera mujer, la primera nadadora, sea mujer o sea hombre que han intentado, nunca nadie ha hecho ese trayecto, tú lo vas a ser el primero. Pero ella empezó a cansar, como todos nos cansamos. Y desistió y le dijo, póngame para arriba del barquito, me va a dar un calambre, me voy a morir, no puedo más, estoy muy cansado. Pero falta poco, le decía su mamá, no puedo. La pusieron para el barquito. Cuando ella llegó a la playa, los reporteros del mundo entero dijeron, ¿por qué desististe? Ella dijo, no es que yo quiera disculparme, es que había una neblina que no me dejaba ver demasiado grande. No me dejaba ver la neblina, la costa. No me dejaba ver. Entonces, para el año siguiente entrenó. Y el mismo día, un año después, la misma hora, ella puso el brazo de vuelta en el océano. Dijo, lo voy a hacer. Y había el mismo frío y la misma neblina. Pero ella dijo, esa vez, yo sé que la neblina está ahí. Y cuando ella llegó a la costa, y el año anterior solo faltaba menos de una milla, para tener su nombre en el libro de Guinness, la primera nadadora que iba a ser de la costa de California hasta la isla de Catalina. Y ella dio el brazo, empezó a cansar, pero dio el brazo. Y su mamá le decía, está la misma neblina, pero siga. Estamos como el año pasado, estás a menos de una milla, siga, persevera, la neblina no te deja ver, pero sigue, persevera. Y ella perseveró y cuando vio, tocó en su mano en la arena, ya había llegado a la orilla. Muchas cosas tú y yo no vamos a ver. Pablo dijo bien claro, no andamos por vista, andamos por fe. Según Corintios 5:7, ponga esa palabra en su corazón. Cosas que no iremos a entender, cosas que a nosotros nos sucede demasiadamente tristes, que no podemos entender. El día que yo recibí la noticia, yo dejé de saber, de hacer todo. Yo dije a Damaris, no voy a hablar con ningún pastor más, no voy a hacer nada más. Me fui al cuarto, me tranqué en el cuarto y oré todo el día por usted, por el pastor Jonás, por los líderes aquí de la iglesia, por los varones, por usted. Yo no podía creer. 2 semanas antes de la campaña. Yo lo dije lo mismo que dijo cuando mi papá murió. ¿Pero qué pasa contigo? Era la segunda vez.

La primera me hiciste estando en la campana, ahora me haces antes de la campana, pero nunca me haces después de la campana. Y oré, y oré, y oré por ti. Y cuando yo dije, dame, dame, no podía creer. Es que fue un shock. Así será la venida de Cristo. En un momento, en un abrir de ojos, Cristo vendrá por su iglesia. Confórtate con esas palabras. La pastora Silvia está con el Señor. Ya vio el rostro de Dios. Ya vio el Señor, que es la meta de cada uno de nosotros. Pablo exhortaba, Pablo hablaba para que permaneciesen firme en la fe. Y hoy yo te digo, permanezca firme en la fe. Esto no debe jamás hacerte cambalear y hacerte titubear y hacerte caer de la posición que está, porque Dios tomó esa decisión. Él sabe, Él conoce. Él sabe y Él conoce todas las cosas. Quizá algo más triste o peor en el futuro iría a suceder. Algo que usted y yo no sabemos. Entonces Dios en su eterna misericordia, que nosotros los humanos no podemos entender, toma decisiones bruscas, momentáneas, rápidas, sin consultar a nadie. Que nos duele, sí, pero Él nos dice... Juan 16:33, Jesús dijo bien claro, en el mundo tendréis aflicciones, pero confiad, yo he vencido el mundo. En el mundo tendréis aflicciones, pero confiad, yo he vencido el mundo. Pablo dijo bien claro en 1 Tesalonicenses 4, consolaos unos a los otros con esas palabras. Los que duermen en Cristo, muere el impío. Apocalipsis 14 dice, el cristiano duerme y sus obras le siguen. Duerme. Hay una gran diferencia, porque muerte habla de separación. Una separación momentánea del cuerpo. Pero la pastora Morales no separó de Dios, al contrario, está unida eternamente con Dios y con Cristo. Ella está eternamente en las manos de Dios. Tú y yo todavía estamos aquí. Tú y yo todavía peregrinamos. Por eso es necesario permanecer, es necesario caminar, es necesario mirar hacia adelante, es necesario en el nombre de Jesús seguir creyendo en el medio del dolor, aunque nosotros no podemos entender. ¿Quién podrá entender que la crucifixión de Cristo, que el gran sufrimiento, la corona en la cabeza, los clavos en las manos y los pies, le arrancaron su barba? ¿Quién pudiera entender, mirar a Jesús impotentemente clavado en aquella cruz, que para el mundo fue un fracaso, el amor de Cristo, pero para nosotros en el tercer día fue la mayor victoria que el mundo jamás conoció? Alabado sea su nombre. Él vive, y porque Él vive, tú y yo viviremos. Él vive, y porque Él vive, tú y yo viviremos. Tercer lugar, dice muchas tribulaciones, no dice poca. Es necesario que entre en el reino de Dios a través de muchas tribulaciones. Unos tienen tribulaciones de una manera, otros de otra. Ahora mismo hay cristianos presos en prisiones comunistas, prisiones islámicas, siendo torturados por amor a Cristo, quemados vivos, cerrados al medio. A cada uno Dios permite un cierto nivel de sufrimiento. Nunca Él va a permitir más de lo que usted puede soportar. Nunca. Pero la Biblia dice que todos tendremos que pasar por eso. ¿Dónde está eso? Está en 1 Pedro 5, 8 y 9. El diablo anda como león rugiente buscando a quien devorar, sabiendo que los mismos padecimientos están pasando vuestros hermanos ahora mismo en todo el mundo. En todo el mundo. La palabra griega aquí de tribulación es la palabra tripsis, que es usada en el verbo tílobo, que la voz pasiva. Hemos tenido tribulaciones y vamos a pasar tribulaciones. Algunos teólogos dicen que hemos tenido, tenemos y tendremos tribulaciones. Muchos dicen que la vida cristiana es o alguien está saliendo de una prueba
o ha salido de la prueba, está en la prueba o va a entrar en una prueba. En una de esas tres estamos tú y yo. O hemos salido de una prueba, o estamos en prueba, o vamos a entrar en una prueba. Así será la vida cristiana hasta el día que Él nos lleve con Él. Y no va a escapar nadie. Nosotros tenemos la idea aquí de, en el occidente, porque hay el seguro médico, porque hay el confort y los hospitales, que Dios por alguna manera nos va a librar. Eso no va a suceder. Los predicadores mentirosos de la fe, del dinero y la prosperidad, que predican mentiras diciendo que el cristiano nunca tendrá aflicción, y nunca tendrá dolor y nunca se enfermará, eso es mentira. Jesús nunca dijo que eso no sucedería a ti, al contrario, acabo de mencionar, en el mundo tendréis aflicción. Eso es mentira, porque esta gente sirve a Dios por lo que Dios les da, no por quien Dios es. Porque si Dios lo quita todo lo que ellos tienen, blasfeman y maldicen a Dios. Tú y yo no servimos a Dios por lo que Él nos da. Lo servimos por quien Él es. Por el Señor Dios Todopoderoso. Porque Él murió en la cruz por nosotros. Porque Él resucitó el tercer día. Alabado sea su nombre. Yes. Una vez un barco iba demasiado rápido en un río. Los turistas estaban un poco nerviosos. Fueron unos marinos que estaban ahí y dijeron: dile al capitán que está ahí arriba en la cabina que disminuya la velocidad porque está yendo muy rápido y está lleno de rocas aquí. Y un marino contestó y dijo: es que el capitán está arriba y él tiene el control de todo, tranquilo. Sí, pero hay mucha neblina, no se puede ver. Y dijo el marino: neblina hay porque nosotros estamos en el primer piso, pero él está en el segundo piso y él tiene una vista panorámica hacia adelante, más allá de la neblina, que nosotros aquí abajo no podemos ver. Ponga esa palabra en su corazón. Dios ve más allá de lo que tú y yo miras. Dios no mira del mismo punto de vista que tú y yo, o entonces no sería Dios. Por ejemplo, en California, el primero del año de cada año, el primero de enero, tiene un desfile que quizá usted ha oído que se llama el desfile de las rosas, the Rose Parade. Pasan todos los carruajes que son decorados con flores y uno de ellos gana el mejor premio. Si tú te sientas ahí, vas a mirar carruaje por carruaje pasar. Pero si tú eres amigo de alguien que tiene un edificio bien grande en la misma calle, usted sube arriba del edificio y desde la ventana o de la terraza, usted ve todas las carrozas antes de ellas pasar. Dios está arriba. Él no necesita mirar uno por uno. La historia, his story, es his, Jesús, his story, su historia. Dios no vive el día 26 de octubre de 2018. Él no vive hoy. Dios no tiene pasado ni presente ni futuro. Dios está siempre en el presente. Dios ya vivió ese momento. Ponga esa palabra en su corazón. El que era, que es, que será y que ha de ser. El último y el primero, el alfa y el omega, el principio y el fin, rey de reyes, señor de señor. Ponga esa palabra en su corazón. Dios ya vivió ese momento. Dios ya conoce el mañana. Dios sabe todo lo que va a suceder en su vida. Y Él nunca te va a permitir algo que te va a doler. Nunca. Él siempre te dará la gracia, la fuerza, la capacidad de seguir hacia adelante. Una vez un niño estaba con su papá en el supermarket. Y él entraba con, estaba con una canastita. Usted sabe, cuando usted va a un supermercado, usted entra con un carrito, si es mucha cosa, o una canastita, cuando usted tiene que comprar una leche o una o dos, tres cosas. Y el niñito venía jugando con una canastita y el papá iba poniendo un pan, una galleta, algo que no pesaba. Y una señora se paró en el medio del pasillo y se enojó con el papá y dijo: usted debería llevar la canastita. ¿Cómo usted permite que el niño lleve la canastita? Entonces el niño vino y aló el vestido de la señora, dijo: señora, calma. Mi papá sabe hasta el peso que yo puedo soportar. Cuando mi papá pone un galón de leche,
un galón de jugo de naranja, algo más pesado, él toma la canastita. No está pesada, mira, ahí tiene un pan, una galleta. Mi papá nunca va a permitir que yo lleve un peso más de lo que yo puedo llevar. Ponga esa palabra en su corazón, iglesia, Señor. Dios nunca va a permitir nada que usted no pueda soportar. Dios nunca va a permitir nada que usted no pueda llevar. Ponga esa palabra en su corazón. Anímate con esta palabra. Ponga esa palabra en su corazón. Jesús está a las puertas para llevar a su iglesia. No tenemos que sentarlo en un en una corte. Mi hijo Josh es abogado, se sabe, está el juez, está el acusador, está el juez defensor, está el jurado y está el acusado. Dios no está en una silla de acusación. Él no tiene por qué contestar a nosotros. Él es Señor, Él decide, Él es soberano, Él está sobre todo y todos. Entonces nuestras opiniones o nuestras interrogaciones salen sobrando, aunque nos duelen. ¿Quién va a entender que Richard Hambran, el fundador de la Voz de los Mártires, Dios permitió que él estuviera 14 años en la cárcel la primera vez y después le pusieron en la cárcel más un montón de años, que quedó 22 años en la cárcel? Su esposa Sabina quedó 3 años en la cárcel en Rumanía, aquellos tiempos detrás de la cortina de hierro. Los dos estuvieron en un trabajo forzado juntos, 25 años presos porque eran cristianos. ¿Quién va a creer que Dios tenía un propósito tremendo en levantar ese ministerio tremendo de ayuda a la iglesia perseguida, la iglesia subterránea en China, la iglesia verdadera, lo que es en Sudán, la iglesia verdadera, lo que es en países islámicos, comunistas y socialistas? Es en medio del dolor, del sufrimiento, que Dios pule y hace hombres y mujeres con un carácter extraordinario. Ponga esa palabra en su corazón. Hebreos 5, versículos 8 y 9. Jesús, siendo hijo, o sea, siendo Dios, aprendió disciplina, aprendió, se sometió y lloró lágrimas de sufrimiento porque sabía que solo Dios le podía resucitar de los muertos. Si Dios no libró a su hijo, sin embargo, como hombre, aprendió disciplina, aprendió obediencia, padeció, sufrió, lloró. Dios no nos va a librar a nosotros. Nosotros pensamos, porque vivimos aquí en Estados Unidos, nosotros tenemos una, de alguna manera, una exemption, una exención, que con nosotros no va a suceder. Sure. Eso no va a suceder. Ponga esa palabra en su corazón. Cristianos alrededor del mundo ahora mismo están sufriendo por Cristo cosas tremendas. Y nosotros, aunque suframos, tenemos que poner los ojos hacia adelante y mirar que Dios sabe el mañana, y como Él conoce todas las cosas, solo Él sabe el porqué. Y si usted está enfrentando pruebas, luchas, tribulaciones, ponga esa palabra en su corazón esta noche. Dios nunca va a permitir nada que suceda en su vida que sea más pesado que usted puede llevar. Una vez un ingeniero dejó un tren todo un día arriba de las vías, de los trillos, de las vías, arriba de un puente. Su compañero, un otro ingeniero, dijo: ¿por qué lo deja la máquina del tren ahí todo un día? Dijo él: lo voy a dejar todo el día porque estoy probando si realmente el puente que hicimos puede soportar el peso del tren. No voy a probar cuando pasa el tren junto con los carros, los vagones llenos de gente, para que se caiga y se mate todo el mundo. No tengo parado ahí arriba porque estoy probando el puente. Si se queda eso ahí, muy bien. Si se viene abajo el puente con eso, pues se viene abajo. Usted tiene que entender que Dios, cuanto más Él permite sufrimiento, dolor, cosas que no entendemos en el corazón, más se prepara. Él nos está preparando a una vida gloriosa en Él,
que llegará aquel día que la Biblia dice bien claro, Apocalipsis 7 y 21. Él enjugará toda lágrima de nuestros ojos y no habrá más dolor ni sufrimiento, porque estaremos eternamente con el Señor. Alabado sea su nombre. Oh, denle un aplauso al Señor Dios Todopoderoso en esa noche. En cuarto lugar, último lugar, dice que entremos en el reino de Dios por medio de muchas luchas, pruebas, aflicciones y persecuciones. Que entremos, o sea, must, es un imperativo, no es una opción si podemos hacer o no, si hay una posibilidad o no. Es una frase, una palabra imperativa, que entremos, that's it. No dice a lo mejor, no dice tal vez, dice que hagamos. Cuando fuimos a nuestra cruzada en Bangkok, yo fui con mi brazo entumido y mi pierna entumida. No podía mover bien mi brazo y mi pierna. Después, algunos meses después, caí enfermo en el hospital. Es una otra historia que sea otro día yo te cuento. Pero yo fui con mi brazo entumido y mi pierna entumida. Usted llega en un hospital con una pierna entumida y un brazo entumido, como me sucedió después, ningún médico te va a dejar salir, porque puede ser el principio de una embolia, de un derrame, de un ataque al corazón, whatever it is, lo que sucedió. Otro día yo te cuento. Pero fui. Joshua fue conmigo. En un viaje de ese tan grande. Otro predicador no iría. Otro predicador, y el material dice, está cancelado, that's it. A fin y al cabo, quien estaba pagando la campaña era nosotros. Pero fui. Yo nomás te pregunto, ¿estás vivo? Sí. ¿Puedes caminar todavía? Sí. ¿Puedes respirar? Sí. ¿Cuál es tu problema entonces? Entra en el avión. Es así. No más y no menos. That's it. Dios no acepta excusa. Dios no acepta quejas. Eso es para niños espirituales que pasaron ayer. Fuimos. En la primera noche de la campaña, yo predico. Mi traductor altaí, altalandés. Usted va en una nación que nunca ha oído el nombre de Jesús. Por lo menos en América Latina, usted habla de Jesús. Ellos tienen la idea de quién es Jesús, María, José, algo así. Pero usted habla de Jesús a alguien en el medio de la calle en Tailandia, dice Jesús, who is Jesus? I never heard of him. A veces tiene que predicar desde la fundación del mundo, la creación del hombre hasta la muerte del Calvario, y predicar en 20 minutos y traducir más 20 minutos, que dan 40, que los impíos no soportan más de 40 minutos de un mensaje, los que no conocen a Jesús. Entonces tiene que predicar toda la Biblia en 20 minutos. Y fuimos a Tailandia. ¿Qué Dios hizo? La primera noche vino un hombre ciego, budista, de un ojo, ciego. Recibió a Jesús. Oramos por él, ¡pa! Y el Señor lo sana. Y yo dije al Señor, ¿qué pasa? Yo también necesito de sanidad. ¿Qué pasó? Pues yo vine del otro lado del mundo. Yo también necesito de sanidad en mi brazo y mi piel. Segundo día de la campaña, una mujer budista fue con un walker, no podía caminar. Recibió a Jesús. Oramos por ella, fue sanada. Puso el walker en la espalda y salió caminando. Y yo dije al Señor, ahora prepárate. Cuando yo llegue al cuarto del hotel voy a hablar contigo. Prepárate. Como que Dios dice, oh, sí, seguro, estoy comiendo. Dios te va a pedir cosas que tú hagas para Él, que no tiene sentido. Usted tiene que solamente creer en un Dios que lo que Él decide es lo mejor para nosotros. Es decir, usted tiene que creer en un Dios que permite tribulaciones, permite dolor, permite pruebas. Y si Él no escatimó a su Hijo que estuvo ahí en la cruz, nos va a librar a nosotros. Como Johnny Erickson Tada, tal vez usted ya ha oído de ella. Con 16 años fue a dar un clavado en la piscina y quedó paralítica, parapleja, sin el movimiento de las piernas. Se puede leer sus libros. Y durante años ella batalló, ¿por qué? ¿Por qué? ¿Por qué? ¿Por qué? ¿Por qué? Dios nunca le dijo, hasta un día que Jesús le dijo, yo también estuve paralítico en la cruz.
Yo tenía la cruz detrás de mí y no podía moverme. Y tenía los clavos en las manos y los clavos en mis pies y una corona de espinas. Yo también estuve paralítico en una cruz sin poder moverme. ¿Reclamas de qué? Entonces nosotros tenemos que entender que Dios permite cosas tremendas a cada persona. Y nosotros siempre pensamos que a nosotros es lo más doloroso que ya ha tocado. Dios dice, eso no. Hay personas que están sufriendo mucho más que tú, que están en un dolor, en una cama de un hospital, con un dolor tremendo, con cáncer, que ni morfina más le puede quitar el dolor. Entonces Dios ve el futuro. Ya va antes a una persona y dice, te hice un favor para no ver sufriendo con dolor. Entonces nosotros tenemos que mirar del punto de vista eterno. Que la vida es, como Pablo dijo, es estas pruebas momentáneas, no ha de ser comparada con la gloria que nosotros tendremos con el Señor. Esos momentos de dolor no es para ser comparado con la gloria que tendremos con el Señor. Así que anímase en esa noche, iglesia Sion. Así que sígase adelante, iglesia Sion. Así que mire a Cristo, iglesia Sion. Mire al Cordero, iglesia Sion. Mire el premio soberano de la fe, iglesia Sion. Ponga tus ojos en el blanco soberano de Cristo Jesús, iglesia Sion. Venza, iglesia Sion. Dele un aplauso al Señor, iglesia Sion. Gane en el nombre de Jesús. Gane, cruce la meta. Venza en Cristo Jesús. Usted nació para vencer. Denle un aplauso al Señor Jesucristo. Cuando esa campaña fue confirmada, nadie planeó que fuera suceder eso. Nadie pudo pensar, así será la venida de Cristo. En un minuto, en una hora que nadie lo espera. Y nosotros nos vamos. Falta poco. Un día el New York Times, el Los Angeles Times, Washington Post va a poner en su primera página, Jesucristo ya vino y llevó su iglesia con él. Alabado sea el nombre del Señor Jesucristo. Nos vamos para arriba. Nos vamos eternamente con el Señor. No más dolor, no más tristeza. Yes, nos vamos para siempre con él. Alabado sea su nombre. Ese es motivo para alabarle. Ese es motivo para exaltarle. Ese es motivo para darle un aplauso de veras. Y si Dios ha hecho algo con usted, alábale en esa noche. Alábale en esa noche. Dele a él la honra, la gloria, el poder, la beneficencia. Si él ha hecho algo en su vida, alábale, alábale, alábale, alábale, alábale. Si él ha hecho algo en su vida, alábale de verdad. Si él ha hecho algo en tu vida, tu familia, tus hijos, alábale, alábale, alábale, alábale, alábale, alábale. Dele un aplauso de veras al Rey de Reyes y Señor de Señores. Alábalo, alabado y glorificado sea su nombre. A él la honra y la gloria. Bendecido sea su nombre para siempre. Bendecido sea su nombre para siempre. Dele un aplauso al Señor Jesucristo. Alábale, alábale, alábale. Ponte en tus pies y dale un aplauso al Señor Jesucristo, por favor. Dale un aplauso porque Él merece. Dale un aplauso porque Él merece. Dale un aplauso. Porque Él merece. Denle un aplauso. Porque Él merece. Alabado sea tu nombre. Alabado sea tu nombre. Alabado sea tu nombre. Alabado sea tu nombre. Tú que vives y reina para siempre. Dios.
Tiene tu cabeza, por favor, cierre tus ojos. Si entendiéramos a Dios, no necesitaríamos de la fe. Porque lo obvio, lo normal, el sentido común, si entendemos y sabemos y hacemos y sabemos hacer algo, no necesitamos de ayuda. Necesitamos de ayuda cuando no sabemos hacer. Y como no sabemos caminar sin Él y es algo espiritual que desconocemos, sí, necesitamos ayuda. Que en tu cabeza y cierre tus ojos, por favor. Tal vez usted está aquí en esta noche sin Cristo. Tal vez alguien te invitó. Tal vez usted no conoce a Jesús. Tal vez usted conoció a Jesús y se apartó. Y esta noche le gustaría a usted entregar su corazón a Cristo. Tal vez usted conoció a Jesús y regresó. No sé cómo usted llama en su país. Se apartó, descarrió, se desvió. Y el Señor quiere salvarte. Si esta noche usted fue invitado por alguien, usted no conoce a Cristo y usted no tiene certeza de vida eterna, y usted no sabe si usted muriera hoy, iría al cielo o al infierno, o si Cristo buscara su iglesia, subiera o te quedara. Tal vez usted está enfrentando pruebas, luchas, tribulaciones, dolor, sufrimiento, infortunio, calamidades, tragedias, tristeza. Solo Jesús le puede ayudar. Sepa que Él no tiene ninguna neblina delante de Él. Él es el capitán que está sentado arriba en la cabina de arriba. Y Él sabe y Él conoce el mañana. Usted y yo no conocemos el mañana. Si alguien en esa noche está aquí y le gustaría recibir a Jesús, yo sé que el mensaje fue a la iglesia, pero si a usted le gustaría recibir a Cristo como su Señor y Salvador, tienes que arrepentir, confesar, entregar tu corazón a Jesús. Él quitará tu vacío, tu soledad, tu culpa, tu tristeza y escribirá tu nombre en el libro de la vida. Si a usted le gustaría entregar su corazón a Jesús, levante tu mano derecha ahí donde usted está. Yo voy a orar por usted. Habrá alguien, un invitado, habrá alguna persona. Yo sé que el mensaje ha sido para la iglesia, pero siempre hago la invitación, siempre. Si todos somos cristianos, muy bien. Queremos orar por usted. Tal vez usted vino en esa noche con pruebas, con enfermedades, con el corazón pesado y con muchas preguntas. Y Dios te da ánimo esa noche y dice bien claro que Pablo, animándoles que perseverase en la fe, que permaneciese, porque era necesario entrar en el reino de Dios a través de muchas pruebas y tribulaciones. Si usted está enfrentando crisis tremendas y problemas de necesidad, y solo Dios lo sabe, porque todos enfrentamos problemas, crisis y necesidades. Todos, absolutamente todos. Y a usted le gustaría dejar esta carga. Quizá algunos de sus familiares no son cristianos,
Y usted le gustaría venir a orar por ellos y creer que Dios va a enviar a alguien para enviar la palabra hasta donde ellos estén, sea que estén en sus países, sea que estén aquí o donde quiera que ellos estén. Y usted le gustaría venir en fe a representarles y a orar por ellos y decir: Señor, yo creo que tú vas a enviar a alguien para hablar de tu amor y de tu misericordia. Y si esa palabra fue para usted, porque fue para mí, porque la palabra tiene dos filos, ella corta para adelante y corta para atrás. Fue a usted y fue a mí también. Y si a usted le gustaría en esa noche decir: Señor, yo necesito de tu ayuda en medio de esta prueba, lucha y tribulación, o quizá tantas preguntas que yo tenía o que yo tengo que no pueden ser contestadas, yo deposito en ti. Y digo como el apóstol Pablo: sé que Él es fiel para guardar mi depósito hasta aquel día. Pablo no dijo: yo entiendo que Él puede. Pablo dijo: yo sé, fe, no entendimiento humano. Yo sé que Él es fiel para guardar mi depósito hasta aquel día. Fe. Vamos a venir juntos hoy, vamos a decir: Señor, muchas cosas no entendemos, pero todas las ponemos delante de ti. Y yo recibo ánimo, recibo palabra, recibo fuerzas, recibo fe, recibo una inyección de perseverancia esa noche para seguir hacia adelante. Y si usted quiere venir y orar junto con nosotros, sal de su lugar y venga. Ponte aquí adelante, ven, hermanos. Yo soy el primero a pasar adelante. Ven, todos necesitamos. No hay nadie aquí que pueda decir: yo no necesito de ayuda. Todos necesitamos.

0: 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Son las 3:04.
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0: dulce Señor, porque sabemos que solamente tú eres el único que nos hace feliz en todo momento.
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0: Hola, hola, ¿qué tal? Buena tarde, qué gusto saludarles en este martes 13 de octubre, las 3 de la tarde con 15 minutos. Estamos en este programa Tarde de Alabanzas a través de la 97.5 FM. Saluditos y bendiciones, usted que está siempre pendiente de cada programa de la 97.5 FM. Queremos desearle una excelente y bendecida tarde, amados hermanos. Bienvenidos a este programa. Quienes están en casita, especialmente las hermanas y los hermanos allá en labores este día martes. Saludos y bendiciones, que Dios les bendiga. Damos gracias a Dios por esta oportunidad, por este privilegio que nos permite de poder saludarle a ustedes. Tenemos totalmente habilitados los números para que ustedes se reporte: 79465408, 79465408 y 4790-2275. Tenemos por acá un mensajito de texto, dice: buenas tardes, hermano, me podría complacer con el canto Abrázame Jesús, un saludo para usted, dice: soy Ramiro. Saludos, hermano Ramiro, que se reporta en esta hora de la tarde, creo que allá por Tesoro Arriba, Jocotán.
1: Hermano Jorge, buenas tardes.
0: Muy buenas tardes. Igualmente.
1: Oliver Esquivel, que pasa en el finalito del volcán. Quisiera que me hiciera joder con

Excelente, saludos hermano Oliver, deseamos una bendecida tarde para usted también que está en sintonía de la 97.5 FM, esperamos su comunicación, estaremos acompañándoles hasta las 4 de la tarde en este programa Tarde de Alabanzas. Y así rápidamente nos vamos complaciendo con su gusto musical.

Estamos en las 3 de la tarde con 34 minutos. Saludos a hermano José Miguel allá en el Bambi Chiquimula. Que Dios le bendiga. Deseamos una excelente y bendecida tarde. Saludos para hermana María Rosa también. Hola, hola. ¿Qué tal? Buena tarde. Mucho gusto, hermano. Si se pudiera retirar de su radio, por favor.

0: 12 minutos, 12 para las 16 horas en este martes 13 de octubre. Estamos ya en la recta final de este programa.
1: 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No hay otro nombre dado a los hombres.
0: Queremos enviar saludos a hermana Delmi Ramos allá en el Jute. Saludos para su hija y para su querida madre, que también nos están sintonizando en esta hora de la tarde. Saludos y bendiciones a cada uno de nuestros hermanos que siempre están pendientes de cada programa. Quienes nos escuchan a través también de la internet, deseamos que Dios le bendiga, que Dios le guarde. Y damos gracias a Dios por esta oportunidad, por este privilegio que nos permite de poder saludarle a través de la 97.5 FM.

Muy bien, estamos ya finalizando esta tarde, bueno, este programa Tarde de Alabanzas. Y quiero tener un momento de oración ya para ir finalizando. Damos gracias a Dios por esta oportunidad. Padre, en el nombre de Jesús, te damos la honra, Señor, y la gloria. Gracias, Señor, por este día. Las horas que ya han transcurrido de este martes 13 de octubre. Gracias, Señor, por tu fidelidad y tu misericordia. Oramos, Señor, por la audiencia de Radio Alegría. Te pedimos, Señor, que tú bendigas poderosamente a cada uno. Que llegue, Señor, ahí donde está la necesidad, donde hay, Señor, enfermedad, problemas de cualquier índole. Esta tarde venimos delante de tu presencia reconociendo, Señor, nuestra dependencia de ti y sabiendo, Señor, de que necesitamos de tu ayuda, de tu presencia, de tu respaldo. Te damos gracias, oramos en el nombre de Jesús. Amén y amén. Que Dios le bendiga, amado hermano, ha sido un privilegio acompañarle. Y si Dios nos da la oportunidad, el día de mañana estaremos acompañándoles en un programa donde esperamos que usted pueda sintonizarnos. Siempre invitándoles para que no le cambie, quédese en la frecuencia 97.5 FM Radio Alegría.

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3: 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Son las 4:03.
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0: Nuestros titulares: bomberos retiran cilindro de gas propano para prevenir riesgos. Inician trabajo de mantenimiento en el puente Santiago. Colisión de mototaxi deja daños materiales. Investigan caso de adolescente que despertó durante su velorio. Colisión entre dos vehículos de transporte pesado complica el tránsito. Hundimiento reduce la circulación en importante ruta al occidente. Más de 1,000 viviendas presentan daños o están en riesgo por emergencia en Río Pinula. Localizan cuerpo envuelto en sábanas en una cuneta. Dos personas resultan heridas tras accidente de motocicleta en la ruta CA10. Dos madres son asesinadas en San Antonio de la Paz y dejan a 6 niños en la orfandad. Hombre de 67 años resulta herido tras sufrir una caída mientras trabajaba. Hombre de 49 años resulta herido en un ojo tras accidente laboral. Deslizamiento de tierra deja personas soterradas. Una fue rescatada con vida. Capturan a dos colombianos por presuntos cobros gota a gota. Poste de concreto cae a trabajador de Nerguate en Camotán. Sismo de magnitud 2.4 se registró en La Quesada, Jutiapa. Salubristas bloquean el paso en la ruta hacia 10 Acapa. Sancionan a dos pilotos de transporte pesado por circular con llantas en mal estado. Ambiente cálido y húmedo predominará esta semana en Guatemala. Líder comunitario pierde la vida en ataque armado. Sede de la Unión Zacapa, familia denuncia presunta agresión tras consignación de motocicleta. Conceden asueto con goce de salario a servidores públicos el lunes 19 de octubre. Dos accidentes de tráiler complican el tránsito en la ruta al Atlántico. Cortocircuito habría provocado conato de incendio en una vivienda. Tendero pierde la vida en ataque armado. Una mujer resulta herida. 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

Hola, ¿qué tal? Qué gusto saludarles en este martes 13 de octubre a través del Sistema Informativo de Radio Alegría. Como siempre, es un gusto poder saludarle y llevarle la información hasta sus hogares. Compartimos el versículo de hoy en Salmo 136:1, dice: Alabad a Jehová porque Él es bueno, porque para siempre es su misericordia. Soy Jorge Vázquez y en nombre de nuestro director Benito López le damos la cordial bienvenida. Iniciamos con la información de carácter local. Corto circuito habría provocado conato de incendio en vivienda. Momento de angustia vivió Agustín Gómez Jordán, de aproximadamente 50 años, luego de que se registrara un conato de incendio en su vivienda ubicada en la décima calle de la colonia Lindavista, zona 2 de la ciudad de Chiquimula. El hombre se encontraba descansando cuando ocurrió el incidente. Las llamas consumieron una cama, pero fueron controladas afortunadamente y oportunamente por vecinos, quienes evitaron que el fuego se propagara. Bomberos voluntarios acudieron con la unidad de contraincendios y ambulancia, realizando una evaluación preventiva para garantizar la seguridad del inmueble. Según el propietario, el incendio habría sido provocado por un cortocircuito. Afortunadamente, no sufrió quemaduras.

Con más información de carácter local, líder comunitario pierde la vida en ataque armado. Consternación ha causado en Olopa, Chiquimula, el asesinato de Héctor Manuel Romero García, reconocido líder comunitario originario de aldea Los Planes. El hecho violento ocurrió la noche del domingo en un sector de aldea Laguna de Cayur, donde la víctima recibió múltiples impactos de bala que le provocaron la muerte. Vecinos intentaron auxiliarlo, pero debido a la gravedad de las heridas ya no fue posible trasladarlo a un centro asistencial. Romero era una persona apreciada por los habitantes de la región. Hasta el momento se desconocen los motivos del ataque y la identidad de los responsables.

Un trabajador de Energuate en Camotán, un trabajador de Energuate resultó herido el lunes cuando un poste de concreto del tendido eléctrico cedió mientras realizaba labores en la parte superior de la estructura. El accidente ocurrió en el sector conocido como La Orgullosa Entrada al barrio Guillermo Guerra, municipio de Camotán, departamento de Chiquimula. Según la información preliminar, el poste cayó junto con el trabajador, provocando también la caída de ramas y dejando cables sobre la carretera. Se desconoce la gravedad de las lesiones del empleado. Las autoridades recomendaron precaución al transitar. Capturan a dos colombianos por presuntos cobros gota a gota. Juan, de 22 años, y Heller, de 28, ambos de nacionalidad colombiana, fueron capturados en el kilómetro 170, jurisdicción de Chiquimula, señalados de realizar cobros usureros y presuntamente amenazar de muerte a varios deudores. Los detenidos viajaban en una motocicleta Suzuki GN. Las autoridades les incautaron 135 quetzales en efectivo y 18 hojas presuntamente utilizadas para llevar el control de los cobros. La Policía Nacional Civil también investiga su situación migratoria y solicita denunciar este tipo de hechos a los números 110 o 1561. Hombre de 49 años resulta herido en un ojo tras accidente laboral. Juan García, de 49 años, sufrió una lesión en la región ocular izquierda mientras realizaba labores en un incidente ocurrido en el cruce de Aldea Santa Cruz, Quetzaltepeque, Chiquimula. Socorristas de bomberos municipales departamentales a bordo de la unidad RD96 acudieron al lugar y le brindaron atención prehospitalaria. El afectado se encontraba acompañado por una vecina, quien resultó ilesa.

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Con más información a través del sistema informativo de Radio Alegría, información de carácter departamental. Queremos recordarle de lunes a viernes de 11 a 12 del mediodía y de 4 a 5 de la tarde usted puede sintonizarnos. Vehículo de transporte pesado cae a un barranco. Un vehículo de transporte pesado que trasladaba mercadería perdió el control y cayó a un barranco en Aldea Las Cruces, Morales y Zaval. El tránsito en el sector se mantuvo moderado y con circulación alternada. Las autoridades únicamente reportaron daños materiales. Dos hombres resultan heridos en accidente de tránsito. Dos hombres resultaron heridos en un percance vial ocurrido en la cercanía de la Escuela Nacional en el municipio de La Libertad, Petén. Según la información preliminar, ambos fueron trasladados en un vehículo particular a un centro asistencial para recibir atención médica especializada.

De acuerdo con el reporte policial, alrededor de 300 personas se encontraban en el lugar y rechazaron el ingreso de agentes de la Policía Nacional Civil y personal del Ministerio Público. Por ello, no fue posible procesar la escena y la causa del fallecimiento permanece sin establecerse. Colisión entre camión y camioneta deja dos personas heridas. Un accidente de tránsito entre un camión de transporte Hilda y una camioneta Honda Verde se registró en la ruta de Antigua Guatemala hacia Ciudad Vieja. Bomberos voluntarios a bordo de la unidad 199 atendieron la emergencia y trasladaron a dos personas al Hospital Nacional de Antigua Guatemala para recibir atención médica. Reportan 12 bloqueos y una caminata en distintas rutas del país. La Dirección General de Protección y Seguridad Vial actualizó la información sobre la situación del tránsito y reportó 12 puntos bloqueados y una caminata en distintas rutas de Guatemala. Caída de rocas afecta ruta tras la lluvia. Las lluvias registradas provocaron la caída de rocas en la ruta hacia Aldea Los Amates, en Santa Cruz, El Chol, Baja Verapaz. El sistema de la Coordinadora Nacional para la Reducción de Desastres coordinó acciones de respuesta en el área. Las autoridades recomendaron a los conductores transitar con precaución ante posibles riesgos en el tramo carretero. Autobús extraurbano cae de paso a desnivel y deja varios lesionados. Un autobús extraurbano cayó desde la parte alta del paso a desnivel Las Rosas en la zona 5 de Quetzaltenango luego de que el piloto perdiera el control del volante por causas aún no establecidas. Bomberos voluntarios atendieron a varias personas que presentaban lesiones, quienes fueron evaluadas en el lugar y no necesitaron su traslado a un centro asistencial, según el reporte preliminar. El percance mantuvo parcialmente cerrado el paso vehicular con un carril habilitado mientras se realizaban las diligencias y se coordinaban el retiro del autobús. Con más información a través del sistema informativo de Radio Alegría, bomberos retiran cilindro de gas propano para prevenir riesgo. Bomberos voluntarios de la 36 compañía atendieron un incidente relacionado con un cilindro de gas propano en la zona 9 de Cobán, Alta Verapaz. Los socorristas trasladaron el cilindro hacia un área abierta como medida preventiva. Afortunadamente, ninguna persona resultó afectada. Inician trabajos de mantenimiento en el puente Santiago. Ya se realizan trabajos de mantenimiento en el puente Santiago, ubicado en el kilómetro 154 de la ruta del Atlántico en Gualán, Zacapa. Las autoridades recomiendan a los conductores estar atentos a las indicaciones del personal en el lugar y tomar precauciones al transitar por el sector. Colisión de mototaxi deja daños materiales. Un accidente de tránsito se registró en la carretera que conduce hacia Olopa. De manera preliminar se informó que un mototaxi colisionó y el percance dejó únicamente daños materiales. Colisión entre dos vehículos de transporte pesado complicó el tránsito. Dos vehículos de transporte pesado colisionaron en el kilómetro 211 de la ruta CA13 en Aldea Cristina, municipio de Los Amates y Zabal. Bomberos voluntarios atendieron a dos personas que presentaban crisis nerviosa, quienes no necesitaron trasladarlas a un centro asistencial. Las labores para retirar los vehículos requirieron señalización y regulación del tránsito en dicho sector. Hundimiento reduce la circulación en importante ruta al occidente. Un hundimiento en el kilómetro 16 de la ruta interamericana en el sector de la Tinco afecta la circulación vehicular hacia San Lucas, Zacatepeque, debido a los daños en la carretera. Únicamente está habilitado un carril en dirección al occidente. Las autoridades recomiendan reducir la velocidad, conducir con precaución y atender las indicaciones de las autoridades de tránsito.

Tránsito. Localizan cuerpo envuelto en sábanas en una cuneta. Un cuerpo fue localizado envuelto en sábanas dentro de una cuneta del Boulevard El Pulté en la colonia Vista Hermosa 4, zona 16 de la ciudad de Guatemala. La víctima vestía pantalón azul y playera rosada. Según la información preliminar, no presentaba heridas visibles. La Policía Nacional Civil había reforzado los patrullajes en el sector tras recibir una alerta previa. El Ministerio Público realizó las diligencias correspondientes y trasladó el cuerpo al Instituto Nacional de Ciencias Forenses. Las causas del fallecimiento están pendientes de establecerse. Con esta información nos vamos a un corte comercial. No le cambie, quédese en nuestra sintonía. 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

Con más información a través de Sistema Informativo de Radio Alegría. Este martes 13 de octubre, investigan caso de adolescente que despertó durante su velorio. El Ministerio Público inició una investigación de oficio para esclarecer las circunstancias en las que un adolescente de 15 años fue dada por fallecida por sus familiares y cerca de 8 horas después despertó mientras permanecía dentro de un ataúd. El caso ocurrió en aldea El Jocote, Zacapulas, Quiché. Según el relato de su padre, creyó que la joven había fallecido durante el trayecto hacia un centro asistencial luego de sufrir un desvanecimiento y no percibir pulso ni respiración. La adolescente, identificada como Yuleidy, permanece ingresada en un hospital privado donde recibe evaluaciones médicas. La PGN también abrió un expediente para dar seguimiento al caso y velar por su bienestar. Hasta el momento, las autoridades no han establecido qué provocó el episodio ni han determinado posibles responsabilidades. La investigación continúa. Dos personas resultan heridas tras accidente de motocicleta en la ruta CA10, un accidente de tránsito registrado en el kilómetro 166 de la carretera que comunica Chiquimula con Zacapa dejó a dos personas heridas que no fueron identificadas luego de que el conductor de una motocicleta perdiera el control y ambos ocupantes cayeran sobre el asfalto. Los afectados presentaban golpes de consideración. Bomberos voluntarios acudieron en la unidad de 1529 y trasladaron a una mujer hacia la emergencia del IX. Mientras tanto, la otra persona herida, un hombre que permaneció en el lugar, acompañado por agentes de la Policía Nacional Civil. Dos madres son asesinadas en San Antonio de la Paz y dejan a 6 niños en la orfandad. Una tragedia enluta a 2 familias de San Antonio de la Paz del Progreso luego de que en la mañana del lunes fueron localizadas sin vida 2 mujeres en un camino de terracería con heridas de arma de fuego. Las víctimas fueron identificadas como Cintia Lisette Cortés, de 33 años, trabajadora del centro de salud local y madre de 5 hijos. Y Dulce Guadalupe Pérez Rodríguez, de 20 años, originaria de aldea Santo Domingo y madre de un niño de 3 años. Según la información preliminar, ambas se movilizaban en una motocicleta cuando habrían sido interceptadas por desconocidos. La motocicleta fue localizada en el lugar mientras las autoridades investigan las circunstancias del crimen. 6 pequeños quedan sin el amor y la compañía de sus madres mientras familiares y vecinos exigen justicia para ambas víctimas. Hombre de 67 años resulta herido tras sufrir una caída mientras trabajaba. Baltasar de Jesús Cardona, de 67 años, residente del caserío Los Españas, aldea Hierbabuena, sufrió una caída mientras realizaba labores cerca de su vivienda. Bomberos municipales departamentales coordinaron su atención en el sector Río Grande, donde fue localizado con laceraciones en distintas partes del cuerpo y un golpe en la parte superior de la cabeza. Tras recibir atención prehospitalaria, fue trasladado al centro médico de Chiquimula. Deslizamiento de tierra deja personas soterradas. Una fue rescatada con vida. Un deslizamiento de tierra registrado en aldea Monte Mercedes, Sololá, movilizó a socorristas de la 34 Compañía de Bomberos Voluntarios. Según la información preliminar, 2 personas habrían quedado soterradas, aunque la cifra continúa pendiente de confirmación. Los socorristas lograron rescatar con vida a una persona quien recibió atención prehospitalaria y fue trasladada al Hospital Nacional de Sololá. Sismo de magnitud 2.4 se registró en La Quesada, Jutiapa. Un sismo de magnitud 2.4 se registró durante la madrugada del martes 13 de octubre a la 1:18 horas con epicentro a 4.7 kilómetros al oeste-sureste de La Quesada, Jutiapa.
Datos preliminares, magnitud 2.4, profundidad de 5 kilómetros, región epicentral en Quesada, Jutiapa. Salubrista bloquean el paso en ruta hacia 10 Acapa. Se reporta bloqueo total del paso vehicular en el kilómetro 147 de la ruta hacia 10, cerca del Puente Blanco, jurisdicción de Zacapa, debido a una manifestación de trabajadores de salud. Sancionan a 2 pilotos de transporte pesado por circular con llantas en mal estado. Agentes del Departamento de Tránsito de la Policía Nacional Civil sancionaron a 2 conductores de transporte pesado durante un operativo realizado en el kilómetro 72 de la ruta interamericana hacia un occidente. Los vehículos circulaban con neumáticos lisos o deteriorados, condiciones que aumentan el riesgo de accidentes, especialmente cuando la carretera se encuentra mojada. Las autoridades recomiendan revisar periódicamente las llantas y realizar el mantenimiento preventivo antes de cada viaje. Sede de la Unión Zacapa, familia denuncia presunta agresión tras consignación de motocicleta. En sede de la Unión Zacapa, una familia dio a conocer una denuncia pública sobre el actuar de agente de la Policía Nacional Civil. De acuerdo con el testimonio de los afectados, se acercaron a una sede policial para solicitar información sobre la consignación de una motocicleta. Según indican, el vehículo contaba con su documentación en orden, aunque era conducido por un menor de edad. Los denunciantes señalan que, más allá del motivo de la consignación, su inconformidad es por la forma en que presuntamente fueron tratados, refiriendo una presunta agresión hacia una mujer y un menor de edad. Hasta el momento no se cuenta con una versión oficial por parte de la Policía Nacional Civil sobre estos señalamientos. Se hace un llamado a que el caso sea puesto en conocimiento de las instancias correspondientes, como el Ministerio Público y la Inspectoría General de la Policía Nacional Civil, para que se realice la investigación respectiva y se garantice el debido proceso.

Condenan a casi 80 años de prisión a implicado en caso contra agentes policiales. El tribunal de mayor riesgo A, presidido por la jueza Yasmín Barrios, impuso una condena de 79 años y 4 meses de prisión inconmutable contra Kevin Giovanni Castellano Rosales, señalado por su participación en los hechos de violencia registrado contra agente de la Policía Nacional Civil en enero de 2026. Según el Ministerio Público, fue declarado culpable por delitos relacionados con la agresión contra dos agentes en la colonia Limón, zona 18 de la ciudad capital. El tribunal también lo absolvió del delito de sedición por falta de elementos suficientes. De acuerdo con la información proporcionada, esta sería la primera condena por el delito de terrorismo en este caso.

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4: 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Con más información de carácter nacional, conceden asueto con goce de salario a servidores públicos el lunes 19 de octubre. El Mitral, mediante el acuerdo gubernativo 167-2026, concedió asueto con goce de salario para el lunes 19 de octubre a trabajadores de entidades centralizadas del Estado con motivo de la conmemoración del Día de la Revolución. Ambiente cálido y húmedo predominará esta semana en Guatemala. Del 12 al 16 de octubre se prevén temperaturas de hasta 37 grados, principalmente en el Valle del Motagua, Valle de Oriente, Petén, el Pacífico y sectores de Alta Verapaz, según el INSIBUME. Más de 1,000 viviendas presentan daños o están en riesgo por emergencia en Río Pinula. La Coordinadora Nacional para la Reducción de Desastres reportó 1,120 viviendas con daños o en riesgo por la emergencia en el río Pinula, en San Miguel Petapa, Guatemala. De acuerdo con las evaluaciones oficiales, 157 viviendas presentan daños de distinta gravedad y otras 963 están en riesgo. Además, se contabilizan 5,277 personas afectadas o en riesgo en los sectores evaluados de la colonia Villa Hermosa. Salud y sindicatos acuerdan dar seguimiento a sus peticiones. El Ministerio de Salud Pública y Asistencia Social informó que sostuvo una reunión con representantes de organizaciones sindicales para escuchar sus solicitudes y conocer sus planteamientos.

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1: Con información de carácter internacional, un adolescente murió y otros resultaron heridos por explosión durante una excursión israelí cerca de la frontera con Líbano. Un adolescente murió y otros resultaron heridos en una explosión durante una excursión escolar israelí cerca de la frontera con el Líbano, según los servicios de emergencia de Israel. Estados Unidos cuestiona a China por agredir a los gobiernos de Belice y Paraguay con sanciones a sus ministros. El gobierno del presidente Donald Trump se opone a la coacción y la agresión de China contra países que ejercen sus derechos soberanos, dijo el Departamento de Estado de Estados Unidos, después de que Pekín impusiera sanciones a ministros de Belice y Paraguay por sus vínculos con Taiwán. Paraguay y Belice son dos de los apenas 12 países que mantienen relaciones diplomáticas formales con Taiwán. China afirma que Taiwán es una de sus provincias y que no tiene derecho a comportarse como un estado, una opinión que el gobierno rechaza rotundamente. Escalada en Medio Oriente, Arabia Saudita busca apoyo internacional. Arabia Saudita enfrenta una creciente ofensiva de los rebeldes de Yemen tras la interceptación de misiles y el cierre del aeropuerto internacional, mientras el reino busca apoyo de sus aliados. El presidente Donald Trump evalúa el papel que podría asumir Estados Unidos en el conflicto. Miles de personas protestaron en Guadalajara por agua contaminada. Enfrentamientos dejaron a decenas de heridos y detenidos. En México, miles de personas salieron a las calles de Guadalajara para exigir una solución al problema del agua contaminada que, según denuncian, llega a sus hogares desde hace meses. La manifestación del domingo terminó con decenas de heridos y varias personas detenidas en medio de enfrentamientos con policías antimotines frente a Casa Jalisco, residencia del gobernador Pablo Lemus. La presidenta de México, Claudia Sheinbaum, criticó la actuación policial, la crisis del agua y las exigencias de los habitantes mantienen bajo presión a las autoridades de Jalisco. Hasta aquí la información. Gracias por dejarse acompañar de Sistema Informativo de Radio Alegría.

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Hola, ¿qué tal? Muy buenas tardes, apreciables oyentes de Radio Alegría 97.5. Bienvenidos a otro programa más de Radio Alegría, el programa con alegría de regreso a casa. Damos honra y gloria a Dios por la oportunidad que nos da de estar acá una vez más. Usted ahí en casita o quizás de camino para su hogar, pues ya saliendo del trabajo, no sé en dónde usted se encuentre, amado oyente, en dónde nos esté sintonizando, pero le deseamos una excelentísima tarde. Una tarde llena de alegría y gozo. Iniciamos con nuestro programa dándole honra y gloria a nuestro Dios Todopoderoso, dándole a Él alabanza, la honra y la gloria, dándole siempre a Él todo de nosotros, ¿verdad? Así que oramos luego de la oración, ya lo sabe usted, puede enviar su mensaje y solicitar su alabanza.

Amado Padre que estás en gloria, venimos delante de tu presencia, divino Dios, dándote las gracias por la oportunidad que nos cedes de poder estar acá para glorificar, para exaltar, para, Padre Celestial, testificar de tu gran amor y el gran Dios que tú eres, Padre Celestial. En esta hora, mi buen Señor, venimos dándote gracias por la oportunidad que nos has dado de poder tener vida, de poder tener, Padre Celestial, la oportunidad de estar con nuestra familia, de ir al trabajo, de realizar todo lo que comúnmente hacemos en nuestros días, Dios amado. Gracias, Dios, por la vida que nos regalas. Gracias por no nunca dejarnos, Señor, por nunca abandonar nuestra vida, Señor. Ayúdanos a mantenernos cerca de tu presencia. Ayúdanos, Señor, a mantener una vida llena de tu presencia, una vida que busque de ti, Señor. Hemos estado perdidos quizá en algún momento de nuestra vida, Señor, o siempre lo hemos estado. Pero pedimos, Padre Celestial, que nos ayudes, que nos guardes y que nos protejas, Padre. En tus manos queremos encomendar, mi Dios amado, este programa que desde inicio a final, Señor, sea para honra y gloria de tu nombre, que desde inicio a final, Señor, sea para tu adoración, Señor. Que sea un corazón sincero, que sea con un corazón lleno, Padre Celestial, de alegría, un corazón lleno de gozo, con un corazón lleno, Padre Celestial, de querer alabar y bendecir tu nombre, Señor. Ayúdanos, Padre Celestial, a nunca abandonar, Padre Celestial, nuestra fe, sino que a reafirmarla día con día, Señor. En tus manos encomendamos a cada hermano y hermana que está escuchándonos en esta tarde. No sé en dónde se encuentren, Dios amado, si van para su hogar o ya llegaron, te damos gracias de igual manera, Señor. Protege a cada uno para que puedan llegar con paz y bendición hacia su destino, Señor. En tus manos, Señor, encomendamos todo y pedimos que tu Espíritu Santo esté siempre de nuestro lado, Señor, dándonos ese gozo, esa paz, Señor, que solamente tú das. En tus manos estamos, Señor, y te damos gracias, Padre, gracias, Hijo, y gracias, Espíritu Santo de Dios.

0: Así es como de esta manera damos inicio, apreciables oyentes, a esta programación en esta preciosa tarde. Con alegría de regreso a casa, bienvenido y bienvenida, amado oyente. Damos honra y gloria a Dios por esta gran oportunidad de estar acá. E invitamos a cada uno, ¿verdad?, a que pueda comunicarse y pueda solicitar su alabanza en esta tarde, para todos juntos regocijarnos, para todos juntos estar con alegría y gozo en nuestro corazón. Ya tenemos por acá unos mensajes y tenemos de hecho también un audio. Vamos a escucharlo. Radio Alegría, muy buenas tardes.
1: Hermana Paolita, buenas tardes. El Señor me lo bendiga. Lo saluda Oliver Esquivel, de Caserío Pinalito, Volcán. Quisiera que me hiciera el favor de complacerme con una alabanza. El tema de la alabanza es una llaga podrida en la voz de Tito Montepeque. Dios me la bendiga, hermana. Pasa feliz tarde. Bendiciones.
0: Bendiciones para hermano Oliver en esta tarde. Muchísimas gracias por la sintonía, hermano Oliver. Y claro, con gusto estaremos complaciendo ese tema que nos está solicitando.

0: los efectos.
1: Por acá tenemos mensajes también y vamos a leerlos. Dice de la siguiente manera: hermana Paola, que el Señor me la bendiga. Quiero que me complazca con la alabanza Camina conmigo Jesús de Oscar Medina. Soy Ernesto López del barrio San Lorenzo, Jocotán. Bendiciones y una feliz tarde. Bendiciones, hermano Ernesto. Hola, buenas tardes, hermana Paolita. Dios me la bendiga. Quisiera escuchar una alabanza. Pablo y Silas, acá estamos escuchando siempre Radio Alegría. Bendiciones. Bendiciones, hermana Evelyn Hernández, allá en La Pepesca. Gracias por la sintonía. Gracias por estar escuchándonos. Buenas tardes, hermana. Me podría complacer con el canto Abrázame, Jesús. Un saludo para usted. Muchísimas gracias. Que Dios le bendiga, hermano Ramiro, en esta tarde allá en Tesoro Arriba. Gracias por la sintonía. Y nos vamos ya de una vez, amados hermanos, con estos temas que nos han solicitado nuestros hermanos. Pues todo es para honra y gloria de Dios, ¿verdad? Invitamos a aquellos que aún no lo han hecho a comunicarse con nosotros. Recuerde, a las 6:00 finalizamos nuestra programación. Así que tenemos el tiempo disponible para poder comunicarnos y para poder así solicitar la alabanza. Tenemos un audio por acá. Alegría, muy buenas tardes.
2: Buenas tardes, hermanita. Dios la bendiga. Si yo me puede complacer con mi hijo, el alfarero, por favor. Bendiciones.
1: Claro, con mucho gusto. El alfarero también nos solicitan y ahí estaremos complaciendo. El tema de Tito Montepeque, Una llaga podrida.

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1: Continuamos por acá, esperamos de que se esté gozando, apreciable oyente, con esta programación de Radio Alegría 97.5. Gracias por estar sintonizándonos. Bendiciones para hermana María Raimundo, quien nos solicita el tema Mi Padre es un Rey, en la voz de Julio Elías. Así que con gusto vamos a complacer. Bendiciones para hermana María Raimundo y gracias por estar sintonizándonos. Con este tema vamos casi despidiéndonos, mis amados hermanos y hermanas. Espero se todos juntos, ¿verdad? Estamos glorificando el nombre de nuestro Señor Jesucristo.
0: Diga gloria a Dios, eso, pues, muévelas, un poco más fuerte, diga gloria a Dios. Vamos a darle aplauso a Cristo y cantamos juntos.

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1: Nos despedimos, amados hermanos, con el tema de Paladines del Reino. El tema, no puedo ganarle a Dios. Una excelentísima tarde-noche. Nos escuchamos nuevamente en el programa Alabanzas Espirituales por la Noche.

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